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las condiciones del Bacal Solidario Zotingo. 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

0: Bueno, y con esta cortina damos bienvenida entonces a Y de repente la noche, este programa que es conducido por Sandra Míguez y que justamente en este agosto que comienza cumple sus 15 años. Así que estamos acá de festejo, pero por supuesto la voz que están escuchando no es la de Sandra Míguez. Hoy me toca a mí estar al micrófono, yo soy Estefanía de la Fuente y acompaño a Sandra en este programa que intenta ser un espacio de conversación, de dar tiempo a los protagonistas de las noticias, de hacer periodismo con perspectiva de derechos y como hablamos de tener tiempo para la conversación, no puedo estar yo acá hablando sola, así que también me acompaña hoy Fernando Míguez. ¿Cómo anda, Fer?
1: Hola, bueno, muchas gracias por la invitación. Acá vengo de escolta, de bandera.
0: Exacto, hoy nos rotamos en la mesa, intercambiamos los papeles, claro. Y estamos haciendo como un acting de que somos otras personas.
1: Así es, yo estoy de acompañante acá, colaborando.
0: Bueno, muchas gracias por acompañar esa conversación. Les decía que este mes cumplen 15 años de repente la noche.
1: Qué bárbaro, ¿no?
0: Un montón. Vos seguiste, supongo, esa historización del programa.
1: Sí, desde el principio. Y la verdad es que cuando vos recién decías 15 años, me sorprendió porque pensé que hacía mucho menos. Viste, bueno, uno tiene como una cuestión así media relativa a los tiempos, ¿no? Pero me sorprendió, pensé que era mucho menos, pero 15 años, es mucho.
0: Muchísimo. Bueno, vos tenés una larga carrera en comunicación y quizás podés decirnos qué significa sostener un mismo programa durante tantos años.
1: Claro, sí, es importantísimo teniendo en cuenta, bueno, todas las dificultades por las que se van atravesando en las realidades comunicacionales. Hablamos obviamente de crisis económicas, de bueno, un sinnúmero de situaciones que se dan a diario. Entonces sostener un programa durante tanto tiempo no se logra habitualmente, no siempre se logra, y bueno, es para destacar esa continuidad y esa resistencia, ¿no? El trabajo de mantener un proyecto, de ir puliéndolo, porque también seguramente si uno escucha el primer archivo al de hoy, seguramente va a ser muy distinto, pero bueno, también tiene que ver con el crecimiento y bueno, ir generando una propuesta que va cambiando constantemente y sostenerlo en el tiempo realmente es uno de los grandes desafíos dentro de la comunicación.
0: Valiosísimo, sí. Sandra siempre dice que si bien han cambiado los equipos durante todos estos años y se ha modificado esto que vos decís en términos organizacionales, de archivo y demás, el programa siempre ha tenido esta idea de sentarse a escuchar un poco más allá de la noticia del último momento y conversar acerca de las otras ramas o las otras líneas que se pueden tener cuando sale el titular, ¿no?
1: Claro, porque ¿qué más valioso que poder frenar el ritmo de las noticias, elegir algunas noticias importantes y profundizarlas? Es tan vertiginoso, la vida, que poder agarrar, poder frenar un poco el cambio, poder analizar y entender ciertas dinámicas con perspectiva de género, derecho humano y social, realmente es fundamental y no menor, porque tampoco hay muchos espacios en materia cultural que, bueno, este programa justamente ha tenido esta impronta durante toda su vida. De hecho, me ha tocado en algunas oportunidades reemplazar a mi hermana en algunos momentos, y es una de las grandes características que tiene este hermoso programa.
0: Bueno, en este año tenemos un espacio que decimos el de consumos culturales, efectivamente, en el que no solo llegan músicos, músicas, teatreros, escritores, sino que además damos algunas recomendaciones de lo que nosotros creemos que está bueno compartir. Así que te lo digo ahora al principio del programa, como para que lo pienses hacia el final. Dale. A ver qué estás viendo, leyendo, demás que podamos compartir.
1: Buenísimo.
0: Pero bueno, hoy tenemos un programa que tiene que ver con lo que está sucediendo en la actualidad. Por un lado, vamos a conversar con Yuyo García, padre de Mica García, porque se fijó la fecha de un nuevo juicio por el femicidio de Micaela García, donde Néstor Pavón será juzgado esta vez como coautor del femicidio. Él ya había sido juzgado en el anterior juicio en el que sentencian como culpable a Wagner. Sin embargo, la familia de Micaela siguió pidiendo que su coautoría sea investigada y, por lo tanto, para octubre de este año se fija entonces un nuevo juicio.
1: Así es. Incluso durante el juicio se seguía sosteniendo la coautoría. Sin embargo, bueno,

0: Quienes llevaron adelante la investigación, el proceso judicial, no le dieron ese lugar. Y bueno, finalmente, tras la insistencia y muy buen trabajo por parte de quienes llevan adelante el trabajo legal, finalmente se ha dado la posibilidad de un nuevo juicio a Néstor Pavón, que bueno, se entiende que fue tan responsable como Wagner en el femicidio de Micaela.
1: Exacto, hemos hablado ya con Yuyo a comienzos de año respecto a esto, cuando se vislumbraba un posible nuevo juicio, así que queremos conocer ahora cómo se está tomando esto, no solo en la familia de Micaela, sino que el femicidio de Micaela ha sido bandera de otros tantos movimientos, incluso la Fundación Micaela García, así que bueno, vamos a conversar con él en esta tarde de ida de repente la noche.
0: Y fíjate vos también qué desafío, ¿no? Porque ya declaró mucha gente en el juicio, bueno, ¿cómo va a ser esto? ¿Volverán a declarar los mismos? ¿Se llevará los archivos? ¿Cómo es este nuevo juicio? Realmente es sumamente interesante, principalmente por la búsqueda de justicia, pero también para entender estas dinámicas de cómo funciona tras, bueno, una resolución donde se ordena un nuevo juicio.
1: Exacto. Y hablando de situaciones de juicios y de acusaciones, también en 2025 fue denunciado el ex fiscal Federico Guillermo Uriburu por privación ilegítima de la libertad y por abuso sexual. Y sin embargo, hace algunos días nada más, una de las familias redactó una carta abierta en donde intiman a la justicia a por fin darle paso a la investigación. Dicen que la investigación no avanza e interpelan a la justicia a por lo menos llamar a declarar a las adolescentes que han sido víctimas de esta situación.
0: En esto también hay que mencionar que también tenía denuncias anteriores por distintos hechos, también en el contexto de violencia. Siempre ha quedado como resguardado por el sistema judicial, protegido por el sistema judicial, y esta demora, esta dilación, de alguna manera vuelve a ratificar lo que ya se ha mencionado en muchas oportunidades, y es que este ex fiscal siempre fue protegido por el sistema judicial y, bueno, nunca ha avanzado en ninguno de los proyectos. Tendremos, obviamente, el testimonio manejándolo con perspectiva de cuidado para no revictimizar, pero vamos a hablar de estas dilaciones y la falta de respuesta por parte de la justicia.
1: Exacto, vamos a recibir entonces a Ivana Rodríguez, que es una de las madres de las víctimas y una de las denunciantes, porque las víctimas eran menores de edad, entonces exacto, quien denuncia es ella, así que nos va a contar en qué situación está ahora esa investigación.
0: Bien.
1: Y por otro lado, y llegando hacia el final del programa, conversábamos hace algunos programas que se iba a debatir en el Congreso este proyecto de ley que, entre otras cosas, tenía como propósito la modificación de la ley de extranjerización de tierra, que trae consigo modificaciones a esta ley existente y que, según señalan los movimientos ambientalistas y estudiosos de la letra de este texto, que trae consigo consecuencias que implican la pérdida de la soberanía sobre nuestras tierras. Así que vamos a recibir en eso, para conversar sobre eso, a Enzo Culazo Orué, que es un abogado ambientalista y es integrante de la Asociación Argentina de Abogados y Abogadas Ambientalistas.
0: Realmente interesante, no solamente las cuestiones ambientales, sino también en esto la política, porque era un proyecto que iba y se ha festejado ayer como un logro por parte del gobierno de Javier Milei. Sin embargo, en las últimas horas hubo un giro de 180 grados y el gobierno se vio obligado a retirar por el momento, diría yo por el momento, uno nunca sabe con este gobierno qué es lo que va a pasar, pero bueno, no avanza el tema de la posibilidad de venta de terrenos a manos extranjeras. Pero hay otro dato más que también lo vamos a tratar sobre el final del programa, y tiene que ver con un senador entrerriano que tenía ya preparada la empresa para vender tierras a extranjeros. Un dato recontra interesante que lo vamos a tener aquí en un ratito nada más.
1: Estaban muchos en la gatera, como uno dice, ¿no?
0: Aplaudiendo.
1: En principio no avanza, se decide eliminar el capítulo de extranjerización de tierras porque no se tienen los votos para el Senado.
0: Claro.
1: Para la aprobación en el Senado.
0: Tres gobernadores dijeron no. Y yo creo que en esto también es importante destacarlo. La opinión pública, más allá de la ubicación política partidaria de actores, pero digo, distintos actores desde la cultura, desde la sociedad, mucha gente se expresó en contra de esto, hubo una gran movida por parte de la ciudadanía. Creo que este logro también obedece al a los movimientos sociales, a los movimientos culturales, a la misma gente que rechazó este tipo de proyecto. Creo que por eso también los gobernadores tomaron conciencia y no querían asumir el costo político de avanzar con este proyecto.
1: Mañana igualmente se convoca en todo el país, en distintos puntos del país, a movilizarse, sí, sobre todo, por supuesto, en el Congreso, para decirle no a esta modificación que tiene, entre otras cosas, también la ley de manejo del fuego. Ya vamos a estar hablando sobre eso con Enzo, pero está muy bueno esto que traes, porque la cuestión de la movilización en la calle es algo que se viene pidiendo hace mucho tiempo desde los sectores ambientales, que en general son los más poco populares, diría, porque se los corre siempre con la cuestión de que entonces no quieren ver a la Argentina avanzar, sí, con capitales extranjeros, y un poco saber que hubo una movilización efectiva en la calle o que hubo voces que lograron esta situación, que, paréntesis, vos los decís bien, hasta hoy nunca se sabe qué pasa mañana,
0: no sé qué va a pasar,
1: pero también da una situación un poco, un tanto de esperanza, ¿no? De que todavía la movilización de el pueblo, diría, tiene alguna capacidad de modificación.
0: Sí, es raro, ¿no? Porque cuando uno trata de ver el hilo más sensible de la sociedad, en qué cosas se moviliza y en qué no, hay muchas en las que antes la sociedad se movilizaba. Por ejemplo, el deterioro económico que tenían las familias de la clase media hacía que, y hubo cacerolazos, hay distintas situaciones en la historia de la República Argentina que ha llevado a que la sociedad se movilice, y en este momento, en esta nueva realidad argentina o en este nuevo perfil del argentino, hay muchas cosas que no las movilizan. Sin embargo, este ha sido un elemento que movilizó, y yo creo yo que tiene que ver un poco con el Mundial, con el tema de la selección, con la bandera del seleccionado defendiendo las Malvinas. Hay como ahí una cuestión que anidó para comenzar a defender por lo menos la soberanía del país, y me parece que probablemente, no soy ni sociólogo ni nada por el estilo, pero se me hace que algo de todo esto se logró cultivar y que hace que también haya una reacción positiva para defender nuestra soberanía.
1: Intentamos recordar, no sé si todos, pero el gran número de programas que durante los miércoles que nosotros hacemos este programa en vivo en el Congreso están los jubilados hace meses, y que han sido apaleados por el gobierno nacional. Entonces, pensar que esa misma movilización genera otras cosas, me parece que está muy bueno. Y también esto que traes vos de que si la pregunta por la soberanía entonces cambió y no solamente se piensa por Malvinas, sino por todo lo que tiene que ver con el territorio.
0: Creo que Milo, bueno, un artista, ¿no? Ahora no me acuerdo cuál, decía, si realmente, no sé si conocieron esa información, en un geriátrico una persona que trabajaba dentro del geriátrico, un hombre, golpeó y golpeaba, y quedó registrado, golpeaba a adultos mayores internados allí. Entonces, este artista, ahora no recuerdo cuál, deberíamos buscarlo, dice, bueno, si realmente te indignó que una persona esté golpeando a personas que están dentro de un geriátrico, un asilo, ¿cómo no te impresiona, no te genera nada cada vez que los miércoles se movilizan los jubilados y pensionados y son brutalmente golpeados? Bueno, esto, ¿no? De cómo nos sensibilizamos frente a qué cosa y cuáles no, cuáles quedan invisibilizadas.
1: Exacto. Y generalmente, otra de las, voy a ponerles tradiciones, no sé si esa es la palabra que le cabe, pero una de las cosas que hacemos continuamente en el programa es empezarlo con una suerte de editorial o una reflexión que tenga que ver con algunas de las entrevistas que van a sucederse. Entonces, en ese sentido, yo escribí un pequeño texto que un poco va desde las preguntas, ¿no? Porque hay preguntas que parecen demasiado grandes y que justamente por eso solemos creer que suelen poder responderlas únicamente los especialistas. Entonces las dejamos en manos de abogados, economistas o de quienes discuten en el Congreso. Pero hay una pregunta que más temprano que tarde termina alcanzándonos a todos. Y creo que desde mañana, por lo menos, nos va a interpelar un poco más. La pregunta es sencilla de formular y un poco incómoda de responder. ¿De quién es la tierra que pisamos? Ojo, no es una pregunta romántica y tampoco nostálgica. Es una pregunta política, económica, ambiental y profundamente humana, porque en definitiva es una pregunta por el futuro. Y cuando hablo de la tierra, no hablo de hectáreas, catastros, escrituras, no hablo de títulos de propiedad, sino que hablo de ese lugar donde nacimos, de las calles que guardan nuestros primeros recuerdos, del río que acompaña los veranos del litoral y de la nieve o el mar que, si alguna vez tuvimos el privilegio de conocerlos, nos recuerda también la inmensidad de este país. Hablo de los montes que regulan el clima pero que inspiran canciones, de los árboles que cuentan nuestros pasos y dónde estamos parados, porque no es lo mismo un paisaje en donde hay araucarias que uno donde hay aromitos, y no es lo mismo un sauce que un algarrobo. Hablo de la biodiversidad que sostiene nuestra vida cotidiana y de generaciones enteras que construyeron una historia común sobre este mismo suelo. Por eso preocupa que vuelva a discutirse, por ejemplo, la legislación sobre la propiedad de la tierra en manos extranjeras. Y antes de seguir, vale una aclaración. Esta preocupación no nace de creer que toda inversión extranjera sea, por definición, perjudicial. Pensarlo así sería tan simplista como esas discusiones que proponen los algoritmos de las redes sociales, en donde todo parece reducirse en una pelea entre argentinos y extranjeros. La realidad, afortunadamente o lamentablemente, es mucho más compleja. Argentina necesita inversiones, necesita intercambio, necesita desarrollo, sí. Pero también necesita preguntarse algo más importante. ¿Qué recursos estratégicos está dispuesto a ceder y a cambio de qué? Porque las promesas de desarrollo por sí solas no alcanzan y la verdad es que tampoco aparecen. Y desde Entre Ríos, esa pregunta tiene todavía un valor mayor, un peso particular. Vivimos en una de las provincias más fértiles de la Argentina. Estamos moldeados por dos grandes ríos, atravesados por arroyos, humedales, montes nativos e islas que integran uno de los sistemas ecológicos más importantes de Sudamérica. Quienes nacimos acá sabemos que el Paraná o el Uruguay no son solamente una postal hermosa con la que sacarnos fotos. Es agua dulce, es producción, es trabajo, pesca, turismo, cultura. Organizan nuestra manera de vivir y también nuestra manera de comprender el territorio. Lo mismo ocurre, por supuesto, con las islas que vemos desde la costa, donde viven ecosistemas complejos y, sin embargo, durante los últimos años, esas mismas islas fueron escenarios de incendios cuya magnitud todavía seguimos pagando. Cada vez que el humo cubrió nuestras ciudades, no solo ardieron pastizales, respiramos un aire un poco peor calidad, se afectó la salud de miles de personas y un ecosistema entero sufrió daños. Mientras tanto, otro proceso mucho más silencioso también avanza. Cada vez hay más sectores de la costa que dejan de ser verdaderamente públicos. Lugares donde generaciones enteras entendieron que el río era parte de la vida cotidiana comienzan ahora a transformarse en espacios de acceso restringido. Y cuando eso ocurre, cambia algo más que el profundo paisaje. Cambia nuestra forma de habitar el territorio. La soberanía, entonces, no se expresa únicamente en la bandera flameando. También se ejerce cuando una comunidad puede decidir sobre el lugar donde vive. Pero es cierto, mientras estas discusiones se desarrollan en despachos, oficinas y mesas donde unos pocos toman decisiones que afectan a millones, la mayoría de los argentinos está viviendo otra realidad. Nuestra conversación cotidiana no gira alrededor de la geopolítica ni de la administración de los bienes comunes. Gira alrededor del precio de los alimentos, del alquiler, de los medicamentos, de la cuota de la escuela, del combustible, de cómo llegar a fin de mes. Vivimos en una sociedad donde millones de personas trabajan cada vez más para alcanzar cada vez menos, donde pensar en unas vacaciones, en una vivienda propia o en un emprendimiento pareciera un lujo distante. Y cuando una sociedad solo vive para sobrevivir, pierde entonces mucho más que poder adquisitivo, pierde también tiempo para pensar, energía para participar, esperanza para imaginar un mundo distinto. Una ciudadanía agotada tiene menos tiempo y menos fuerza para involucrarse en las grandes discusiones colectivas. Quizá por eso debates tan trascendentes como el futuro del territorio pasan muchas veces desapercibidos. No porque sean poco importantes, sino porque la urgencia cotidiana termina ocupándolo todo. Pero justamente ahí aparece nuestra responsabilidad. Levantar la vista por un momento de la fecha de vencimiento y preguntarnos qué país queremos vivir y sobre todo qué país queremos dejar. El futuro de un país nunca debería resolverse en silencio y la pregunta con la que empezamos sigue esperando una respuesta. ¿De quién es realmente la tierra que pisamos?

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0: Volvemos entonces a otro bloque y de repente la noche. Para quienes nos estén escuchando, cosa que me faltó decir en la en el primer bloque.
1: ¿Qué faltó?
0: Nos encuentran en redes sociales también.
1: Ah, claro,
0: en @ y de repente la noche en Instagram. Y en el caso de que quieran volver a escuchar alguna de las entrevistas o conocer alguna de las noticias que se redactan exclusivamente para la web de este programa, pueden ingresar a www.yderepentelanoche.com.ar.
1: Qué lindo horario, ¿no? Para escuchar el programa de radio. Algunos están volviendo a casa del trabajo, un horario ideal. Algunos ya están un poco más tranquilos en su casa, tranquilos y tranquilas. Una linda oportunidad para escuchar el programa de radio. Y recién en la editorial que realizabas, después nos quedamos debatiendo cuando fuimos a la pausa, porque lo que decía era, siempre uno toma el medio ambiente en función del ser humano, pero el ser humano es parte de este medio ambiente. Entonces, cuantificarlo o ver cuánto le podemos sacar al medio ambiente, a la flora, a la fauna, es una visión bastante limitada y de mucho machismo, podríamos decir.
0: Antropocentrismo.
1: Exacto, en torno a, bueno, los recursos naturales. Somos parte de ese recurso natural. Pero bueno, el ser humano siempre se trata de imponer en su mirada, en su concepción, sobre todo el resto de lo que funciona en el planeta, y no es así. Somos parte, una parte que debemos tratar de convivir adecuadamente y no destruyendo absolutamente todo. Me parecía que era interesante también ese gancho de tu editorial, que me encantó la que realizaste.
0: Esta visión que vos decís es justamente la que traen los abogados y abogadas ambientalistas, que no por nada son los últimos derechos, se dice, ¿no? Como pensar en el ambiente o en la naturaleza como sujeto.
1: Claro. Y esto es medio ambiente. No es medio ambiente, es ambiente.
0: Exacto,
1: o sea,
0: sí.
1: Fíjense qué importante es
0: la
1: palabra. Qué importante, porque define no solamente en su concepción, sino hasta la mirada, cómo nosotros tenemos cada una de las problemáticas. Es sumamente interesante utilizar bien las palabras para darle significado y concepto, y poder entender en qué lugar estamos situados los seres humanos en torno, bueno, a este caso, el ambiente que nos rodea y de lo cual participamos y no somos sus dueños, ¿no?
0: Y otra de las preguntas que se abren un poco tiene que ver con esto que vos traías respecto a la soberanía. Efectivamente, después de que se sanciona o se modifica esta ley, ¿recién ahí hay manos extranjeras siendo dueñas de nuestra tierra? ¿O esto ya está sucediendo? ¿La cuestión de las megaminerías ya dan cuenta de multinacionales ejerciendo algún tipo de poder en nuestras tierras, ¿no? Nuestros recursos naturales y demás.
1: Y Lago Escondido, por ejemplo.
0: Lewis,
1: con la... otro caso claro de cómo, y fíjense cómo funciona la tierra en dueños extranjeros, directamente la imposibilidad de acceder, de incluso hasta el derecho de poder acceder a un lago, imposibilitado. Yo te decía hoy que en torno a este proyecto, que finalmente se cayó, había un senador entrerriano que tenía una sociedad para venderle terrenos a los extranjeros. Bueno, lo adelantamos ahora, porque después vas a estar hablando con los abogados ambientalistas. Bueno, el senador es Venegas Lynch, que es extremadamente cercano a Milei, había armado una sociedad para vender tierras extranjeras. Se trata de Glocal Terra SRL, que es una firma dedicada a asesorar inversiones en campos y administración y la venta hacia el exterior. Es de el senador libertario Joaquín Venegas Lynch, en sociedad con su esposa. Bueno, estas sociedades siempre se hacen entre los matrimonios. En el caso este es Eloisa Perea Muñoz, con domicilio administrativo en Avenida Santa Fe al 700 en la Ciudad de Buenos Aires, pero también si uno empieza a buscar en el CUIT o en el CUIL, figura la ciudad de La Paz. Bueno, este senador que iba a votar a favor de la venta de terrenos a manos extranjeras, tiene justamente esta empresa que se dedica a vender, un gran negocio el cual se iba a dar si se aprobaba esta norma, que bueno, el proyecto se iba a tratar, pero sin el sector o la parte que habilitaba la venta de tierras a extranjeros.
0: Ya estaba, como decíamos hoy, el negocio preparado. Tenemos un montón de cosas entonces para preguntarle a Enzo cuando llegue, pero ya está en comunicación con nosotros Yuyo García. Adelantábamos hoy, Sí, adelantábamos hoy que entonces se fija la nueva fecha para el juicio, el femicidio de Micaela García, donde Néstor Pavón será juzgado como coautor en un proceso oral y público en Gualeguay.
1: Va a ser el 29 de octubre a las 9 de la mañana, son 8 jornadas. Recordemos, esto no es menor, que Néstor Pavón fue en su momento declarado culpable por encubrimiento, con 5 años de prisión, pero la familia desde un principio sostenía, e incluso durante el juicio, que él era coautor, también era tan responsable como Sebastián Wagner, del femicidio de Micaela. Bueno, tras un largo peregrinar y un muy, muy buen trabajo por parte de, en este caso, una abogada que representa a la familia de Micaela, finalmente se logra esta modificación y ahora será llevado a juicio.
0: El inicio del debate será para el 29 de octubre en la ciudad de Gualeguay, pero las audiencias se van a extender durante varias jornadas hasta noviembre.
1: Así es, recordemos que este hecho, que sin dudas conmovió a toda la República Argentina, la provincia de Entre Ríos, sucedió en Gualeguay el 1 de abril de 2017. Sebastián Wagner y Néstor Pavón fueron quienes secuestraron y asesinaron, cometieron el femicidio de Micaela, un tema que llevó a una gran movilización a nivel nacional.
0: Ya está entonces escuchándonos, Yuyo, ¿estás por ahí?
2: Sí, buenas noches.
0: ¿Qué tal? Buenas noches. Bueno, estábamos adelantando un poco lo que tiene que ver con este nuevo juicio que lleva como acusado de coautoría a Néstor Pavón, pero contanos vos, después de tantos años de lucha, ¿qué significa para ustedes como familia, como organización también desde la Fundación, que finalmente se haya fijado una nueva fecha para este juicio?
2: Bueno, nosotros pedimos en el juicio en primera instancia que Pavón sea condenado por violación y femicidio de Mica, y creemos que hay pruebas para condenarlo por eso. Entonces cuando se resolvió que le daban 5 años por encubrimiento, nosotros tomamos la decisión de apelar, la fiscalía también apeló. La Cámara que realizó el caso nos dio, si se quiere, la razón, y la sentencia dice que piden abrir un nuevo juicio porque ellos tienen duda de que Néstor Pavón no se haya autoencubierto. Pavón apela, la Cámara sostiene la sentencia a cadena perpetua de Wagner. Ambos elevan su rechazo de esta decisión de la Cámara al Superior Tribunal de Justicia de la provincia de Entre Ríos. El Superior Tribunal de Justicia desoye lo que estableció la Cámara y vuelve. Toma como propia la resolución del juicio en primera instancia. Y cierra el caso en la provincia. Nosotros lo que decidimos hacer en ese caso fue pedirle a la Corte que eleve el expediente, pedirle al Tribunal que eleve el expediente a la Corte Suprema de Justicia de Nación. Nos niegan la elevación y nos queda una instancia posterior, que es con un recurso extraordinario, yendo en queja a la decisión del Superior Tribunal. La Corte le pide el expediente, pasó un montón de tiempo en que el expediente no se lo enviaban, hasta que el expediente llega a la Corte, interviene el Procurador General de la Nación, aconsejando a la Corte que rechace la sentencia del Superior Tribunal de la provincia de Entre Ríos, y la Corte la rechaza, y al rechazar esta sentencia queda firme la sentencia de la Cámara, que establecía hacer un nuevo juicio a Néstor Pavón, que es lo que va a suceder ahora en octubre y noviembre.
1: Néstor, Fernando Míguez te saluda. Quería un poco también profundizar sobre cómo ha sido el sistema judicial frente al feminicidio de Micaela, porque, se cuestionó obviamente la decisión del juez de ejecución de penas que había dejado en libertad a Sebastián Wagner, y en ese contexto la causa en general y su juicio y finalmente las condenas ahora con este nuevo juicio dejan un poco entrever cómo el sistema judicial se resiste a la perspectiva de género que debe tener para hechos como el ocurrido con Micaela.
2: Sí, me parece que es lo que sucede, pero no solo el Poder Judicial, que yo creo que hay una corporación político-judicial, porque al juez Carlos Rossi se le hizo un jury y no solo lo salvaron los votos de los integrantes del Superior Tribunal de Justicia, sino hubo votos de gente de la política que lo sostuvo también, digamos.
1: ¿Con convivencia sí, de los poderes judiciales? Digo, del poder desde la figura de magistrado, sino el poder político que tienen algunas figuras de la justicia.
2: No sabría decirlo, pero a ver, personas que del poder político que se conmovieron frente al caso de Micaela, después acompañaron la decisión de sostener a Carlos Rossi en su lugar, ¿no?
1: Claro, y eso degenera sospechas.
2: Eso sucedió, y no solo en eso, porque Rossi mantuvo su lugar, porque el procurador, en ese jury que se le hizo, que cumple las veces de un fiscal, haciendo la analogía con un juicio común, no acusa. Entonces, nosotros tuvimos en la audiencia final los abogados de Rossi dicen, si nadie está acusando, esto no tiene ningún tipo de sentido. Y eso fue lo que pasó. Entonces hubo un abogado que pidió un jury para el procurador, que también ahí la política lo termina salvando, digamos. Uno de los diputados que presentó un proyecto de adhesión de la ley Micaela en la provincia de Entre Ríos termina salvando con su voto al procurador.
1: Claro.
2: ¿Se entiende?
1: Sí, perfecto, más que claro.
0: ¿Qué elementos consideras?
2: No solo es un poder judicial, digamos que claro. Creo que hablar de solo de una corporación judicial es achicar
1: la mirada, sí.
2: Achicar la mirada. Sí. Me parece que acá ha habido algo más, digamos.
0: Bueno, hay cierta importancia entonces en lo que decís respecto a que el juicio se realice con una integración distinta del tribunal.
2: Sí, claramente las personas que estuvieron involucrados previamente en la situación no podían formar parte del tribunal del nuevo juicio, digamos. Incluso nosotros intentamos recusar al segundo vocal, porque si bien no tiene implicancia directa con Pavón, él lo defendió cuando era defensor oficial a Sebastián Wagner en un caso de violación, pero bueno, eso fue rechazado, lo apelamos, lo volvieron a rechazar y también pedimos que porque como decían ustedes, Pavón fue condenado a 5 años, pero de prisión efectiva cumplió algo más de 3, y el femicidio de Micaela ya lleva 9 años y fracción. O sea que hace un montón de años que un posible femicida está conviviendo con la sociedad. Nosotros también pedimos la prisión preventiva a este nuevo tribunal, nos la rechazaron, volvimos a insistir y nos la volvieron a rechazar, porque también entendemos que hay un posible femicida que está conviviendo con el resto de la sociedad.
0: Vos decías hoy que una de las cuestiones es que si Pavón no se autoincubrió, usabas esta palabra, Quería preguntarte qué elementos considerás que son centrales y que en el primer juicio no se tomaron en cuenta o no fueron suficientemente valorados y que por lo tanto ahora se tienen que poner de nuevo a disposición.
2: Sí, pero no es lo que digo yo, es lo que dice la sentencia de la Cámara. En la sentencia está escrito que tienen sospecha de que Néstor Pavón se haya autoencubierto. No fue solamente un comentario mío, digamos. A ver, hay varios testigos del lugar donde fueron a comer antes, de chicas que atendieron la mesa donde ellos estaban, de que estaban buscando gente para tener sexo, digamos. Cuando se encuentra la sandalia de Micaela en un lugar próximo, hay una mujer que declara de que Micaela les dice dejen men, hablando en plural, o sea que ya hay una prueba de que es más de uno. Cuando van hacia el lugar donde se encontró el cuerpo de Micaela, hay una persona que ve a dos personas, dos cabezas dentro del vehículo. Cuando ya estaba amaneciendo y retornan de ese lugar, hay otra persona que ve que son dos personas. El auto estaba escondido en el lavadero de Pavón.
1: Además yo lo había lavado, ¿no? De manera
2: posterior. Lo había lavado, sí. Pavón era el empleador de Sebastián Wagner. El que le lavó en realidad fue el hijo,
1: sí, un menor
2: el hijastro de Wagner, sí. Pero porque su mamá lo mandó a lavarlo, digamos. No tenía idea de lo que estaba sucediendo, por eso nosotros no pedimos nada contra. Si bien fue imputado, nosotros no pedimos ningún tipo de condena para el hijastro de Wagner, porque sabíamos que no había tenido nada que ver en el hecho, digamos. Por otro lado, la autopsia comprueba que pasó cierto tiempo entre que la subieron al vehículo y la llevaron al lugar donde la encontraron. Está más o menos identificado el lugar donde la violaron y la mataron. Y las cámaras ven que el auto iba circulando de manera recta, que no iba ni zigzagueando ni nada. Imagínense con Micaela viva adentro del vehículo si no iban dos. O se hubiese tirado o lo hubiese sopapeado al que iba manejando, y esto no sucedió. Yo creo que hay un montón de elementos como para al menos asegurar que fueron dos personas.
1: Néstor, ¿y por qué creen ustedes que nunca se tuvo en cuenta y se lo imputó como coautor en ese momento? Digo, con todas estas pruebas que había, bueno, se sabía, o por lo menos había casi certezas de su participación como coautor, o como autor, Enrique, coautor. Pero ¿por qué la figura de encubrimiento y no de coautor, que finalmente, bueno, en aquel momento lo condenan por encubrimiento? ¿Por qué creen que se dio esa situación, teniendo todas estas pruebas?
2: Y yo creo que hay... no lo puedo asegurar, ¿no? Uh-huh. Pero yo tengo mi propio análisis. A Micaela se la buscó una semana. La sociedad de Gualeguay, salvo la facultad donde Micaela estudiaba, los profesores, las profesoras, los compañeros de Micaela, las autoridades, excepto esa persona, el resto de la sociedad de Gualeguay se involucró bastante poco. Se involucró mucho a partir del martes, cuando el sospechoso era Sebastián Wagner, que no era una persona de Gualeguay. Ahí la sociedad se vuelca, y el jurado eran de Gualeguay, en primera instancia. Yo lo que pienso, digamos, sin tener ningún dato para aseverar esto, que puede haber algo de eso.
1: Bien.
2: De que como un gualeyo puede haber hecho esto que sucedió, ¿no? Que esa situación hoy no está, porque hoy Pavón se tuvo que ir a vivir a una localidad muy chica de Santiago del Estero, porque no puede vivir más en la ciudad de Gualeguay, no puede vivir más en la provincia de Entre Ríos. Pero en ese momento, no sé, es la única explicación, porque para mí está muy claro de que
1: sí, claro,
2: actuaron dos y que esa otra persona era Pavón.
1: Bien, sí, queda más que claro.
0: Sí, el nombre de Micaela quedó asociado a una ley que transformó la capacitación en género, por ejemplo, para la justicia, para los estamentos del Estado. Pero ¿qué mensaje crees que transmite a la sociedad que un caso tan emblemático como el de Vika todavía esté buscando una respuesta judicial?
2: Nosotros siempre decimos lo mismo, la mayoría de los casos ni siquiera hay un condenado. Esa es la generalidad, digamos. En el caso de Micaela, gracias a que el fiscal del caso, Ignacio Telenta, a otros abogados de la oficina de la fiscalía, como Dardo Tortul, que lo acompañó Telenta en el caso, trabajaron muy bien. Se logró de que al menos haya un condenado por a cadena perpetua. Que el padrastro de Wagner pidiera resolver su situación en un juicio abreviado, que fue el que lo guardó a Wagner
1: en Buenos Aires,
2: en Moreno, cuando logró salir de la provincia. A nosotros nos pareció que teníamos que concentrarnos en el hecho en sí. En ese momento él aceptaba la pena casi máxima, que tengo entendido que son 6 años, él aceptaba 5. Era algo menos que había que probar. También fue condenado, digamos, y la mayoría de los casos de femicidio, la verdad que no se condena a nadie, digamos. Son muy pocos los casos que se han resuelto con alguna persona condenada, digamos. Pero bueno, en este caso, que la fiscalía lo manejó muy bien, el doctor Impini, que nos acompañó en ese momento, creemos que lograron juntar las pruebas necesarias para que sea condenado por el hecho en sí. Nosotros la vamos a pelear hasta donde podamos, digamos.
1: Suso, para concluir, uno escucha el relato y hace muchos años, desde el hecho al día de hoy, hemos hecho varias entrevistas, uno lo sigue escuchando y sin dudas conmueve muchísimo escuchar ese relato de los hechos. No deja uno de quebrarse por lo ocurrido y por también ponerse en la piel de la familia, y la entereza que tiene la familia, la búsqueda de justicia, nunca haber bajado los brazos, realmente es un ejemplo de lucha que la tienen la mayoría de las familias de víctimas de violencia de género o hechos similares. La pregunta final es: ¿de dónde se saca fuerza? ¿De dónde es ese motor que se tiene para no quebrarse y tener el horizonte tan bien marcado, ¿no? Lo mencionás en el transcurso de esta entrevista. Bueno, nosotros fuimos dejando estos temas porque nuestro horizonte era ese, el de la condena de los responsables. ¿De dónde sale esa fuerza, esa manera de sostenerse frente a un hecho tan tan doloroso?
2: ¿Qué sé yo? Hay varios motivos. Me parece que que la vida comprometida de Micaela para tratar de mejorar esta sociedad del ámbito en el que ella participó, la política, la facultad, en cómo acompañaba a sus compañeros en el estudio, en todo lo que ella encaraba, merece de que esto se, por lo menos intentemos de que se aclare, digamos. Me parece que ese es el primer motivo. Otro motivo también es que Micaela tenía muchos sueños y esos sueños ella no está en este plano para poder cumplirlo, y creo que nosotros tenemos el compromiso, el deber y las ganas y la voluntad de tratar de que esa sociedad con la que Micaela soñaba sea lo más cercana posible, haciendo cosas hasta donde nos dé el cuero, digamos. Uh-huh. Por otro lado, Micaela tiene tres hermanos varones más chicos que ella, que también tienen sus propios sueños y que merecen que nosotros estemos fuertes para acompañarlos como la acompañamos a Micaela en todo lo que ella quiso encarar. Y por otro lado, hay un montón de chicas que militaban con Micaela, chicas que se acercan a la fundación, que constantemente sabemos que están en situación de violencia por motivo de género, y cuanto más nosotros podamos lograr desde nuestro humilde espacio que es la fundación, lo vamos a hacer, digamos. Y bien. Y nos lleva mucha guita, porque tenemos que poner guita para sostener todo esto absolutamente todos los meses, pero lo hacemos convencido y con la necesidad de tratar de lograr esa sociedad por la que Micaela se comprometía tanto, ¿no? Y por otro lado, porque también desde la familia estamos convencidos de que la sociedad no se cambia con condena punitivista. Por eso acompañamos y estamos permanentemente para que se termine de instalar definitivamente la ley Micaela, haciendo capacitaciones, mostrando nuestra manera. Creemos que esto se cambia a través de la prevención, y el mejor elemento para prevenir es la capacitación, lo que establece la ley, y nos comprometemos con eso, digamos. Hemos formado personas en todo el país para que repliquen la ley Micaela en sus lugares. Aproximadamente deben ser alrededor de 700 personas las que se formaron con nosotros como replicadores de la ley Micaela. Por otro lado, también formamos personas que tengan la intención de acompañar a mujeres o disidencias que están en situación de violencia.
1: Sí, un gran trabajo.
2: Para eso hay que saber, hay que formarse, tienen que aprender a hacer evaluaciones de riesgo permanentemente cuando uh-huh. están entrevistando a una, digamos, a una chica. Eso lo hacemos mucho en la fundación, aparte de acompañar. También estamos convencidos de que esto se corrige trabajando en red, y tratamos de ampliar esa red a partir de hacer capacitaciones. Ahora estamos dando cursos de ley Micaela de manera virtual para aquellas personas que la quieran hacer, y el propio estado en donde trabaja no les da esas capacitaciones.
0: En el caso de que haya personas que quieran hacer este curso, agrego información, pueden ingresar en Instagram a @micagarciaorg, y ahí van a tener toda la información respecto de cómo formarse para ser replicadores de la ley Micaela. Yuyo, muchas gracias por esta conversación, por este tiempo que pusiste en aclararnos sobre esta situación, y seguramente vamos a estarnos comunicando en octubre cuando este nuevo juicio a Néstor Pavón comience.
1: Y un abrazo grande, para todos, para toda la familia.
2: Bueno, muchas gracias y bueno, a disposición. El domingo Micaela cumpliría 30 años. El día anterior vamos a hacer un evento en Buenos Aires, en un centro cultural que nos ofreció una de las abogadas que nos está acompañando desde hace bastante años, desde que se elevó el caso de Micaela al juicio, y la idea es juntar fondos para los abogados que nos van a acompañar en esta oportunidad, porque el doctor Impini tiene algún problema de salud y no puede estresarse y no nos quería abandonar a mitad de camino. Son tres abogados de Paraná y son 8 días de audiencia donde si bien no nos cobran honorario, tampoco queremos que saquen dinero de su bolsillo para alojarse, para que puedan comer, para los gastos de lo que se necesite, lo que necesiten ellos cuando se desarrolle el juicio. También hay una rifa, que creo que ya no quedan casi números, que lo hizo la abuela de Mica para juntar fondos para poder,
1: claro, sostener
2: pagarle los viáticos, claro, y el alojamiento, sí, a estos abogados que nos acompañan. El José Iparraguirre es el que está encabezando este grupo, que es un abogado muy prestigioso en el tema de derechos humanos,
1: sí,
2: que se ofreció voluntariamente a acompañarnos en este proceso.
1: Excelente abogado. Suso, muchas gracias. Un abrazo gigante, bueno, para este juicio que arranca y también para el domingo, que es un día sumamente importante para ustedes también y para todos nosotros. Un abrazo gigante.
2: Bueno, muchas gracias y bueno, el año que viene vamos a ver qué hacemos, porque se van a cumplir 10 años del femicidio de Mica. Uh-huh. Y queremos hacer un montón de actividades, fundamentalmente para recordar más su vida que el hecho en sí, pero...
1: Bien, vamos a estar acompañando.
2: Pero, muchas gracias.
1: Bueno, un abrazo gigante,
2: ¿eh? Abrazo.
1: Hasta luego.
0: Bien, conversábamos entonces con Néstor Yuyo García, padre de Mica García, porque al respecto de que el 29 de octubre de este año comienza un nuevo debate oral que esta vez tiene como acusado a Néstor Pavón para ser juzgado como presunto coautor del femicidio de Mica García. Si bien él ya había tenido una condena, vuelve a ser juzgado con este nuevo

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0: Estamos nuevamente en un nuevo bloque de Ir y de Repente la Noche. Para quienes nos estén escuchando y quieran hacernos algún tipo de comentario, mandarnos esas fotos que a veces nos mandan de que nos están escuchando desde el auto, graban videíto, eso lo pueden hacer al Instagram, @ y de Repente la Noche, y también ingresar a nuestra web en el caso de que tengan que bajarse de ese auto y seguir escuchándonos. Pueden ahí está el programa en vivo en www.yderepentelanoche.com.ar. Recibimos ahora a Ivana Rodríguez, porque como decíamos en el comienzo, en 2025 el ex fiscal Federico Guillermo Uriburu fue denunciado por privación ilegítima de la libertad y abuso sexual, pero la familia de una de las víctimas advierte que la investigación no avanza e interpela a la justicia a que esto suceda. Ivana, ¿cómo estás?
1: Hola, ¿qué tal? Buenas tardes, buenas noches a todos.
2: Bueno, bienvenida y bueno, muchas gracias obviamente por estar acá. No es un tema sin duda fácil para poder charlarlo, porque estamos hablando de, bueno, menores de edad de la familia, digo, sos mamá de una de las víctimas, pero bueno, también nos parecía muy importante y destacamos también esto, que se haya expresado a través de una carta abierta el reclamo a la justicia por la dilación o la falta de avanzar en la investigación sobre la responsabilidad que tuvo Guillermo Federico Uriburu, exfiscal, que ya tenía antecedentes. Bueno, ¿cuál fue la intención de esta carta abierta? ¿Cuál es el objet-

0: De bueno, visibilizar obviamente las demoras que tiene la justicia para investigar a un integrante, si bien ahora está fuera, sin dudas ha sido un integrante del sistema judicial.
1: Sí, Fernando, como vos decís, estamos a casi un año de ese 30 de agosto del 2025, y al día de hoy no tenemos ningún tipo de respuestas, ni siquiera de conocimiento de cómo va el avance, de si va un avance en esta cuestión judicial. Esta situación, esta carta, trata de expresar un poco la angustia interna familiar, la angustia de un adolescente, de una mujer que quedó en muchas oportunidades sigue en aquella noche. Que hoy tiene un montón de cuestiones para poder continuar con su vida diaria, donde también la pregunta de ella es: mamá, ¿por qué no tenemos respuesta? ¿Por qué la justicia no avanza? Vos me dijiste que denunciar, que teníamos que denunciar, vos me dijiste que teníamos que confiar, y es verdad, yo le dije eso.
0: Sí, y a un año no hay respuestas. A ver, estamos hablando de un ex fiscal. En el momento del hecho ya no era fiscal. Había sido expulsado por hechos de violencia de género y conducta incompatible con el cargo. Esto es un poco la radiografía de este sujeto. Pero para arrancar con todo esto, y antes del 30 de agosto, esa noche madrugada, que ocurre, bueno, este secuestro y abuso sexual. ¿Cómo fue que este sujeto se acerca a estas tres menores de edad? Esto, por favor, lo tenemos que tener en claro. Son tres mujeres menores de edad, tres niñas adolescentes. ¿Cómo es que comienza a acercarse? ¿Cómo es esa estrategia, si vos entendés que hubo una estrategia para lograr la confianza de las menores y llevar adelante este delito?
1: Sí, el vínculo comienza con mi hija, tomando un Uber, solicitando un Uber, siempre compartiendo los viajes, que es algo que la aplicación permite, y ese Uber, cuando termina ese viaje, cuando ella regresa a casa de su actividad, ese Uber era fantástico. Ese Uber tenía un canastito en el medio con chocolates, con alcohol, con perfume, con pañuelitos, con lo que era.
0: ¿Era un trato paternalista?
1: Sí, funcionaba un poco como eso.
0: Hacía como de padre: yo te estoy cuidando, tomate regalo, así.
1: Podés poner música desde tu celular. O sea, fue fantástico ese Uber. Quizás por cercanía y demás, vuelve a solicitar un Uber en otra oportunidad. Y vuelve a ser el mismo Uber, porque por ahí suele suceder que por cercanía te toca. Y cada vez se iba generando más confianza. En esta situación le ofrece su número particular para que el viaje te salga más barato, para que no sea por la aplicación y no tengas que pagar más caro. Mi hija me lo contó en su momento. No lo tomé como algo, tal
0: como
1: vez...
0: Como un riesgo, ¿no?
1: Como un riesgo.
0: Porque él te contaba que era paternalista, que las cuidaba, que esperaran que bajara, que subiera, un poco así, ¿no?
1: Exacto, hasta que llegó el punto en el que me dijo: mamá, me mandó una cadena de oración. Le digo: hija, ya me parece que es un montón este tipo de comunicación, fuera de que no... pasame sus datos, su nombre, no vamos a... para ver de quién estamos hablando... Y ella me dice: sí, mamá, yo te lo doy, pero puedes confiar, es una persona que está triste, mamá, está triste.
0: ¿Qué le había hecho para que supiese ella que estaba triste?
1: Que se había separado, que había sufrido mucho, y ella me hablaba de un hombre grande. Y confía, yo charlando, él se siente mejor, él me dice que charlando conmigo se siente mejor. Bueno, le digo, y yo... sentía que tenía que, o sea, que yo se confiaba en ella, por supuesto, pero lo que no me di cuenta es que yo igual tenía que seguir desconfiando de él, no era desconfiar de ella.
0: Es muy difícil, es complejo, ¿no? Porque uno tiene que, en la adolescencia, empezar a confiar, pero al mismo tiempo, bueno, cualquier elemento, la adolescente o el adolescente entra en conflicto. Bueno, fue un poco la confianza de cualquier mamá o papá, sin entender o saber que, digamos, que estaba pergeñado todo esto por parte de este sujeto que estamos hablando, que era un ex fiscal que estaba manejando Uber. Él seguía cobrando su salario, pero no tenía necesidad de manejar un Uber. Evidentemente, ¿ustedes entienden que hubo una estrategia de manejar un Uber para captar víctimas?
1: Sí, si yo te cuento todo lo que pasó esa noche, o lo que puedo llegar a recordar también, ¿no?, de esa noche, ahí es donde se da todo el desenlace de que él no tenía la necesidad de ser Uber. De todos modos, en todos estos viajes, si bien ella los últimos viajes no los tomaba por el Uber, nos compartía la ubicación, le transfería, tiene todas las transferencias que le ha hecho, y él le devolvía el dinero. Y ella se fijaba de cuánto podía salir un viaje, y en ese valor él le transfería porque él le quería cobrar hasta 2.000 pesos por los viajes.
0: O sea, no le quería cobrar nada.
1: Se lo devolvía, de hecho se lo devolvía. Pero bueno, a ese punto de esos viajes ya sabía su casa, su colegio, su gimnasio, la casa de su hermana.
0: Claro, y en todos esos viajes, perdón, ¿no?, pero este sujeto, un adulto, frente a tres menores, va manejando hasta la psicología. Y estamos hablando de un hombre ex fiscal penal, con mucho manejo de la criminalidad. Exacto. Y de la manera de entrevistar y poder llegar a alguien para sacar información y poder llevar adelante, bueno, en el caso como fiscal, la investigación, pero en este caso para doblegar o de alguna manera aprovecharse de estas menores.
2: No, incluso cómo se dan ahí las relaciones de poder, que hasta padres y madres entienden que hay una persona de confianza fuera de sus casas que cuida de sus hijas. Entonces vos dejás en manos de alguien que efectivamente parece de confianza, nada, tu hija, alguien que después pasan estas situaciones, y todo ese entramado de confianza, y vos planteabas hoy cómo eso afecta a la vida de tu hija. Esta situación un año después, en la que deciden publicar esta carta, ¿qué fue lo que llevó a ser pública hoy esta situación?
1: Lo que vos decís con respecto a sentir que alguien cuida a tu hija, esa fue la sensación que yo tuve. Esa fue la sensación. Por supuesto que después sentí toda la culpa del mundo, pero esa fue, hay alguien de confianza que la puede llevar que la deja y que viene. Esa fue la sensación. Después, ella se encuentra en su último año del secundario. Había muchas cosas en el medio, como un viaje de egresados, como cosas que quería preservar para que ella pueda retomar, para que ella pueda llevar adelante. Entonces, una vez que pasó un poco todo esto, es donde ya habíamos charlado de que algo teníamos que hacer. Ya habíamos llamado, ya habíamos golpeado puertas, algo más había que hacer. ¿Pero por qué? No solo por una cuestión de que esto siga adelante, de que haya una justicia, de que se investigue, de que si hay un delito, haya una condena, sino por el hecho de que este hombre no sabemos si sigue manejando Uber. Cuando yo llamé a la fiscalía, pregunté, hice esta pregunta, ¿él sigue manejando Uber? ¿Él tiene licencia? No lo sabemos, eso es algo de la aplicación, me respondieron la secretaria. Entonces, hoy en día la sociedad no sabe si esta persona sigue subiendo adolescentes menores a su Uber con ese canastito tan divino y tan llamativo.
0: No, y además tener en cuenta lo que contábamos nosotros hoy, que tuvo denuncias de violencia de género en su tránsito como fiscal, incluso conductas inapropiadas o incompatibles con el cargo. O sea, no es que es un hecho aislado. Es un raíz o una manera de actuar de Guillermo Federico Uriburu, de quien estamos hablando. Vuelvo un cachito nada más que para atrás. Entre esa cuestión de que comienza a entrar en confianza y empieza a dialogar y le dice que él está triste porque se había separado, toda una ficción, además, porque no tiene el correlato con la realidad, evidentemente para ir generando una cierta sensibilidad con tu hija. Hasta el 30 de agosto pasó bastante tiempo, ¿no? Fueron unos meses. Bien. Y ese 30 de agosto, a la madrugada, creo que fue, o... Sí. Bien. Sin entrar en detalles, porque tenemos que preservar, obviamente, a las víctimas, pero para entender un poco cómo fue la dinámica en torno a tratar de doblegar a las menores como para cometer el delito que es la privación y el abuso.
1: En esto, lo primero que quiero decir es que ellas jamás se dieron cuenta de que estaban siendo privadas de su libertad, de que estaban siendo captadas.
0: Al principio no se dieron cuenta,
1: es impresionante la capacidad que tiene este tipo de personas. Ellas tienen un cumpleaños, mi hija y una amiga estaban por salir a ese cumpleaños, y donde yo le mando un mensaje y le digo, ahí llego a buscarte para... Me dice, no, ya nos tomamos un Uber y nos fuimos a la casa de otras dos amigas. Un Uber por la aplicación, llegan a la casa de sus otras dos amigas para abaratar el costo y llegar a ese cumpleaños. Hoy los adolescentes suelen hacer cosa y en grupo.
0: Los adultos lo hacemos para abaratar costo.
1: Van en grupo, sí. Llegan a esa casa, ahí ya son cuatro, y ese grupo de cuatro, ahí sí los contacta mi hija al fiscal, que lo contacta sin la aplicación para que los lleve a ese cumpleaños. Va y los deja en ese cumpleaños. Ahí es donde, bueno, después ellos, un grupo, eran muchos, eran mujeres y varones, deciden irse al parque. Eran 6, 7.
0: Al Rosedal. Generalmente el lugar donde se juntan todos los adolescentes.
1: El punto fue el Rosedal. Sí. Pero ¿cómo, qué pasaba? Ellos sabían que no había ningún vehículo solo, Uber solo, que los ayudara a todos.
2: Claro.
1: ¿Quién iba a ser quien pudiera aceptar eso? Este Uber. Entonces,
0: este chofer amigable.
1: Exacto. Entonces ella lo vuelve a contactar, va con sus amigas y con sus amigos, camino hacia el parque. Cuando van camino al parque, empieza a escuchar la conversación de un llamado, no tenemos hielo, esto, lo otro. Estamos hablando de que ya eran 6, 7 personas adentro del Uber. Él para en un drugstore, les dice que esperen un ratito, se baja y sube con un gancia, un spray y un
0: bebida
1: vaso con hielo.
0: Alcohólica para menores.
1: Y se los regala. Era un dios.
0: Claro, era el amigo, uno más.
1: Era divino, era divina, era divino. Los baja en el Rosedal, la última en bajar es mi hija, donde le empieza a querer, ya se había fijado cuánto podía salir el viaje de que ella siempre hacía esa situación. Le transfiere, él le empieza a decir que no, que ella no tiene idea de lo que él, de lo que ella estaba haciendo por él, que ella le estaba dando a él más de lo que se imaginaba. La charla, la habla, dice, me puse un poco incómodo porque él estaba como un poquito eufórico, dice, pero seguía sintiendo todavía esa situación de que era un amigo, alguien bueno, alguien bueno, alguien que estaba acompañándola. Y logró que ella se sintiera que ella lo estaba ayudando, como en un principio. Como en un principio. Después de que se baja, nunca dejó de mandarle mensajes.
0: Él le mandaba mensajes,
1: que estaba cerca, que si la necesitara, que si lo necesitaba, que le avisara. Dice, yo me sentía un poquito incómoda porque quería estar con mis amigos y yo tenía que seguir respondiendo los mensajes. Y ella le respondió que se vaya tranquilo, que ella estaba con los amigos, que cualquier cosa llamaba a otro Uber, que no se hiciera problema y demás. Y él no, que iba a estar cerca, que estaba cerca.
2: Fíjate cómo incluso ahí cambió un poco la relación en torno a ella, escuchándolo a él, digo, haciendo como un oficio de terapia a esta persona.
0: Sí, ella lo sostenía.
2: Exacto,
0: al adulto,
2: que ya generó confianza y ejerce ese.
1: Luego ellos siguen caminando, donde terminan en El Patito. Él seguía con los mensajes, incluso hay una foto que él le envía a ella y le dice acá, y le dice, acá estoy como loco malo, esa fue la palabra, solo como loco malo. O sea, como diciendo, vos estás ahí con tus amigos y yo... Y la imagen es de arriba del patito, o sea, como si los dejó en el rosedal, él ya estaba arriba del patito cuando ellos estaban abajo. Claro. O sea, nunca se alejó de ellos.
0: Sí, sí, estuvo...
2: merodeando.
0: Exacto.
1: Todo el tiempo.
0: Sí.
1: En eso empieza a venir la tormenta, una de la mañana, yo... por mi trabajo estoy muy anticipada a lo que son las tormentas, llamo, le digo, hija, por favor, podés, ¿dónde estás? Me dice, estamos en el patito, del cumple nos vinimos para acá. Bueno, le digo, ya se resguardan, me manda una foto y ahí no llovía todavía. Y estaba con los chicos, amigas y amigos. Y le digo, ya se resguardan y empiezan, pues la tormenta viene fuerte. Se resguardan y empiezan a llamar Uber, avísame, por favor. Empiezan a llamar, que los busquen, reguárdense todos. Bueno, sí, mamá, no te preocupes, no te preocupes. Al rato sigo llamando y me manda una foto de adentro del Uber, capaz que una media hora después, y me dice, acá estoy con mi Uber, mamá, y me manda una foto de la parte de adelante del, del Uber.
0: Que era el auto
1: de
2: Uriburu.
0: De Uriburu.
1: A todo esto, ella me dice que dos de sus amigas empiezan a querer llamar por la aplicación Didi y no conseguían. Y otra de las chicas estaba de baja de batería. Entonces ella lo que les dice es, yo le pregunto a él si puede hacer los dos viajes, llevarlas a ustedes y a mí. Entonces las amigas le dicen que sí y
0: suben las tres al vehículo,
1: manda mensaje, no pasaron tres minutos contados que él estaba parado enfrente de ellos.
0: O sea, estaba
1: ahí. Estaba ahí.
0: Sí.
1: Suben, ya empezaron a caer las gotas, él tenía toallas, le da una toalla para que se sequen la cara, que se sequen las manos. Todas utilizan la toalla, tenía su canastito, todo, y le pide que tenía una botella de champán, con un poquito de champán. Y le dice que tomen. No, empiezan a decirle que no, que ya estaban bien, que ya se iban a la casa, que no querían tomar. Y el auto no avanzaba.
0: Y tampoco iba a destino. Ahí empezó un
1: estaba
0: poco la...
1: Estaba parado ahí en el patito. No movió.
0: No arrancó el auto.
1: Hasta que ellas no tomaron las tres alcohol, no avanzó.
0: Decidió no arrancar.
1: Nunca avanzó. El alcohol estaba muy caliente, por lo que me dijo mi hija.
0: ¿Estiman que había algo más?
1: A lo que viene después es lo que calculamos que podía haber habido algo más.
0: Por el tema de cómo reaccionan ellas,
1: ellas
0: a ese consumo.
1: Mi hija le dice, o sea, bueno, ¿a quién llevas primero? ¿Me llevas a mí? Yo a esto llamaba. Entonces mi hija como que estaba un poquito más preocupada porque yo insistía con el llamado. Ella me atiende por teléfono y todo. Entonces como ahí empezó a avanzar. Empieza a avanzar y las direcciones, él empieza a ir para calle, vuelve a ir al drugstore, empieza a dar vueltas y ellas se dan cuenta que no va a ninguna de los dos puntos de las casas, de los puntos de la zona donde tenía que ir,
0: claro.
1: Y va para el otro lado. Entonces, cuando ellas le dicen, ¿y a dónde vamos? Dicen, tengo que comprar algo. Baja al mismo drugstore, que queda en calle La Prida, donde los puntos de las casas no tenían nada que ver,
0: sí.
1: Y vuelve y compra otra botella de champán, con ellas adentro. Ahí ellas empezaron a poner nerviosas, empezaron a insistir, a hablar entre ellas, me está llamando mi mamá, esto, lo otro, empezaron como a sentirse que tenían que llegar a las casas, y desde ahí él toma el punto para llevar a mi hija a su casa. Lo que mi hija recuerda es calle Laurencena, recuerda conversaciones donde ahí empezó a contar que era, que había sido fiscal, que por culpa de mujeres él había terminado donde había terminado, empieza a utilizar ciertas palabras, porque no se refirió a las mujeres como...
0: despectivamente.
1: Exactamente.
0: Bien.
1: Y empieza a decir ciertas cosas.
0: Digo, para no entrar en detalles, hay una privación de la libertad y después un abuso, y además hace que una de las menores termine conduciendo el vehículo en pésimo estado, termina produciéndose un siniestro y ahí, de alguna manera, se pueden librar o liberar de este sujeto.
1: Exactamente.
0: Digo, para no entrar mucho en detalles, porque obviamente tenemos que preservar a las menores. Un poco fue esa la radiografía. Pareciese, en todo esto que vos contás, porque además declara primero en un juzgado civil, en el caso de tu hija,
1: sí,
0: tiene un peritaje psicológico,
1: sí,
0: puede hablar todo esto, y después, de manera posterior, cuando tiene que ir a declarar ya a un fuero penal por violencia de género, ¿qué sucede ahí?
1: Cuando pasa al fuero penal, como decía antes, me llaman para que ella se presente a declarar.
0: Todo esto, declaración tras otra, en una menor violentada, todo en pocos días.
1: Exactamente, sí. Donde ella ya había declarado.
0: ¿Y por qué no toman esa declaración?
1: Es lo que
0: inicial.
1: Yo pregunté, porque esa declaración fue grabada. Uh-huh. Me dijeron que no podían, le digo, pero ella acaba de declarar y además acaba de hablar con el equipo interdisciplinario en esta misma semana. Entonces, por eso es que la psicóloga de ella advierte esta situación y pide que por el momento
0: por esos días
1: no se llama a declarar, pero bueno, ha pasado mucho tiempo.
0: Y durante todo este tiempo, un año, no volvieron a llamar para que declarase.
1: No, ni siquiera tenemos medidas.
0: ¿Cómo no tienen medidas?
1: No, hasta el día de hoy no tenemos más medidas. Las medidas terminaron en marzo, si no me equivoco.
0: Las medidas de restricción de acercamiento, o sea, él se puede acercar a la víctima como se le...
1: Sí,
0: se le cante,
1: sí,
0: por ejemplo, la expresión.
1: De hecho, lo ha cruzado y lo hemos cruzado. Sí, sí.
0: Qué
1: sí.
0: Terrible. Quiero ir a algo, ¿no? Porque hay que retrotraer todo esto a antes de este hecho. Y hablamos de violencia de género, que él ya tenía, uh-huh, conductas incompatibles con su cargo, lo terminan suspendiendo, después de los hechos, finalmente lo sacan. Apartar. Del sistema judicial, sí, o lo terminan expulsando. Pero pareciese en todo esto que este exfiscal, Guillermo Federico Uriburu, ha tenido una cierta protección por parte del sistema judicial, algún padrino debe tener, como para que un hecho tan grave, y hablamos de una persona con conocimiento, porque era un ex fiscal penal, no avance para nada todo esto. Realmente es gravísimo con lo que nos encontramos, ¿no?
2: En principio hay tres denuncias distintas, y la respuesta que te han dado vos respecto a por qué no llaman a tu hija a declarar es este informe de la psicóloga, que lo que simplemente decía, según lo que nos contás, es que era necesario que pase un tiempo entre una declaración y la otra por lógicas razones.
0: Pero tampoco te llamaron a vos a declarar,
2: tampoco,
0: que podrías haberlo
2: que sos
0: vos.
2: La denunciante mayor,
1: claro,
2: de edad.
1: Y que no es menor, el accidente con la menor conduciendo es enfrente del 911. Está todo grabado.
0: Uh-huh.
1: Está todo grabado. Y esta comunicación que él hace con mi hija y que le dice, tu amiga me chocó el auto, no le cuentes nada a tu papás. O sea, siguió una conversación después donde ya llamé a la grúa, ya le dije que fue un accidente.
0: Pero fue un poco violento en un momento tras el choque, o tuvo una actitud...
1: En la conversación
0: dentro
1: del auto.
0: Tuvo un grado de violencia, por lo que recuerdo,
1: además,
0: de esa información.
1: Además, cierta conductas de acercamiento con respecto a cuando consumís el alcohol, te doy la botella, te saco la botella, el acercamiento,
0: sí,
1: de contacto.
2: Ivana,
0: sí, no.
2: Como para venir al presente, preguntarte qué efectos tiene el hecho de que una investigación permanezca sin respuestas, me refiero a los efectos de la vida cotidiana de tu hija, por ejemplo.
1: A ver, yo creo que, sinceramente, no sé cómo nos sentiríamos. Creo que sería un alivio poder tener que esto pueda avanzar, poder tener una respuesta, y que ella pueda sentirse, ella y sus amigas, más libres. O sea, libres porque hoy mi hija, desde esa fecha, no volvió a ir a un gimnasio. No puede pisar un gimnasio, tiene miedo. No viaja sola en Uber, viaja acompañada. Si no es por un familiar, es por amigos, no la dejan sola. Tiene una cuestión social que le cuesta mucho poder estar en grupos de amigos con mucha gente, siente mucha fobia.
0: Perdió la vida, básicamente.
1: Hoy tiene 17 años. Acabo de venir de su viaje egresado a acompañarla, porque hasta ese punto, ¿no? Uh-huh. Necesitamos que esto pueda avanzar. Necesitamos que esta persona si sigue conduciendo un Uber, no lo haga más para que no pueda hacerlo con otra mujer, con otra adolescente. Necesitamos que estas chicas puedan estar tranquilas en esta ciudad. Esta persona ha ido mutando en el interior de la provincia por esta causa, y hoy sigue acá, lo seguimos cruzando, no tenemos medidas, no tenemos novedad de un avance, porque no queremos anticiparnos a nada, queremos que esto uh-huh. avance como corresponde.
0: Te quiero preguntar, porque generalmente este tipo de hechos lo tratan de arreglar económicamente. Tengo la información, pero te lo quiero preguntar, si es que se puede o lo puedes mencionar, un intento de arreglarlo económicamente, de ofrecer dinero para que se silenciara, se cerrara todo esto y continuase con buena vida. ¿Hubo un intento? No sé si podés responder esto, que es una información que nosotros acá manejamos como información periodística.
1: Fernando, mira, lo que yo no puedo es probarlo, pero tampoco lo niego.
0: Bien. Más que claro.
2: Ivana, para ir cerrando esta entrevista, quería preguntarte, porque yo me quedé con algo que vos planteabas respecto a que tu hija te decía, vos me dijiste que había que denunciar, que había que hacer algo, y pasó un año y no hay respuestas. Lamentablemente, hay muchos casos en donde no hay respuestas y uno dice, denuncien, hagan la denuncia, y después la justicia hace caso omiso. Quería preguntarte si sentís que hay algo importante que compartir en tanto mensaje de sostener efectivamente una denuncia durante un año, aunque no haya respuesta, en búsqueda de la tranquilidad, en este caso, de tu hija y también de sus amigas.
1: Sí, por supuesto que sostengo que hay que denunciar, sostengo que hay que continuar. Sé que las fuerzas a veces se acaban, sé que la familia termina teniendo un desgaste porque tenemos que tratar de contener toda esa situación. Estamos hablando de mi hija, pero hoy está esta posibilidad. O sea, no, yo no debería estar acá sentada, pero estoy porque gracias a que me dieron ustedes la posibilidad de poder escucharme, de poder leer mi carta. Yo tengo la esperanza de que esto va a avanzar de alguna forma y que al menos la sociedad va a poder saber que esto está sucediendo, porque no es el único caso en Paraná, y hace poco tenemos un caso hasta con una condena de un Uber. Entonces necesitamos advertirle a la sociedad que esto sucede de alguna forma, así no sea, si la justicia no avanza, al menos poder comunicarlo, poder transmitirlo, y poder continuar de alguna forma tratando de que esto tenga una resolución, de que esto tenga la condena que tenga que tener.
0: Estamos hablando de un ex fiscal que sin necesidad usaba un Uber y fue armando una estrategia de confianza para llevar adelante la privación de la libertad de menores de edad y además el abuso. Y por sobre todo, para concluir, no deben existir ciudadanos de primera y de segunda. No puede haber privilegios de quienes integraron el sistema judicial protegidos por ese mismo sistema y ciudadanos que quedan desamparados frente a un hecho gravísimo, con antecedentes, con un hecho real denunciado y con el riesgo de que esto siga ocurriendo. Esto me parece que es lo grave de esta lamentable historia, que le cambió incluso la vida a tres adolescentes porque pierden la libertad, quedan traumatizadas y se suma a eso la falta de una respuesta judicial.
2: La carta de Ivana, la carta abierta con pedido de justicia, está disponible en nuestra web, en iderepentelanoche.com.ar. Seguramente en sus palabras haya un montón de personas que se sientan identificadas, y justamente vos lo decías, para la que la comunicación funcione es necesario que eso se replique y que sepamos quién es este fiscal, ex fiscal Federico Guillermo Uriburu, que en 2025 fue denunciado por privación ilegítima de la libertad y abuso sexual, pero hasta hoy no hay justicia. Gracias, Ivana, por venir.
1: Gracias a ustedes.
0: Y mucha fuerza.
1: Gracias.

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1: Estamos llegando ya al final del programa. Nos pueden encontrar, como siempre digo, en Y de Repente la Noche en Instagram o en www.yderepentelanoche.com.ar para ver todo lo que ha sucedido en el programa de hoy. Pero antes de cerrar el programa, queremos conversar con Enzo Culazo Urue. Él es abogado ambientalista e integrante de la Asociación Argentina de Abogados y Abogadas Ambientalistas, porque mañana en el Congreso Nacional se debaten proyectos de ley que traen consigo modificaciones a leyes ya existentes y que, según señalan desde los movimientos ambientalistas y también estudiosos de la letra de esos textos, trae consigo consecuencias que implican la pérdida, entre otras cosas, de la soberanía de nuestras tierras. ¿Cómo estás, Enzo?
2: Buenas noches, muchas gracias por la invitación.
1: Bueno, decíamos hoy en el editorial junto a Fernando que si bien la Libertad Avanza decidió eliminar el capítulo de extranjerización de tierras porque no tenía los votos necesarios del Senado, igual mañana se está convocando una gran movilización en el Congreso y distintos puntos del país porque están en juego también otras cuestiones necesarias de debatir, ¿no?
2: Sí, quiero recuperar un poco lo que pasó en la última sesión cuando se cae, porque realmente es para una película. Cuando después de ese miércoles que le ganamos a Inglaterra y sale esa bandera desde la tribuna, uh-huh, escrita sobre una sábana, violando las normas que había establecido la Federación de Fútbol. Bueno, después de eso, al otro día sesionaban y tenían los votos para aprobar esta reforma, este paquete que se llama Ley de Inviolabilidad de la Propiedad Privada. Después voy a mencionar por qué ese nombre es muy confuso. Y realmente los senadores, empezaron la sesión con la camiseta de Argentina puesta en su banca y les quedaba muy grande, por un lado, decir, defendemos las Malvinas son argentinas, pero por el otro lado aprobaban una ley que permitía la extranjerización de la tierra sin ningún tipo de límite, sobre todo pensando en que esa extranjerización también tiene incluido no solo la tierra, sino los recursos que están en la tierra, comprendiendo también el agua, ¿no? Que es una de las limitaciones que la ley impone. Bueno, entonces ahí se cae la sesión, no logran conseguir los votos y ahí se abre una ventana de oportunidad, porque este paquete entró justamente mientras era el Mundial para que la gente no se entere lo que se estaba debatiendo, ¿no? Se usó el Mundial para tapar esto y bueno, y logramos, que es lo que siempre queremos, que la pasión mundialista de la selección argentina se transmita a la política, ¿no? Entonces realmente cuando lo vemos en perspectiva, esto es como para una película, es un guión de una película. Y esa ventana que se abrió de oportunidad hizo que toda esa pasión por el fútbol nos diga, bueno, hay una unanimidad en las Malvinas son argentinas y el resto de Argentina también es Argentina.
1: Exacto.
2: Ese fue lo que se movilizó y lo que generó que hoy tengamos la decisión del oficialismo de retirar este capítulo, primero con una previa negociación que dijo, bueno, no vamos a ir al 100% de extranjerización, sino un 25%, pero pensar que el 15% que hoy establece la ley ya es un montón, ¿no? 15% del territorio argentino extranjerizado significa prácticamente tres provincias, Santa Cruz, Buenos Aires, Mendoza, ¿no? Es un montón de territorio ese. Así que bueno, lo retiró ahora el oficialismo, eso lo tienen que terminar de convalidar mañana en la sesión, que empieza a las 2 de la tarde al parecer, ¿no? Todos estos manejes que van haciendo para lograr que la sesión no se termine de caer. Y lo que sí queda vigente ahí, y que es lo que más nos preocupa a nosotros, es la modificación de la Ley de Manejo del Fuego, que tuvo una reforma después de las intensas quemas del 2020-2021, nosotros la sufrimos acá como habitantes de enfrente del sistema de humedales, y esa reforma lo que incluyó fue un artículo 4 que establece una limitación a la posibilidad de cambiar el uso del suelo de aquellos territorios que hayan sido incendiados, ¿no? Entonces, lo que hace es establecer un plazo de 30 años para los ecosistemas de pastizales y de 60 años para los ecosistemas de bosques, durante el cual no es que no se pueda vender esa tierra, sino lo que no se puede hacer es cambiar el uso del suelo. Es decir, si antes esa tierra incendiada era un bosque, por 60 años tiene que seguir siendo un bosque. Entonces lo que hace es desalentar la especulación con la venta de tierras y la utilización del fuego como una herramienta para cambiar los usos del suelo.
1: Exacto, que hemos visto el fuego en manos de personas, digo, para poder vender y hacer esto de la especulación inmobiliaria o los negociados inmobiliarios, sobre todo en la Patagonia. Vos nombrabas también en las islas y los islotes frente a nuestra costa. Y hoy hablábamos también de eso respecto a que cuando estas situaciones suceden, no solamente es una cuestión de la tierra, sino que nosotros respiramos peor aire, la biodiversidad desaparece y todo lo que nos hace existir efectivamente tiene un malestar, ¿no? Pero desde el derecho ambiental, porque hablábamos hoy que el derecho ambiental es como de los últimos derechos y pensar al ambiente como sujeto de derechos, una de las últimas cosas que se han pensado, pero ¿por qué la tierra no puede analizarse únicamente como un bien privado? ¿Por qué no deberíamos pensar el ambiente únicamente como una mercancía?
2: Bien, está bueno pensar esto porque el derecho ambiental inicia en Argentina en 1994 con la reforma de la Constitución, pero pasó mucho tiempo hasta que realmente se efectivizó ese mandato de la Constitución. Pensemos que todo lo que hay en la Constitución dentro de los derechos y garantías son mandatos que después el Poder Legislativo tiene que convertir en leyes y el Poder Ejecutivo tiene que reglamentar y otorgarle un presupuesto, ¿no? Generar una política pública. Pasó mucho tiempo hasta que en el 2002 tuvimos recién la Ley General de Ambiente, que es la que realmente crea la caja de herramientas del sistema jurídico ambiental argentino, y a partir de ahí nacen todo el resto de las leyes de presupuestos mínimos ambientales. Ahora, en Argentina todavía no tenemos reconocido a la naturaleza como un sujeto de derecho, ¿no? Hasta ahora la naturaleza es considerada un objeto, una cosa que puede ser apropiada para el uso y goce de la especie humana, y bueno, ese uso y goce a lo largo del tiempo ha sufrido limitaciones, ¿no? Nace como un derecho absoluto, pero que después se entiende que ese derecho de propiedad se fue limitando con el tiempo. Y ese límite que se le pone al derecho de propiedad y al ejercicio que puedo hacer yo sobre mi derecho de propiedad está en razón de los derechos de incidencia colectiva, ¿no? El derecho a vivir en un ambiente sano, equilibrado, apto para el desarrollo humano, para el presente y para las generaciones futuras, uh-huh, es un derecho de incidencia colectiva que se apoya sobre bienes colectivos, ¿no? Entonces, ese derecho de incidencia colectiva lo que hace es limitar lo que yo puedo hacer con mi derecho de propiedad. Es decir, no, pará, yo no puedo dentro de mi campo hacer lo que quiera. ¿Por qué? Porque hay un derecho de incidencia colectiva que me está limitando. Y esto está expresamente en el artículo 240 del Código Civil y Comercial, que fue reformado en 2015 y que establece justamente límites al dominio con relación a los derechos de incidencia colectiva. Y dice que el ejercicio de mi derecho de propiedad no puede afectar de ninguna manera la sustentabilidad de los ecosistemas, de la flora, la fauna, el paisaje y los derechos de incidencia colectiva en general. Uh-huh. Entonces, el ejercicio de mi derecho de propiedad tiene que estar conforme a los derechos de incidencia colectiva.
1: Exacto. Pone en situación de primordial la cuestión del derecho colectivo por fuera del derecho privado, ¿no? Que es un poco la discusión en términos de quién, esto que te decía como pregunta, quién es efectivamente dueño de nuestra tierra.
2: Totalmente. Pensemos que no importa quién sea el dueño de la tierra acá en Entre Ríos, lo que importa es los derechos de incidencia colectiva, ¿no? Uh-huh. Leámoslo de esa manera. Uh-huh. Porque ahí hay un sujeto protegido que no solo son las generaciones actuales, sino las generaciones futuras. ¿Cómo nosotros ponemos en el cálculo del desarrollo humano a las generaciones futuras? Uh-huh. ¿Y hasta cuándo tenemos que calcular los impactos de lo que hacemos para poder incluir a esas generaciones futuras que quizás ya nacieron pero todavía no pueden decidir por sí mismas, o quizás todavía no llegaron a este mundo pero ya tienen un derecho a gozar de un ambiente sano y equilibrado? Y hay algo muy interesante en la Constitución de Entre Ríos, porque acá sí, en Entre Ríos, de alguna manera le reconocemos derechos a la naturaleza, porque en la reforma constitucional del 2008 en la provincia de Entre Ríos, lo que se hizo es reconocer que las cuencas hídricas interjurisdiccionales, es decir, los ríos que compartimos con otras provincias, se declaran libres de obras de infraestructura a gran escala que puedan interrumpir o degradar la libertad de las aguas, es decir, el libre fluir del río, Esta es la ley antirrepresas de 1997, y también el desarrollo natural de los ecosistemas asociados. ¿Cuáles son los ecosistemas asociados a las cuencas? Las islas y los humedales, ¿no? Entonces, ahí de alguna manera se le reconoce a los ríos la libertad de fluir. Y eso, sin dudas, es reconocerle derechos a la naturaleza. La libertad, luego del derecho a la vida y a nacer, es uno de los derechos más fundamentales que tenemos, ¿no?
1: Sin embargo, la lucha por la no hidrovía o por la mal llamada hidrovía sigue siendo hasta hoy una cuestión a discutir, ¿no? En ese sentido, ¿cuáles podrían ser las consecuencias a mediano o largo plazo? Porque vos decías, bueno, hay que pensar que las decisiones que tomemos hoy van a afectar incluso a generaciones que no vamos a llegar a ver. ¿Cuáles serían las consecuencias a mediano o largo plazo de las modificaciones que se tratan en el Congreso mañana?
2: Bien, principalmente la que ahora queda es la de manejo del fuego, y es la posibilidad de que el fuego se utilice para la especulación. Es decir, incendió una isla, esa isla tenía un destino, un uso de ese suelo, que era un uso ecológico, y de repente yo puedo, luego de la modificación de esta ley, si es que se aprueba, estamos seguros que no se va a aprobar porque la movilización es muy grande en Argentina, podría después el dueño de esa tierra decir, bueno, esto ya no es más un territorio de pastoreo, sino que ahora puede ser un barrio privado, o puede ser una cantera de arena de sílice para enviar a Vaca Muerta, o puede ser otro emprendimiento, ¿no? Bueno, esto es lo que justamente restringe la ley de manejo del fuego y es lo que se quiere modificar. Pero también pensemos que hay otras modificaciones que se están planteando, por ejemplo, que los desalojos sean vía express. Hasta el día de hoy, vía el código procesal, los desalojos son por la vía ordinaria. Es un proceso judicial que lleva tiempo, a donde las partes se pueden defender, pueden presentar pruebas, pueden alegar, ¿no? Pensemos entonces que ahora lo que se quiere hacer es que el desalojo se produzca en 20 días, con una declaración jurada del propio demandante diciendo de que tiene el derecho a hacerlo, de que ya intimó al inquilino deudor, ¿no? Pero pensemos entonces que acá nos está debatiendo el acceso a la vivienda y a la tierra. Tenemos un país con una vasta extensión, pero hay un problema muy serio en que la juventud pueda acceder a un pedacito de tierra para vivir, y ni mucho menos para producir, ¿no? Entonces esto genera grandes impactos en nuestra habitabilidad y en nuestro arraigo en la provincia. Nuestra provincia es una provincia que expulsa a los jóvenes. ¿Por qué? Porque no tenemos un proyecto de futuro, porque si nosotros no podemos garantizar el sustrato material de nuestra vida, es decir, una vivienda, tampoco podemos pensar una familia, no podemos pensar un proyecto a largo plazo. Y entonces también eso nos hace pensar de dónde viene el alimento que consumimos, porque acá tampoco se hizo una reforma agraria que le dé a los que producen alimentos la propiedad de la tierra y la posibilidad de que dejen de arrendar esa tierra y el precio de ese arrendamiento se transfiera a los alimentos.
1: Decíamos hoy al comienzo del programa que sin duda estas discusiones, que parecen como más amplias, están un poco corridas en términos de lo que vemos urgente, cómo llegar a fin de mes, cómo sobrevivir en una economía que cada vez nos trata peor, pero también vos traías algo de esperanza, que es cierta movilización que hizo que por lo menos este capítulo que tiene que ver con la ley de extranjerización de la tierra se diera de baja. Y mañana se llama a movilizar en todas partes del país, y eso no se va a dar de baja. Entonces, en Paraná, por ejemplo, desde las 12 se va a hacer una volanteada a la peatonal, a las 15 se marcha desde la Plaza de Mayo, y a las 16 hay una concentración en Casa de Gobierno, y la intención es defender el territorio adentro y afuera de la cancha.
2: Así es, la invitación es que mañana nos pongamos la camiseta, como lo hicimos durante el Mundial, nos pongamos la camiseta argentina, entendamos que las Malvinas son argentinas, el resto del territorio es argentino, los ríos son argentinos, las montañas, los cerros, toda esa belleza natural que tenemos es nuestra, nos pertenece y tenemos que defenderla, y también nos tenemos que dar la posibilidad de imaginar un futuro, de imaginar un desarrollo productivo integral que nos permita a las y los argentinos aprovechar las riquezas que tiene nuestra tierra. Entonces, debatir no si extranjerizamos el territorio, sino qué hacemos con los recursos naturales estratégicos que tenemos, con la producción de alimentos, con las reservas estratégicas de litio, oro, cobre, hidrocarburos, qué hacemos con el mar argentino. Todas esas cosas son cosas que tenemos que poder debatirnos y decir, tenemos el derecho a decidir qué es lo que queremos hacer con nuestros recursos.
1: Perfecto, nos encontramos mañana entonces en la plaza.
2: Mañana en la plaza están todas y todos invitados. Vamos a ponernos la camiseta, llevemos nuestra bandera, llevemos nuestros lemas, nuestras frases. Amamos nuestro territorio y por eso nos movilizamos, porque entendemos que cuando algo le pasa al territorio, también nos está pasando a nosotros.
1: Perfecto, y así cerramos entonces con Y de repente la noche y nos encontramos en un nuevo programa.
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1: Hola, soy Magali Castel, estudiante de licenciatura en sistemas de la Facultad de Ciencias de la Administración. ¿Alguna vez se preguntaron cómo hace Netflix o YouTube para recomendarnos exactamente lo que nos interesa? Bueno, sucede gracias a los algoritmos de recomendación, que analizan nuestro historial y actividad como lo que likeamos o ignoramos para predecir qué nos puede gustar o sugerirnos más de eso. Ahora bien, para que esto funcione, esas plataformas necesitan datos y muchas veces los brindamos sin notarlos cuando aceptamos permisos de una aplicación o simplemente al usarlas. Por eso, es importante reflexionar. Estos algoritmos hacen más cómoda nuestra vida, pero también nos invitan a pensar la importancia de proteger nuestra privacidad y en el valor de los datos que compartimos.
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1: ¿Cómo están? Mi nombre es Julián Reliepka, soy estudiante de Ingeniería en Mecatrónica de quinto año, en la ciudad de Concordia, la Facultad de Ciencias de la Alimentación, Entre Ríos. Vengo a hablar un poco del tema de la robótica. En forma resumida, un robot es una máquina que combina sensores, motores, muchas matemáticas y distintas programaciones para tomar las decisiones más simples. Son capaces de detectar un obstáculo, de girar, de moverse o incluso de detenerse. En síntesis, la robótica nos ayuda a vivir más cómodos, más seguros y con más tiempo libre. Y la mecatrónica es el estudio que hace de puente entre las máquinas y las personas.
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1: Hola, soy Alejandra García, estudiante de la licenciatura en nutrición y directora de un proyecto en la Facultad de Bromatología. Y hoy vamos a hablar acerca de la soberanía alimentaria. ¿Sabías que tener un control sobre lo que comemos es un derecho? Hoy quiero compartirte algunos consejos para fortalecer tu alimentación y también tu comunidad. Elegí alimentos producidos en tu región, ya que son más frescos y generan trabajo local. Apoyá a los productores de ferias y mercados populares y sembrá en casa. Aunque sea una aromática, ya es un gran paso hacia la autonomía alimentaria. Apostar a la soberanía alimentaria es cuidar nuestra salud, nuestra cultura y nuestro planeta. Soy Alejandra García, estudiante de la licenciatura en nutrición.
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2: Hola, soy Camila Manzano, estudiante de la Tecnicatura en Gestión e Innovación Pública de la Facultad de Trabajo Social. Para que un proyecto sea innovador, debe ser participativo, fomentar la articulación entre actores públicos y privados para la co-creación de políticas públicas más eficaces y fundamentalmente debe centrarse en el valor público, es decir, que implique una mejora real en la calidad de vida de los ciudadanos.
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0: Y bueno, nos vamos al palo, ¿no? Fue una noche tremenda esta, loco. Mucho calor, mucho fuego acá adentro. Y nos vamos a ir con más fuego todavía. Se viene, y si hay garantías también, los chiquitos.
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2: Mi nombre es Joaquín Cabello, estudiante de la carrera de Ingeniería Mecatrónica en la ciudad de Concordia, provincia de Entre Ríos. Le vengo a hablar un poco sobre las placas de circuito. Esas tablas verdes con cables y líneas de colores que hacen andar aquellas cosas que vos tenés en tu casa. Pues resulta ser que una placa de circuito no es más que un conjunto de cables aplanados sobre una placa de plástico, pero con un labor de ingeniería que lo hace lo más óptimo posible. Resistencias, capacitores, transistores, todas aquellas cuestiones que uno escucha y que parece ser algo sumamente misterioso, y resulta ser que lo podemos llevar a una cosa que se opone al paso de la energía, otro la almacena y otro, como si fuese una canilla, la habilita o la cierra. Esas cosas podemos encontrar en una placa de circuito. Y ese diseño nosotros lo realizamos. Transformamos ideas en realidades compactas.
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1: Hola, soy Gabriela Jiménez, estudiante de la licenciatura en Bromatología y Tecnicatura Universitaria en Química de la Facultad de Bromatología. Hoy quiero contarte de algo cotidiano, pero muy importante. ¿Qué significa que un alimento esté habilitado? Significa que el producto cumple con las normas de seguridad, calidad e higiene, que también fue evaluado por profesionales y que pasó por controles bromatológicos para asegurar que no represente un riesgo para la salud. También implica que tiene un rótulo claro, con fecha de elaboración y vencimiento, número de lote y datos del elaborador, para que sepas quién lo produce y en qué condiciones. Cuando consumís un alimento habilitado, estás eligiendo un producto controlado, trazable y más seguro. Porque detrás de cada alimento seguro hay ciencia, normativa y compromiso profesional. Elegí siempre alimentos habilitados, tu salud lo vale. Soy Gabriela Jiménez, estudiante de la licenciatura en Bromatología y Tecnicatura Universitaria en Química.
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1: Soy Mercedes Ruberto, estudio Comunicación Social en la Facultad de Ciencias de la Educación de la UNER en Paraná, y mi formación en la universidad me permite concientizar de un tema que causa mucha preocupación en la actualidad. Es una época en la que la desinformación o las fake news son habituales y se difunden con rapidez. Las formas en las que normalmente la gente accede a las noticias es mediante internet y redes sociales, y estos son los principales espacios de circulación de datos erróneos. La desinformación no solo engloba noticias falsas, sino también engañosas o poco claras, datos parcialmente correctos o descontextualizados y que también son un riesgo para la población. Por eso, es importante informarse por medios de comunicación con sistemas de verificación de datos, sobre todo ante temas sensibles como la salud, la política o la seguridad. Y en caso de encontrar información dudosa, es recomendable chequearla contrastándola con otras fuentes o buscando información de organismos oficiales.
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0: Gracias.
1: Maravillosa.
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0: bajar un poquito mi monitoreo.
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5: A ver qué sale. 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
1: Hola, soy Camila Manzano, estudiante de la Tecnicatura en Gestión e Innovación Pública de la Facultad de Trabajo Social. Para que un proyecto sea innovador, debe ser participativo, fomentar la articulación entre actores públicos y privados para la co-creación de políticas públicas más eficaces y fundamentalmente debe centrarse en el valor público, es decir, que implique una mejora real en la calidad de vida de los ciudadanos.
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0: Muchas gracias.
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2: Aplauso desorbitante que está con vosotros, ¡WOS! ¡Woo!

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1: ¿Cómo están? Mi nombre es Julián Reliepka, soy estudiante de Ingeniería en Mecatrónica de quinto año, en la ciudad de Concordia, la Facultad de Ciencias de la Alimentación, Entre Ríos. Vengo a hablar un poco del tema de la robótica. En forma resumida, un robot es una máquina que combina sensores, motores, muchas matemáticas y distintas programaciones para tomar las decisiones más simples. Son capaces de detectar un obstáculo, de girar, de moverse o incluso de detenerse. En síntesis, la robótica nos ayuda a vivir más cómodos, más seguros y con más tiempo libre. Y la mecatrónica es el estudio que hace de puente entre las máquinas y las personas.
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1: Muchas gracias.
2: Qué placer.
0: Juliana Gatas, gracias.
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2: Vamos a hacer una chapa.

0: Bonotega. Una chapa, le digo. Puro track, se dice. Gracias. Gracias, Pepe.
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0: abuelas, los familiares, con mucho orgullo decimos, por supuesto que fue por algo.
1: Queremos pedirle disculpas a los oyentes porque estamos acá con el licenciado Charlton. Según la profesión o el campo de estudio, así disciplinan a los hijos, los sí, profesionales.
2: Exactamente.
1: Los académicos.
2: Y yo quiero profundizar eso y quiero que esa hipótesis se viene abajo a pedazos, sí, se cae a pedazos como mi currículum.
3: Las mujeres y disidencias no estamos sentadas donde se discute la política.
4: Rápidamente los saludamos, Mariano, Santiago del Soto, Javier Bucci, Matías Vela, te estamos saludando, equipo Bandera Verde. ¿Cómo te va? Muy buenas noches.
5: Muy bien, está un poquito enfocado, como bien lo decía, después de un buen fin de semana en su Puerto San Pedro, se ha enfocado en lo que viene.
6: Para nuestras radios, para las radios universitarias argentinas, esta experiencia nos ha permitido compartir contenidos, nos ha permitido pensarnos juntos en un colectivo.
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8: El programa de hoy se interna en estos debates y los afronta desde una perspectiva local.
9: Como siempre, y en momentos de crisis más, hemos visto también cómo pudimos penetrar en las agendas de discusión mediática.
10: Estamos hablando de José Pablo Feynman, a quien un año y pico atrás escuchamos en la Casa del Tango en Buenos Aires tocar el piano maravillosamente, y hoy dijimos, bueno, qué mejor oportunidad para hablar y aprovechar la excusa del nuevo libro. José Pablo, aquí José Trovato en la radio de la Universidad Nacional de Entre Ríos, un gusto, ¿cómo le va?
11: Gusto igualmente, me va bien.
12: Voces que transcurren y que van pasando en la universidad.
13: Y habla también de la multiplicidad de voces.
12: Hay que preguntarle a Ricardo Ayek, profesor en comunicación radiofónica, quienes lo hemos leído también. Lo saludamos y también la audiencia de La Rueda Mágica, que es nuestro programa. Ana Hernández, Ani Alegre, un gusto.
14: Para mí lo mismo, Ana.
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0: oración al empezar.
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0: 20 años. Oración al empezar. Dame una inspiración, a ver si con palabras sueltas lo cuento mejor. Nación o colonia, ¿me prestás el cargador? Este país no tiene cura, ¿no ves lo que está la inflación? Préstame el cargador un ratito, que no tengo batería y me pierdo el contacto con Dios. Préstame el cargador un ratito. Con TikTok, toc. Oración al empezar. Con TikTok, Amazon, Macintosh, plataformas para series donde actúe Franchella, guiado por Campanella y algún otro porteñito que sostenga la vela. Por lo menos estamos comunicados. Con el teléfono pienso, duermo, trabajo. Pienso. Lo mando a quien yo quiero al carajo y me ahorro de tener que estar leyendo tanto.
2: Y ahora inteligencia artificial.
0: Oficial, ¿qué le pasa a aquel que está mirando tanto? Represión. Y de paso dale un palo a este viejo jubilado que se queja porque dice que sin los medicamentos y que sin los alimentos no se puede vivir más. Bah, no debe ser para tanto. Es cuestión de reinventarse y de ser competitivo.
2: Si total el pueblo manso y jamás pierde el estribo.
0: Hasta que dichosos sean los que empiezan, los que inventan sin copiar. Somos el Club Cara y Seca y hace 20 años preferimos desconfiar.
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0: 6 de la mañana, 32 minutos. Muy buenos días.
1: La temperatura en Paraná, 3 grados 6 décimos. En Concordia, 5 grados. En Concepción del Uruguay, el termómetro marca 5-1.
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0: Escándalo. El vocero reconoció que el gobierno desvía el impuesto que se recauda para mantener rutas.
1: Adrián Ravier admitió que lo que se cobra en ese concepto no va, como debería, al arreglo de los caminos.
0: El argumento fue que, pese a ser un delito, parte de lo recibido se usa para sostener el equilibrio fiscal.
3: Vialidad Nacional tiene en cada provincia una representación, una oficina con profesionales, con ingenieros, que están permanentemente dando mantenimiento de obras a todas las rutas. Entonces yo no diría que nada del dinero de ese impuesto va a mantenimiento de rutas. Hoy las rutas se están manteniendo. Yo uso la ruta 5 y si no hubiera mantenimiento en 2 años y medio no estaría como está, estaría peor. El pasto está cortado, las líneas están pintadas, la ruta tiene baches arreglados. No está en la situación óptima que nos gustaría, y ni hablar de tener la autovía 5 que a todos nos encantaría tener, y hay que seguir trabajando para que eso un día sea posible. Lo que no te puedo decir ahora es cuánto de lo que se recauda está yendo al mantenimiento de rutas, pero sin duda una parte de esos impuestos van. Ahora, ¿qué está haciendo hoy el ministro Caputo? Mostrando equilibrio fiscal, y donde tiene superávit, digamos, si tuviera superávit bajaría más los impuestos, bajaría más los derechos de exportación, eliminaría el impuesto al cheque, seguiría bajando impuestos.
2: Entre Ríos.
1: Todo lo que presentamos tiene sustento jurídico y técnico.
0: Lo dijo Aldana Sacia, la abogada que encabezó el amparo para que se detenga el reparto de alimentos ultraprocesados en comedores escolares.
1: Contraría las leyes vigentes en materia de alimentación y los dictámenes de instituciones de profesionales médicos y nutricionistas, resaltó la letrada al justificar la presentación.
4: La provisión de ese tipo de alimentos no cumple con las exigencias mínimas de alimentación a esas edades. Entonces, solamente el juez no va a tomar solamente la cantidad de personas que se hayan presentado en una acción, sino que va a tener en cuenta el contenido. Porque a la inversa le digo, si se presenta 1000 padres diciendo que no están de acuerdo con lo que van a recibir sus hijos, no es una posibilidad que tenga el juez solamente admitir esta acción por lo que digan los padres.
2: Concepción del Uruguay.
0: Brindan una capacitación para cuidado de adultos mayores.
1: Será a instancias de una iniciativa de la municipalidad y la UNER que comenzará este jueves de 16 a 18.
0: El curso durará 2 meses y partirá de la premisa que cuidar a una persona mayor es mucho más que asistirla en sus necesidades diarias.
2: Paraná.
1: Rosario Romero y su gabinete analizaron el avance de la gestión.
0: La intendente encabezó un encuentro de trabajo repasando obras y proyectos en marcha.
1: Brindó detalles el jefe de gabinete de la comuna, Santiago Valle.
5: Se hizo una presentación de lo que se va a empezar a implementar esta semana, que es tramitación digital inteligente. Vamos a utilizar agosto como mes de prueba para que empleados, funcionarios, autoridades, directores de despacho y administrativos empiecen a utilizar la herramienta, ya que se familiaricen con la herramienta de tramitación digital, para luego en septiembre ya implementarla directamente en el municipio y en toda la ciudadanía. Asimismo, se repasaron obras, se repasaron también la cantidad de trámites que se han, bueno, facilitado a la ciudadanía, las tasas que se han quitado ya a principios de año y los nuevos proyectos que están para cumplir con esta idea de la gestión de ser un Estado facilitador, para que el vecino encuentre en el municipio de Paraná un motor de desarrollo.
2: Concordia.
0: Anticipan un corte de agua por obras que afectará a varios barrios.
1: A Obras Sanitarias trabajará en la calle Paula Albarracín de Sarmiento en el marco del plan de infraestructura de la municipalidad, lo que interrumpirá el servicio de agua potable.
0: Como consecuencia, se cortará el suministro en zonas de La Bianca, La Pampa Soler, Divino Niño, 21 de septiembre, Don Jorge, Tabela Norte y San Pantaleón, entre otros.
2: El Mundo.
1: Un terremoto sacudió a Colombia y dejó al menos 70 muertos.
0: El sismo se sintió con fuerza en ciudades como Cali, Medellín, Bogotá, Manizales, generando pánico entre la población y colapso de estructuras significativas.
1: El flamante presidente, Abelardo de la Espriella, organizó un comité de emergencia desde donde sigue de cerca todo lo sucedido. No están solos, resaltó el mandatario.
6: He citado a una reunión de urgencia, un puesto de mando unificado, en las oficinas de la UNGRD en Bogotá. Ahí estaré con todo el equipo tomando determinaciones y acciones. Personalmente voy a liderar estas acciones para llevarle soluciones a nuestra gente en el departamento de Chocó, en el eje cafetero y en otras zonas del país que han sido afectadas. No están solos. Colombia tiene un presidente que le duele a su gente y que hará todo lo que esté a su alcance para ayudarles en los momentos más difíciles.
0: 6 de la mañana, 38 minutos.
1: La temperatura en Paraná, 3 grados 6 décimos, 2.3 la térmica. En Concordia, 5 grados. En Concepción del Uruguay, 5.1, 3.4 la térmica.
0: Estás en Cariseca.
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3: Muy buenos días, ¿qué tal? ¿Cómo andan? ¿Qué dicen? ¿Cómo va? ¿Qué cuentan? Bienvenidos, bienvenidas. Acá estamos, ¿eh? Arrancando un nuevo programa de Cara y Seca. Una fría mañana, la de hoy en la ciudad de Paraná. Otra vez decimos esto que veníamos diciendo ayer. Al menos son días fríos, esto sin tanta humedad, sin neblina. Bueno, sin llovizna, ya es muchísimo todo esto junto. Igual no es un día de lo más agradable, muy frío, con una sensación térmica alrededor de los 2 grados. Así que meterte todo lo que tengas que meterte para salir, ¿eh? Todo junto. Ayer el agua, viste que los adolescentes son muy creativos para no tener frío. Se puso los 2 pantalones, pero no es que pijama, se puso los 2 pantalones de gimnasia. Para ir a gimnasia, le digo, escuchá, pero no es mucho, le digo. No tiene calor si pasa el gimnasio. Dice, sí, bueno, no quiero tener frío. Un argumento bastante sólido, al cual no pude decirle absolutamente nada. Parece que clavó 2 pantalones, un pantalón y arriba otro pantalón. Pero funciona. Yo no sé si tanto, pero por ahí, fíjate, como para ir peleándole a la mañana pasada, atravesada, caracterizada por el frío helado. Mucho para charlar, ¿eh? Uf. Mucho para charlar. Pasa de todo y al mismo tiempo. De verdad que no damos abasto cuando repartimos los temas. No damos abasto, porque vos decís, pero no, pero para esto acá, y esto allá. Estamos en el medio de una crisis en la provincia y en el país. Es fundamental en este contexto estar muy bien informados. Y nosotros, como siempre, bajo la premisa de entender la comunicación como un derecho humano fundamental. Vamos a ir arrancando, José Alberto Trovato, ¿cómo estás? Buen día, ¿qué decís? ¿Cómo va?
4: Hola, José Trovato, buen día.
5: ¿Cómo están? ¿Qué dicen?
0: Vos no sos juez.
5: No.
0: ¿Sos
5: periodista?
3: Eso es cierto.
5: No, sí es.
3: No, apenas periodista.
5: Mirá, apenas un ser humano.
3: No, perdón, no sos juez, sos periodista.
5: Claro.
3: Fantástico.
5: Es
3: eso.
5: Genial, es genial.
3: Es genial, como diciendo, entonces aquí no podemos preguntar nada.
5: Claro.
3: No, porque sos periodista.
5: Claro.
3: No, yo no estoy jugando, yo te estoy preguntando nomás.
5: Claro, tal cual. Efectivamente hace frío, debo decirlo. Esto sí lo estamos en condiciones de confirmarlo. Hace frío. 3-6 para los amigos que están en Paraná, pero como bien decías, Juan Pablo, 2-3 la térmica.
3: Oh, no.
5: Ya que está fresco. Ayer hacíamos la cuenta de que como a las 8 termina de bajar un poquito más. Bueno, ténganlo en cuenta a la hora de salir. 5-4 en Concordia marca el termómetro con cielo algo cubierto. 3-3 la térmica. Abríense, ¿eh? No digan que no les avisamos. Y en Concepción del Uruguay, 5-1 marca el termómetro. 3-4 la térmica. O sea, como dijimos, hace frío.
3: Sí.
5: No digan que no le estamos diciendo hasta ahora. Algunos ya se habrán dado cuenta saliendo a la calle. Pero bueno, ahí vamos. Con frío, abríguense, por favor.
3: Sí, no.
5: Por favor.
3: No, olvidate, che, no. De verdad está fresco.
5: Gorterana.
3: Es más, y mirá que nosotros salimos temprano y llegamos temprano. Pero sube la helada.
5: Claro.
3: Tipo entre 8:30 y 9:30 y te aseguro que esa hora es como la más fría del día. ¿Viste? Vos decís, no. Ahora, nosotros nos quejamos de esto. No sé si fue por un exceso de empatía. El miedo que me dio algunas imágenes de Colombia. No esas imágenes generales que muestran todo de la ciudad temblando. Sino esas que muestran a un grupo de personas que va a un teleférico, por ejemplo. Vi eso y me reasustó. Iba en el teleférico y se movía, ¿sabes qué? Se movía como si fuera una batidora. El miedo de esa gente traspasaba la imagen. Claro, la gente que habitualmente usa ese medio de transporte para subir una colina, una montaña. Y se empezó a mover. O sea, piensa que el susto que le dio. Y después de una familia que empezaba a correr a la casa, una hermosa casa. Sí. Empezaron a salir de la casa, bueno, por las dudas, y todo tranquilo, pues espera, se movía. Se empezó a mover, a mover, y la casa empezó a desmoronarse. Qué feo. Esto, lo de un terremoto, qué feo cuando la naturaleza se enoja, no sé. Cuando la naturaleza muestra su peor cara. Qué feo, ¿no? Después vamos a estar hablando del tema, pero yo hice el trabajo empático de ponerme en ese lugar y dije, no, che, medio como. Es feo, es muchísimo, es muchísimo. Bueno, después vamos a estar charlando, José Alberto, de, de esto. Acá por suerte
5: no tenemos esa historia.
3: Nada, nada. Ni los huracanes, ni los tornados. Viste, los pibes con San Chico también van preguntando, che, ¿y esto puede pasar para acá? Claro. Y decís, nada, acá no va a tener nada.
5: Acá no.
3: Aparte, si los hubiera, le mentís igual al niño para que te tranquile.
5: Sí, claro.
3: ¿Para qué le va a decir la verdad?
5: Tal cual. Es cierto que impresiona, y impresiona, ¿sabes qué? La zona. Sí, loco. ¿Hace cuánto hablamos de Venezuela?
3: Totalmente.
5: Y ahora Colombia. Y yo digo, bueno, ¿qué pasa con esa zona? Porque hay otras. A nadie le... Es horrible pasar por una situación de esas, pero hay zonas como que están más preparadas.
3: Sí, claro.
5: Como que, bueno.
3: Es que los lugares donde ha habido terremotos con más acuidad. Yo mismo San Juan.
5: Claro.
3: No te vas tan lejos, acá en la Argentina. San Juan tiene construcciones.
5: La construcción igual es una situación fea, pero. Claro.
3: Mendoza, construcciones antisísmicas.
5: Claro.
3: Sí, sí.
5: Hemos visto lo que pasa en Chile, digamos, y replica en Argentina, por citar un ejemplo. Bueno, está todo como más armado, los planes de emergencia. Cuando te sorprende así, es complicado.
3: River no jugó.
5: No, suspendieron todas las actividades deportivas.
3: No jugó. Bueno, ahí tenés un lado positivo, no perdió.
5: Claro. Eso. De la única manera.
3: Sí, no da para echar el chiste acá, pero qué sé yo, por lo menos no perdió ayer, así que me imagino.
5: Bien, bien.
3: Sí, re bien. Vos bien, Trovato, te veo un poco mejor de la voz, como que
5: sí,
3: bien, pero mejor.
5: Sí. Estoy una barbaridad. Bueno. 5/5. Esperemos aguantar hasta el viernes. Más o menos, que es el objetivo.
3: Sí, claro. El Juan Picatini vuelve la semana que viene.
5: Claro. Entonces cuando él vuelva, esperamos que no lo. ¿Viste como el jugador argentino que lo agarraron en migraciones ahí en Estados Unidos? O sea, el tipo jugaba en la liga allá, en Estados Unidos. Y bueno, viste que están muy celosos con los migrantes. Y lo agarraron y no hubo tu tía.
3: Sí.
5: El equipo ese que tiene Trump. Y bueno, extranjero. Y dice, no, pero juego hace 2 años. No. Adentro.
3: ¿Y qué le hicieron?
5: Y ahí lo tienen detenido por migrante. No sé, lo deportarán. Calculo. Por ahora está detenido como.
3: Pero no entiendo, ¿no le hicieron una visa de trabajo o cuando?
5: Y parece que no.
3: Pero no estaba jugando en un club.
5: Y sí, estaba jugando en un club.
3: Y no tiene un
5: no sé cómo entran a los clubes.
3: ¿No tiene un administrativo que claro. Se dedica a hacer esos trabajos?
5: Y a veces.
3: Falta el administrativo.
5: Claro, o no te soluciona.
3: Ah.
5: Se ve que no es patrimonio de. No. De estas tierras.
3: No, porque viste, uno le echa la culpa a la burocracia y pareciera ser que esas cuestiones pasan en el tercer mundo.
5: Claro.
3: No, en esos lugares claro. Donde uno aspira a vivir, viste, que todo argentino de bien, amante de la libertad, de la democracia, en contra del terrorismo y todas esas cosas, sueña con ser norteamericano.
5: Sí.
3: Ser un marín norteamericano.
5: Sí.
3: Un Sealt y esas cosas, ¿no?
5: Matías Purrain se llama. Juega en Miami United Football Club. Y bueno, está el control de migraciones y lo engancharon. Y bueno, y a la mierda. Y chao. Ese sí que marche preso. Parece que él había pedido la visa, pero ni se la aprobaron ni se la rechazaron. Alguien se lo comió a ese trámite y bueno.
3: Adentro.
5: Y sí, adentro. Lo agarraron esto. Estas patrullas que tiene Estados Unidos. Y chau, olvídate. Y bueno, ahí está. No sé.
3: Mirá, vos.
5: Pobre vago.
3: Sí.
5: No debe ser.
3: No, olvídate.
5: Imagínate.
3: Bueno, ahí estamos. Nos vamos a presentar y te vamos a contar luego de qué venimos.
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0: 6 de la mañana, 51 minutos. Arrancamos con informaciones en pocas líneas que vamos a estar ampliando en el transcurso del programa. Antes, principales datos del tiempo en la provincia de Entre Ríos.
1: 3.6 la temperatura en Paraná, 2.3 la térmica. Si estás esperando el colectivo, ahora es cuando decís, che, podrían cerrar un poquito la garita.
0: Uy, sí.
1: ¿A esta hora?
0: Claro, la garita te tapa del...
1: No te tapa mucho porque...
0: No, nada. Te tapa el
1: techo, pero...
0: Un poquito de la lluvia muy leve.
1: ¿Un frío de estos?
0: Nada, no está para mierda.
1: Entonces, pues, sí, acá es cuando la garita tendría que ser... Nada. Viste que hay países que es como...
0: ¿Ah, sí? ¿Un búnker?
1: Sí, más o menos. No le entras con nada. Bueno, más o menos. 3.6 en Paraná, abríguense. 5.4 en Concordia, pero 3.3 la térmica. Ténganlo en cuenta. 5.1 en Concepción del Uruguay. 3.4 la térmica. O sea, está fresco este amanecer.
0: Bien, claro que vamos a estar hablando de lo que sucedió en Colombia con un amigo colombiano, con un periodista colombiano. Una situación... La verdad que muy difícil, muy complicada. Hay por lo menos 134 personas muertas. Sacudió el terremoto con una fuerza de 7.4. La verdad que es muy fuerte. Se sintió en lugares como Panamá, Ecuador también, pero el temblor este que se dio a las 7 de la mañana en la zona oeste provocó daños en distintos lugares muy importante del país, desastre nacional, porque no solo estamos hablando de muertos, que seguramente una cifra que va a aumentar significativamente, sino además de destrozos millonarios, multimillonarios. Bueno, repasaremos con un colega de allá un poco la situación. Las imágenes son dantescas, cuesta a veces calificarlas, se desmorona todo, la gente tratando de correr por su vida. Uno imagina esas películas de catástrofe para hacer imagen mental, bueno, por ahí iría la situación. Vamos a meternos en un ratito en esto.
1: Y vamos a hablar de un senador nacional por Entre Ríos, porque cuando Entre Ríos decide, entre comillas, esto, ser noticia, es noticia por todo lo alto.
0: Hay dos varones, así
1: todos
0: que...
1: Todos recordamos...
0: Hay dos varones.
1: El episodio... De otro entrerriano.
0: Sí, de que está expreso en Perú, Edgardo Cuéllar.
1: Sí.
0: Pero acá hay dos. ¿Venegas Lynch o Val?
1: Bueno, vamos a hablar del nuevo Adorni, como le dicen algunos. De entre comillas también, todo comillas.
0: Sí.
1: Con humor, ironía, ustedes ya saben, ¿no? Digo esto. ¿Por qué es esto? Parece que le dicen así a Venegas Lynch. Pero más allá de eso, de la ironía, el humor, etcétera, parece, y hay algunos que ya lo dan por sentado, que habría recibido un préstamo del Banco Nación.
0: ¿El Banco Nación es el que iba a cerrar el gobierno?
1: Entre otras cosas, podemos hacer una lista. Estaba en la lista de la... Lo que pasa que hace un montón de la ley...
0: Ahora...
1: Ómnibus.
0: ¿Hay algo más casta, super casta, recontra, remil casta? Bueno, toda la familia de... De Venegas Lynch, claro. está dentro de la política del Estado. Ya de por sí eso es recontra remil, supercasta. Pero ir a pedir al Banco Nación,
1: sí,
0: cuando vos sos un legislador nacional.
1: Sí.
0: Seguramente después no encuentren algún tipo de delito. Capaz esto no es un delito, nosotros no vamos a hablar... No,
1: a pedir un préstamo.
0: No. Ahora, nosotros no vamos a analizarlo desde el lugar que lo analizaría el abogado. Para eso está el abogado, para eso está la justicia. Solo van a analizar desde otro lugar, por supuesto.
1: Ustedes saben que el senador entrerriano fue noticia esta semana. Ya venían hablando de él porque se votó la ley de inviolabilidad de la propiedad privada. Y ahí adentro estaba la ley de extranjerización de tierras. Después fue sacado, ustedes ya saben ese título. Pero, bueno, lo que decían es... que estaba de los dos lados del mostrador. Entonces era uno de los casos sindicados.
0: Claro, el tipo tiene una empresa que se dedica a vender tierras a extranjeros.
1: Claro.
0: Se dedica a vender tierras extranjeras y quería aumentar la cantidad de tierras para extranjeros.
1: Glocalterra. Se los digo porque cualquiera puede entrar a la página, no hay que... Es algo...
0: No.
1: Bueno, de eso estaremos hablando en un rato más.
0: Y a propósito de la siniestralidad en nuestras rutas. Claro que hay un porcentaje muy importante que nadie nos lo va a quitar, que tiene que ver con irresponsabilidad al frente del volante, lo mal que manejamos los argentinos. Eso no nos quita a nadie. Sin embargo, también están aumentando la cantidad de accidentes y de accidentes fatales producto del mal estado de las rutas. El gobierno nacional quitó todo tipo de obra pública en las rutas nacionales y en incluso aquellos frentes de obra que ya tenía abierto, es decir, en aquellas obras que estaba realizando. Pero lo cierto es que el propio gobierno admitió que usa fondos que por ley deben destinarse a rutas nacionales para lograr el equilibrio fiscal. Esto ya te digo, esto es incumplimiento de funcionario público, malversación de fondos, una plata que a vos te dan, que vos tenés que administrar solo y solo para rutas, la usan para otro lado. El vocero presidencial, Adrián Rabier, confirmó que el Ministerio de Economía lo utiliza para un fondo fiduciario para ordenar las cuentas públicas. Esto no se puede hacer, ¿eh? Más allá de lo que entiende el gobierno es prioritario, que nosotros podemos criticarlo, podemos decir, che, la gente que no se mate en la ruta es más prioritario de que vos puedas tener algún número que te cierre. Pero más allá de esa apreciación, lo cierto es que legalmente no podés hacerlo. Vamos a estar hablando con el secretario general de la Federación de Trabajadores Viales de la Argentina, que hace rato que viene reclamando por la situación de las rutas y cómo esto aumenta la cantidad de accidentes, con este nuevo elemento que se le sumó ahora a partir del reconocimiento oficial. Por supuesto, además de todo esto, que ya de por sí es muchísimo, como todos los martes, tendremos Ecología con Gisela Valer. En Concordia, Gisela Guerrero. Un dato bueno, por ahora baja el agua. El Uruguay está descendiendo. No es el pico, porque esperan todavía que haya un pico más sobre el fin de año. Pero vamos a estar hablando con ella de eso. Habrá buena música. Los vinilos no son de Scatini por ahora. Son de Trovato.
1: No sabés. Hoy trajimos música en castellano.
0: Muy bien. Pinta buenísima, me dijeron. Pinta buenísima.
1: Los seguidores del segmento.
0: Bien. Reclaman cada tanto los seguidores.
1: Y los otros también.
0: Reclaman así, que vaya variando entre la música angloparlante y claro, la española. Y en la operación técnica y puesta en el aire estará el negro Claudio Herrera. Así que dale, acompáñanos, vamos juntos por las radios del UNER y una importante red de radios haciendo cara y seca.
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0: 7:02.
1: La temperatura en Paraná, 3 grados 6 décimos. En Concordia, 5.4. En Concepción del Uruguay, 5.1.
0: Escándalo. El vocero reconoció que el gobierno desvía el impuesto que se recauda para mantener rutas. Adrián Ravier admitió que se lo cobra en ese concepto, pero que no va, como debería, al arreglo de los caminos. El argumento fue que, pese a ser un delito, parte de lo recibido se usa para sostener el equilibrio fiscal.
2: Vialidad Nacional tiene en cada provincia una representación, una oficina con profesionales, con ingenieros, que están permanentemente dando mantenimiento de obras a todas las rutas. Entonces yo no diría que nada del dinero de ese impuesto va a mantenimiento de rutas. Hoy las rutas se están manteniendo. Yo uso la ruta 5 y si no hubiera mantenimiento en 2 años y medio no estaría como está, estaría peor. El pasto está cortado, las líneas están pintadas, la ruta tiene baches arreglados. No está en la situación óptima que nos gustaría y ni hablar de tener la autovía 5 que a todos nos encantaría tener y hay que seguir trabajando para que eso un día sea posible. Lo que no te puedo decir ahora es cuánto de lo que se recauda está yendo al mantenimiento de rutas, pero sin duda una parte de esos impuestos van. Ahora, ¿qué está haciendo hoy el ministro Caputo? Mostrando equilibrio fiscal. Y donde tiene superávit, digamos, si tuviera superávit, bajaría más los impuestos, bajaría más los derechos de exportación, eliminaría el impuesto al cheque, seguiría bajando impuestos.
1: Aseguran en la provincia de Entre Ríos que todo lo presentado tiene sustento jurídico. Así se expresó la abogada Aldana Sacia, quien encabezó el amparo para que se detenga el reparto de alimentos ultraprocesados en comedores escolares. Aseguró la letrada que contraría las leyes vigentes en materia de alimentación y los dictámenes de instituciones profesionales, médicos y nutricionistas.
3: La provisión de ese tipo de alimentos no cumple con las exigencias mínimas de alimentación a esas edades. Entonces, solamente el juez no va a tomar solamente la cantidad de personas que se hayan presentado en una acción, sino que va a tener en cuenta el contenido. Porque a la inversa le digo, si se presenta 1000 padres diciendo que no están de acuerdo con lo que van a recibir sus hijos, no es una posibilidad que tenga el juez solamente admitir esta acción por lo que digan los padres.
0: Un terremoto sacudió a Colombia y dejó al menos 132 muertos. El sismo se sintió con fuerza en ciudades como Cali, Medellín, Bogotá, Manizales, generando pánico entre la población y colapsos estructurales significativos. El flamante presidente Abelardo de la Espirela organizó un comité de emergencia desde donde siguió de cerca todo lo sucedido. No están solos, resaltó el mandatario.
4: He citado a una reunión de urgencia, un puesto de mando unificado, en las oficinas de la UNGRD en Bogotá. Ahí estaré con todo el equipo tomando determinaciones y acciones. Personalmente voy a liderar estas acciones para llevarle soluciones a nuestra gente en el departamento de Chocó, en el eje cafetero y en otras zonas del país que han sido afectadas. No están solos. Colombia tiene un presidente que le duele a su gente y que hará todo lo que esté a su alcance para ayudarles en los momentos más difíciles.
1: El Bicentenario de Paraná tendrá un libro que reunirá la historia, la cultura y la identidad de la ciudad. Se trata de una producción colectiva editada por la Editorial Municipal de Paraná, realizado por más de 35 autores e investigadores. Y será presentado el próximo 17 de agosto en la Feria del Libro de Paraná.
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0: 7 de la mañana, 9 minutos, amigos y amigas. Acá estamos, haciendo Cariseca por las 3 radios del UNER y una importante red de radios en toda la provincia de Entre Ríos. Las 3 radios del UNER son 100.3 de Paraná, 97.3 de Concordia y, por supuesto, 91.3 de Concepción del Uruguay. Y, como decíamos, por supuesto, también estamos en varios, muchos rincones de la provincia, lugares de la provincia, a partir de esta red de radios que, por supuesto, valoramos muchísimo. Vamos a actualizar los datos del tiempo a esta hora de la mañana. José Trovato está acá adentro con gorrita y bufanda. Imagínate el frío que hace afuera.
1: Totalmente. Mira, 3.6 marca el termómetro en Paraná. Es alta la humedad, es cierto, 89, pero se siente la fresca, ¿eh? 2.3 la térmica. O sea que, o sea, yo les recomendaría que se abriguen. Porque para hoy va a estar a lo sumo mayormente nublado, que no dice tanto, pero bueno, es una cuestión. En Concordia, 5.4, marca el termómetro, 3.3. La sensación térmica, igual es alta la humedad, 91%, pero bueno, ¿qué quieren que haga? Es invierno, se siente la fresca. Y en Concepción del Uruguay, 5.1 la temperatura, 3.4 la térmica, también es alta la humedad, pero bueno, es una mañana fresca, sépanlo.
0: Se resiente. Bien, mensajes al 343-5050-770. 343-5050-770. Claro que estamos en redes sociales, estamos en Instagram, estamos en Facebook. Vos tenés que escribir Cariseca, seca con C, en cualquier buscador y vas a llegar a las redes sociales, por supuesto, pero también vas a llegar a nuestra página de internet propiamente dicha, donde hay muchas informaciones, donde hay audios, están todas las entrevistas que hacemos en el transcurso de los programas, podés escuchar en vivo la radio, en fin, escribí Cariseca, seca con C y ahí estamos.

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3: Señor senador nacional electo por la provincia de Entre Ríos, Joaquín Alberto Venegas Lynch, juráis a la patria, por Dios y estos santos evangelios, desempeñar debidamente el cargo de senador que ella os ha confiado para el Congreso Legislativo Federal de la Nación Argentina y obrar en todo de conformidad con lo que prescribe la Constitución Nacional?
4: Sí, juro.
5: Venegas Lynch es fundador de la empresa Glocalterra SRL, una empresa que se presenta a sí misma como dedicada al asesoramiento de inversiones y administración de campos. Y acá estamos viendo la página web, ustedes lo pueden googlear tranquilamente. La página está en inglés, ¿vos podés creer? Y tiene muchas fotitos muy simpáticas que van deslizándose.
6: Qué linda que es la Argentina,
5: ¿no? Es re linda la Argentina. Tenés fotos de sectores agro, ganadería. Lo que hace es venderle tierras argentinas a extranjeros. Justo lo que busca la ley de inviolabilidad de la propiedad privada. ¿Podés creer la casualidad?
4: Fundé mi empresa en el año

0: 2020, estoy en el sector agropecuario hace más de 20 años. Mi empresa, del cual soy socio mayoritario, se dedica a la administración de campos y al asesoramiento a dueños de campos y a compradores de campos. Mi banca, como senador de la provincia de Entre Ríos, ¿tiene un conflicto de interés o tiene un grado de representatividad muy alto?
1: Que alguien piense en los Venegas Lee.
2: ¿Cómo van a hacer esto?
3: Pero boludo,
1: pobre Juaco.
4: Ninguno de ustedes fue capaz de decirme, che, guarda que le sacamos el laburo a estos zánganos.
5: Coimas.
4: A estos muertos de hambre.
6: Podrá seguir ejerciendo como integrante de la banda presidencial, porque es uno de los integrantes de la banda.
7: El senador libertario Joaquín Venegas Lynch quedó en el centro de la polémica por su vínculo con una empresa dedicada a gestionar inversiones y ventas de tierras a extranjeros.
8: Justo lo que busca la ley de inviolabilidad de la propiedad privada. ¿Podés creer la casualidad?
0: Ayer ingresó por mesa de entradas un escrito de una senadora pidiendo que se me inhabilite a debatir y a votar la orden del día 104-26 por un supuesto conflicto de intereses.
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10: Bien, este era un clip, para ir metiéndonos en un tema sobre el que vamos a volver en un ratito, porque ahora tenemos una entrevista. Este clip, como bien habrán notado, tiene que ver con el escándalo en torno a Venegas Lynch, el representante entrerriano en el Senado Nacional, que tuvo beneficios del Banco Nación. Como buen referente de la casta, pudo aprovechar sus vínculos con el Estado para tener un crédito de 120 millones del Banco Nación. Pero permitime dejarlo ahí el tema, vamos a dejarlo stand-by, porque vamos a charlar ahora de otro tema que también tiene que ver con un escándalo del gobierno nacional. Vamos a ir cortinando, vamos a ir metiendo la cortina propia de La Ruta para hablar. Ahí está. Para hablar de la situación de las rutas en la provincia de Entre Ríos, pero en particular, o en general digo, de las rutas a nivel nacional en todo el país. Porque la siniestralidad aumenta, básicamente, porque el gobierno nacional no se dedica a lo que debe dedicarse, que es al mantener el estado de las rutas, para construir, para edificar, pero también, como decía, para mantener. Hasta ahí lo veníamos charlando, hasta ahí nos veníamos horrorizando, pero se suma un elemento más a todo esto. El gobierno reconoce a través de su propio vocero, admite que los fondos que por ley deben destinarse a las rutas nacionales lo usan para lograr el equilibrio fiscal. Increíble. Vamos a hablar de esto con Fabián Catanzaro. Fabián Catanzaro es el secretario general de la Federación de Trabajadores Viales Nacionales. Y recordemos, Vialidad Nacional, que ha sido cerrada por el gobierno nacional y que resiste por una decisión de la justicia y de sus trabajadores. Hola Fabián, ¿cómo estás? Buen día, ¿qué decís? ¿Cómo te va? Acá Juan Pablo Arias y equipo en Cara y Seca por las tres radios del UNER te saludan. Buen día. Hola Fabián, ¿cómo estás? Buen día, ¿qué decís? ¿Cómo andás? ¿Me escuchás bien?
11: Hola, ¿sí? ¿Me escuchás?
10: Sí, perfecto, buen día.
11: Ah, bien, buen día, ¿qué tal? ¿Cómo andas?
10: Bien, ¿vos?
11: Bien, acá andamos.
10: Bien, vamos a hablar un poco de la situación de las rutas en nuestro país. Ustedes como Vialidad Nacional vienen denunciando la situación hace rato. Lo que ahora se agrega como elemento es la confirmación del vocero Adrián Ravier del desvío de los fondos que debieran utilizarse por ley para mantener las rutas nacionales. Me imagino que tienen mucho para decir sobre el tema ustedes.
11: Sí, claramente. Nosotros esta maniobra del gobierno nacional la habíamos advertido ya, bueno, apenas habían llegado a la gestión, ¿no? Primero porque, bueno, la disparada que tuvo el precio del combustible y la liberación del impuesto a los combustibles líquidos, valga la redundancia, generó esta disparada de recaudación y que nosotros en marzo del 2025, o sea, el marzo del año pasado, habíamos denunciado penalmente al ministro Caputo y al administrador de Vialidad por la malversación de esos fondos, fondos que hoy son de vital importancia, obviamente, para Vialidad y para poder hacer las tareas que tenemos que hacer, pero con el impacto que hoy podría tener en la sociedad poder volcar casi un billón de pesos, sobre las rutas. Imagínense que con lo que el Ministerio de Economía le ha retenido a Vialidad, nosotros podríamos haber hecho el mantenimiento de 20.000 kilómetros de rutas, podríamos haber construido 3.000 kilómetros nuevos, ¿no? Y que frente hoy a la situación que tenemos, me parece que sería más que conveniente poder volcar esos recursos para una infraestructura vial que hoy se encuentra al borde del colapso, ¿no? Hay que recordar que un 70-75% de la infraestructura vial de la Argentina hoy se encuentra en un estado regular a malo, y que no son las dos caras de las monedas, el de financiamiento de la institución, la falta de obras, la falta de personal, y que frente a eso el gobierno hoy prioriza un falso ahorro, porque esto que el gobierno denominó ahorro con la obra pública cero nos va a salir al conjunto de los argentinos entre 7 y 10 veces más caro luego poder rehabilitar aquellas rutas que hoy se están viniendo abajo.
10: Están al borde del colapso, dijiste. ¿Qué se hace para mantener esas rutas? ¿Qué acción lleva adelante el gobierno? Porque lo hemos destacado en alguna oportunidad, hay más de 40.000 kilómetros de rutas nacionales. Uno entiende que de privatizarse las concesionadas, las que tienen esos peajes, pueden a lo sumo ser el 25%, no mucho más del 30%, es decir, las que son rentables. El resto de las rutas no son rentables para ser concesionadas. ¿Qué pasa con esas rutas y qué pasarían en todo caso si no se ocupa el Estado?
11: Bueno, la verdad que, empezamos de atrás para adelante, si querés. ¿Qué es lo que pasa cuando no se ocupa el Estado? Es esto, ¿no? Como vos decís, nosotros, me parece que el ejemplo de las vías férreas en los 90, lamentablemente, se aplica bastante a esta situación. Nosotros hoy en Argentina tenemos poco más de 40.000, como vos decías. El gobierno nacional plantea y está haciendo un proceso de concesiones por peaje de 9.500 kilómetros, estamos hablando de la cuarta parte, y luego tiene un segundo plan, que es el de concesionar 10.000 kilómetros más, ¿no? Que bueno, uno cuestiona la rentabilidad de ese modelo y de ese esquema, que al día de hoy se están trabajando para eso, pero que está bastante verde el tema. Y después con el otro 50% de la red vial, aquellos donde hay menor tránsito, donde tal vez conectan pequeños pueblos, pero que llegamos a cada uno de los rincones del país, lamentablemente hoy pareciera ser que no, que por donde no se circula, en los 90 se decía ramal que se cierra, y acá es ruta que se viene abajo, porque la verdad es que la política ha sido decididamente de abandono. Hoy, frente a esta pregunta que vos me haces, no tenemos respuesta, porque el gobierno tampoco no esboza un esquema de gestión sobre la red. Sí, lo que ellos planean es ir por una segunda etapa de concesiones donde van a trabajar con las provincias en el marco del decreto 253 que salió hace un par de meses y que, por ejemplo, en Entre Ríos prácticamente no quedarían rutas nacionales sin pagar peaje, porque se le pretende traspasar la 18, se pretende terminar con todo este esquema de que tenemos de libre circulación en aquellas provincias donde obviamente hay una mayor cantidad de tránsito y que si uno las ubica geográficamente, básicamente se encuentran en el centro del país, ¿no? En el norte y en el sur estos sistemas son bastante inviables, y que frente a eso, como yo te decía, octavo país en extensión territorial, sin ferrocarriles, con el 95% de la carga del transporte de pasajeros y de cargas que va sobre rutas nacionales, la verdad que casi bordeando el tercer año de gestión y que no haya un esquema de gestión
10: para históricamente esto históricamente se ha ocupado Vialidad Nacional, quien mantiene las rutas, quien las bachea, quien mantiene las banquinas, quien hace todo este trabajo, históricamente ha sido Vialidad Nacional. ¿Cómo laburan ahora con los recortes y con los ajustes? ¿Qué trabajo hace hoy Vialidad Nacional?
11: Hoy trabajamos como podemos con los recursos que tenemos. Hemos tenido un recorte del 80% en términos reales a nivel presupuestario y otro tanto con la retención del impuesto a los combustibles, y hoy básicamente trabajamos con los elementos que tenemos. Si se compra mezcla para bachear, salimos a bachear. si tenemos señal y materiales para hacer señalamiento, salimos a hacer señalamiento. Pero si te lo tengo que resumir, prácticamente estamos trabajando a demanda judicial, porque es una gran cantidad de distritos, de provincias, donde van saliendo distintas demandas judiciales para que Vialidad haga el mantenimiento de las rutas. Bueno, ayer creo que salió una en Santa Fe, en Venado Tuerto, por el mantenimiento de las rutas, porque hay que recordar que no hacer una obra nueva es una decisión política. Sí. Ahora, no mantener la que está vigente es una obligación de ley. Y eso es un poco por eso siempre se encargó Vialidad, porque en el decreto ley 505, que es el que rige la ley de Vialidad Nacional, están perfectamente delimitadas las obligaciones y las tareas que tenemos. Y bueno, somos el ente rector de la política vial nacional, que este gobierno ha pretendido desmantelar el año pasado, que el proceso lo hemos evitado, pero que el proceso de vaciamiento continúa, y eso obviamente tiene su contracara en el impacto del estado de las rutas, y por otro lado, como vos decías en algún momento, los siniestros y las muertes, ¿no? Lamentablemente lo que nosotros notamos es que ha habido aproximadamente un 20% de incremento de los siniestros y de las víctimas fatales en muchos tramos, y en algunos tramos ya la verdad que son escandalosos algunos números, ¿no?
10: Y volvemos al principio, al motivo que dispara esta charla sobre el tema, porque de verdad lo venimos charlando hace rato con distintos referentes del sector, porque nos horroriza lo que sucede. Pero volviendo al punto, la plata está, porque se repite mucho esto de que la plata no está, y esto de mucho de, en todo caso, de dónde saldría la plata. Hay que decir que hay un impuesto que pagamos todos los argentinos que se destina o debiera destinarse directamente a la mantención de las rutas argentinas. Y el gobierno nacional, en vez de volcarlo a donde corresponde por ley, lo utiliza para mantener el equilibrio fiscal. Es decir, se lo queda al Ministerio de Economía para lo que entiende debe ser otra prioridad. Acá está el punto, porque, insisto en esto, la plata sí está y la plata sí se genera.
11: Claramente, la plata está. Es un impuesto, como vos decías, que lo pagamos, lo paga cualquiera cuando carga combustible, pero también lo pagamos entre todos cuando compramos un sachet de leche o cualquier otra cosa, porque están dentro de los costos de cada una de las mercancías. Entonces, imagínate que no solamente es el porcentaje que le corresponde a la vialidad. El impuesto a los combustibles es un impuesto que en general se distribuye en cuestiones de infraestructura. Hay recursos que van para vivienda, hay recursos que van a las vialidades provinciales, hay recursos que son para ferrocarriles y para cuestiones hídricas. Y ninguno de esos se está bajando. Y en estos 2 años y medio han obtenido más de 11 billones de pesos. ¿No? Entonces,
10: sí, son billones, son 12 ceros.
11: Claro, entonces, cuando el vocero habla de que lo han utilizado para eso, es la totalidad del impuesto. La situación es aún peor, porque no les están llegando tampoco los recursos para atender las rutas provinciales. Claro. ¿No? Entonces, bueno, obviamente, cuando colapsa la red vial nacional, el tránsito se dirige a la provincial, y esto terminamos haciendo una bola donde, claramente, acá lo que brilla por su ausencia es el Estado Nacional haciéndose cargo de su trabajo, de lo que nosotros tenemos que hacer, que es garantizar la conectividad y la transitabilidad de la gente en un marco de seguridad vial y defensa de la vida, y que muchos gobiernos provinciales hoy le hacen el juego al abandono en este tira y afloje de vaya uno a saber qué, ¿no? Porque en el fondo me parece que cuando estamos hablando de vidas, cuando estamos hablando de un proyecto de desarrollo y demás, que hay que pensarlo, la verdad que cuando vemos qué es lo que están haciendo entre el gobierno nacional y algunos gobiernos provinciales, no se entiende.
10: Te agradecemos mucho, la verdad que nos impresiona. Antes de cerrar, por lo menos te lo tengo que preguntar, ¿van a hacer algún tipo de presentación judicial, jurídica, por este punto y por este reconocimiento que hace el propio vocero presidencial respecto al desvío intencional de los fondos?
11: Mira, yo como te decía, nosotros lo hemos denunciado en marzo del año pasado penalmente a las autoridades. en Comodoro Py, que es los tribunales federales, nos han rechazado la presentación, lo ha desestimado el juez Sebastián Ramos, y que, bueno, en el marco de estas nuevas declaraciones que están teniendo, estamos evaluando, obviamente, realizar una nueva presentación. Lo que sí no puede quedar es esta sensación de, o mejor dicho, se tiene que reafirmar esta situación donde el gobierno hoy blanquea qué es lo que hace y que blanquea el desprecio frente a las diversas situaciones que hoy viene pasando, y que esto es un grito de todos los ciudadanos del país. Esto no tiene que ver con un interés sectorial ni político, porque los siniestros no distinguen ni pertenencia, ni ideología, ni de qué provincia sos. Me parece que esto es un problema hace rato, que dejó de ser un problema sectorial de los trabajadores y trabajadoras de vialidad, y que esto es un problema de conjunto de la sociedad, y que el gobierno nacional tiene que escuchar, y que entendemos que si no escucha por el diálogo, muchas veces hoy termina actuando a través de la justicia, y esperemos eso, porque en el fondo hay vidas en juego.
10: Gracias, Fabián, fuiste muy amable.
11: No, gracias a vos por el tiempo.
10: Que sea luego. Fabián Catanzaro es secretario general de la Federación de Trabajadores Viales Nacionales. La situación es escandalosa. Es escandalosa. Esto no es opinable. Hay cuestiones que no son opinables. Vos podés decir, che, la verdad que yo creo que, por ejemplo, no debe el Estado invertir en rutas nacionales. Y las que no sean viables económicamente para que una empresa las concesione o cobre peaje y mantenga las rutas, que no funcionen. Ponele, vos podés pensar eso, cualquiera puede pensar eso, el gobierno puede pensar eso, puede creer, y vos podés creer que está bien que pase la motosierra. Ahora, hay una ley. Hay una ley. Vos cada vez que cargas combustible, hay un porcentaje por cada litro de combustible que cargues, vos, yo, cualquier argentino, hay un porcentaje que nos quitan, que nos sacan, que nosotros aportamos, decirle como quiera. Hay un porcentaje que debe ir al mantenimiento de rutas. Hay una ley nacional, impuesto sobre los combustibles líquidos y al dióxido de carbono. Así se llama el impuesto. No es una ley que no debiera estar, o sí debiera estar, o que está mal, o está bien. No importa, está vigente. Y a vos te lo cobran. Y a mí me lo cobran, y yo lo pago, y vos lo pagás, y todos lo pagamos. Y el gobierno lo retiene ilícitamente, no puede retenerlo. Esto es un caso muy elemental, hemos visto casos así de básicos, que terminan con condenas. Es incumplimiento de funcionario público, hay una malversación de fondo. No es discrecional, no es una plata que el Estado administra según lo que le parece es lo más adecuado. Esto no es discrecional, esto debe ir al mantenimiento de la ruta. En realidad ya sabíamos que esto ocurría, porque la plata no estaba en la ruta. Pero acá una cosa es que lo sepamos a través de una intuición bastante elemental, porque vemos que las rutas no se están reparando, no se están arreglando, se están haciendo pedazos, y están cada vez peor, y están muchísimo peor que cuando asume este gobierno. Una cosa es que los podamos inferir claramente, y otra directamente distinta es que reconozca la situación ilícita e ilegal en la que incurre el gobierno nacional. Esto es un escándalo. ¿Qué pasa como los medios de comunicación hegemónicos manejan ese relato? Esto no aparece dentro de sus portadas. La investigación la da un periodista de la Nación. La investigación la da un periodista de la Nación, Hugo Alconada Mon. Pero como suele pasar con las investigaciones que hacen estos periodistas, que son los más importantes que tienen estos medios, no los ponen en las tapas. Es un escándalo también comunicacional, porque no aparecen en las tapas, no aparecen en la portada de sus portales, lo meten ahí, lejitos, como para que no genere la repercusión que debiera generar. Porque además hay gente que se está matando en las rutas. Hace rato se matan, sí, pero hay gente que se mata más, que se muere más aún a partir del mal estado de las rutas. Y hay un responsable que es el gobierno nacional. Y de esto no se habla demasiado. Se queda ilegalmente con la plata que debe venir para las rutas y la gente se mata en las rutas. Debiera ser un escándalo. Pero en la Argentina sabemos que tenemos el enojo bastante selectivo, que nos recontracalienta en algunas cosas, algunas tremendas estupideces, y no estas, que tienen que ver con la vida humana y que tienen que ver con un acto ilícito e ilegal del gobierno de turno.
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0: Claro, porque
1: la Venegas, banda presidencial.
0: Claro, Venegas Lynch, recordemos, tengo que decir entrerriano.
1: ¿Y es el senador entrerriano?
0: Claro, pero que no sé, no es entrerriano.
1: Es el senador por Entre Ríos.
0: Claro, yo por eso iba a decir el entrerriano Venegas Lynch, pero no, está mal decir así porque no es entrerriano. Claro. O sea, no estoy diciendo que está mal, no estoy diciendo que esté bien, estoy diciendo objetivamente que no es entrerriano. Tiene domicilio fiscal en la provincia de Entre Ríos, en la zona de La Paz, porque tiene un emprendimiento que se dedica a la venta de tierras a extranjeros, vende tierras a extranjeros. Y por lo tanto, gracias a ese domicilio fiscal, y tiene otros emprendimientos de iguales características, gracias a ese domicilio fiscal pudo anotarse en la contienda electoral para representarnos a los entrerrianos en el Congreso Nacional. Recordemos que los senadores representan a las provincias. Los diputados representan al país. Son de las provincias, los eligen en las provincias, pero representan al país, por constitución. Los senadores representan a la provincia. Venegas Lynch representa a la provincia de Entre Ríos. El nuevo Adorni, le dicen, sí. Porque no solo le cuesta justificar su patrimonio, algo vamos a contar ahora, al igual que Adorni, compran supercasas gigantes, caras, y además las quieren refaccionar, pero al mismo tiempo aparecen otras ventajas propias de la casta recontra remil casta, de esta que venía a combatir el gobierno, pero tiene todas y cada una de sus características. José Alberto Trovato, vamos a meternos, algo dijimos recién, vamos a meternos un poco más en el caso de el referente o representante de la provincia de Entre Ríos en el Congreso Nacional, Joaquín Venegas Lynch.
1: De golpe, todas las luces apuntan a Venegas Lynch. Capaz que por eso alguien le dijo lo del nuevo Adorni.
0: Claro, pues son varias cosas que aparecen
1: como
0: al mismo
1: que van
0: tiempo.
1: Apareciendo cosas, claro. Y bueno,
0: hay un medio que dice, che, pero acá hay una casa que tiene como un valor de mercado como de $500,000, che, pero la compró este tipo y la está refaccionando.
1: Exacto.
0: Y pará, y a la vez pidió como 120 millones allá. Bueno,
1: la primera,
0: vamos por parte, dale.
1: Claro, el primer apunte fue, claro, obviamente todos lo vimos, vimos su alocución en el Senado de la Nación, ahora cuando en ocasión de discutir la ley de inviolabilidad de la tierra. Tuvo participación porque, ¿cuál era la historia? Se lo señalaba como que estaba de los dos lados del mostrador. Porque él creó en 2020, y según dice la página, sigue siendo el director de Glocalterra.
0: Sí.
1: Nosotros vemos la página web. Y cuando menciona a las personas responsables, dice The Team, el equipo.
0: Ah, claro.
1: Porque está todo en inglés.
0: Claro. Y sí.
1: Tuve que traducirla gracias al.
0: Sí, le pones botón derecho, traducir y te traduce, claro, todo.
1: Porque
0: sí.
1: Si no, pero toda la página está en inglés y Venegas Lynch aparece como básicamente fundador y director. Entonces, el foco se puso ahí. Sabemos que finalmente pudo.
0: O sea, director. Votar. Director de una empresa que se dedica a la venta de tierras a extranjeros.
1: Claro. E iban a aprobar una ley que tenía adentro, después lo quitaron, un título que permitía a extranjeros comprar, creo que era hasta el 15% de.
0: No. 15% es hoy, en la ley de hoy.
1: Ajá.
0: En el primer proyecto, claro, del gobierno quitaba todas restricciones.
1: Sí.
0: O sea, si vos.
1: Podías comprar lo que fuera.
0: Un pueblo entero, como dijeron por ahí.
1: Sí.
0: Podías comprarlo. Como le pareció muchísimo, y principalmente porque la presión social fue muy grande, para tratar de salvar el capítulo, el gobierno presentó la posibilidad de elevar del 15 al 25%.
1: Claro. Igual 15 era un montón.
0: Es un montón.
1: A que hoy.
0: No, 15 hoy es un montón.
1: Hoy está ocupada más o menos, extranjerizada, el 5%, un poquito más.
0: Sí, pero.
1: Imagínense que podemos llegar al 15 hoy.
0: Está bien, pero. En lugares claves y estratégicos está ya pasando ese 15%. Claro. Ese es el punto. Pero lo que le refregaban en la cara a Venegas Lynch, escúchame, no es que vos haces un emprendimiento que más o menos se toca, como, claro, dijo por ahí esa estupidez que intentó justificar, de como es como que un médico no puede, un senador médico no puede votar una ley que tenga que hablar de medicina. No. Esto es una cosa muy recontra específica. De, claro, hecho, ¿vos conocés a alguien que se dedica a la venta de tierras extranjeros?
1: No,
0: yo tampoco.
1: Hasta mencionar a Venegas Lynch, no sabía que había gente que se dedicaba a eso.
0: Recontra específico el laburo, el trabajo, el emprendimiento, la empresa y recontra específica la norma.
1: Claro.
0: Por eso todos le decían, che, no podés hacer esto.
1: Claro.
0: Por supuesto que los estaba, por supuesto que votó, porque uno pone los peros para otros lugares, no para los propios.
1: Exacto. Bueno, Joaquín Venegas Lynch, para más datos, toca la guitarra en la banda presidencial.
0: Sí.
1: ¿Sí? El otro Venegas Lynch, el diputado, es el baterista. Digo porque escuchábamos recién Panic Show, cantado y tocado por la banda presidencial. Lo cierto es que, por un lado, además, volvió a ser objeto, y volvieron a ponerse a posarse sobre él todas las luces, sobre el senador por Entre Ríos, porque habría recibido 120 millones en un préstamo de pesos en un préstamo del Banco Nación para su empresa de tierras. Entonces, otra vez lo señalan, esta que hablábamos recién.
0: A ver, acá hay un terreno, estamos en un terreno más que legal, sobre lo ético, lo moral, sobre el deber ser. Sí. Porque alguno dirá, ¿por qué no podría sacar un crédito?
1: De hecho, lo hemos mencionado antes, cuando los funcionarios de la Plana Mayor del gobierno han sacado créditos en este tiempo.
0: La familia Menem, la verdad que cuando uno menciona esto, hablar de la familia Menem dentro del gobierno, claro, y que te hayan vendido, que nos hayan vendido los argentinos, que son anticasta, es increíble. Pero bueno, vuelvo al punto. El sobrino,
1: claro,
0: de Carlos Saúl, Martín Menem, presidente de la Cámara de Diputados, uh-huh, tiene hijos. Claro. Sus dos hijos jovenzuelos, sin ningún tipo de historia crediticia, accedieron, uno entiende, por portación de apellido y por ser recontra remil casta, a créditos multimillonarios del Banco Nación. Una práctica que se ha extendido a lo largo del gobierno, todo lo que son parte del gobierno acceden a créditos que son sumamente beneficiosos, que el resto de los argentinos no puede acceder. Por eso uno entiende que está mal, que no es ético, que no es moral, que es una verdadera vergüenza de sectores que se caracterizan por ser casta. Y Venegas Lynch también accedió.
1: Y claro, por eso le decimos que probablemente en muchos aspectos, ponele que como mucho vaya al fleje, pero es cuestionable esa parte, digamos. Prueben sacar un crédito. Ahora también ponen, después de que habría recibido ese crédito de 120 palos, ponen el foco en el patrimonio. ¿Por qué? Parece que ha comprado una casa en La Paz, de donde es oriundo.
0: No, tiene domicilio fiscal.
1: Claro. No, tiene domicilio fiscal. En realidad es guatemalteco.
0: ¿En serio?
1: Sí.
0: No sabía.
1: Nació en Guatemala.
0: Pero vivió en Buenos Aires.
1: Pero claro, sí, circunstancialmente. Lo cierto es que...
0: No sabía.
1: El senador nacional, sí, por Entre Ríos, parece que habría adquirido una casa en La Paz, sobre la costa del río. Parece que el valor que ronda es el $500,000. Y la estaba remodelando. Y bueno, hay un medio local que puso el foco ahí. Y entonces suspendieron los trabajos. Por esto que veníamos diciendo. Que hay algunos que ya los indican como el nuevo... La nueva piedra en el zapato o el nuevo salvavidas de plomo,
0: claro,
1: del gobierno.
0: Lo que pasa, esta diferencia de Adorni, puede decir que tiene esta empresa desde antes.
1: Claro.
0: Entonces seguramente, por más que yo diga, escuchá, pero sacaste plata de todos lados, compraste de todos lados, es sospechoso, capaz que puede armar una estructura financiera, pues aparte con los doble apellidos,
1: claro,
0: con los que vienen con la historia, es más fácil. Pues parecía, es más, algunos creen que no son chorros. ¿Viste? Vos decís, pues más familia Macri. Claro. Y todo dirá, bueno, pero familia Macri es multimillonaria de hace rato. Por más que se pare todo, es como que más fácil entenderlo o justificarlo.
1: Claro.
0: El problema de Adorni es que todos sabíamos que era, mi abuelo diría, un piojo resucitado. Claro. Que no tenía para cargar la sube.
1: Antes de, como bien hemos escuchado.
0: O sea, es probable que Adorni vaya a tener que explicar su patrimonio, pero también es probable que le sea más sencillo, precisamente por esto, por su doble apellido, porque claro, tenga una familia que puede justificar que tiene dineros. Pero si le dicen el nuevo Adorni es porque aparecen montos muy grandes, siderales, que coinciden con su llegada al gobierno, porque aparecen préstamos. Porque es una situación bastante particular. Y ahora además conocemos que mientras intenta legislar, claro, a favor de sus propios intereses.
1: Claro. Ustedes imagínense si mañana cualquiera de los que está escuchando, supónganse que tienen una clínica de la que son dueños y tiene que ir a votar al Senado para eximir de impuestos a las clínicas privadas, ponete. Suponete. Bueno, va a ser un poco de ruido, porque es casi una ley a medida. Esto es lo que le estaban sindicando a Venegas Lynch. El hecho de que justo era una ley casi a medida. Esa parte, por lo menos, que a él lo favorecía. Eso era lo que se indicaba. Lo que pasa es que después empiezan a aparecer esto que vemos. Uno de La Paz que dice, che, pero mirá que acá hay una casita que vale un buen dinero, que están refaccionando. Y por otro lado, alguien dice, recibió un préstamo del Banco Nación, que insistimos, no es ilegal, pero como lo dijimos de un montón de funcionarios, todos pidieron préstamo ahora que son funcionarios. Y en algún punto, a uno, ¿viste? Sí, che, estás aprovechando. Y entonces, todas las luces apuntan a Joaquín Venegas Lynch, el senador por Entre Ríos, que nos representa allá en el Parlamento, o uno de ellos. ¿Dónde termina la historia? No sabemos. Capaz que este es el comienzo, como hemos visto casos anteriores. Pero justo estamos hablando... Este es como el Lepera de Gardel.
0: Claro.
1: Venegas Lynch, ¿viste cómo decís? Gardel y los guitarristas. Bueno, claro. Acá está Venegas
0: Lynch. El guitarrista de la banda oficial.
1: Entonces.
0: Ojo, cuando digo banda, no estoy hablando de banda.
1: No, el grupo se llama.
0: Claro, no, pero estoy hablando de banda delincuente, de ladrones.
1: No, el grupo se llama la banda presidencial. Así se llama el grupo que tienen. Donde está, canta Javier Milei.
0: Es muchísimo.
1: Toca la batería Berti Venegas Lynch.
0: Se llama la banda. Estos tipos que van y aprovechando su lugar en el Estado, piden 120 millones al Banco Nación, que compran casonas en La Paz por medio millón de dólares. Justo se llama la banda. Es como muy explícito.
1: Mueve la cola y tiene cuatro patas.
0: Sí, claro, muchísimo.
1: ¿Dónde termina la historieta? No lo sabemos. ¿Acaso esta sea la punta del iceberg?
0: Gracias.
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0: Buen día, Gise, ¿cómo andás? ¿Qué decís? ¿Cómo te va? ¿Qué contás?
8: Buen día, Juan Pablo. ¿Cómo les va? ¿Cómo andan ustedes?
0: Re bien, ¿vos?
8: Muy bien, muy bien, muy bien. Mañana fría, si hay, en la capital. Sí. Pero bueno, ya va a salir el sol y me parece que va a estar agradable.
0: Sí, mejor, ni hablar, ni hablar. Sí. Bien, escucha, ¿y de qué hablamos hoy? Porque tenemos varios frentes abiertos, venimos teniendo.
8: Así es, Juan Pablo, y sobre todo pensando en que la semana pasada, ¿te acordás cuando estuvimos repasando acerca sobre los capitales europeos que conforman el litoral de la Argentina?
0: Capitales europeos dueños de tierras en Entre Ríos.
8: Exactamente, porque bueno, teníamos ahí el jueves 6 esa frustrada discusión en el Congreso de la Nación sobre la aprobación de la posibilidad de que sigan porque ya están los capitales extranjeros haciéndose de campos específicamente en nuestra ciudad, en nuestro país, pero bueno, que también afecta a nuestra provincia. Entre Ríos es la provincia, en este momento, es una provincia que dentro de su territorio tiene unas 247.000 hectáreas, ya son de extranjeros. Es decir, esto por supuesto que se quería ampliar, permitirse que el extranjero sin muchas restricciones. Y vos sabés que hay muchas cosas, Juan Pablo. Como vos decías, hay varios frentes abiertos, pero bueno, vamos a hablar un poquitito, solamente un chiquitito, de cuáles eran las hectáreas, 44.000 hectáreas dentro de esas 247. Sí. 44.000 hectáreas generalmente están a cargo de uruguayos, ¿sí? Esa es más o menos la proporción.
0: Que algo bastante lógico por la cercanía, ¿no?
8: Exactamente, pero para sorpresa de todos, tenemos 40.000, casi lo mismo, solamente por 4.000 hectáreas, de italianos, holandeses, el 36.000 hectáreas, españoles, 34.000 hectáreas, y el francés, 28.500 hectáreas. La verdad que sorprende, porque uno dice, ¿en serio? Sí, sí, eso ya está sucediendo, y es un montón. O sea, decir que los franceses en nuestra provincia tienen 28.000 hectáreas, que sí, es lo más bajo, digamos, dentro de las hectáreas, ya es un montón. Bueno, los departamentos de mayor extranjerización son La Paz, Gualeguay, ¿sí? Mucho buscando la zona también de el río Uruguay, allá por Concordia y Federal, pero sobre todo, como vos decías, Concordia seguramente tiene mucho que ver con la cercanía. De los 17 departamentos entrerrianos, 6 tienen frente al río. Sí, es decir, ahí también nos está dando cuál es la elección. Es decir, en primer lugar, son terrenos de mucha riqueza biológica en pleno delta. Bueno, mientras que en Concordia, Federación.
0: Pero aparte, cuando vas a hablar de riqueza biológica, uno se imagina enseguida de riqueza financiera, económica, o sea, tiene un alto valor.
8: Por supuesto, turística, es decir, si vamos a hablar de criterios, por supuesto que nuestras tierras, más allá de la fertilidad que tienen nuestras tierras, tenemos que estar pensando que tiene un plus, digamos, que tiene que ver para nosotros, la importancia es la riqueza biológica, pero también tiene un punto de interés turístico, de hecho, y sobre todo de los recursos naturales, porque pensemos que estamos, cuando estamos hablando de frente al río Uruguay o Paraná, estamos hablando también de agua dulce, ¿sí? Es decir, es muy importante, porque por eso siempre también se habla de la extranjerización y se piensa siempre, bueno, que por supuesto tiene, vaya si la importancia de la Patagonia o la Pampa, pero también nosotros tenemos que pensar en nuestra mesa chica. Cuando hablamos también de esto, quedó soslapado mucho el tema de la ley de bosque que también se pretendía modificar y que también lo hemos hablado de acá sobre la posibilidad del cambio de uso de suelo en menos de los 60 años que hoy ya la ley lo determina. Que sabemos que también esto es básicamente lo mismo que el destino final es, bueno, cambiar el uso de la tierra y, por supuesto, permitir que capitales extranjeros puedan hacer de, bueno, del uso otra cosa. Estemos muy atentos porque seguramente, Juan Pablo, esto va a volver a ser, bueno, va a tener su creo yo que van a insistir nuevamente.
0: Vos decís que en algún momento se va a seguir con los límites sobre la extranjerización de tierras.
8: Que se va a seguir, por supuesto. Esto, bueno, forma parte, Juan Pablo, de una negociación macro, digamos. Es decir, esto forma parte de las contrapartidas que tiene esto de tantos préstamos al extranjero. Son una contrapartida. Pero vamos a ir a la chiquita y la dejamos acá, y no sé si ustedes ya lo hablaron, pero también nosotros, como entrerrianos, tenemos un representante en la legislatura, estoy hablando de Venegas Lynch.
0: Acabamos de cerrar ese capítulo recién, hablando sobre sus empresas, sobre, ¿cómo lo llaman ahora?, el nuevo Adorni, sobre la mansión que compró en La Paz y las refacciones, y sobre su empresa de venta de tierras a extranjeros, y que al mismo tiempo votaría o quería votar una norma que le podría permitir justamente vender más tierras a los extranjeros. Acabamos de cerrar ese capítulo, pero bien, por supuesto que cualquier aporte que quieras hacer sobre el tema será bien recibido.
8: No, solamente decir que bueno, que tenemos como representante nosotros los entrerrianos, que pretendemos y que hubo marchas y que realmente se movilizó Entre Ríos como varias partes del país. Tenemos en este caso un representante nuestro en la legislatura, donde está de los dos lados del mostrador. Entonces, me parece que eso hay que ponerlo también y hay que pedir, por supuesto, de que bueno, de que se lo aparte en esta discusión, ¿no? Porque tendría intereses personales y particulares.
0: Gise, como siempre, agradecemos mucho el aporte. Te dejamos un fuerte abrazo y seguimos charlando de estos temas el martes que viene.
8: Hasta el martes que viene, Juan Pablo.
0: Que sigas muy bien. Chau, chau. Buen día. Gisela Valer, Ecología en Cariseca.
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0: 8:03.
1: La temperatura en Paraná, 3 grados 4 décimas, 0,9 la sensación térmica. En Concordia, 5,2 marca el termómetro, 2,7 la térmica. Y en Concepción del Uruguay, 4,9 la temperatura, 3,8 la sensación térmica.
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0: Escándalo, el vocero reconoció que el gobierno desvía el impuesto que se recauda para mantener rutas.
1: Adrián Radier admitió que lo que se cobra en ese concepto no va, como debería, al arreglo de los caminos.
0: El argumento fue que, pese a ser un delito, parte de lo recibido se usa para sostener el equilibrio fiscal.
3: Vialidad Nacional tiene en cada provincia una representación, una oficina con profesionales, con ingenieros, que están permanentemente dando mantenimiento de obras a todas las rutas. Entonces yo no diría que nada del dinero de ese impuesto va a mantenimiento de rutas. Hoy las rutas se están manteniendo. Yo uso la ruta 5 y si no hubiera mantenimiento en 2 años y medio no estaría como está, estaría peor. El pasto está cortado, las líneas están pintadas, la ruta tiene baches arreglados. No está en la situación óptima que nos gustaría, y ni hablar de tener la autovía 5 que a todos nos encantaría tener, y hay que seguir trabajando para que eso un día sea posible. Lo que no te puedo decir ahora es cuánto de lo que se recauda está yendo al mantenimiento de rutas, pero sin duda una parte de esos impuestos van. Ahora, ¿qué está haciendo hoy el ministro Caputo? Mostrando equilibrio fiscal. Y donde tiene superávit, digamos, si tuviera superávit, bajaría más los impuestos, bajaría más los derechos de exportación, eliminaría el impuesto al cheque, seguiría bajando impuestos.
2: Entre Ríos.
1: Todo lo que presentamos tiene sustento jurídico y técnico.
0: Lo dijo Aldana Sacia, la abogada que encabezó el amparo para que se detenga el reparto de alimentos ultraprocesados en comedores escolares.
1: Es porque contraría las leyes vigentes en materia de alimentación y los dictámenes de instituciones de profesionales médicos y nutricionistas, resaltó la letrada al justificar la presentación.
4: La provisión de ese tipo de alimentos no cumple con las exigencias mínimas de alimentación a esas edades. Entonces, solamente el juez no va a tomar solamente la cantidad de personas que se hayan presentado en una acción, sino que va a tener en cuenta el contenido. Porque a la inversa le digo, si se presenta 1000 padres diciendo que no están de acuerdo con lo que van a recibir sus hijos, no es una posibilidad que tenga el juez solamente admitir esta acción por lo que digan los padres.
2: Concepción del Uruguay.
0: Brindan una capacitación para cuidado de adultos mayores.
1: Será a instancias de una iniciativa de la Municipalidad y la Universidad Nacional de Entre Ríos que comenzará este jueves de 16 a 18.
0: El curso durará 2 meses y partirá de la premisa de que cuidar a una persona mayor es mucho más que asistirla en sus necesidades diarias.
2: Paraná.
1: Rosario Romero y su gabinete analizaron el avance de la gestión.
0: La intendente encabezó un encuentro de trabajo repasando obras y proyectos en marcha.
1: Brindó detalles el jefe de gabinete de la comuna, Santiago Valle.
5: Se hizo una presentación de lo que se va a empezar a implementar esta semana, que es tramitación digital inteligente. Vamos a utilizar agosto como mes de prueba para que empleados, funcionarios, autoridades, directores de despacho y administrativos empiecen a utilizar la herramienta, ya que se familiaricen con la herramienta de tramitación digital, para luego en septiembre ya implementarla directamente en el municipio y en toda la ciudadanía. Asimismo, se repasaron obras, se repasaron también la cantidad de trámites que se han, facilitado a la ciudadanía, las tasas que se han quitado ya a principios de año y los nuevos proyectos que están para cumplir con esta idea de la gestión de ser un estado facilitador, para que el vecino encuentre en el municipio de Paraná un motor de desarrollo.
2: Concordia.
0: Anticipan un corte de agua por obras que afectará a varios barrios.
1: Obras Sanitarias trabajará en calle Paula Albarracín de Sarmiento en el marco del plan de infraestructura de la municipalidad, lo que provocará la interrupción de...

0: la UNGRD en Bogotá. Ahí estaré con todo el equipo tomando determinaciones y acciones. Personalmente voy a liderar estas acciones para llevarle soluciones a nuestra gente en el departamento de Chocó, en el eje cafetero y en otras zonas del país que han sido afectadas. No están solos. Colombia tiene un presidente que le duele a su gente y que hará todo lo que esté a su alcance para ayudarles en los momentos más difíciles.
1: 8:09.
2: La temperatura en Paraná, 3 grados 4 décimos. En Concordia, 5.2. En Concepción del Uruguay, 4 grados 9 décimos.
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0: 8 de la mañana, 12 minutos. Acá estamos haciendo Cariseca por las 3 radios de Luner y un importante red de radios en toda la provincia de Entre Ríos. Mañana muy fresca. Ya en un ratito actualizamos datos del tiempo en toda la provincia. Buena música, un par de buenos discos. No son los vinilos de Scatini, pero sí los vinilos de Trovato. En este segmento que casi diría que tomamos por asalto, pero ante la ausencia del primero mencionado, ahí está nuestra P. Ante la ausencia del primero mencionado, vamos con José Alberto que armó este lindo segmento.
1: Hemos traído, por si alguno tiene dudas, a Gustavo Cerati. Y se preguntarán por qué trajimos a Gustavo Cerati.
0: ¿Por qué trajimos a Gustavo Cerati?
1: Porque hoy cumpliría años. Nació el 11 de agosto de 1959.
0: ¿59?
1: En el 59 nació.
0: Claro, ya tendría una buena cantidad de años.
1: Claro. Gustavo Adrián. No dio mucha vuelta. Músico, cantautor y productor discográfico. De hecho, este disco y esta canción puntualmente, Vuelta por el Universo,

0: canta junto con Daniel Melero. ¿Sí? Hicieron varias producciones juntos. En este caso puntual, el disco de 1992, que hicieron a dúo con Melero, ¿sí? El álbum Colores Santos. Lo consideran uno de los primeros discos de Sudamérica que incluye música electrónica.
1: Ah, mira.
0: Sí.
1: Música electrónica le decimos al sintetizador, a todo eso.
0: Digamos que Cerati tiene una amplia carrera solista después de eso de Estéreo, ¿no? Había vida. Las crónicas dicen que tuvo influencias de bandas como los Beatles o The Police.
1: A mí me suena esto.
0: Sí.
1: Yo te lo dije recién.
0: Sí.
1: A U2. A mí es una apreciación que no puedo fundar de ninguna forma. Más que lo que me parece.
0: Claro.
1: Pero no sé. ¿A un negro que te suena a YouTube o no? Nada que ver. Nada que ver, mi señor.
0: Bueno, hemos elegido empezar por la carrera solista de Gustavo Cerati. Pero en el rock latinoamericano es un nombre, ¿no?
1: Sí.
0: Es un gran nombre.
1: De hecho, no hay banda argentina que tenga más trascendencia que Soda Stereo.
0: Claro. Bueno, en esa carrera solista, por ejemplo, produjo y realizó.
1: Este es un tema.
0: Sí.
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0: Crimen.
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1: ha. Ahora, qué pedazo de artista, Gustavo Cerati.
2: Uh-huh. En un lento.
0: Creo que todos lo agarramos. En alguna época se lo cruzaron.
1: Sí.

0: Esta canción está en el disco Ahí Vamos.
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0: esta canción, Crimen.
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0: Junto con otras tantas, pero esta ha sido capaz la más difundida. Esta, Adiós, La Hago en el Cielo, Me Quedo Aquí. Todos del disco de 2006. Parece que hablábamos de hace una eternidad.
2: Hace 20 años.
0: Pero se sacaban discos, ¿eh?
2: 20 años.
0: Sí, justo.
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0: Si no han escuchado, si hay algún extraterrestre que no escuchó la parte solista, Amor Amarillo, Bocanada, Siempre Soy, Plan B, que fue un proyecto alterno de Cerati, pero todos valen la pena ser escuchados.
1: 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Y otra cosa.
0: Era difícil pegar el salto así y hacer una carrera solista, y Cerati lo consiguió. Digo, sí. Ahora lo vemos con El Diario del Lunes, pero en ese momento era toda una incógnita, ¿viste? Porque cuando vos venís de un proceso exitoso, pegar el salto es como un salto al vacío.
2: Pero cuando vos ves otras bandas del nivel de Soda Stereo, tal vez de la más importante de Latinoamérica, por su trascendencia, por la cantidad de estadios que ha llenado, por sus repercusiones, sí. Lo que tiene, me parece, a diferencia de otros grupos, que vos no notás en ese grupo figuras como más allá de la de Cerati. Es decir, está bien, está claro, es un trío, todo lo que os quiera, pero Cerati es como que se acaparaba esa situación. En otros grupos, vos, y en los grandes grupos, vos como tenés varios integrantes que son de una primerísima línea, figuras que compartían ese estrellato. Creo que como Cerati es como que tenía una luz que iba más allá de...
0: Brillaba con luz propia.
2: Claro, eso.
0: Bueno, este es de mis favoritos. ¿Puedo poner un poquito más?

estamos dedicando este rato a Gustavo Cerati, hicimos al revés. Empezamos por la carrera solista, porque hoy cumpliría años, nació el 11 de agosto del 59. Pero cualquiera de nosotros, de los que hemos vivido los 80 y los 90, obvio, sabemos que una banda que ha marcado no solo el rock en la Argentina, sino en América Latina, es Soda Stereo. Así que valía la pena también traer algo de la etapa de Soda, que es la que marcó el despegue.

0: Este es un clásico de Soda Stereo, que además tuvo muchos premios internacionales. El video, creo que fue el mejor video pop. Es decir, había un reconocimiento internacional también a lo que era todo lo que hacía, lo que era Soda Stereo. No solo en lo musical, sino también, en este caso, en el video. Claro. El mejor arte pop, creo que fue la que ganó este video. Un reconocimiento internacional de primera línea.
1: Vos sabés que ya a mediados de los 70, Gustavo Cerati, estamos hoy de algún modo homenajeando, armó el grupo Koala. No hizo la carrera, que aparte era muy joven. No hizo la carrera que... Pero era un grupo de música afroamericana. Cerati estaba en la escuela, pero ya tenía todas esas herramientas e inquietudes que después le permitieron armar este grupo.
0: Sí, leo acá que el video de La Ciudad de la Furia es considerado uno de los más icónicos del rock argentino. Mirá vos. Está filmado en blanco y negro, por si alguien no se acuerda.
1: Búsquenlo, búsquenlo.
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1: Vos sabés que la canción que sigue... Mi minuto personal, pero bueno, son los vinilos de Trovato, así que...
0: Sí, está muy bien.
1: Puedo acceder a eso. La canción que sigue sí. Fue la primera canción de rock nacional que yo escuché en un cassette.
0: Ah, este es un temazo.
1: Es un cassette original.
0: Cuando vos haces el top 5 de Soda Stereo, estas dos tienen que estar.
1: Está muy bien. Porque aparte este fue como el... ¡Bomb!

0: primer álbum de Soda Stereo data de 1984, para que se den una idea. Dicen que a Cerati no le gustó mucho la onda de ese primer disco.
1: ¿Ah, sí?
0: Mirá,

0: Vamos a aprovechar para actualizar datos del tiempo con esta buena canción que presenta José Trovato. Te queda una más, ¿no?
1: Sí, obvio.
0: Por eso estamos siguiendo. La tradición se respeta, Trovato.
1: No, por favor.
0: La tradición es, en el anteúltimo tema, vamos con datos del tiempo y después queda uno más para vía de comunicación y demás. Mañana muy fría en la ciudad de Paraná, 3 grados, 2 décimas. La temperatura actual, 0 grados, 3 décimas, es decir, 3 décimas la sensación térmica. La humedad alta, 94%, la presión, 1020. Vientos del este a 12 kilómetros en la hora. Máxima apenas 14 grados, todo el día va a estar así, mayormente nublado. Nada de lluvias, pero sí nublado. Si sale un cachito de sol, aprovechalo, pero no va a estar del todo agradable. 5 grados, 3 décimas la temperatura en Concordia, 2 grados 5. La sensación térmica, 89% la humedad. 13 grados la máxima apenas. Y una pequeñísima chance de lluvia hacia la tarde y la noche de apenas el 10%. No obstante, anuncian cielo cubierto y mayormente nublado para todo el día.
2: ¿Alguien me recuerda?
0: Sí.
2: Me apunta el Unplugged del 96 en MTV. ¿Había canales de música?
0: No, bueno, esa es una joyita, sí, claro, sí.
2: No tenía, no me acordaba.
0: Una joyita, sí, está muy buena.
2: También pueden buscarla.
0: Concepción del Uruguay. 4 grados 8 décimas. 3 grados 1 décima. La sensación térmica, 3-1. 93% la humedad. Máxima apenas 12 grados. Y mayormente nublado durante todo el día en la histórica. Después de la pausa vamos a hablar con un colega colombiano para que nos cuente en primera mano, de primera mano, un poco la situación del hermano país después de un terremoto muy importante, ¿no? Con destrozos invaluables por ahora, pero también con la pérdida de vidas humanas. Ya lo vamos a estar hablando. También más tarde, Gisela Guerrero. De a poquito. Queda una canción más. Sabemos, el segmento así lo indica, que hay una más, José Alberto.
2: Y vamos a cerrar con un clásico. Igual, elegimos todos clásicos, ¿no? Sí.
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0: Ah, oh, claro.

0: dice.
1: Qué hermosa versión en vivo. ¿Esta es en la despedida?
0: Este es el famoso.
1: Gracias totales. Sí. Y dije gracias totales y entró el acorde justo, lo cual si lo hubiese calculado no hubiese salido nunca.
0: Bueno, hemos elegido de música ligera para cerrar este momento de vinilos, para recordar la magia de Gustavo Cerati, que nació el 11 de agosto del 59 y que sí que ha dejado, por suerte, una obra muy importante que podemos escuchar y que ha trascendido las épocas. Primero la etapa solista y ahora la época de Soda Stereo, cerrando con esta gran canción.
1: Marcelo de la banda Oriental dice que la clavaste del ángulo.
0: Muy bien, muchas gracias.
1: Cerati, y agrega un pequeño iconito de corazoncito.
0: Muy bien.
1: Y otro más que no sé cómo describirlo, que son cuando juntas las manos como para rezar. Concordia. Hay que decir también, este de Concordia, hay que decir también que el compañero Bordet digitó al peronismo para postular al Gnocchi Adam y Guillermo Facundo Cabral Michel.
0: ¡Pará, loco!
1: Pará. Así tanto va a pegar.
0: Sí, tanto.
1: No pudieron poner mejor oposición para que gane Joaquín.
0: Claro.
1: El pituquito de Recoleta.
2: ¿Te acordás del pituquito de Recoleta?
1: Piden acá, trátame suavemente.
0: También es la canción.
1: Pero podemos poner
0: que
1: toda.
0: No es de.
1: Sí.
0: Siempre hicieron canciones de Soda, canciones de Cerati.
1: Justamente apunto este mensaje que dice que es de Daniel Melero.
0: Exacto.
1: Está recontra bueno, pero bueno, no podemos poner todo.
0: Claro.
1: ¿Viste cómo es? Este es de San José. Buenos días, estimados comunicadores sociales. Trump, en complicidad con Delcy Rodríguez y otros, hizo lo que hizo en Venezuela, posteriormente terremoto. Ganó Espitrela en Colombia, es decir, la derecha, posteriormente terremoto. No tengo otro análisis, es decir, soy limitado. Saludos desde San José.
0: Saludos.
1: Ponele. Buenos días,
0: sí.
1: Concepción del Uruguay. Yo me dudo porque tengo que ir pensando en la característica.
0: Ajá.
1: 442. Buenos días. ¿Cómo se nota que no está Catini?
0: ¡Loco!
1: Tuve el placer de conocer a Trovador en la cola, esperando un recital de Divididos en el Estadio Chahue. ¿Debe ser Trovato?
0: ¿Lo mandaste vos ayer?
1: No. Mira vos, no sé quién es, dice. Tuve
0: el placer de conocer
1: a Trovato.
0: ¡Qué frío pasamos ese día!
1: Sí, yo estaba.
0: Por eso, qué frío pasamos de día.
1: Sí, estaba frío, yo estaba con la camarita.
0: Nos dejaron afuera haciendo cola un largo rato, ¿eh?
1: Nosotros fuimos muy temprano.
0: Ah, eso debe ser.
1: Fuimos de viejo muy temprano.
0: Claro, eso debe ser.
1: Tuve el placer de conocerlo otro vato en el recital de Dividido en el Estadio Chahue.
0: Eso, qué va.
1: Mira vos, cada placer tiene algunos.
0: Hay que les gusta quedárselo en vida.
1: Qué sé yo. 343-5050-770, 343-5050-770. Búscanos en redes sociales, en Instagram, en Facebook, buscá nuestra página. Escribí Cariseca, Seca con C, todo junto y ahí aparecemos. Cerra.
0: Podemos hacer un apellido.
1: Sí.
0: Donde van apareciendo pedidos. Lo que pasa que, bueno, el público es muy ecléctico.
1: Eso.
0: Pero podemos hacer vinilos a pedido. Ya nos quedaremos solos. Hoy le dedicamos el rato a Gustavo Cerati, ¿sí? Que hubiera cumplido años. Una de las de los grandes exponentes que ha dado el rock, la música argentina, sin lugar a dudas. En esta última parte, recordando Soda Stereo.

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0: Nos sacudió, creo que nunca tan bien usado el calificativo, la noticia que da cuenta del terremoto de Colombia, por la magnitud, por las imágenes dantescas de catástrofe. Nunca tan acertada la palabra. Que no solo deja un saldo terrible en lo que se refiere a infraestructura, sino también en la vida de personas. Bueno, sobre la situación actual de Colombia, vamos a hablar con un colega, con un amigo, Néstor Ballesteros Puerto, que es director de Radio Uniminuto, Radio de Colombia, para que nos cuente un poquito cuál es la situación, qué fue lo que pasó, cómo se encuentran ahora. Néstor, ¿cómo andás? Muy buen día, ¿qué decís? ¿Cómo te va? Acá te saluda Juan Pablo Arias y todo el equipo de Cariseca por las radios de la UNER. Buen día.
1: Juan Pablo, muy buenos días, qué gusto saludarlos, nos da mucha alegría saber que ustedes desde la hermana República Argentina están muy pendientes de lo que nos ocurre acá en Colombia. En efecto, tuvimos en el día de ayer, hace 23 horas, sobre las 7 de la mañana, 34 minutos, un sismo de magnitud 7.4 que tuvo una profundidad de 104 kilómetros, con epicentro en el municipio de San José del Palmar, en el departamento del Chocó. Recordemos que esta zona del país es hacia el occidente, muy cerca del Océano Pacífico, donde pues las placas de Nazca y la placa sudamericana, en este término de placas tectónicas, pues tuvieron esa subducción y ese encuentro de fuerzas que determinaron este sismo con esta fuerte magnitud, que aunque por fortuna fue de una gran profundidad y que infortunadamente ha dejado afectaciones en los departamentos del Chocó, Valle del Cauca, departamento de Risaralda, departamento del Quindío y departamento de Caldas. Uh-huh. Y ha dejado una afectación bastante considerable, en el cual pues podemos contar hasta el momento 132 personas fallecidas.
0: Por la magnitud, uno podría haber esperado que el desastre sea aún mayor. La pregunta es, ¿Colombia estaba preparada para el terremoto? ¿Son zonas con construcciones antisísmicas? Porque venimos de la experiencia de Venezuela muy reciente, donde el impacto fue realmente muy, muy grande y muy devastador, porque no había construcciones antisísmicas, porque no era previsto ese tipo de movimientos telúricos en esas zonas.
1: De acuerdo, Juan Pablo, usted más o menos está dando en el punto. Resulta que hacia el año 1999, esta zona del Eje Cafetero pues fue afectada también por un terremoto. Se conoció como el terremoto del Eje Cafetero en Colombia, con los departamentos y las ciudades de Armenia, ciudad de Pereira, Manizales, que resultaron muy afectadas tras este sismo, y la destrucción fue muy grande. Aunque la magnitud fue inferior, fue una magnitud de 6.9 grados en la escala de Richter, la profundidad fue mucho más superficial, de ahí el nivel de afectación y destrucción. Y en ese orden de ideas, pues las construcciones en Colombia, a partir del año 1995, se rigen bajo la norma antisísmica.
0: Claro.
1: Que se ordena pues precisamente que las construcciones tengan o reúnan estos requisitos y estos parámetros dentro de sus normas constructivas.
0: Claro, yo no sabía esto, pero lo supuse ante la magnitud del terremoto, y no quiere decir que fue poco el daño, pero podría haber sido muy grande.
1: Es verdad, también la profundidad, ¿no? Entre más superficial un terremoto, pues mucho más destructivo, ¿no? Y pues muchas de estas construcciones que pues se volvieron a levantar después del año 1999, de ese sismo, pues ya vienen con unos refuerzos estructurales un
0: claro.
1: poco más flexibles. Recordemos que no, entre más rígidas, pues las construcciones tienden a ser más quebradizas, ¿no? Entonces todo esto de la norma antisísmica pues también ha determinado que la afectación, al menos en estos municipios, no sea tan fuerte. Sin embargo, en el departamento del Chocó y en el departamento del Valle del Cauca, que en esos tiempos no se vio tan afectado por ese sismo, pues en este nuevo sí han resultado mucho más afectadas. Recordemos que la ciudad de Cali, que es una de las más afectadas, es la tercera ciudad con mayor población y de mayor importancia en el Pacífico colombiano. De ahí que la afectación sea mucho más notoria y mucho más sí, el impacto haya sido más grande, pues uh-huh. porque es una zona mucho más poblada y es un centro urbano muy importante.
0: Claro, ¿cómo impactó donde vos estabas? Digo, para contar un poco en primera persona lo que debe ser sentir que se mueve el piso uh-huh. donde vos estás parado. Dicen que es una sensación muy fea.
1: Sí, Colombia es un país relativamente grande. Nosotros claro. nos encontramos en la zona de Bogotá, que es la capital.
0: Claro.
1: Nosotros nos encontramos en la cordillera occidental de la cordillera de los Andes. Perdón, en la cordillera oriental de la cordillera de los Andes. De manera que al punto del epicentro estamos más o menos a unas 180 kilómetros perfectamente en línea recta, pero recordemos que tenemos tres cordilleras y esto ocurrió entre la cordillera occidental y la cordillera central, que casualmente es el punto donde nacen ríos como el río Cauca, que es el río más caudaloso y más con mayor fuerza, sí, mayor caudal, que seguramente pues también tendrá unas particularidades geológicas a partir de la creación de esta olla y de este valle del río Cauca, ¿no? Entonces las afectaciones se dan más o menos a unos 160, 180 kilómetros, y en la ciudad de Bogotá se sintió muy fuerte. A pesar de que no hubo ese nivel de destrucción, sí.
0: Ah, mira. Es decir, vos sentiste que se te movía todo.
1: Claro.
0: Decirlo así, muy llanamente.
1: Sí, el sismo se sintió en todo Colombia. 7:34 de la mañana, pues estaba empezando la mañana, ya muchos estábamos dirigiéndonos hacia el laburo, hacia el trabajo. Algunos otros se encontraban en sus hogares, y pues Colombia tiene una tradición de prevención de este tipo de desastres. Cada año se hacen simulacros, digámoslo así, que Colombia, dadas sus características geológicas, pues tiene que responder de manera preventiva frente a estas situaciones, ¿no? Entonces la gente pues ya suele acudir a tomarse en serio este tipo de situaciones, de realizar los simulacros en su momento, y pues por claro. fortuna.
0: Ah, hay simulacros, es decir, están preparados desde esos lugares, también hay protocolos y demás.
1: De acuerdo, sí. Cada año en las ciudades capitales y en general el país pues tiene como esa cultura, ¿no? De que estamos en una zona montañosa, digamos que en nuestro país las zonas más pobladas están en torno a la cordillera de los Andes. Estas tres cordilleras que tenemos, y pues son zonas donde los movimientos telúricos son, no digo la constante, pero sí son bastante habituales. Entonces claro. sí se toman ese tipo de medidas preventivas. Y sobre todo algo que vale la pena resaltar, Juan Pablo, tiene que ver con la capacidad de respuesta que tuvieron los colombianos. Desde momentos, me atrevería a decir que después de horas de ocurrida el sismo, y donde ya se empiezan a ver escombros, edificaciones colapsadas, pues ya se ve gente con maquinaria amarilla, cuerpos de rescate, cuerpos de socorro, pues haciendo la atención humanitaria, la búsqueda, el rescate. Digamos que eso en Colombia nos tiene pues bastante satisfechos. Infortunadamente pues tenemos el espejo un poco más de un mes, 45 claro. días después de los terremotos en Venezuela, en La Guaira.
0: Sí, por eso lo mencioné, el espejo era ese. Por eso, en sí, magnitudes claro. parecidas, la destrucción es distinta. O sea, no quiero minimizar lo que significa el daño para alguien que lo está padeciendo, pero uno cuando ve el desastre de Venezuela entiende que no fue lo que podría haber sido en Colombia.
1: Sí, capacidad institucional instalada, capacidad de respuesta. Digámoslo así, que en torno a los temas sísmicos, Colombia tiene experiencias que ha sabido capitalizar, sobre claro. todo en estos términos, ¿no? Recordemos que hace un poco más de un año, en junio de 2025, Colombia también sufrió un terremoto que arrasó unas municipalidades del Piedemonte Llanero, en los municipios de Medina y Parate Bueno, en Cundinamarca. Y yo pensaría que cada año, cada dos años en Colombia hay un sismo, seguramente con otro tipo de afectaciones, con otro tipo de magnitudes, que donde pues también nos dejan como esa, no digo Yo diría así, con esa cultura de la prevención y de solidarizarnos, que los colombianos en ese orden de ideas, pues hemos tenido como esa oportunidad de demostrar que juntos pues podemos sacar el país adelante, ¿no? Entonces eso como colombiano nos tiene muy satisfechos en medio de la gran dificultad, y pues obviamente sin perder de vista que más de 132 personas han fallecido, al menos hasta las cifras oficiales del día de ayer, cientos de heridos, miles de edificaciones comprometidas, más de 700 edificaciones completamente colapsadas, pero pues sin como ustedes lo dicen, sin minimizar lo que está ocurriendo. Esto pudo haber sido peor y por fortuna sí, claro, se ha sabido reaccionar.
0: Néstor, para cerrar, ¿cómo están los servicios hoy? Los servicios de agua, luz, por supuesto, servicios de internet. ¿Cómo se encuentran hoy? Me imagino que tiene que ver también con las ciudades y las afectaciones de las ciudades, como vos mencionabas, pero en líneas generales, ¿cómo están?
1: De acuerdo, sí. Obviamente, servicios públicos como el servicio de acueducto, suministro de corriente eléctrica en algunas partes se ha interrumpido más por prevención y por atención de la misma catástrofe, pero también vías de acceso han sido comprometidas. Algunas carreteras de Colombia están completamente cerradas pues porque ha habido derrumbes y las han taponado. También infraestructuras como puentes, como viaductos, como túneles han estado en proceso de observación y de ver qué tan comprometida está la estructura, la infraestructura, y también los aeropuertos han estado cerrados de manera preventiva. Algunos han sufrido afectaciones como tal en la pista y en las terminales. Entonces, esto determina también que la atención humanitaria sea un poco más compleja. La llegada de ayudas tiene que ser a través de aviones militares y no de helicópteros, que pues pueden llevar en un primer momento las personas que están en términos de búsqueda y rescate de herramientas, maquinaria pesada, búsqueda de este tipo de personas, grupos con experiencia en salvamento, con personal especializado y con apoyo con caninos para la búsqueda de personas que puedan encontrarse bajo los escombros. Y en ese orden de ideas, pues se está llevando ese proceso de búsqueda, de atención. Sin embargo, pues no podemos para nada minimizar lo que está sucediendo. Es realmente dramática la situación. Personas que hace 23 horas estaban en la completa tranquilidad en su hogar, anoche tuvieron que pasar la noche en la intemperie y seguramente con algún tipo de afectación física, y si no, pues también afectación en la vida de sus familiares y amigos.
0: Ni hablar. Néstor, te agradecemos muchísimo por el tiempo. Además, hay 2 horas menos allí en Colombia, por lo que te debes haber levantado temprano. También imagino la obligación, el laburo, el trabajo te obligan en momentos como esto, pero
1: es verdad. No, y los colombianos solemos madrugar bastante, entonces
0: sí, claro, la gente de radio nos levantamos temprano, ¿cierto?
1: Es verdad, sí. Pues nada, de verdad, muchas gracias por poner los ojos en Colombia. La afectación es grande, ustedes pueden verlo en las imágenes.
0: Sí, terrible, es terrible.
1: Muchas son dramáticas, entonces sí. Pues seguramente el llamado es a la solidaridad. Como colombianos también tenemos esa obligación de levantar la mano y por lo menos elevar una oración y esperar que estas personas se encuentren bien. Si también se busca hacer algún tipo de aporte o algún tipo de donación, pues hay organismos especializados en Colombia como la Cruz Roja Colombiana, el Banco de Alimentos, la organización El Minuto de Dios, algunas organizaciones también de la Iglesia Católica y de entidades gubernamentales, pues han estado muy muy presentes en todo el tema de recolección y seguramente de entrega de estas ayudas. Y obviamente pues también se requieren personal especializado, que ya muchos países han manifestado su deseo de colaborar a Colombia, entonces han llegado brigadas de parte de muchos países, entre ustedes los hermanos de la República Argentina.
0: Abrazo enorme, Néstor. Toda nuestra solidaridad y ojalá que la próxima vez que hablemos sea en mejores circunstancias.
1: Ojalá que sea así, Juan Pablo. Un abrazo a todos ustedes y también a los amigos de la Radio UNER, que en algún momento tuve la oportunidad de visitar y saludar.
0: Bueno, serás bienvenido cuando quieras. Te dejo otro abrazo muy grande. Que sigas muy bien. Néstor Ballestero Puerto. Es director de la red Uniminuto de Radio Colombia, bueno, contando un poco esta situación dramática a partir de un terremoto de 7.4 que sacudió su país.
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0: ahora en Cara y Seca, Gisela Guerrero en La Concordia Informativa. 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
2: Hola Gise, ¿cómo estás? Buen día, ¿qué decís? ¿Cómo te va?
3: Hola, buenos días, ¿cómo andan? Acá con el cielo un poco nublado, pero bueno, bien frío, por supuesto, en la ciudad de Concordia también.
2: Frío, nublado, otro día como para quedarse en casita.
3: Ideal. El problema de hoy creo que hay viento, o sea, se siente el viento a diferencia de ayer, entonces creo que sentís un poco más el frío. A mi sensación térmica, digamos, ¿no? Al menos.
2: Bueno, venimos hablando de la crecida del río Uruguay. Parece ser que está bajando ahora de nuevo, que hay una tendencia, por lo menos a la baja en estos días.
3: Sí, llegamos a los 25 centímetros, y hoy estamos en 9 metros, 6 centímetros, o sea que ha bajado muchísimo, dejamos la alerta ya a los 11 metros, la gente ha podido volver a sus casas, aquellas 6 familias que tuvieron que ser evacuadas, así que estamos bien, por supuesto todos atentos a qué pueda pasar con la crecida nuevamente, pero bueno, por ahora, según Hidrología de Salto Grande, la máxima podría llegar hasta unos 9 metros 20, digamos, si seguimos bajando, así que no deberíamos llegar al menos en el día de hoy. Igual la mínima es de 8 metros 40, así que bueno, en ese margen es en el que se va a mantener seguramente el resto de la semana. Habrá que ver obviamente siempre qué pueda pasar con las lluvias.
2: Sí, y algo que venimos diciendo en cada oportunidad que hablamos del tema, prevén los especialistas un pico ese fin de año, principio del año próximo.
3: Claro, por eso la atención está puesta ahí, más allá de que haya descendido, y bueno, se vuelve a empezar a limpiar, por ejemplo, la zona de costanera, algunos sectores donde van a bajar, porque después de unos 9 metros, o sea, la zona del parque, por ejemplo, que ha quedado llena de basura, y el agua estancada, ¿no?, que queda por ahí, se empieza a limpiar todas esas zonas, igual no se va a volver con los medidores, por ejemplo, en todos esos lugares tampoco, porque bueno, entendemos que pueda volver a subir en poco tiempo, entonces bueno, también se tiene paciencia con ese asunto, también, por supuesto, con el trabajo que se hace en ese sentido.
2: Bien, además, ¿de qué hablamos? Te quedan como 2 minutos y medio.
3: Bueno, viste que venimos hablando mucho de los aviones, de nuestro aeropuerto, entonces me pareció interesante contarte que este fin de semana hubo mucho movimiento en la ciudad de Concordia, en el aeropuerto, y la gente se empezó a preguntar qué pasa con tanto vuelo, entra, sale aviones, ¿de dónde viene todo esto? Bueno, nos habíamos ilusionado un poco, pero debo contar que en realidad fueron circunstancias muy particulares las que llevaron que este fin de semana se vieran tantos aviones ahí. Por un lado, hubo una carrera de motos, algunos decidieron venir en su avión privado, así que por eso había llegado gente al aeropuerto, y otros son escuelas de aviación que tienen ahí una especie de convenio con el aeropuerto de Concordia, con Córdoba, sí, en este caso. Entonces, estaban haciendo sus prácticas los estudiantes de esta escuela de aviación, entonces, para cumplir con esas horas de vuelo, aparecieron acá por la ciudad de Concordia, pero no debo compartir que no fueron situaciones en las que uno pensaba, bueno, ahora empezaron a venir aviones en los fines de semana, fue lo primero que se rumoreó por la ciudad de Concordia, pero no, lamentablemente no ha sido así, pero sí hay otra escuela de hidroaviones también que vinieron a hacer sus promociones por estos lados.
2: Así ¿hidroaviones?
3: Tanto movimiento. Sí, mira, están con ganas de llegarse por acá, según lo que compartió Aristides, que es el encargado del aeropuerto en la ciudad de Concordia, bueno, dijo, parece que están interesados en traer sus hidroaviones por estos lados y por eso vinieron a conocer también el aeropuerto. Ese es el movimiento que nos generó el fin de semana en cuanto a ese sonido diferente, ¿no? Y que hace mucho no vivíamos, que tiene que ver con tantos aviones y avionetas dando vueltas. Bueno, tenía que ver con eso y no con la frecuencia aumentada, que fue lo primero que se pensó de la compañía que trabaja hoy en el aeropuerto de Concordia, ¿no? Esa sigue los martes y los jueves, con poco más o menos de visitantes en esas fechas. Pero bueno, por ahora esa no se va a modificar. Esta semana hay varias actividades. Hoy, por ejemplo, hay un congreso que comienza en el Centro de Convenciones, que es un congreso que organiza nuestra Facultad de Ciencias de la Alimentación, por ejemplo, y sabemos que algunos, por la fecha, ¿no?, en coincidencia, ya habían estado llegando la semana pasada, porque ustedes entenderán que para hoy ya es tarde, porque hoy comienza, llegan hoy los aviones un martes, y bueno, el congreso ya comenzó. Comienza ahora en un rato a las 9:00 a.m, 9:30, y por eso esas personas ya no pueden venir. Entonces ese es el problema que tiene con las frecuencias el aeropuerto, ¿no? Entonces, bueno, algunos decidieron venirse la semana pasada, aquellos que podían hacerlo, para venir en avión, pero no creo que sean muchas las personas que puedan aprovechar este servicio, ni siquiera en estos congresos que siempre genera un buen movimiento también para la ciudad de Concord.
2: Igual me da tranquilidad saber que puedo ir con mi avión privado y tener a dónde estacionarlo y a dónde bajar, a dónde aterrizar y esas cosas, ¿no?
3: Sabía que eso te iba a poner contento y por eso quería compartirlo con vos. El saber que tenemos un gran aeropuerto y además tiene ahora ahí una especie de comedor también donde puedes tomarte un cafecito cuando vengas.
2: Ah, ¿va gente al comedor?
3: No. Solamente los que llegan ahí, solamente los martes y los jueves. Imagino que habrá estado abierto este fin de semana con tanto movimiento, pero bueno.
2: Pero te acuerdas que lo hablábamos con vos, que cuál era el atractivo de poner un emprendimiento así en un lugar como eso, donde se supone que vos vas a tener que tener cierta frecuencia para que haya movimiento en el lugar, ¿no?
3: Claro, bueno, tuvieron que modificar bastante ahí los planes para que alguien acepte estar en ese lugar con esas condiciones, ¿no? Pero bueno, ahora sí hay un lugar, un cafecito muy lindo además, pero bueno, solo para estas circunstancias. Entiendo que puedes acercarte, pero bueno, solamente martes y jueves, que es donde hay más movimiento.
2: Y sí, ni hablar. Gise, gracias por estar y por el aporte. Te dejo un abrazo.
3: Dale, gracias a ustedes.
2: Que sigas muy bien. Chau, chau. Gisela Guerrero, desde Concordia, para Cariseca. A las 9:01 de la mañana nos vamos. Operación técnica puesta en el aire, el negro Claudio Herrera. Agradecemos a José Trovato, que levanta la mano a lo lejos. El Juan Picatini está de vacaciones, pero igual aporta, porque no puede con su genio. Así que también le mandamos un saludo. Gisela Vale, Gisela Guerrero y demás. Gracias, amigos, por estar. Un abrazo grande. Hasta mañana.

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0: Y mira, transfirieron los recursos de docentes, de jubilados, enfermos, niños y discapacitados a la arca de los ricos,
2: ricos,
0: camperos, rateros y aquel que responda al yanquito colorado. 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
2: escuelas,
0: hogares,
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2: Hogares.
0: Nah, se trata de negocios.
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0: Total, ¿quién se va a enterar en un sitio donde jueces nunca van a declarar? 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
11: Bueno, mirá, acá siempre ha habido una solidaridad muy, muy fuerte con el pueblo argentino, con todas las etapas, desde, bueno, el golpe militar en 26.
12: Le damos comienzo y de repente la noche...
13: Las madres, las abuelas, los familiares, con mucho orgullo decimos, por supuesto que fue por algo.
14: Queremos pedirle disculpas a los oyentes porque estamos acá con el licenciado Charlton. Según la profesión o el campo de estudio, así disciplinan a los hijos, los sí, profesionales.
15: Exactamente.
14: Los académicos.
15: Y yo quiero profundizar eso y quiero que esa hipótesis se viene abajo a pedazos, sí, se cae a pedazos como mi currículum.
16: Las mujeres y disidencias no estamos sentadas donde se discute la política.
17: Rápidamente los saludamos, Mariano, Santiago Dal Soto, Javier Bucci, Matías Vela, te estamos saludando, equipo Bandera Verde. ¿Cómo te va? Muy buenas noches.
18: Muy bien.
3: muy bien, ya un poquito enfocado, como bien lo decía, después de un buen fin de semana en su puerto San Pedro, ya enfocado en lo que viene.
18: Para nuestras radios, para las radios universitarias argentinas, esta experiencia nos ha permitido compartir contenidos, nos ha permitido pensarnos juntos en un colectivo.
19: Empezamos a dar forma a Más Vale Bueno Conocido.
20: El programa de hoy se interna en estos debates y los afronta desde una perspectiva local.
21: Como siempre, y en momentos de crisis más, hemos visto también cómo pudimos penetrar en las agendas de discusión mediática.
22: Estamos hablando de José Pablo Feynman. Un gusto, ¿cómo le va?
23: Gusto igualmente, me va bien.
24: Voces que transcurren y que van pasando en la universidad.
25: Y habla también de la multiplicidad de voces.
26: Hay que preguntarle a Ricardo Valle, profesor en comunicación radiofónica, quienes lo hemos leído también. Lo saludamos y también la audiencia de La Rueda Mágica, que es nuestro programa. Ana Hernández, Tania Alegre, un gusto.
27: Para mí lo mismo, Anas.

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1: Hola, hola, hola a todos. ¿Cómo les va? ¿Cómo andan? Bienvenidos y bienvenidas a GPS. Le damos continuidad periodística a la mañana. Con información y con actualidad les haremos compañía hasta las 11 en vivo aquí en GPS por las radios de Lunar. 12 minutos pasaron de las 9 de la mañana. La saludo primero a Lucrecia Clausich. Lucre, muy buen día, buen martes. ¿Cómo estás?
2: Hola, Tiago, ¿cómo estás? Buen día. Bien, con frío, con mucho frío. Venía caminando hacia la radio nuevamente y se siente helada la mañana aquí en Paraná. 3 grados 2 décimas la temperatura actual. La sensación térmica 0 grados 3 décimas. Se siente la humedad 94%, la presión 1020.9 hectopascales y tenemos un viento este a 12 kilómetros por hora. La máxima para el día de hoy, martes, será de 14 grados y la mínima de 5.
1: Hoy podemos tranquilamente utilizar térmicas, guantes, gorros, sí, bufandas, todo junto, Lucre. Todo, qué todo. Frío. Uh-huh. Estábamos un poquito bailando la canción que puso de apertura nuestro operador.
2: Ajá.
1: Como para sacar un poquito el frío. Uh-huh.
2: Motivando.
1: Sí, claro. Y vamos a tomar unos ricos mates porque la verdad que está linda la mañana para eso, para estar en su casa, escuchando las radios de Lunar, abrigado, tomando algo calentito. Hoy estaba ideal para desayunar algo calentito, sino para tomar unos mates.
2: Uh-huh, totalmente.
1: Bueno, nos vamos a tener que acostumbrar ya a esta temperatura porque regresó el invierno y luego, si vemos en el pronóstico extendido, las temperaturas bajas van a continuar por la mañana y por la noche también.
2: Sí, así es. Te cuento un poquito. Mañana miércoles ya tendremos una máxima de 13, una mínima de 6. El jueves una máxima de 11 y una mínima de 9. Y el viernes una máxima de 14 y una mínima de 10. El día más frío de la semana sería hoy martes.
1: Bueno, vamos a tener información, como siempre. Nos vamos a ocupar de lo que sucedió en el Partido Socialista. Algo lo habíamos anticipado. Ahora ya con la nueva presidenta del partido, Sofía Gann. Se indica que en el socialismo nunca asumió una mujer en este cargo. Uh-huh. o en este lugar, más bien dicho, de un partido socialista en la historia prácticamente. Así que vamos a tomar contacto con Sofía Gann para que nos cuente un poquito más los desafíos que tienen desde el socialismo, que ellos dicen, con Milei el año que viene no vamos a ningún lado.
2: Ah, mira.
1: Pero como que en la provincia sí hacen alianza con Juntos o con Frigerio. Uh-huh. ¿Y cómo van a resolver esa cuestión en el caso de que el oficialismo en Entre Ríos

0: tome la decisión de generar una alianza en conjunto con la Libertad Avanza, que es parte que inclusive se lo ha escuchado al gobernador Frigerio decirlo en este último tiempo. Ahí hay una... se encuentra en una encrucijada el socialismo en la provincia de Entre Ríos. Habrá que ver cómo se resuelve. Bueno, nos vamos a ocupar también de el posicionamiento que realizó el Sindicato de Obreros y Empleados Viales de la provincia de Entre Ríos, que están rechazando el cierre de la Zonal Paraná. Decisión que tomó Vialidad Provincial, y vamos a intentar tomar contacto con el administrador, con Ezequiel Donda, para que nos cuente. Al parecer una decisión que ya se había tomado al comienzo de la gestión, o que se había proyectado al comienzo de la gestión, y se toma la decisión de avanzar ahora. Esto se lo comunicaron al sindicato ayer por la mañana en una reunión, y se lo va a derivar a los trabajadores a otras zonales. Son alrededor de 30 los trabajadores afectados por esta decisión. Entiendo que fue una zonal que se creó en el 2011, cuando se encontraba Blanco Osuna como intendenta de la ciudad de Paraná, y la municipalidad recibía mucha ayuda de esa zonal en su momento. Después, con el paso del tiempo, actualmente tiene 130 kilómetros a la redonda, eso es lo que abarca esta zonal. Después entiendo que por el estado de la maquinaria, que se fue deteriorando y quedó prácticamente sin uso, no hubo mucho desarrollo en ese sentido con respecto al trabajo de la Zonal Paraná. Es el depósito que está ubicado en el kilómetro 8.5, camino hacia Oro Verde. Ahí está la sede. A ver si en un ratito si nos puede atender Ezequiel Donda para que nos amplíe un poco más en torno a esta decisión. Y el sindicato Soever, inclusive manifestando no solo preocupación, sino algunas medidas de fuerza que puedan llegar a tomar en la puerta de Vialidad Provincial y algunas otras acciones que se puedan visibilizar. Mañana se realiza un nuevo paro universitario. Y se confirma que se suman los docentes universitarios al paro de este miércoles. Van a estar las federaciones, CONADU y CONADU Histórica, que definieron nuevas medidas de fuerza para agosto, en reclamo de lo que venimos comentando, Lucre, la no aplicación de la ley de financiamiento universitario y también de una recomposición salarial. AGDU y CITRADU, los gremios que representan a los docentes universitarios entrerrianos, ya anticiparon su participación en las jornadas nacionales. Luego lo vamos a estar ampliando también.
1: Dale.
0: Nos vamos a Concordia.
1: Bueno, dale.
0: La saludamos a Gisela Guerrero. Gise, muy buen día. ¿Cómo estás? ¿Cómo va?
2: Hola, muy buenos días. Muy bien acá también, con viento frío, que se siente a esta hora en la ciudad de Concordia. 3 grados 8 décimas es la sensación térmica, según el servicio meteorológico, 6 grados 1 décima la temperatura. Bueno, una presión muy alta de 1026.5 hectopascales y la humedad también elevada al 87%. Pero ese vientito que viene del sudeste a 12 kilómetros por hora me parece que es el que nos hace sentir ahí esa temperatura tan baja. Además de que hoy ya no vemos el cielo tan despejado, como bien decía Lucre, lo tendríamos que haber aprovechado en el día de ayer nada más, porque hoy ya mucho más nubes, así que Lucre, yo seguí tu consejo, en A Tres Bandas también lo recomendé.
1: Qué bueno.
2: Que aprovechen el sol del lunes, porque claro, mira, hoy tenemos más nubes que sol y parece que va a ser peor aún para la tarde de hoy, incluso alguna probabilidad de lluvia aislada para el día de mañana.
0: ¿Qué podemos anticipar, Gise, para hoy?
2: Bueno, primero remarcar alguna cuestión que tiene que ver con el Congreso Iberoamericano de Alimentos 4.0, de lo que estábamos hablando, les veníamos contando a ustedes, que da comienzo ahora, ya hace un ratito empezaban con las acreditaciones, la primera charla ahora a las 9:30 de la mañana, es hoy y mañana, y en esto que vos decías también de las marchas o de los paros, incluso de nuestras docentes y no docentes de la universidad, también mañana se va a realizar una actividad, digamos, dentro del mismo Congreso, una invitación en realidad, ¿no? Para todos quienes sean parte de este Congreso. Sabemos que muchos de ellos son investigadores, docentes, estudiantes de ingenierías, por ejemplo. Entonces, la invitación es para que todos lleven una camiseta de Argentina, ¿sí? En el segundo día del Congreso, llevar la camiseta o una bandera en defensa de la ciencia argentina, porque como decíamos, bueno, mañana habrá una gran movida también en ese sentido a nivel nacional, y bueno, desde este Congreso Iberoamericano también se van a sumar de esta manera, ¿no? Más allá de que continúan las actividades ahí y que las facultades, como la Facultad de Ciencias de Alimentación, siguen trabajando en esa jornada para completar el segundo día de este congreso. Bueno, también con esta insignia, ¿no? Ponerse la camiseta por la ciencia y la educación, para defender la ciencia argentina. Así que bueno, también después les vamos a contar un poco más de lo que viene ese cronograma de actividades en estos próximos días, pero bueno, ya quería, como vos estabas comentando, mencionar esa situación. Después, invitación a una colecta solidaria que está organizada por profesores y alumnos de la ciudad de Concordia, es para el día jueves, tiene que ver un poco esto con el Día de las Infancias, así que les vamos a contar un poco de cómo viene la mano en ese sentido. Y les recuerdo de un corte programado de agua que va a afectar a varios barrios de la ciudad de Concordia, 15 barrios específicamente, pero bueno, está programado. Esto tiene que ver con obras de pavimentación que están dando ahí en calle Paula Albarracín de Sarmiento, así que por eso en el día de hoy hay varios barrios de la ciudad de Concordia que están con el corte de agua, pero tiene que ver con este motivo, así que bueno, también vamos a repasar cuáles son ellos, y en teoría también volverá a la tarde. Y los primeros cambios del 911 que se hicieron en la ciudad de Concordia, que amplió el monitoreo en la ciudad, así que les vamos a contar detalles de eso también.
0: Mantenemos contacto, Gise.
2: Dale, gracias.
0: 9:20, los saludamos ahora a Pipo Iglesias en Concepción del Uruguay. Pipo, muy buen día, ¿cómo estás?
1: Hola compañeros, ¿cómo andan? ¿Cómo están?
0: Acá estamos con un poquito bien de frío, pero vamos bien con Lucre. Vinimos los dos recontrabrigados.
1: Bueno, acá también, para no ser menos, mucho frío. Bueno, va helado también. Ahora la temperatura es de 5 grados, pero se siente mucho menos el frío, ¿no? Esa sensación térmica que siempre dicen, me parece que está ahí rondando el 0 grado. Mucho frío en la histórica, algo nublado. También tenemos un poco, algún porcentaje de lluvia para mañana, miércoles y también para el jueves.
0: ¿Qué tenemos para anticipar, Pipo?
1: Bueno, primero con una buena, que el río Uruguay continúa bajando sin freno, ya está a los 5 metros. Ayer cuando nos despedíamos estaba a 5.15, bueno, bajó 15 centímetros en menos de un día, así que esa es una buena noticia para aquí, para Concepción del Uruguay. Pero ayer al cierre del programa nos enterábamos, bueno, que el conflicto de Tres Arroyos ya escaló, creo que a un punto sin retorno. Ayer se recibieron más de 250 telegramas de despido a obreros y empleados de la granja de Tres Arroyos. Fue un día muy triste aquí en la ciudad. También nos enterábamos del fallecimiento de uno de los empleados de la granja, que falleció antes de recibir el telegrama de despidos, ¿no?
0: Qué
1: bueno,
0: triste.
1: La ciudad está está convulsionada por este tema. Se habla de más, algunos hablan más de 250, otros que podrían alcanzar los 300 despidos. Bueno, creo que me parece que ya no hay una solución al tema, ¿no? Ahí están los gremios realizando reuniones, movidas y convocatorias para ver cómo se puede frenar o cómo puede solucionar este tema. Ya van más de 5 quincenas que no cobran los trabajadores, y bueno, ahora se suma la incertidumbre de ser despedidos o de no saber hasta cuándo van a estar así en un limbo, ¿no? Porque no están ni despedidos ni tienen trabajo, están ahí a la espera de qué es lo que pase. Bueno, veremos, hay algunas versiones que hablan de la venta de la planta, otras versiones que hablan de un achicamiento. Bueno, también ahí se cruzó la semana pasada el encuentro que tuvo Joaquín Negracia, el propietario, uno de los propietarios de la empresa, con el gobernador Rogelio Frigerio. Bueno, es todo un cúmulo de versiones que corrieron ayer durante todo el día, y bueno, veremos a ver qué es lo que ocurre hoy, si se va a realizar alguna marcha. Ayer hubo muchísimas reuniones en los sindicatos que tienen injerencia en este tema. Bueno, veremos a ver cómo continúa este tema. Lo cierto es que ayer había como un hálito de tristeza en toda la ciudad en pasado el mediodía y durante toda la hora de la tarde, acentuado por el gran frío que se abatió también sobre la ciudad.
0: Sí, hace minutos nada más el director o el encargado de la empresa, Pipo, en comunicación con la producción de GPS, bien, indica que no tiene información al respecto todavía, que no hay novedades.
1: No hay novedades.
0: Sí.
1: Bien.
0: Es preguntas prácticamente diarias que vamos haciendo a ver si se puede realizar una entrevista, si hay alguna explicación, si hay alguna novedad. No hay nada, eso es lo que indica.
1: Bueno, algunos desde el sector sindical me han confirmado que la empresa aduce que por el momento solo podría pagar el 50% de las indemnizaciones, ¿no? Es otra cosa que se suma también a lo que están padeciendo los trabajadores de la planta. Así que bueno, veremos a ver si en el transcurso del día surgen algunas otras novedades.
0: Mantenemos contacto, Pipo.
1: Dale.
0: Nos vamos hacia la ciudad de Gualeguaychú y seguimos recorriendo la provincia con nuestro GPS en Radio FM Estudio 97.5. Allí también nos pueden sintonizar y se encuentra nuestro colega Joaquín Ferroni. Joaquín, muy buen día, buen martes. Te saludamos con todo el equipo. ¿Cómo va?
3: Hola, ¿qué tal, Tiago? Muy buenos días para todos, como siempre, a la audiencia que nos escucha. Bueno, te paso a comentar, Tiago, que en el día de ayer hubo un accidente, una mujer sufrió graves fracturas tras quedar debajo del colectivo de la línea 4. Eso fue en el Boulevard Pedro Jurado y Gervasio Méndez. Ella tiene 67 años. Cuando el colectivo, giró para doblar, porque hay un semáforo, gira, la mujer se queda en la esquina, o sea, quiere pasar por la esquina, digamos, mientras el colectivo va doblando, y viste que los colectivos son muy largos. Al doblar, claro, va cerrando y quedó abajo del colectivo. Gracias a Dios había mucha gente, automovilista, gente en moto, gente caminando, así que bueno, le dieron aviso a lo que es el chofer del interno 70 del colectivo, ella quedó, la trasladaron al Hospital Centenario con fracturas expuestas y múltiples lesiones, así que bueno, están esperando a ver qué sucede durante las horas siguientes, ¿no? Así que bueno, después el hombre que manejaba la línea 4, conducido por un hombre de 48 años, quedó ahí, se quedó en el lugar, por supuesto, muy mal, conmovido por todo lo que había pasado, porque vos imaginate, una persona que va manejando y todo lo que menos quiere es que pase un accidente, ¿no? Así que bueno, quedó ahí, quedó todo bajo, van a seguir investigando, la policía lleva a cabo todo lo que es las averiguaciones, ¿no? Uh-huh. Así que bueno, Tiago, por el momento, como te dije, la víctima fue trasladada a lo que fue el Hospital Centenario y se contactó que presentaba múltiples fracturas.
0: Muy bien, Joaquín, mantenemos contacto y vamos ampliando información desde la ciudad de Gualeguaychú, ¿te parece?
3: Perfecto, sí, perfecto, dale.
0: Abrazo.
3: Gracias, Tiago. Saludos para todos.
0: Igualmente, Joaquín Ferroni, en Radio FM Estudio 97.5. Sí. Allí también nos pueden sintonizar. ¿Actualizamos la temperatura para nada?
2: Bueno, dale, la temperatura en este momento es de 4 grados 5 décimas, pero tenemos una sensación térmica de 1 grado 5 décimas.
0: En breve vamos a escuchar el testimonio de Mariano Aguirre, un paranaense que está trabajando como instructor de pádel en Colombia. Uh-huh. Lugar en donde ocurrió un terremoto de 7,4 grados de magnitud. Sí. Justamente se encontraba en Manizal, que es la localidad de la ciudad donde se originó el epicentro de este sismo que dejó personas fallecidas, personas heridas, lamentablemente daños en más de 100 edificios, algunos que se cayeron por completo. El edificio que se cae por completo estaba a 100 metros de donde se encontraba Mariano Aguirre. Realmente escuchar el testimonio de este paranaense, a uno se le eriza la piel porque Imagínense cualquiera de nosotros que tome la decisión de poder conseguir, a él le llega una propuesta de trabajo como instructor de pádel hace 2 meses atrás y de un día para otro que empieza a sonarle el sistema de alerta que tienen los teléfonos de que en 30 segundos se va a producir un terremoto, un sismo de esta magnitud. Uh-huh. Y empieza a temblar todo. Cuando nunca se esperaba una situación como esa en el lugar donde se encontraba él.
2: Claro.
0: Realmente es impactante y que horas después no haya luz, no haya agua potable, que se corte el gas, que se cierren las escuelas, que se cierren los clubes, que no se pueda circular en la calle y que uno, si vive en un edificio, no puede estar en el interior del edificio por las posibles réplicas que se pueden repetir de un sismo como este. Realmente, hablábamos con Mariano que se encontraba en la calle ayer y sin saber qué hacer y cómo va a continuar de su vida. Lo vamos a escuchar en el testimonio de este paranaense. Y vamos a mantener de cerca esta situación que viven nuestros hermanos colombianos, lamentablemente con mucha preocupación en las últimas horas. Y vamos a tener información también con respecto a el Colegio de Nutricionistas de la provincia de Entre Ríos, que está cuestionando los cambios en este nuevo sistema de provisión de alimentos que propone el gobierno provincial en las instituciones educativas, tanto en las meriendas como en los desayunos. Uh-huh. Y bueno, hay un rechazo, hay un enojo y hay prácticamente no coinciden, ¿no?, en la propuesta que propone la empresa Tecnofood en sus alimentos para los estudiantes en sus desayunos y sus meriendas, e inclusive tampoco se les consultó en ningún momento el Colegio de Nutricionistas para poder avanzar con profesionales y al mismo tiempo si se puede llegar a trabajar en conjunto, que es lo que proponen desde este lugar. 9:31 a.m, Claudio El Negro Herrera está en la operación técnica y musicalización, Rafael Romero en la producción, Javier Bletter y Samuel Ledesma en el área comercial. Les haremos compañía aquí en GPS hasta las 11, estamos por las radios de Lunar.
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2: Continuamos con más GPS por las radios del UNER. 9:42.
3: 4 grados 5 décimas, la temperatura actual.
2: Bueno, atención vecinos de San Benito, porque comienza a funcionar un nuevo sistema de fotomultas.
3: Bien.
2: Ya está colocada la cartelería correspondiente y los puntos donde van a estar ubicados los dispositivos para las fotomultas son los siguientes, atención. Avenida San Martín y Avenida Friuli, Avenida Friuli y Avenida Guido Marisa. Y el tercer lugar es Boulevard Baza Bilbaso y Avenida Guido Marisa. Son prácticamente las avenidas y el boulevard central que tiene la ciudad de San Benito. ¿Qué es lo que va a detectar este sistema? El cruce de semáforo en rojo, invasión en senda peatonal. Atención con este punto, porque hay otras cámaras que detectan fotomultas en Avenida de las Américas, por ejemplo, que también detectan si uno frena con el vehículo en la senda peatonal. Así que hay que respetar ahí lo que es el espacio exclusivo para los peatones, algo que no estamos acostumbrados en la ciudad de Paraná. Exceso de velocidad, y atención con este punto, porque el límite permitido en San Benito es de 40 kilómetros por hora. Ni siquiera es el mínimo que solemos observar en algunas de las cámaras, que es de 60 kilómetros por hora. Este es de 40 kilómetros por hora. Y también las motos que circulen, los motociclistas que circulen sin el casco obligatorio. Que también va a haber una unidad móvil realizando operativos de control en distintos puntos de la ciudad con el objetivo, bueno, de fortalecer la seguridad vial, promover el cumplimiento de las normas de tránsito y poder contribuir a una circulación más segura para todos. Comienzan las fotomultas a funcionar en San Benito, Avenida San Martín y Friuli, Friuli y Guido Marisa y Baza Bilbaso y Avenida Guido Marisa. Ya está colocada la cartelería, indica el cartel de 40 kilómetros por hora como velocidad máxima. Hay un cartel también azul que dice fiscalización electrónica de tránsito. Esto se finalizó hace minutos nada más. Y nos envían también algunas cámaras que ya están colocadas con el sistema correspondiente. Atención, porque estoy más que seguro que después de este anuncio van a llegar algunos reclamos, probablemente de conductores que no respeten.
3: Claro.
2: Esto, que les llegue la multa, ni que hablar cuando lleguen y vean el monto de la multa. Pero principalmente esto, de que hay que circular a poca velocidad, solo 40 kilómetros por hora. Bueno, los leemos a ustedes, ¿qué les parece esta medida que se toma y que se va avanzando en toda la provincia de Entre Ríos? ¿A qué número?
3: Al 3435-129299, 3435-129299. Y si no, también nos pueden mandar un mensajito por nuestras redes sociales, @GPS_información.
2: Bueno, vamos a escuchar el testimonio de Mariano Aguirre, un paranaense que vivió en primera persona lo que sucedió ayer por la mañana en Colombia, con un terremoto de 7,4 grados de magnitud. Dejó edificios derrumbados, otros dañados, personas que lamentablemente fallecieron, otras resultaron heridas. Mariano Aguirre es instructor de pádel, que fue a trabajar a Colombia hace poco menos de 2 meses y sufrió esta situación y nos los cuenta de esta manera.
4: No, si se puede decir buenas, porque nos despertamos temprano acá en esta ciudad, en Manizales, que fue una de las más afectadas por este sismo de 7.4 que está pasando en Colombia, ¿no? Que hoy ya, con datos oficiales del presidente, están arriba de los 100 fallecidos, lamentablemente, y un centenar de edificios caídos, más de 40 acá en Manizales. La verdad que es tremendo, nunca pensé pasar por esto. A todos nos sorprendió la mañana. En mi caso, yo me estaba preparando para ir a la clase, a dar una clase a las 8 de la mañana, y 7:25 estaba en la cocina, y 7:30 más tardar suena la alerta de Google. Así que quiero rescatar eso, que por favor, que todo el mundo que esté en estos lugares, en estos países donde pueda haber sismo, terremoto, cualquier tipo de esas cosas, tengan activado este aviso de alerta temprana que tiene Google. La verdad que el teléfono empezó a sonar de una manera escandalosa, hace como una sirena y te avisa que dentro de los 30 segundos va a haber un terremoto y tenés que agarrar lo que tengas a mano y salir. Y gracias a Dios, manoteé el teléfono. Lo primero es que me salí descalzo, estaba en pantalones cortos, sin remera, salí para afuera. Justo yo estoy parando en un condominio donde somos varias personas. Nos encontramos todos ahí, empezó a vibrar. La verdad que me pongo a pensar ese momento y es hasta se me pone la piel de gallina de vuelta, porque la verdad que no pensé pasar por esto acá. Había visto lo de Venezuela, que pasó hace 2 meses ya, estando en Argentina, y ahora me tocó esto, vivirlo en carne propia. La verdad que acá en Manizales está todo revolucionado, la verdad. Esto pasó en San José del Palmar, que queda como a 70 kilómetros de acá donde estamos nosotros. Entonces, las ciudades que más pegó de fuerte fue Manizales y Pereira, pero también se sintió en Bogotá, en Medellín, en Quibdío. Pero por suerte nosotros, el edificio en el que estábamos nosotros, que es una casa de 2 pisos, de 3 pisos, se movió todo por completo. O sea, no sé cómo explicarte, pero pudimos bajar corriendo, y una vez en la calle todo se movía para todos lados. El edificio que estaba en la esquina se empezó a temblar y se cae. O sea, nunca, no es como que no dimensionás nada hasta que pasa ahí. El terremoto habrá durado un minuto y medio, pero se sintió como que estaba 7 minutos, que la tierra no paraba de moverse. Y sentís polvo por todos lados, casas que se van cayendo, el edificio que estaba en la esquina, ya te digo que está a 1 cuadra de la avenida Santander, que fue donde se cayó por completo un edificio, que es donde está la Universidad de Caldas. La verdad que es algo que ahora ya van pasando 5 o 6 horas y todo, ya no queda. Vos tenés que ver la imagen, Tiago, de los edificios acá. Manizales tiene una estructura que hay muchos edificios, como está construido adentro de una montaña. O sea, es como que los edificios deberían estar preparados, pero es como que no. O sea, es muy difícil de explicar. Y hoy, mirá para acá, son las 4 de la tarde, allá son las 6, y en los edificios no hay una persona. O sea, no queda una persona en los edificios por este miedo que hay de que puede llegar a haber réplica, ¿no? Que siempre con un sismo de este tamaño puede llegar a haber réplicas que se esperan, que no se sabe ni momento, ni hora, ni cuándo va a pasar.
5: ¿Sabés si el condominio donde ustedes están parando sufrió algún daño estructural?
4: Mira, en el condominio que nosotros estamos no podemos ingresar, porque están evaluando y revisando todo, que esté todo bien. O sea, que yo ahora me vine al club porque tengo que estar acá, porque otro lugar no puedo ingresar, y no hay luz. El internet anda, de a ratos anda, así que si se corta es porque está súper saturado. Ya te digo, hay empresas de gas que cortaron el servicio por precaución, porque puede haber fuga de gas. La empresa de energía está restableciendo de a pocos. O sea, acá en el club donde yo estoy, por ejemplo, ya se va a ir la luz. El gobierno, el alcalde de acá está en constante comunicación con todos. Abrió un centro de acopio, abrió un centro para la gente que no tiene dónde ir, para que puedan acercarse a pasar la noche, aunque sea. Pero la verdad que a medida que van pasando las horas, se van conociendo más estos datos, que son feos, que nadie quiere escuchar, ¿no? Pero la cifra aumenta, la cantidad de edificios aumenta, el peligro, porque una vez que el edificio se marcó, como te digo, en cualquier momento se pueden caer de vuelta. Entonces estamos todos en una burbuja, esperando a ver qué es lo que pasa, y esperando que no haya una réplica, ¿no?
2: Uh-huh. ¿Hace cuánto tiempo te fuiste, Mariano, a Colombia a trabajar como instructor de pádel?
4: Yo estoy hace 2 meses y medio. La verdad que vine acá por una propuesta, me gustó. Siempre jodiendo, ¿no? Porque uno dice, no, bueno, en esta zona no va a haber ni sismo, ni terremoto, ni nada, pero uno se olvida que está cerca de las montañas y que acá, mirando e investigando ahora más de cerca, pasan 300 terremotos por día, pero lógicamente uno no los llega a sentir porque en la escala de Richter llegan a ser de 1,2, 2,5, no se sienten, pero son constantes. Y este, la verdad, sorprendió. O sea, según lo que me ha contado la gente de acá, el último que se vivió fuerte así fue en Armenia, que también fue fuerte, dejó un centenar de fallecidos, y este no deja de ser menor por la escala que tuvo, porque según la escala que se está manejando acá y que maneja el gobierno, es de 7.4, que es casi idéntico al de Venezuela. Entonces los daños lógicamente siempre van a ser muchos y todavía falta por conocer algunas zonas que el gobierno no ha podido llegar todavía por una cuestión de que las carreteras, esto hay que también marcar, las carreteras que llevan a Manizales están rodeadas de montañas, entonces hay muchos derrumbes y no, los servicios, las ambulancias, entonces no pueden llegar por ahí, o los refuerzos no han podido llegar todavía por ese motivo.
5: ¿Sabés si en la zona donde estás se están realizando tareas de rescate? ¿Se han rescatado justamente personas con vida?
4: Sí, justamente hoy en la hora de las, no te quiero mentir, pero a las 2 de la tarde de acá, hace 2 horas atrás, en el edificio que se cayó completo, rescataron a una chica de 18 años que la pudieron sacar con vida, un trabajo de los bomberos y el cuerpo de rescate enorme, pero ya te digo, es sobre la avenida, que fue donde se sufrieron los mayores daños, la universidad, no sé si, bueno, yo pasé un video de la universidad que se desploma todo, o sea, es una locura que una universidad en plena avenida se derrumbe, ver las imágenes, uno agradece y no tocaba más que orar en ese momento, porque ya te digo, o sea, fueron 1 minuto y medio donde uno se le pasa todo por la cabeza y empezar a ver cómo se mueven, cómo se empieza a caer todo, la verdad que es tremendo, la verdad yo agradezco hoy estar en ese lugar y no estar cerca de la avenida, porque fue muy cerca y había edificios cerca también, o sea que, no sé, es como decir, tener un Dios aparte, que en ese momento no se cayó nada, o sea, y sé que hay peligros todavía, porque no nos dejan ingresar todavía, lógicamente, por precaución, así que salimos con lo puesto, el teléfono, rápido, una zapatilla que me prestaron ahora, porque ya te digo, no puedes ingresar de vuelta.
2: La palabra de Mariano Aguirre, realmente es impactante este testimonio, ¿no? Sí. Este paranaense que vivió en primera persona prácticamente, porque el epicentro se dio en Manizales, en esta ciudad de Colombia. La verdad que el sismo, el fuerte sismo, provocó daños muy graves, no solamente en Manizales, sino también en Cali, Pereira y otras ciudades. Ya se declaró el estado de desastre nacional. Se elevaron a 169 la cifra de las personas fallecidas y hay más de 900 heridos. Así que continúa el trabajo de los socorristas que están buscando sobrevivientes entre los escombros de las casas y los edificios que colapsaron. Según publica Cadena 3, hay un sanjuanino, hay un argentino que está desaparecido en Colombia, un sanjuanino de 69 años que está siendo intensamente buscado luego de este terremoto. Se trata de Carlos Luis Cáceres, oriundo del departamento Rivadavia. Reside desde hace aproximadamente 5 años en el municipio de Dos Quebradas, esto es en Pereira, otra de las localidades afectadas, y su familia perdió todo tipo de contacto con él luego del sismo y temen por su estado de salud y por su integridad. Estuvo su hija Carla Cáceres, que vive en San Juan, confirmando que no se ha podido comunicar con su padre debido al colapso de las líneas telefónicas y la falta de señal también en la zona afectada. Y la preocupación se profundiza un poco más por la edad de Carlos, ya que ante una situación de emergencia podría tener también dificultades para poder recordar de memoria los números de sus allegados. Ese es otro problema que se está dando.
3: Claro.
2: Realmente es impactante leer las noticias, ver los videos. No sé si, Lucre, pudiste ver algunos videos en redes sociales de esto, porque sí. se se están viralizando.
3: Sí, sí, son desesperantes los videos.
2: Cómo se derrumban las casas, uh-huh. Casas enormes, edificios, realmente, bueno, parte de lo que ha sucedido en Colombia y que vamos a seguir de cerca aquí en GPS. 9:56.
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0: Bueno, tenemos información del ámbito policial para ampliar en torno al recupero de una moto que realizaron desde la comisaría cuarta. Fue un hecho muy relevante en la ciudad de Paraná porque un estudiante trabajador de 19 años sufrió el robo de su moto hace algunos días atrás. Uh-huh. Desde policial y judiciales pudimos tomar contacto con él. Y la policía en las últimas horas, a raíz de un operativo que realizó, pudieron recuperarla. Buen accionar de la comisaría cuarta, por eso estamos en comunicación telefónica con el subjefe de la comisaría cuarta, el subcomisario Hugo Pereira, que tiene la gentileza de atendernos. ¿Cómo le va, subcomisario? Buen día, Tiago Romero lo saluda.
1: Tiago, buen día, ¿cómo te va?
0: Gracias por el tiempo.
1: A la audiencia.
0: Cuéntenos,
1: a disposición.
0: ¿Cómo pudieron recuperar esta moto? ¿Cómo fue el trabajo que realizaron?
1: Bueno, en virtud de la sustracción de esta moto que suscitó el día 2 de agosto de este año, se comenzó con el trabajo de campo en el sentido de las cámaras, el registro fílmico que se pudo recolectar en el lugar. Se logró imputar a una persona en ese momento por registro fílmico. Se continuaron con las diligencias, con el recorrido de la moto, con la colaboración del sistema 911, el tema de cámaras, para continuar con el recorrido de la moto, obviamente, para tratar de identificar hacia dónde se dirigía. Y ayer en horas de la noche, aproximadamente 21:50, el personal de comisaría cuarta, realizando diligencias en la zona de calle Sudamérica, aproximadamente, de Don Bosco, logran divisar a primera instancia la moto, que estaba completa en su estructura, pero tenía la diferencia de que le faltaban las calcomanías. Se comienza con el tema de 911, con el registro fílmico de las cámaras, donde se llega a un domicilio de calle Zúñiga, sería cercano a lo que es Don Bosco y Ayacucho, y se entrevista a una persona mayor de edad, 18 años, que se logra detectar que tenía en su poder el motovehículo que estábamos buscando ya desde hace aproximadamente una semana. Uh-huh. Se habló con la fiscalía, la doctora Huerto Ferguera, el litigio, dispuso el secuestro de la moto por el pedido que tenía en relación a la sustracción, y se puso a disposición al masculino, supeditado a la causa de receptación sospechosa. Uh-huh. Inmediatamente pusimos en conocimiento al damnificado, obviamente por la preocupación y la premura que tenía él en localizar su motovehículo, que era su medio de subsistencia, por así decirlo, porque él trabaja de cadete y aparte que es estudiante. Y ocasionalmente él se había dirigido a dependencia minutos antes para consultar si había algún tipo de novedad. Y bueno, fue simultáneo el procedimiento con la presencia de él en dependencia para poder darle esta noticia del trabajo que se venía realizando y que, bueno, en el horario de ayer se dio su fruto con la recuperación.
0: Claro. Comisario, ¿sabe si es el mismo joven que identificaron ayer en el operativo del que se observan las cámaras de seguridad en estos videos cuando roban la moto?
1: De momento, la tarea investigativa, teníamos un autor sindicado por el registro fílmico. Uh-huh. Y resulta que el que tenía la moto, que se le inicia una causa paralela por receptación sospechosa, sería otra persona que la había receptado, como bien dice el delito, para tener algún, con fines de comercializarla o bien adquirirla. Uh-huh. Como se dice.
0: Nos están sintonizando, comisario, también en la costa del Uruguay, en Concepción del Uruguay, en donde los últimos días hubo tanto nuestro colega, nuestro periodista Pipo Iglesias, como algunos vecinos, nos comentan que en esa localidad se vienen incrementando los robos de moto. Y acá en Paraná, en este en particular, nos llamó la atención cómo pudieron robar la moto que se encontraba atada con una linga, digamos, a una estructura de hierro. ¿Esto es así? ¿Cómo pudieron destrabar la linga? ¿Ustedes saben el conocimiento que tienen a raíz de los hechos delictivos que van investigando?
1: Particularmente este hecho, lo que nos comentó el damnificado, que tenía un candado, una linga. Uh-huh. Forzaron el candado, por eso se valieron de esa acción para poder sustraer el motovehículo, que bueno, lo llevaron empujando o andando, como se dice, por el tema de que estaba en su momento, no funcionaba. Sí le había hecho unas reparaciones, pero no funcionaba en ese momento la moto.
0: ¿Pero es tan así sencillo forzar el candado? ¿O cómo lo hacen? ¿Pueden verlo en las cámaras de seguridad?
1: En las cámaras de seguridad pudimos detectar que el autor forzó el candado, seguramente con un elemento que haya golpeado el candado, seguramente o quedó o no estaba inestable el sistema de cierre que produjo esta acción que le valió al autor para poder llevarse la moto.
0: Claro. ¿Y han denunciado otros robos similares en la comisaría cuarta o fue el único en estos últimos días?
1: En estos últimos días, de momento, esta moto que estábamos era intensamente buscada, uh-huh. más allá de otras cuestiones también del ámbito jurisdiccional, que obviamente nosotros recepcionamos la denuncia y automáticamente iniciamos las tareas investigativas con el tema de cámara y obviamente testigos que podamos ocasionalmente ubicar en la zona para llevar a cabo estos resultados que casualmente y gracias a Dios pudimos obtener el día de ayer, más que nada por la situación de esta persona.
0: Sí, totalmente. El testimonio de este joven se hizo viral por esta situación que mencionaba su comisario y seguramente tomó contacto con nosotros ayer por la noche y se encontraba contento, teniendo en cuenta de que necesita trabajar y necesita ir a estudiar y resaltaba el trabajo que habían realizado desde la comisaría cuarta. Así que le agradecemos por el tiempo en la mañana de hoy.
1: No, de nada a ustedes, Diego.
0: Que tenga buena jornada.
1: Siempre. Igualmente.
0: Hugo Pereira, subcomisario de la dependencia policial, la comisaría cuarta de Paraná, ampliándonos en torno a este trabajo que realizaron y el recupero de esta moto. 10:03.
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0: 10 grados, 13 minutos la hora en este momento, 4 grados 5 décimas la temperatura actual y la sensación térmica 1 grado 5 décimas se siente, así que a abrigarse cuando salgan de sus casas porque está muy fresco afuera.
1: Mira el reloj, se derritió.
0: Bueno, Gustavo Cerati cumpliría 67 años el día de hoy, por eso lo estamos escuchando, lo estamos homenajeando, no solo nosotros, sino que también sus familias lo han hecho, sus hijos, Benito y Lisa, han compartido postales inéditas en sus redes sociales para que, bueno, para que sus seguidores la vean y los recuerden. Un día como hoy, ya que cumpliría 67 años. Él murió cuando tenía 55, pero bueno, sigue siendo una leyenda y lo seguimos escuchando todos los días.
1: Sacar belleza de este caos es virtud, ¿o no?
0: Nació el 11 de agosto de 1959 en Buenos Aires y murió el 4 de septiembre de 2014 a los 55 años, como bien decíamos. Después de, bueno, permanecer más de 4 años en coma tras el accidente cerebrovascular que sufrió en mayo de 2010.

Bueno, se sigue escuchando su voz, continúa apareciendo en lugares inesperados, como bueno, cuando vamos en el auto, en una madrugada, en alguna fiesta, también en alguna separación o en algún reencuentro. Bueno, se escucha la guitarra, se escucha la voz de Gustavo.

0: Gustavo Cerati, que tiene estas canciones que, bueno, todos conocemos y que a todos nos llegan.
1: Otro de los artistas que trasciende generaciones,
0: sí, también,
1: ¿no? Que deja una huella, sin lugar a dudas, uh-huh, en nuestra música del rock argentino y latinoamericano también.
0: Sin dudas.
1: Vamos con una ronda informativa, Lucre, ¿te parece?
0: Dale, vamos.
1: Comenzamos con Gisela Guerrero desde Concordia. Adelante, Gisela, te escuchamos.
2: Bueno, voy a comenzar por lo que les decía sobre el corte de agua. Es un corte programado de agua, pero afecta a 15 barrios de la ciudad de Concordia. Reitero la recomendación, más allá de que a través de los medios los estamos compartiendo, por supuesto, a esta información, es seguir a través de las redes sociales Obras Sanitarias Concordia, porque ahí publican muchas veces antes que en cualquier otro lado cuando, por ejemplo, se soluciona algún problema o va a haber este corte programado, como en este caso decimos que son trabajos de recambio de válvulas y extensión de redes en el marco este de la pavimentación de calle Pablo Albarracín de Sarmiento. Entonces, bueno, ahí es donde comienzan los trabajos ya desde hoy muy temprano, por eso la recomendación para todos los vecinos, con el cuidado del agua, es toda esa zona la que está interrumpida. El servicio es La Bianca, Pampa Soler, Divino Niño, 21 de septiembre, Don Jorge, La Bardenta, Vela Norte, San Pantaleón, el Barrio Parque, el Barrio Concordia, el Constitución, el 11 de junio, San Juan, Llamarada, Las Viñas y Ricardo Rossi. Todo eso, que es un gran sector de nuestra ciudad, es el que tendrá este recambio de válvulas estratégicas, como han mencionado, para los trabajos de extensión en esa red, para lograr, bueno, mejorar el servicio después de la pavimentación de todo ese sector. Una vez finalizadas estas tareas, la recuperación, por supuesto, del agua se va a ir dando de forma paulatina. Vamos a saber a esto, por eso les decía la importancia por ahí de seguirlo a través de las redes, porque cuando terminan el trabajo, suelen inmediatamente publicarlo a través del Instagram, por ejemplo, Obras Sanitarias Concordia, y allí dicen, bueno, finalizados los trabajos, o si se va a extender también, en el primer anuncio lo hacen por ahí, y uno va sabiendo cómo prepararse para continuar. Bueno, sobre todo porque sabemos también que cuando vuelve el agua, después de estar un tiempo cortado, no es el agua ideal, digamos, ¿no? Viene un agua marrón, un agua sucia. Bueno, también a tener en cuenta eso, sobre todo para el consumo del agua. Claramente no sería la mejor hacerlo, al menos esas primeras veces que abramos la canilla, digamos, ¿no? Bueno, por eso también la recomendación, un trabajo que podría incluir el día de hoy, por eso el uso responsable de las reservas que puedan tener en esa zona. Imaginamos que muchos, como es una zona complicada, digamos, con el agua, puedan tener su propio tanque, ¿sí? Y por eso también a cuidarla, porque va a estar cortada, está cortada en estos momentos y va a estar cortada seguramente al menos hasta la tarde del día de hoy.
1: Mantenemos contacto, Gise.
0: Dale, gracias.
1: Adelante, Pipo, te escuchamos.
3: Bien, compañeros, 7 grados de temperatura aquí en La Histórica, 78% de humedad. Bueno, continúo con el tema de Granja Tres Arroyos, porque hemos recibido un comunicado del Sindicato de la Carne, que expresa que, convoca el Sindicato del Personal de la Industria de la Carne, convoca a una asamblea para este martes 11 de agosto con el objetivo de analizar la situación laboral que atraviesa Granja Tres Arroyos y evaluar los pasos a seguir. La convocatoria está dirigida a trabajadores del Super S.A. correspondiente a la rama de la carne, y se va a desarrollar ahora a las 11:30 en el complejo Eva Perón del sindicato. Manifiestan que buscan poner en común la situación, brindar información a los trabajadores y abordar las inquietudes surgidas a partir de las recientes novedades laborales vinculadas a Tres Arroyos. Aclaran además que hasta el momento los despidos que trascendieron públicamente no afectaron directamente a trabajadores agremiados al Sindicato del Personal de la Industria de la Carne, pero no obstante la entidad resolvió convocar a la asamblea ante la preocupación existente por el contexto que atraviesa la empresa y su posible impacto en el ámbito laboral. Me parece una buena medida que el Sindicato de la Carne vaya previendo este tema. Bueno, lo cierto es que va a haber una asamblea para trabajadores del Super S.A. que corresponde a Granja Tres Arroyos, ahora a las 11:30 ahí en la sede del sindicato que ellos denominan Eva Perón, en el complejo Eva Perón.
1: Gracias, Pipo. Seguimos de cerca ese tema.
3: Dale.
1: Tenemos más info, Lucre.
0: Sí, una cortita que tiene que ver con que la editorial de la UNER se va a estar presentando en la Feria Paranale 2026. 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
1: Gracias, Lucre. 10 de la mañana, 21 minutos.
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1: Bueno, por primera vez en su historia, el Partido Socialista de Entre Ríos tiene una mujer al frente. Se trata de Sofía Gann, que asumió la presidencia del partido con el desafío de recuperar protagonismo político, fortalecer también la presencia territorial. De esto vamos a hablar con Sofía Gann, que está en comunicación telefónica con nosotros. Sofía, muy buen día. El equipo de GPS, Tiago Romero, te saluda aquí por las radios del UNER. ¿Cómo va? Felicitaciones.
6: Bueno, hola Tiago, hola a todo el equipo ahí, gracias por la comunicación.
1: ¿Qué significa ser la primera mujer en presidir el socialismo entrerriano después de varios años, ¿no?, de historia?
6: Sí, después de 130 años de historia que cumplimos justo este año, es por primera vez en Entre Ríos asume una mujer, que por supuesto, mucho orgullo, no es un logro individual, es colectivo, luego después de una decisión también política de ir a una lista de unidad, así que significa aún mucho más. Para nosotros esto no se trata solamente de un cambio de autoridades, tiene que ser el comienzo de una etapa de mayor presencia política del socialismo en Entre Ríos. Creo que tenemos el desafío de fortalecer territorialmente al partido, de generar espacios de participación, incorporar nuevas voces, pero bueno, sobre todo tener posición y propuesta frente a los temas que atraviesan a los entrerrianos. Sobre todo el sábado, cuando fue nuestra actividad y asunción, esta conclusión de que queremos un partido socialista que escuche, que dialogue, que construya, pero que también tenga voz propia y sea protagonista de las discusiones importantes sobre el futuro de Entre Ríos.
1: Y hablando de recuperar el protagonismo, ¿qué sucedió en los últimos años en el socialismo que quizás tuvo alguna pérdida de presencia política en la provincia, o entienden que no sucedió?
6: Sí, por supuesto. Creo que igual le sucedió a todos los partidos políticos en general. La política se fue alejando mucho de la sociedad, y que creo que también los problemas son muchos que habría que analizar y que habría que ver, pero en sí creo que la participación política, la representación política está en crisis. Nosotros como Partido Socialista en su momento, hace algunos años, teníamos mucha más representación. Después, directamente cuando decidíamos ir a elecciones solos, ahí fuimos un partido mucho más chico, y bueno, en la última elección, no en la legislativa, sino en las últimas elecciones ejecutivas, donde se decidió a través de un congreso apoyar al gobierno de la provincia e integrar esa alianza, el partido recuperó espacios, recuperó juventud, recuperó representación, también tenemos un legislador, conducimos la Federación Universitaria de Entre Ríos, tenemos realidad en tres facultades de la Universidad Nacional de Entre Ríos, ahora asumieron autoridades de más de 14 ciudades, con realidad en más de 10 departamentos, entonces el Partido Socialista está en la provincia. Tenemos que unirnos a través de las coincidencias más que las diferencias para llevar el partido hacia afuera, ¿no? De tener discusiones institucionales porque es necesario. Yo creo que mi desafío como presidenta en esta etapa es ayudar justamente a articular todo eso, recorrer, escuchar, generar participación, pero sobre todo lograr que el socialismo tenga cada vez más presencia y capacidad de propuesta en Entre Ríos y decir, el socialismo está acá, tiene una propuesta, Esta es la realidad del socialismo y queremos estar en las discusiones importantes, seguir colaborando, por supuesto, nosotros somos parte del gobierno de la provincia, pero sin perder nuestra identidad y poder tener una responsabilidad no colectiva, pero sobre todo desarrollar territorialmente y tener una voz propia, que eso es lo importante.
1: Y más allá de ese trabajo que vayan haciendo desde el propio partido con los vecinos y de manera interna, pensando en el próximo año, en las elecciones del 2027, ¿con quiénes están dispuestos a construir desde el socialismo y con quiénes no?
6: Bien, nosotros creemos profundamente en el diálogo político. Dialogar, por supuesto, no significa pensar igual, significa asumir que quienes tenemos responsabilidades políticas debemos ser capaces de discutir qué provincia queremos y encontrar acuerdos cuando sea posible. Justamente la semana pasada nosotros arrancamos una serie de reuniones con autoridades de partidos políticos, con presidentes, presidentas de partidos políticos, estamos con la UCR, con el PRO, lo vamos a seguir haciendo durante esta semana con todos los partidos políticos. No hablando del 2027, sino, bueno, cómo ven la provincia, qué objetivos tienen como partido, en dónde tienen realidad. Yo creo que pensar todavía en el 2027 solamente desde lo electoral falta muchísimo para los partidos políticos, porque la verdad que pueden suceder muchas cuestiones. Nosotros sí tenemos un límite, ¿sí? Nosotros sabemos dónde no podríamos ni dialogar ni construir, porque no tenemos nada que aportar ahí, que es con el gobierno nacional, que es con la Libertad Avanza, ¿sí? Nosotros creemos en la defensa de la educación, salud pública, la producción, federalismo, derecho, desarrollo y protección de los sectores que justamente han sido muy afectados por las decisiones nacionales. Entonces creo que ese es un límite para el Partido Socialista, pero por supuesto eso se decidirá por Congreso, como así lo demanda nuestro reglamento provincial del partido, y se verá más adelante. Sí creo que hoy es importante volver a tener agenda territorial en el socialismo, volver a tener territorio, volver a tener diálogo y sobre todo salir a escuchar y llevar respuestas a los entrerrianos.
1: Uh-huh. Ahora, yo lo mencionaba al comienzo del programa, Sofía, si el escenario político no se modifica, digamos, sustancialmente, es de esperar que para el próximo año se reedite la alianza electoral entre Juntos por Entre Ríos y la Libertad Avanza. Aún si Frigerio no tuviera tampoco competencia interna para su reelección, están los libertarios también o buscarían dominar también el armado electoral como en el 2025. Ahí el socialismo se encuentra en una encrucijada, ¿no? ¿Cómo lo definen? ¿Cómo se dialoga esto de manera interna en el partido?
6: Sí, por supuesto. La verdad que todavía no lo hemos discutido. Sí, se viene esa discusión adentro del partido. Pero bueno, esa discusión se tiene que dar con un socialismo unido, con un socialismo más fuerte, porque claramente te planta de otra manera en esas discusiones. Entonces creo que nuestro primer objetivo como partido tiene que ser ese. Tiene que ser ese, y también por los entrerrianos, ¿no? Los partidos políticos se han ido alejando de la sociedad justamente por eso, ¿no? Porque perdemos más tiempo en estas discusiones, mientras el entrerriano sigue teniendo las cuestiones todos los días que sigue teniendo, los problemas que sigue teniendo. Entonces creo que ahí hay que manejar un equilibrio entre ambas cuestiones, pero no olvidarnos que los partidos políticos hacemos política como herramienta de transformación, y eso se hace en territorio, se hace con participación hacia afuera. Cuando llegue el momento lo discutiremos, pero sí que nosotros somos gran opositores al gobierno nacional, y que es una situación compleja, pero se verá cuando llegue el tiempo.
1: Claro. ¿Cómo analizan la situación actual que se vive en la provincia, y cuando escuchan a los vecinos, con qué se encuentran?
6: Bueno, nosotros, como decía al principio, somos parte de una construcción provincial, asumimos esa responsabilidad. Igualmente el socialismo tiene su propia identidad, sus prioridades, su mirada sobre Entre Ríos. Acompañar, yo siempre digo, también significa aportar, discutir y señalar lo que creemos que debe mejorarse, y ese es nuestro rol adentro del gobierno provincial, y siempre lo pudimos hacer. Todavía falta un montón. Yo creo que se han logrado grandes cambios en la provincia para mejor, ¿sí? Y también otros que veremos con el tiempo. Todavía creo que tenemos grandes deudas en lo que es con respecto a educación, a salud, que apuesto a que vendrá, sobre todo en salud. Yo como profesional de salud, es algo que realmente me preocupa. Nosotros, la realidad de la provincia es que es una provincia territorialmente muy grande, muy centralizada en lo que es Paraná, entonces creo que ahí bueno, hay que empezar a mirarlo con otros ojos. También creo que la provincia tiene una complejidad muy grande, que dependía mucho de la coparticipación nacional, que eso se vio bastante frenado, y eso por supuesto que repercute en los entrerrianos, pero sí que creo que muchos cambios se han hecho para bien. Todavía faltan mucho, apuesto que serán, y que también el socialismo aporta eso dentro del gobierno provincial. Sí, señalamos lo que creemos que debe mejorarse, tenemos los espacios para discutir y sobre todo para aportar.
1: Sofía Gann, gracias por el tiempo la mañana de hoy con GPS por las radios de Luner, y por supuesto que vamos a mantener contacto.
6: Bueno, no, gracias a vos, Tiago, a todo el equipo siempre por estar presente y comunicarse.
1: Que tengas buena jornada.
6: Igualmente.
1: Sofía Gann, entonces, asumió como presidenta del Partido Socialista después de 130 años, que no asumía una mujer en este partido, comentándonos, ¿no?, los desafíos que van a tener en parte del socialismo. Va a ser interesante, sí, lo que ya está sucediendo y lo que va a suceder en los próximos meses. ¿Por qué? Me refiero a las elecciones del próximo año. Más allá del rol y del protagonismo que pueda ocupar el socialismo, sabemos que va a ir en una alianza con Juntos por Entre Ríos. ¿Qué va a pasar entre Juntos y La Libertad Avanza? Es la pregunta. Ya no se trata el año que viene o en estos meses de definir una lista de 3 senadores y de 5 diputados solamente. Eso quizás fue sencillo. Inclusive está esta mujer que mencionábamos, ¿cómo es? Romina Almeida. Romina Almeida, sí. No la hemos escuchado todavía, no se la ha mencionado prácticamente el nombre y el apellido de esta legisladora libertaria. No sé si porque quizás no ha presentado alguna propuesta interesante, o si es que ha presentado alguna propuesta, o solamente ocupa la banca, por ejemplo, en el Congreso de la Nación para levantar la mano. Y está Joaquín Venegas Lynch, por ejemplo, también, que se lo ha mencionado más que nada porque justamente tenía una empresa que se dedicaba a vender tierras a extranjeros cuando se estaba por debatir la semana pasada, vaya casualidad, ¿no?, una propuesta similar. Digo, esas son las personas que asumieron por parte de La Libertad Avanza en conjunto con la alianza que realizaron con el frigerismo. Pero el año que viene, lo que van a tener que seleccionar y lo que van a tener que llegar en común acuerdo, si quieren una alianza, Juntos, el radicalismo, el socialismo y La Libertad Avanza, son ni más ni menos que 34 diputados provinciales, 17 senadores y 84 intendentes. Y hay, entre medio, cientos de concejales que van a tener que debatir qué lugar y qué rol van a ocupar. ¿Cuántos de esos cargos pretendería Karina Milei? ¿Cuántos senadores y diputados provinciales? ¿Cómo se pueden llegar a componer los bloques oficialistas en la legislatura, por ejemplo, de un eventual segundo gobierno de Frigerio? ¿Es posible inventar candidatos a intendentes sin un desarrollo territorial? De a poquito se van moviendo las fichas. Hemos visto y hemos charlado, por ejemplo, ni más ni menos que en un municipio muy chico como es el de Villa Paranacito, rol que va a ocupar en ese cargo como candidato a intendente Fermín Tristán, un hombre cercano a Frigerio porque ocupó un cargo en la Secretaría de Comunicación hasta hace algunos días. Ahora, ¿se va a sentar Roque Fleitas o no sabemos si ya se sentó, no? El diputado de La Libertad Avanza, referente en Entre Ríos, quien tiene el diálogo con Karina Milei, y se va a sentar a negociar. ¿Y qué les va a pedir al gobernador y a su equipo para el próximo año? ¿O va a ir con una lista aparte? No creo que den la posibilidad a que se dividan los votos y pueda llegar a peligrar una segunda gestión del oficialismo en la provincia de Entre Ríos. Va a ser interesante todo tipo de movimientos que observemos y que estaremos informando, por supuesto, aquí en GPS. 10 de la mañana, 34 minutos.
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0: último bloque de GPS, son las 10 de la mañana, 44 minutos.
1: 4 grados 5 décimas la temperatura actual.
0: Vamos con una última rondita informativa.
1: Bueno, vamos.
0: Comenzamos con Gisela Guerrero desde Concordia, te escuchamos, Gisela.
2: Bueno, otra de las cuestiones que les comentaba es los cambios que se empezaron a ver este mes, estos días en realidad, pero ya durante todo el mes ha habido movimiento en lo que refiere a la zona donde están instalados con el monitoreo del 911, ¿no? Esta central que hace unos días, le decía, venían ya terminando de ajustar los cambios para mejorar la capacidad, sobre todo tecnológica, con estas líneas del 911. Hasta ahora había una sola. Lo que comentaron es que ahora son 5 las líneas telefónicas rotativas, que tiene un sistema que va a permitir incorporar además más cámaras de vigilancia en la ciudad de Concordia. Ellos se trasladaron a otro lugar, entonces ahora tienen más espacio para poner también los monitores, para ver esas cámaras. Era algo que ya habían anunciado que los limitaba a la hora de poder seguir poniendo cámaras, ¿no?, en la ciudad. Bueno, así que la nueva sala operativa del 911 de la ciudad de Concordia ya funciona en su totalidad. Esta semana terminaron, decía, con los últimos arreglos ahí, y comenzaban a mostrar también los primeros cambios diferentes a los de anterior, a lo que tenían antes, digamos, ¿no? Uno de ellos es este avance de, en vez de una sola línea telefónica, ahora se puede contar con 5 líneas. Además, están funcionando las 24 horas, con horarios rotativos ahí cada 8 horas para el personal que está trabajando. Pero también, bueno, lo que ellos marcaban es que van a poder ampliar esto que les decía, ¿no? Tener más cámaras en la ciudad de Concordia. Están conectadas todas a través de una fibra óptica, es lo que ellos explican como algo muy positivo para la funcionalidad, ¿no? Y que sea todo de manera inmediata también. La atención a aquellos que lo puedan hacer porque se los ve, digamos, a través de las cámaras, o también los botones que están instalados en la ciudad de Concordia, en el sector estos donde, por ejemplo, en la peatonal, tiene ese botón de alarma, ¿no?, para aquellos que lo necesiten y, bueno, puedan llegar de manera más rápida. Ellos contaron también que los vehículos también están mejorados con GPS y demás, con circulación, los que van circulando por los puntos de la ciudad. Bueno, todo esto que beneficia entonces a la ciudad de Concordia en materia de seguridad. Lo que explicaban también es que, además de funcionar las 24 horas, les permite tener toda la información concentrada en ese 911 para planificar de manera preventiva, ¿no? Armar unas estadísticas, mapas delictivos, registros de sectores considerados más críticos, y bueno, todos datos que les va a servir para definir operativos y evaluar dónde resulta necesario incorporar estas nuevas cámaras de vigilancia, que ahora sí podrían ser instaladas porque están en un lugar donde las pueden observar, ¿no? Entonces, por eso también la mejora, y por eso el cambio que se ha dado en estos últimos 30 días es lo que les ha llevado el traslado de todas estas cuestiones a este nuevo lugar. Así que, bueno, hoy podemos decir, en la ciudad de Concordia funciona el 911 nuevamente de mejor manera, digamos, 24 horas y con 5 líneas rotativas para aquellos que tengan alguna emergencia, podrán marcar ese número como se podía hacer antes, pero bueno, por ahí un poco más colapsado, ¿no?
0: Excelente el aporte, Gise, te seguimos escuchando en las tres bandas y en GPS. Nos hablamos mañana.
2: Dale, muchas gracias.
0: Que tengas buena jornada. Te escuchamos, Pipo, desde la histórica, ¿qué tenemos?
3: Dale, Thiago, bueno, recordar que mañana Gimnasia va a jugar su tercer partido, su segundo partido por la tercera fecha de la reválida del torneo Federal A. Va a jugar de visitante en Lincoln ante el linqueño, un equipo que le ha costado mucho, y es la tercera fecha, jugó dos partidos. ¿Por qué? Porque quedó libre en la segunda, tras el debut con victoria a Cano Núñez, quedó libre en la segunda fecha, y bueno, y mañana, con una fecha entre semana, cosas del Consejo Federal A que atendan contra las arcas de los clubes, va a visitar a el linqueño, reiteramos, por la tercera fecha de la reválida del torneo Federal A. Así que, bueno, miércoles con algo de fútbol mañana.
0: Excelente, Pipo, lindo para disfrutar, abrigarse y sí, ir a la cancha.
3: Exactamente, tal cual.
0: Abrazo grande, Pipo, buena jornada.
3: Igualmente.
0: Comentábamos, Lucre, al comienzo, en los títulos del programa, este sistema de fotomultas que implementa a partir de ahora el municipio de San Benito.
1: Sí.
0: Y nos enviaba un audio, un oyente, Walter, tengo entendido que es de San Benito, nos decía lo siguiente.
4: Tiago, ¿cómo te va? Soy un vecino de San Benito. Escuchá, estoy totalmente de acuerdo en que hagan las fotos multas y que empiecen a controlar un poco todo el tema vehicular. Ahora estaría bueno que sea recíproco también de parte del ciudadano, empezar a exigirle un poco más al intendente y a toda la parcela de ahí de la municipalidad, empezar a nosotros también a hacer multas por el tema del mal estado de las calles, el mal estado de las veredas, que no podemos circular por la vereda, que la gente tiene que estar circulando por las calles porque no tiene vereda, la falta de cortar pasto y todo. Así que la verdad que estaría bueno que sea recíproco también, que el ciudadano pueda quejarse y cobrarse una multa también al intendente por mala gestión.
0: Gracias, Walter, por tu audio, por tu visión de lo que pensás. Y justamente, luego de haber enviado esta información al municipio de San Benito, de que comienza el sistema de fotomultas, a los minutos enviaron otro comunicado en donde están pintando las sendas peatonales. Porque claro, en el caso de que un vehículo frene pisando la senda peatonal, también se va a aplicar la fotomulta. Y a raíz de ello, hay algunos comentarios que daban cuenta en las redes sociales del Instagram de municipio de Bajo San Benito, que decía que coinciden con el audio y la opinión de Walter. Buena propuesta, dice Cris, ojalá recauden para los cordones de Avenida Crespo entre Hernández y Uruguay. Un par de lluvias más y habilitamos un balneario, dice uno de los vecinos. Así que está bueno también, digamos, de que el municipio intente avanzar con un sistema de fotomultas para poder generar concientización, prevención. Uno entiende que ese es el objetivo, no la recaudación, pero que al mismo tiempo están las condiciones dadas, ¿no? Claro. En el estado de las calles, con las sendas peatonales pintadas como corresponde, con los semáforos funcionando como deben ser. Bueno, parte de las discusiones que se están dando y los comentarios que uno va escuchando, ¿no? De los vecinos de San Benito. Muchos están de acuerdo, ¿eh? Me parece perfecto, dice una tocaya, Lucre.
1: Ah, mira.
0: Dice, me parece perfecto para poner cronómetro a los semáforos y hacer controles de documentación a los automóviles que circulan sin nada, dice. Sobre todo las camionetas rotas, ley pareja para todos.
1: Bien.
0: Tuneen el cronómetro, dice Emi. ¿Cómo tuneen el cronómetro? Por culpa de la rotondita de la entrada, pasan como mucho 4 autos por ciclo. Ah, mira, ese dato no lo teníamos. Debe ser tunen, me encantó la palabra tunen. Decirle, modificarlo, claro. Digamos, el cronómetro. Debe ser muy
1: como
0: corta.
1: Que lo corrijan.
0: Claro, que lo corrijan. Tiene poco tiempo de duración, sí. El semáforo en verde. Entiendo que quiere decir eso, Emi. En Barrio Solvencia, los colectivos que pasan a 200 kilómetros por hora. ¿Tanto levantan los colectivos? No pasa nada, dice Julián. Bueno, ojo los colectiveros. Está la empresa ERSA, la que circula ahí. Bueno, hay otros vecinos que piden más solicitudes al municipio, no solamente de tránsito y de... Pero hay muchos vecinos que coinciden. Mira, Marcela dice, el eterno problema en San Benito han sido las motos. Dice, mi pregunta es, ¿cuántos accidentes de autos han sucedido en la ciudad? Se pregunta Marcela. Y hay muchos comentarios, pero después, si uno baja a la publicación, dice, se limitaron los comentarios en esta publicación.
1: Ah, bueno.
0: Así que hasta ahí llegaron. No se permite publicar.
1: Dejaron
0: más.
1: Dejaron comentar a algunos y a otros no.
0: Claro. Pero y en una horita hubo 23 comentarios. Y después se cerró la publicación. Ah, pero en todas las publicaciones de... Tampoco deja comentar las otras.
1: Y es una opción que tomaron ellos.
0: Y evidentemente será ahora, porque ¿cómo se llega a publicar una publicación y después no? Me dejó la duda.
1: Hay una opción en la que vos podés pausar los comentarios.
0: ¡Apa! ¿Por publicaciones?
1: Por publicaciones, sí, claro.
0: No teníamos ese dato.
1: Sí, claro.
0: Pero claro, estoy intentando entrar a otras publicaciones de del internet y algunas que no te dejan. Uh-huh. Y otras que sí.
1: Bueno,
0: son decisiones
1: para algunas y otras no.
0: Claro. Bueno, parte de los anuncios. Ahí están viralizando ya información con algunas placas de prevención.
1: Bueno.
0: Respetar la ley salva tu vida. No cruces con luz roja. No invadas la senda peatonal. No circules a más de 40 kilómetros por hora dentro de la ciudad de San Benito. Uh-huh. Siempre usa tu casco con una imagen de un motociclista muy y todos importante. Con el logos de la municipalidad. Viene muy bien.
1: Sí, claro.
0: Viene bien y está bueno también escuchar los reclamos de los vecinos. Ya nos estamos despidiendo, pero dejamos nuestro WhatsApp también, Lucre.
1: Bueno, dale, pueden mandar un mensaje al 3435-129299. 3435-129299. Y si no, también se pueden sumar al programa por nuestras redes sociales, @GPS y en bajo información.
0: ¿Qué más tenemos, Lucre?
1: Bueno, hay una invitación aquí en la ciudad de Paraná. No sé si estuviste chusmeando o si viste,
0: sí.
1: Pero invitan a formar el corazón más grande del mundo aquí en la ciudad de Paraná.
0: Qué bueno, contanos un poquito más.
1: ¿Cómo se realiza? Bueno, va a ser con algunas cartulinas. Esto ocurre en la comunidad de Bajada Grande, que convoca a participar de una iniciativa por los 50 años de la procesión náutica del Inmaculado Corazón de María. La idea es formar un corazón humano gigante que luego, bueno, va a ser registrado a través de los drones, estos que están por el cielo, porque, uh-huh, bueno, la idea es que sea bastante grande. Como decía, la comunidad de Bajada Grande invita a todos los vecinos de Paraná a formar el corazón más grande del mundo. Se va a realizar este sábado 15 de agosto desde las 15 horas en los miradores de Bajada Grande. Como decía, lo van a filmar los drones y se enmarca por los 50 años de la procesión del Inmaculado Corazón de María. Así que quien quiera sumarse puede ir. La idea es invitar a todos los ciudadanos. Esto se va a realizar con cartulinas de dos colores distintos, que uno tiene que ver con el rojo porque tiene que ver con el corazón, y algunos detalles en rosado, verde y amarillo. Así que la cantidad de cartulina que se va a necesitar y la cantidad de personas que se van a necesitar para poder realizar este corazón son varias, así que bueno, quien quiera sumarse a este nuevo aniversario puede hacerlo este 15 de agosto a las 15 horas allí en Bajada Grande.
0: Viene muy bien, linda iniciativa, de un lugar también bastante lindo para visitar,
1: sí,
0: de nuestra ciudad.
1: También el fin de semana, si vemos, vamos a ver si acompaña el día o el sol, por así decirlo, está bueno ir a Bajada Grande y bueno, pasar una tarde allí.
0: En los miradores.
1: Sí, claro.
0: Qué lugar espectacular para disfrutar de un lindo atardecer. Uh-huh. Se elige mucho los domingos para tomar unos mates.
1: Sí.
0: Para quien le guste pescar, lugar también ideal también para pescar. No tengo idea si sale o no la si se
1: yo
0: puede
1: creo que
0: pescar
1: sí.
0: Bien ahí.
1: Voy a consultar después. Tengo a varias personas que pescan por ahí.
0: A quien le gusta pescar mucho, nuestro compañero de trabajo y camarógrafo, Eliseo Amati.
1: Sí, un genio, Eliseo.
0: Hay que ver, él le gusta pescar, hay que ver si saca algún que otro.
1: Yo creo que saca,
0: Pero él se instala en donde sea,
1: sí,
0: no, totalmente. No tiene mucho problema, ¿sí? en el balneario municipal, en la costanera, en donde tenga cerca el río, él va y...
1: Él va.
0: Sí,
1: él
0: maestra.
1: Va y tira la caña.
0: Sí. Uh-huh. Para mí los compra, no dice el operador.
1: Hay que ver si saca igual.
0: Sí,
1: que va, saca foto.
0: Claro, no sé si...
1: Voy a preguntar.
0: No sé si las fotos son siempre las mismas o...
1: No, por él. Marcos también, otro de nuestros compañeros.
0: Es cierto.
1: Pescan los chicos.
0: Marquito... Le tengo como un poquito más de confianza, pero un poquito más, digamos, no tanto tampoco.
1: Apenas, pero subí una foto ayer con un mangrullo, dijo.
0: El fin de semana me mostró, sí. El domingo.
1: Orgulloso, los chicos.
0: El domingo me mostró una foto de... Estuvo no sé cuántas horas pescando y sacó uno solo.
1: Claro, sí.
0: No recuerdo qué fue lo que sacó, pero estaba contento.
1: Bueno.
0: Estaba contento, Marquito.
1: Me alegro por los chicos.
0: Que le gusta pescar mucho. Mandamos saludos a nuestros dos compañeros de trabajo, camarógrafo de primera que tenemos.
1: Los dos, sí.
0: En el 11, Marquito Sánchez y Eliseo Amati.
1: Así es.
0: Un abrazo grande para ellos. Nos despedimos, Lucre, actualizamos la temperatura.
1: 6 grados 8 décimas, la temperatura actual, la sensación térmica 3 grados 5 décimas, humedad 83%, y recuerden que la máxima del día de hoy, martes 14 grados, la mínima de 5, y para mañana miércoles tendremos una máxima de 13 grados, una mínima de 6 y algunas probabilidades de lluvias o chaparrones, así que a estar atentos.
0: Nos quedaron pendientes varios audios e información, Negrito, que te volví loco de la mañana, viéndote todos los clips y no usaste ninguno, debe decir el negro.
1: No, tú usaste.
0: Usamos algunos y otros quedan pendientes para mañana, información que vamos a seguir ampliando.
1: Bueno, dale.
0: Mañana a partir de las 9, luego de Cara y Seca. Son las 11 de la mañana en punto. Lucre, buena jornada para vos.
1: Dale, hasta mañana.
0: Continúa la programación con A Tres Bandas. Los invitamos a que se queden prendidos y sintonizando las radios de Lunar. Buena jornada para todos. Chau, chau.
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0: Muy buenos días, martes 11 de agosto, no te calles ni te embarques, como dice el dicho, pero para otro día. Estamos aquí en las tres bandas por las tres radios, la 1, el Concepción del Uruguay, Concordia y Paraná. Martes de mucho, mucho frío, arrancamos con 3 grados allá por las 7 de la mañana, estamos con 8 grados ahora. Tenemos algo de perspectiva de lluvia para mañana, miércoles y jueves también. Ahora, como dijimos, 8 grados de temperatura, 80% de humedad. Cayó una heladita hoy acá en la histórica, no tan grande, pero cayó una heladita. Estefi, ¿cómo anda?
1: Buen día, ¿cómo va?
0: ¿Bien usted?
1: Todo bien, acá corriendo por el pasillo. Le contamos a la gente que estamos al final del pasillo.
0: Ese pasillo helado.
1: Sí, sí, sí. ¿Mm? Es como el final del túnel, literal.
0: Por favor, no.
1: La puerta está al final del túnel.
0: Bueno, ¿todo bien?
1: Todo bien, sí, vale. Sí, sí.
0: La vi con frío de mañana, pero ahora ya un poquito más.
1: Sí, sí, sí.
0: Respuesta.
1: Sí. Ahora sí.
0: Bien, nos vamos hasta Concordia. Gisela Guerrero, amiga, ¿cómo anda?
2: Hola, buenos días, muy bien aquí, también con frío, pero ya mejor, 8 grados la temperatura también por acá, 5.3 la sensación térmica. Lo que me molesta un poco, que me despeina, es el viento del sur, 28 kilómetros por hora, y ahí es donde se empieza como a colar el viento entre el pipero, digamos, y te congelas hasta las orejas, y bueno, creo que ahí es donde hace sentir un poco más frío. 13 grados de todos modos la máxima para hoy. Cada vez está más nublado, o sea, depende si tenés suerte, enganchás algo del sol así, pero muy suavecito, nada de sol fuerte ni nada como teníamos en el día de ayer. Bueno, así como vos decías, también por acá se espera que llueva mañana entre la madrugada y la mañana. Es baja la probabilidad, pero existe ahí entre un 10 y un 40%. El jueves también el mismo porcentaje, pero para todo el día. Así que serían 2 días en principio de nuevamente alguna llovizna, lluvia, pero sin ver el sol así como lo vimos ayer,
0: claro.
2: Me parece que esta semana no va a pasar más.
0: Bien. Amigo Trovato, desde Paraná, ¿cómo anda?
3: ¿Qué tal? Qué gusto escucharlos.
0: ¿Cómo está usted?
3: Pero muy bien, muy bien. Está acá también fresco, ¿eh?
0: Ajá.
3: ¿En Paraná? O sea, si uno mira la temperatura dice 10 grados.
2: Ajá.
3: Pero uno siente como que hubiera menos.
2: Claro.
3: Tiene
2: claro.
3: Esa sensación. Pero bueno, 10 grados la temperatura en Paraná, 68 el porcentaje de la humedad. Y estoy mirando un fin de semana en el que pueden caer algunas gotas. Solo te voy a decir eso.
2: Bueno.
1: Fin de largo además.
3: Claro.
1: Ideal para estar
3: bien. Meterse bajo techo.
1: Sí.
2: Bajo las sábanas voy a ir directo, pero...
3: Claro.
2: Ya que
3: bueno,
2: estamos,
3: no sé en qué estabas pensando, Gise, pero bueno.
0: Bien.
3: Está muy bien, está muy bien. Celebramos.
2: No, yo porque vos dijiste que querías hacer alguna carnecita, yo dije, bueno, asado, ¿entendés? Bajo techo vas a tener que hacerlo. Yo que solamente pienso en dormir. O sea, claro. No me van a sacar de ahí, básicamente.
3: Sí, tal cual, tal cual. Claro. Pero bueno, es lo que dice el pronóstico. Vamos a ver qué es lo que sucede.
0: Claro,
3: sí.
0: Bien, vayamos con fe.
1: Tengo una pregunta. ¿Fríos eran los de antes o...? Viste que hay gente que dice frío.
0: Y yo antes no tenía frío, pero por el simple hecho que era joven.
3: Claro, era la juventud.
0: Era la juventud, no el frío, claro, exactamente. Claro.
3: Yo no sé, porque yo a veces lo veo, vos sabés que lo veo a mi pibe andar de remerita con ese frío.
0: Claro.
1: Pero, empata.
3: Ponete un buzo, claro, y empata.
1: Sí.
3: Un buzo y calzate, no, yo no tengo frío. ¿Qué?
0: Claro, tal cual.
3: ¿Qué querés que te diga?
1: Hoy me levanté con dolor de garganta, así que ya la juventud la estoy dejando en el pasillo acá.
2: Lo estamos contagiando, pobre Steffi.
0: Sí.
2: No, pero creo que nosotros también estamos acostumbrados a otras cuestiones, ¿no? A la calefacción, a lugares
0: claro.
2: Cerrados, a otras costumbres que por ahí hasta antes, imagino, no estaba tan así, salvo el que tenga el hogar ahí en la casa y quema algunos palitos y quedaba calentito.
1: Claro.
2: Ahora las casas ni siquiera tienen espacio para eso, o sea que no es una opción. Pero bueno, sí, también eso hace que te sientas más el frío cuando salís o entras de algún lugar. Se me ocurre también, ¿no?
3: Sí, claro.
1: Claro. Además, bueno, el cambio climático también hace que los fríos no sean tan fríos, los calores sean más intensos. Así que bueno.
3: Bien, y como tengo un saco que todavía no usé.
1: Todos estamos en esa, José.
2: Claro.
1: Sí, sí, sí.
3: O sea, ya el otro invierno no lo usé.
1: Claro, porque no hace demasiado frío para ese saco, ¿viste?
3: Claro. Y digo, bueno.
0: Es verdad.
3: ¿Qué hago con el? No quiero ni probarlo ya ahora.
2: Claro, ese es el problema.
0: Ese va a ser el problema, también.
2: Claro. Tiene razón Fermín ahí que el frío se sentía más porque por la tecnología del abrigo también.
0: Es verdad. Bueno,
2: claro.
0: Es verdad, sí, es verdad. Pero bueno.
2: Bueno, era más caro también antes abrigarse así, el saquito de José que tiene un par de años.
0: Claro, la ropa era, yo lo que recuerdo cuando era joven era que la ropa era cara, era mucho más cara que ahora.
1: Se usaba cuero, o sea, el cuero de animales, el pelo de animales que hoy en día ya está más bien prohibido.
0: Carpincho.
1: Claro.
3: Por eso ahora hay muchos.
0: Lleno.
1: Bueno, no los toquen a los carpinchos.
0: No, bueno, hablando de carpincho y todas esas cuestiones, también vamos a decir ya en el arranque con algunos títulos, compañeros, que el río Uruguay ya se estabilizó en su modo bajante. Está a 5 metros hoy aquí en Concepción de Uruguay, en las costas de nuestra ciudad. Nos fuimos ayer con 5.15, bueno, 15 centímetros en un día es bastante, viene bajando a buen ritmo. Esperemos a ver si continúa esta tendencia. Respecto de otra cosa, bueno, aquí en la histórica estamos atravesados, bueno, justo se dio ayer cuando cerrábamos el programa, estamos atravesados por el conflicto de Tres Arroyos. Se recibieron los trabajadores, más de 250 trabajadores recibieron su telegrama de despido. Hubo una situación en particular privada muy dolorosa con el fallecimiento de uno de ellos a raíz de, bueno, no lo quiero decir, pero fue antes de recibir el telegrama de despido. La situación ya ha escalado en un sin retorno, me parece. Desde la empresa alegan que tienen solamente para pagar la indemnización del 50%. Es un conflicto que me parece que ya no tiene retorno. Están buscando algunos otros inversores que

0: corto plazo una solución a este tema. Así que veremos a ver durante la semana. Se están llevando reuniones y realizando encuentros para saber dónde ir, cómo ir y qué resolver en este tema. Lo cierto es que ayer, cuando nos íbamos, más de 250 uruguayenses recibieron el telegrama de despido, con lo que esto significa, no solamente para las familias de ellos, sino también para la economía de la ciudad en sí. Así que veremos, compañeros, cómo continúa esto.
1: Porque además era eso lo que estaba faltando también, ¿no? El saber qué iba a pasar, incluso porque esos telegramas de despido, que son horribles, que hayan llegado, por supuesto, pero es una respuesta más a eso, a la incertidumbre que ellos venían teniendo, ¿no? Claro. Porque sin ese telegrama era peor la incertidumbre, era saber, bueno, ahora la esperanza de saber cuándo iban a volver a trabajar o cuándo le iban a dar puesto el trabajo, y bueno, y ahora esa esperanza se diluye, pero además, ¿qué va a pasar con todos ellos? Porque hasta ahora los estaban como asistiendo, incluso desde el principio, contabas, ¿no? Y sin embargo, eso ahora no sabes qué pasa, porque son personas que quedan despedidas formalmente, ¿no?
0: Sí, tal cual. Estaban viviendo ahí en... todos estaban en un limbo, ¿no? Porque no tenían trabajo ni eran despedidos, y bueno. Claro. Ahora se confirmó ayer respecto de la ayuda que hubo. Sí, hay alguna ayuda económica por parte del municipio, también por parte del sindicato. Desde la provincia dijeron, expresaron que iban a tener una tarifa promocional, digamos, una rebaja en las tarifas, bueno, tanto de electricidad como de gas, así que veremos cómo sigue eso. Lo cierto es, volvemos a decir, que ya hay más de 250 personas que recibieron el telegrama de despido ayer aquí en Concepción del Uruguay.
1: Bueno, por contar también en cuestiones así de despidos, la gente de CAFE, que se acuerdan que hemos contado también a las mañanas de las radios de la UNER, también han sido despedidos trabajadores ahí y llevan adelante un reclamo, fueron hasta el gabinete provincial. Ahora la gente de ATE, que los estaba acompañando, cuestionaron también las cesantías del personal, que tienen más de 12 años de antigüedad, y marcaron que siguen esta semana en estado de asamblea permanente hasta obtener respuesta de parte de las autoridades. Es un conflicto que tiene el CAFE, que es esta comisión asesora para el Fondo Especial de Salto Grande, que viene ya después de 5 despidos la semana pasada, una serie de reuniones con las autoridades, y la gente de ATE confirmó entonces esas asambleas que van a seguir durante esta semana, como les digo, con el pedido de reincorporación de este personal que queda como cesante, según lo que ellos lo han denominado. Pero bueno, fueron al último tramo 5 personas que son con trabajadores ahí de CAFE, que hace muchísimos años están en el organismo, que cumplen funciones específicas, una vez más, digamos, de esas personas que son indispensables. Y bueno, y hay otra sexta desvinculación incluso que corresponde ya a otro programa específico que no fue renovado en ese caso. Son 3 de Concordia y otros de Chajarí que trabajan ahí en la institución. Bueno, todos como más de 12 años entonces de antigüedad, un poco más, incluso algunos 14, 15, que están ahí sin respuestas, y por eso esta semana se sigue con las asambleas, el acompañamiento, en este caso de la gente ATE, con estas personas. Pero bueno, vienen ya de esta situación de incertidumbre también, ¿no? Por la posibilidad de continuar o no con ese proceso de reducción de personal. Claro. Hubo algún momento donde era el 20%, después un 25%, 30%, bueno, desde ahí también se habló de muchísimas otras personas que se iba a seguir reduciendo, ¿no? Llegaron a ser 218 personas. Bueno, así es como vienen achicando el personal ahí, y como pasa en muchísimos casos, incluso en estos donde no deberían, los avisan a último momento o no les avisan, o le hablan de una cesantía, también sin saber un poco qué es lo que va a pasar más adelante con ellos y con el resto de los compañeros. Bueno, en esa situación también está la gente de CAFE.
0: Bien, José.
2: Bueno, mientras, por ejemplo, en Paraná se están preparando algo que empezamos a hablar ayer, no tanto la crecida del río, por razones obvias, pero sí los arroyos.
0: Claro.
2: Con el Niño. Porque el río, estaba mirando hoy más temprano, está abajo de los 3 metros, por lo menos en el puerto de la capital entrerriana. No se espera que suba tanto. Ustedes se imaginan, igual el caudal del Paraná es un montón, pero lo que preocupa son las crecidas de los arroyos. Paraná está atravesada por algunos arroyos, y entonces ahí se empieza a observar con especial

0: especial atención si hay una eventual crecida del río, el comportamiento de los arroyos. Además tenemos las lluvias que vienen siendo muy intensas.
1: Claro.
0: En algún momento hemos hablado también aquí en cortos periodos. Mucha lluvia en cortos periodos. Y eso tiene consecuencias, obviamente, porque en general, imagínense, las viviendas no están preparadas, más las viviendas que están en zonas de riesgo, además. Entonces hay que sumarlas. Hay alrededor de un centenar de viviendas en la ciudad de Paraná, por lo menos, identificadas como en zona de riesgo, que están a las bordes, al borde de los arroyos o en zonas muy cercanas. Y eso hace que, bueno, se empiece a trabajar en eso también, a la espera de ver qué es lo que sucede.
1: Bien.
0: En esa línea hay reuniones todo el tiempo. Y estaba mirando, hubo reunión del gabinete de la ciudad, de la municipalidad, digamos, hablando de distintos avances de la gestión, porque en realidad fue un encuentro que fue más allá del tema puntual, cómo están los equipos de trabajo, qué obras son imprescindibles dentro de lo que se puede. Ustedes ya saben, los municipios en general están recibiendo, los que tienen suerte y los que no, muy por debajo de lo que deberían. Entonces, por ejemplo, la obra pública está muy parada o están haciendo malabares para hacerlo, para hacer caminar. Tenemos ahí al jefe de gabinete de la Municipalidad de Paraná, Santiago Valle, hablando tras la reunión específica.
2: Se hizo una presentación de lo que se va a empezar a implementar esta semana, que es tramitación digital inteligente. Vamos a utilizar agosto como mes de prueba para que empleados, funcionarios, autoridades, directores de despacho y administrativos empiecen a utilizar la herramienta, ya que se familiaricen con la herramienta de tramitación digital, para luego en septiembre ya implementarla directamente en el municipio y toda la ciudadanía. Asimismo, se repasaron obras, se repasaron también la cantidad de trámites que se han, bueno, facilitado a la ciudadanía, las tasas que se han quitado ya a principios de año y los nuevos proyectos que están para cumplir con esta idea de la gestión de ser un estado facilitador, para que el vecino encuentre en el municipio de Paraná un motor de desarrollo.
1: Bien.
0: Bueno, ahí está el jefe de gabinete en la ciudad de Paraná. Uno le dice así, es el hombre fuerte, ¿no?
3: Claro.
0: En la capital entrerriana, jefe de gabinete de la comuna, Santiago Valle. Como verán, hay un montón de temas. Algunos más estructurales, más de largo plazo, y otros que tienen que ver con la emergencia, que era lo que hablábamos al principio.
3: Bien.
0: Bueno, tenés los del día a día, lo vas viendo, y mientras tenés que proyectar como se puede. Bueno, en eso están, por lo menos en este caso, en la capital entrerriana.
3: Bien. Bien. ¿Estefi?
1: Bien, volvemos para Concepción del Uruguay, porque el municipio y nuestra universidad están impulsando un taller en conjunto sobre cuidado de personas mayores. Es una capacitación destinada a quienes ya se desempeñan en ese ámbito. Es un curso teórico práctico llamado Cuidar al que cuida, destinado justamente a los cuidadores informales que acompañan a las personas mayores con dependencia física o cognitiva. El primer encuentro se va a realizar este jueves 13 de agosto en el SIC, que es el Centro Integral Comunitario de aquí de Concepción del Uruguay. Si bien estaba previsto para la semana pasada, fue movido para esta, así que ya va a comenzar y todavía hay tiempo de inscribirse. Las clases van a ser el 13, el 20, el 27 de agosto, el 3, el 10, el 17 y el 24 de septiembre. Hay un formulario de inscripción que, si ustedes escriben Cuidado de Personas Mayores Concepción del Uruguay, UNER, les va a aparecer ahí la información y se pueden inscribir. Va a tener una duración de 2 horas por jornada, así que se va a extender a lo largo de 2 meses. Entonces, repetimos, capacitación para personas, para cuidadores de personas mayores en Concepción del Uruguay.
3: Bien, una buena movida esa. Bueno, estamos aquí 11, martes 11, hoy es el día de las y los nutricionistas, y saludamos a los de nuestra universidad en particular, y bueno, a todos en general, ¿no? Un saludo para ellos, en conmemoración del nacimiento del doctor argentino Pedro Escudero, quien fundó el Instituto Nacional de la Nutrición. Además,
4: No, perfecto, digo. Me quedé pensando en algo más, pero no tenía que ver con la nutricionista. Pero era por lo del paro docente, que lo decíamos más temprano. Uh-huh. Vamos a hablar en un ratito, ¿no, Pipo? También de esto.
3: Sí, totalmente.
4: Pero los docentes universitarios también se sumaron al paro, porque ayer arrancábamos el programa hablando de los no docentes del paro de este miércoles. Bueno, hoy debemos decir que los docentes universitarios también hacen paro de 24 horas mañana miércoles, y que igual que los no docentes, está ese paro ahí de 48 horas al final del mes, si no hay algún tipo de respuesta.
3: Bien, Misha.
4: Probablemente uno siente que no va a pasar eso, ¿no?
5: No, sí, hasta septiembre no.
4: No, porque dijeron el primero de septiembre la convocatoria recién.
5: Ustedes ya saben cómo son las reuniones esas.
3: Sí, totalmente.
5: La reunión, te dicen cómo anda, qué dice. El día nos vemos nuevo.
3: Toma asiento, vuelva mañana, sí.
5: Claro, tal cual.
4: Sacamos una foto y decimos en el titular, el gobierno decidió reunirse, los convocó.
5: Claro,
4: acá estamos todos firmes, como siempre tuvimos. Sí. Y es para escucharlos y demás. Bueno, no es tan así, señores. No se queda del
3: titular. No, lógico, pero aparte esto se dio a conocer ayer después de que esté ya decretado el paro, ¿no? Pero así que, bueno, es como, hasta menciona como a chicana, ¿qué quiere que le diga? Pero bueno, bienvenido sea entonces esta convocatoria del gobierno. Bueno, también me hizo acordar José, nuestro nutricionista preferido, don Alul, ¿dónde andará? ¿Qué será de su vida?
5: Es cierto.
4: Muy ocupado, dice, está atendiendo mucho a su gente en su
1: consultorio.
4: Consultorio, gracias a este tipo. En su consultorio y además dictando clases aquí de nuestra
3: facultad. No está bien.
4: Los horarios se le complican.
3: No, pero nos alegramos
4: está
3: por él.
4: Del otro lado.
3: Nos alegramos por él que tenga
5: pero mucho. Pero obvio, sí.
3: Y lo saludamos además.
4: Una palta de chivo, bueno.
3: Sí, totalmente. Bueno, hoy lo voy a ampliar el jueves con el amigo Sirota, nuestro columnista de historia, porque hoy me tiraron que en 1782 don Tomás de Rocamora le daba el nombre de Entre Ríos a nuestra provincia.
4: Bien, mira.
3: Ni más ni menos, ¿eh?
5: 1782.
3: No tenía ese dato, pero se lo vamos a preguntar.
4: Muy original, Rocamora.
3: Sí.
4: Contó muchísimo para poder.
5: Fue de un lado para el otro y dijo, vamos a poner Entre Ríos.
3: Claro. No le quedaba otro al hombre.
4: Había que ir de un lado para el otro.
5: Había que ir, ¿no? Sin GPS.
4: Claro.
5: ¿Sabés lo que sería Entre Ríos en 1782?
4: Claro.
5: Andá, te la regalo.
4: No había el mapita tampoco.
5: No había nada. No, no habría ni ruta.
3: No.
4: No, ni hablar.
5: Todo monte.
3: Era todo monte y encima, como vos acabas de decir también, cuando llegaba ahí a Paraná, lleno de arroyos.
1: Claro, ¿cómo se dio cuenta que eran los dos ríos más grandes del territorio? Si hay tantos arroyos y ríos en el medio.
5: Claro.
4: Era de bueno, más con el caballo de ese otro, ¿no? Dijo
5: Andrés. No, claro.
3: Otro adelantado, don Tomás.
5: Claro, un adelantado. Él le decía, por ejemplo, en Gualeguay, también la fundó Tomás de Rocamora.
3: Exacto, sí.
5: Le decía, che, no hay que ponerla acá, que hay un pozo.
4: Sí, mirá,
5: que no adivinan, puso. ¿Dónde la pusieron?
4: En el pozo.
5: En el pozo, obvio.
3: Muy bien.
5: Bueno, pero quedó. ¿Qué va a hacer?
3: Muy bien.
4: Y las complicaciones que hasta hoy siguen, ¿no?
5: Claro.
4: Porque nadie la levantó, porque es complicado.
5: No,
4: ahí,
5: no,
4: ¿eh?
5: Claro.
3: Bueno, nos acomodamos un poquito con una tandita y después volvemos. Bueno, o seguimos con este.
4: Quédate.
5: ¿Qué se escucha?

0: de las mejores canciones del rock nacional.
1: Esto es re personal, ¿no?
2: Está claro eso.
3: Sí, totalmente. Que comparto. No sé.
0: Estamos recordando a Gustavo Cerati, que él cumpliría años.
3: Bien.
0: Esto es para tres, ¿no?
3: Exactamente, José.
0: Oh, qué lindo.
3: En vivo. Ah, en vivo.
4: No me gustan mucho las versiones en vivo, pero esta.

0: agosto, ¿sí? Del 59. Bien. Nací en Buenos Aires Gustavo Cerati. Que nosotros, cuando cambió de Joso de Estéreo para hacer carrera solista, lo primero que pensamos es... Y hizo un carrerón solista, creando unas canciones buenísimas. Lo que pasa es que uno rápidamente lo asocia con la historia de Soda Stereo.
1: Sí.
0: Aparte de las distintas etapas, porque un sonido en los 80, un sonido en los 90.
1: Tal cual.
0: Entonces, bueno, uno empieza a escuchar Soda y... Pues digo Soda, pero tenemos para escucharlo a ti también. Pero quiero decir, uno escucha Soda y es una banda que ha marcado no solo en Argentina.
1: Sí, sí, totalmente. ¿No? Y en Latinoamérica también.
0: Claro, uno andaba por Latinoamérica. En esos años, uno andaba por Latinoamérica y lo primero que lo referenciaban era Soda Stereo. Y bueno, no sé, yo hoy les contaba a los compañeros a la mañana que fue el primer cassette que escuché, que era original, era Soda Stereo. Allá hace mucho, ¿no?
1: Claro.
0: Hace mucho, mucho, mucho. Pero, por ejemplo, esta es una canción re linda.
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0: Muchas gracias.
1: Clásico de los abuelos de la por aquí en Calatina y por la semana.

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0: gracias. El vino, todo, el
1: lomo. Divino.
0: Tremendo, muchachos. Gracias. Muchas gracias. ¡Qué temón! ¡Por favor!
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3: Hola, mi nombre es Lorenzo Gallero, estudiante de Comunicación Social en la Facultad de Ciencias de la Educación de la Universidad Nacional de Entre Ríos. Actualmente estoy cursando cuarto año, donde tenemos una materia llamada Legislación de la Comunicación, donde vemos cómo las leyes regulan la práctica comunicacional en nuestro país. Uno de los temas más importantes que vemos acá es la censura previa, la cual está prohibida por nuestra Constitución Nacional en el artículo 14. Considero este apartado y esta materia muy importante, ya que aprendemos esta y otras formas de censura que existen, como por ejemplo la manipulación económica, la manipulación algorítmica o incluso la misma obligación a publicar. Son cuestiones que van en contra de la libertad de expresión y de la libre expresión de ideas, que siempre, ante todo, prevalece en el derecho y prevalece en la comunicación. Por lo tanto, creo yo que es importantísimo esta idea de defender la libertad de expresión desde el derecho y desde la comunicación, justamente, ya que la comunicación misma debe ser un espacio donde todas las voces puedan existir y circular, incluso las ideas que nos incomodan. Y como siempre nos dicen, libertad de expresión es defender todas las ideas, incluso las que no nos gustan.
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0: recuperar esa formación, esas personas que se van, es muy difícil, y es lo que hace claro. a la educación argentina.
1: Uh-huh. Claro, tal cual. Bueno, estamos hablando con Mariano Saluso, bueno, compañero no docente, integrante de APUNER, la Asociación del Personal de la Universidad Nacional de Entre Ríos, a propósito del paro de mañana. Para ir cerrando, Mariano, algo que quieras remarcar o bueno, un llamado concreto a los compañeros de nuestra universidad, a ver qué es lo que se espera para mañana, qué se puede hacer mañana. Un llamado, un mensaje para los compañeros de nuestra universidad.
0: En primera instancia, obviamente, este paro es, más, es una instancia más de visibilización de la situación. Ajá. Y pues, obviamente toda situación que se pueda brindar para eso es bienvenida, ya sea a través de las redes sociales, a través de alguna movilización, a través de algún de lo que ellos consideren pertinente. En diferentes ciudades de nuestro país se están llevando a cabo uh-huh. otras acciones, pero en principio es eso. También sabemos que esto es largo, ya son 2 años y medio de lucha y obviamente lleva un desgaste, uh-huh. pero pedir que se siga sosteniendo esta lucha, porque va más allá de lo salarial, como mencionaba al inicio. Si bien obviamente lo que más nos impacta, sobre todo al sector no docente, es quedarse mirando el árbol y no mirar el bosque a lo que va a este gobierno, digamos. Uh-huh. Así que bueno, desde ya pedir que nos acompañen, pedir que se siga visibilizando la situación, que esto, con este gobierno no podemos dar batalla ganada hasta que realmente se gana. Así que bueno, pedirles desde eso, desde nuestro lado.
1: Bien, Mariano, ahora sí la última y no sé si tendrás a mano o recordás algunas cifras. ¿Tenés o saben desde el gremio, sí, seguro, el porcentaje de acatamiento en nuestra universidad en los paros anteriores y cómo ven este?
0: No, en los paros anteriores hemos tenido gran acatamiento.
1: Bien.
0: Sobre todo la cuestión de que convoca la federación. Por ahí nosotros Ajá. valoramos mucho la unidad de nuestra federación. Si vamos a lo que es el frente sindical, los no docentes estamos uh-huh. Bajo el paraguas solamente de FATUN. Entonces, cuando se hace paro desde la federación, es un paro que realmente convoca.
1: Bien.
0: Obviamente, yo hablo de acá desde la ciudad de Paraná, digamos, donde la UNER tiene 5 unidades académicas uh-huh. y con el paso del tiempo se ha visto gran acatamiento inclusive en unidades académicas que históricamente no hacían paro. Entonces desde ese sentido se ha visto que la problemática, como mencioné anteriormente, ha traspasado hasta cuestiones ya hasta partidarias, digamos.
1: Uh-huh. Bien, bueno, Mariano, te agradecemos este contacto y como siempre los micrófonos de la radio abiertos para cuando quieran comunicar algo.
0: No, gracias a ustedes por el espacio, a la gente de Tres Bandas y a todos los oyentes.
1: Ahí está. Mariano Saluso, integrante de APUNER, la Asociación del Personal de la Universidad Nacional de Entre Ríos, hablando sobre el paro de mañana que se va a realizar en todas las universidades nacionales y a la cual adherimos los trabajadores y trabajadores no docentes y docentes de la UNER. Pasó aquí por A Tres Bandas.
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0: Boliche de Olvidar está cantando el queridísimo, entrañable indio Solari. Qué hermoso tema esa, qué hermosa canción, muy muy linda canción del queridísimo indio Solari. Hay alguien que quiere ingresar, pero no va a poder porque estamos al aire. No controlo el escucho. Bueno, por ahí anda Gisela con algunos problemas de conexión, pero no importa.
1: Estoy,
0: Está, está. Perfecto. Bueno, ¿cómo sigue? ¿Y sigue fresca la mañana?
1: Recién no sé para qué fui a asomar la nariz afuera y efectivamente hay mucho viento todavía.
0: Bien, igual que acá.
1: Realmente, y lo que más me preocupa es ese sol, porque no hay grandes nubes, pero está como, ajá, si estuviera todo como, como con una nube, sí. Bien. Como que el sol no se siente fuerte. Uh-huh. Y por momentos se tapa un poco más, pero bueno, está feo. Sinceramente parece que sí se va a dar esto de que vamos a mantener la inestabilidad incluso durante esta semana.
0: Bien. Igual aquí, Steffi, bueno, porque estábamos... Steffi está con frío toda la mañana, ¿oí?
2: Pipo me apaga el aire acondicionado, lo deja prendido y claro, uno entra y sale de acá, de la oficina, de la radio y se enfría.
0: ¿Dónde quedó esa juventud? Digo,
2: sí, Gise, tenemos frío, calor, tenemos una estufita que calienta bastante bien, así
0: sí,
2: que
0: es verdad.
1: Yo tengo, a ver, 1, 2, 3, 4, 5 computadoras, es suficiente. Claro. Calefactor.
0: Bueno, ahí ya tenés de calefactor, exacto.
1: Claro. Estoy calefaccionado por computadoras.
0: Bien, bueno, nos vamos acomodando en esta mañana de A Tres Bandas, 11:50. Nos acomodamos para la próxima entrevista.

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0: Bien, continuamos aquí en Otras Bandas y continuamos con nuestra compañera Gisela Guerrero. Gise.
1: Estamos de paseo por la Facultad de Ciencias de la Alimentación porque desde ahí la ingeniera Natalia Pérez Morier, desde el área de extensión de la Facultad de Ciencias de la Alimentación, nos acompaña en este segmento ya habitual para ellas. Natalia, buenos días. Acá el equipo de Tres Bandas te saluda. ¿Cómo estás?
2: ¿Qué tal? Buen día. ¿Cómo están?
1: Bueno, muy bien. Atentos a conocer, como siempre, que ustedes nos traen un poco de ese cronograma, en qué andan desde la Facu de Alimentos y en especial siempre también, por supuesto, desde ahí, desde el área de extensión.
2: Bueno, bien, contarte que en el día de hoy estamos con lo que es el segundo congreso iberoamericano de alimentos 4.0 organizado por la facultad y que hoy puntualmente se realizó la apertura de este congreso y continúa mañana con distintas propuestas vinculadas a lo que es la innovación tecnológica, inteligencia artificial, sustentabilidad y también gastronomía. El desarrollo de este congreso vamos a contar en realidad con conferencias plenarias a cargo de referentes internacionales, mesas redondas, como parte ¿no? de lo que es el debate interdisciplinario y también así con presentaciones de trabajos de investigación académicos y espacios también destinados a la exposición de tecnologías innovadoras.
1: Perfecto, bueno, de este congreso del que venimos hablando, incluso hemos tenido la posibilidad de hablar aquí en la Tres Bandas con la vicedecana, Mariana Lagadari, que nos contó un poco más al respecto de esto. Nati, te invito a que escuchemos entonces con nuestra audiencia, ahí estaba Alejandro Giano también haciendo el maestro de ceremonia en este evento y nos enviaba un poquito el audio de lo que decía la vicedecana de la Facultad de Ciencias de la Alimentación, la doctora Mariana Lagadari, en su carácter de presidenta de este comité organizador que así dejó inaugurado el segundo Congreso Iberoamericano de Alimentos. La escuchamos.
3: Bienvenido y bienvenida para todos ustedes que nos acompañan el día de hoy y lo harán a lo largo de estas dos jornadas que hemos preparado con mucho entusiasmo para recibirlos y en honor de cumplir con la ajustada agenda que tenemos preparada vamos a simplemente dejar formalmente inaugurado la segunda edición del Congreso CIAL 4.0 y vamos a dar inicio a las actividades con la primera disertación plenaria que nos acompaña el día de hoy. Tengan ustedes muy buenos días y muchas gracias por acompañarnos en esta segunda edición del CIAL 4.0.
1: Ahí escuchábamos a Mariana Lagadari, ella es la vicedecana de la Facu de Alimentos y en este caso también la presidenta del comité organizador de este segundo Congreso Iberoamericano de Alimentos 4.0. Así breve fue su inauguración porque es muchísima la agenda, como bien nos decías, Nati. Pero bueno, desde más allá de este gran evento que ocupa el día de hoy y también el día de mañana, hay otras cosas que tienen para ir contándonos desde ahí, desde Extensión, en las que están trabajando, ¿no?
2: Así es, Gise. Bueno, también contarte que en esta semana vamos a tener nuevamente, como todos los meses, lo que es la Feria de la Facu, que se va a llevar a cabo el jueves 13, a partir de las 16:30 horas, en lo que es el hall central de la UNER. Y bueno, esta propuesta, como siempre, sabemos que es abierta a toda la comunidad, y en esta ocasión, bueno, como siempre, tenemos los stands de nuestros emprendedores, con alimentos artesanales, frutas, hortalizas, conservas. Uh-huh. Y sumamos ¿no? a esta propuesta también actividades para nuestras infancias. Uh-huh. Especialmente la propuesta se llama El Rayo, Laboratorio de Arquitectura, Arte y Naturaleza para la Infancia, en donde, bueno, justamente se va, digamos, como a destinar esta actividad para que ellos, bueno, puedan encontrar algo distinto, ¿no?, en función, digamos, de lo que es el arte y la arquitectura, ¿no?
1: Perfecto. ¿También va a estar dirigido por una arquitecta en este caso?
2: Exactamente. La actividad está coordinada por la arquitecta Lucía García y, bueno, los destinatarios, ¿no?, destinatarias son niños de 4 a 12 años. Y bueno, en este caso, bueno, tenemos una inscripción previa, pero ya se han sumado una gran cantidad de niños y niñas, así que ya tendríamos el cupo completo.
1: Perfecto, lo anoté justo a tiempo, Nati.
2: Exacto. Y bueno, y también, además de esta actividad, tenemos lo que es la proyección del documental Paso en el Delta, Vuelo de la Muerte en Entre Ríos, que se va a proyectar a partir de las 18:30 en el Salón de Acto compartido con la Facultad de Administración. Perfecto. Y bueno, esta proyección es de entrada libre y gratuita.
1: Perfecto, de esto vamos a seguir hablando porque la gente de la Facu de Administración también va a contar un poco más, porque como vos decías, es en conjunto esta oportunidad que se da de poder ver, pero además después de quedarnos ahí a reflexionar un rato, a charlar al respecto de esta historia que trae el documental, ¿verdad?
2: Exactamente. Sobre todo, digamos, esta propuesta tiene la iniciativa, o más que la iniciativa, el objetivo, ¿no?, de llevarnos a reflexionar sobre la historia y compartir también en un espacio de encuentro, de memoria y de diálogo, ¿no?, sobre los hechos que han ocurrido.
1: Perfecto. Bueno, y por otro lado, ¿continúan con las actividades de las visitas guiadas?
2: Así es. Bueno, también tenemos... En esta semana, lo que es el 14 de agosto, a las 15 horas, una propuesta destinada para aquellos que están, digamos, con un interés particular, ¿no?, de forma individual, los invitamos a sumarse a lo que es una actividad que es propuesta, ¿no?, desde el área de difusión de la facultad, en donde... ellos van a poder, ¿no?, a través de esta propuesta, conocer las ofertas académicas junto a la vida académica, ¿no?, o universitaria.
1: Claro, perfecto. ¿Cuándo me decías esto?
2: Bien, esto es el 14 de agosto, a las 15 horas. Y bueno, para poder, digamos, inscribirse en esta propuesta, los invitamos a ir a nuestra bibliografía, en realidad a nuestras redes sociales, en donde hay un enlace, ¿sí?, que los dirige y que pueden anotarse por un formulario.
1: Bueno, está bueno, porque algunas veces esto, ¿no?, que decimos, no siempre es para las escuelas, que también traen muchos estudiantes, sino para que pueda ser abiertas también así de otras maneras, como en esta oportunidad en esta semana, para aquellos que estén interesados y que no necesariamente sean los que estén en los últimos años de su carrera, porque en realidad para estudiar no hay edad. Así que
2: Exactamente.
1: Bien. Esto en principio en esta semana, pero se vienen otras cosas también a lo largo de este mes.
2: Sí, bueno, como adelantando, ¿no? Adelantando, tenemos para fin de mes lo que es la jornada de puertas abiertas a la ciencia que estamos preparando para específicamente el 27 de agosto, ¿sí? Y bueno, el objetivo también... como decíamos anteriormente, es acercar las experiencias universitarias, ¿no?, a lo que son las instituciones, a los estudiantes de nivel medio. Y bueno, y en esta jornada sí es para las escuelas, ¿no? No es algo individual o particular, sino que es para las escuelas, donde, bueno, la idea específica es que ellos puedan recorrer la facultad y puedan participar de prácticas experimentales, actividades en la planta piloto y visitas del laboratorio también, ¿no? Y que puedan interactuar con docentes, con investigadores y estudiantes de nuestra institución.
1: Perfecto. Estos siempre seguidos ahí por los mismos estudiantes que se hacen de guías, ¿no?
2: Exactamente, también, bueno, la propuesta también es que nuestros propios estudiantes sean parte, ¿no?, de estas jornadas y que, bueno, como pares puedan también, ¿no?, acompañar en las guías y también en las mismas propuestas, ¿no?, en las actividades.
1: Perfecto, entiendo que eso, por las experiencias mismas que ustedes nos han contado, los hace más a menos a los chicos ahí, compartiendo con gente que estuvo la misma que ellos hace muy poco tiempo, digamos.
2: Exactamente, así es.
1: Perfecto, bueno, ¿y algo más para adelantarnos de lo que se viene?
2: Sí, y por último, solo como contando a nivel título, para septiembre, los primeros días, iniciaremos con lo que es el ciclo de talleres de herramientas para la elaboración de alimentos, que bueno, desde la Secretaría de Extensión venimos siempre, ¿no?, como trabajando con emprendedores del rubro de alimentos, también, bueno, en particular los que están vinculados a la economía social y solidaria, y desde aquí que, bueno, vamos encontrando, ¿no?, distintas demandas que, bueno, se van vinculando a esto, y desde ahí es que, bueno, surge este ciclo que va a constar de 3 jornadas sucesivas, primeramente una elaboración de alimentos, ¿sí? En donde, bueno, pueden ser distintas temáticas, desde alimentos fermentados o ingredientes alternativos, y seguido por una segunda jornada de diseño de rótulo y finalmente un curso para la obtención del carnet de manipulación de alimentos.
1: Perfecto, bueno, eso se vendrá más adelante y por supuesto lo estaremos compartiendo también en este espacio. Nati, dejamos la invitación para que nadie se olvide lo que hablamos al principio, este jueves 13 de agosto desde las 4:30 de la tarde, la Feria de la Facu, con toda esa agenda de actividades que decías, no solo de los emprendedores, sino también con ese cierre de la proyección del documental, que bueno, entiendo que esto es como se repite una vez al mes. Seguirán otras propuestas para los próximos meses, pero bueno, esta es la que corresponde al mes de agosto, ¿no?
2: Exactamente, Gisela.
1: Perfecto, bueno, dejamos la invitación. Natalia, te agradecemos acá al equipo de A Tres Bandas, como siempre un gusto charlar con vos, y saludo al resto del equipo del área de extensión de la Facu de Alimentos que nos acompaña semana tras semana en este espacio.
2: Muchas gracias a vos, nos vemos.
1: Ahí hablábamos con la ingeniera de alimentos, Natalia Pérez Morier, desde el área de extensión de la Facultad de Ciencias de la Alimentación en Concordia.
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0: Seguimos en este A Tres Bandas y como cada martes charlando de ambiente con nuestro amigo Héctor Rivero. Buenos días Héctor, acá Gisela y el equipo A Tres Bandas te saluda, ¿cómo estás?
1: ¿Qué tal? Buenos días, Gise, ¿cómo está el equipo por ahí? Bueno, muchas gracias nuevamente por contactar.
0: Bueno, como siempre, un gusto la charla. ¿Por dónde venimos en el día de hoy?
1: Bueno, sabemos la situación que estamos atravesando, ¿no? De la crecida, justo mencionaba recién cuando me llamaban que estamos nosotros aquí en el centro ambiental y a través del desborde del arroyo Mansores, bueno, lamentablemente vemos cómo se va elevando, ¿no? Pero bueno, vinculado a esto, por supuesto, de esta situación, voy a hablar un poco del fenómeno, ¿no? Este fenómeno de que se está hablando, del super niño, como me vienen llamando los meteorólogos, que se viene anunciando, bueno, o sea, hace algunos meses, pero bueno, vinculado, como decía, con esto y el parte que nosotros, las ciudades ribereñas, aguas abajo del río Uruguay, estamos pendientes del comunicado, por supuesto, de la Comisión Técnica Mixta de Salto Grande respecto de cómo es el manejo de la del área de hidrología, ¿no? Sobre lo que es el embalse, ¿no? Uh-huh. Y bueno, un poco hablar de esto, de por qué viene la creciente, de por qué se está hablando de estos fenómenos del super niño y cómo nos viene afectando, ¿no? Como comunidad, ¿no? Ya tuvimos que lamentar esa especie de tormenta que sufrimos hace algunas semanas, ese día sábado, en madrugada. Uh-huh. Bueno, son cuestiones que están asociadas, si bien se habla de que los peores escenarios vendrían más a este último trimestre del año,
0: sí,
1: pero ya lo venimos viendo, ¿no? Y bueno, ¿y qué sería entonces este super niño, ¿no? Como lo vienen llamando, sería como una intensidad del fenómeno del niño que suele ocurrir en esta época del año, pero que este año se habla de una mayor intensidad de consecuencias, ¿no? Okay. El origen de todo esto está asociado, como lo dicen los meteorólogos, al calentamiento del Océano Pacífico, ¿no? Hay un mayor recalentamiento este año, pareciera que ocurre, se elevan las temperaturas del Océano Pacífico, y esto genera una alteración de los vientos, ¿no? Es una especie de alteración de la circulación atmosférica, como dice la fuente, y oceánica en el Pacífico tropical. Y ocurre que se debilitan de alguna manera los vientos alisios, así se llaman, y el desplazamiento, bueno, de grandes masas de agua cálida hacia las costas de América. Es decir, esa alteración de los vientos viene como de alguna manera a modificar tanto la temperatura como la mayor intensidad de la temperatura más alta, digamos, okay, ¿no? Pero la normal circulación de los vientos para este lado de la Tierra, digamos, para nuestro caso de América Latina y, por supuesto, para lo que es el río de la Plata y más hacia acá, uh-huh, a nuestras costas del río Uruguay, bueno, afectando de esa manera. Y bueno, las consecuencias son las que decíamos recién, ¿no? La modifica la distribución también de las lluvias, sí. Las temperaturas van a ir ascendiendo a este último trimestre del año, y bueno, y sobre

0: todo uno de los fenómenos que se viene acentuando últimamente es que lo estamos viendo en estos últimos días, estas últimas semanas, es que, bueno, son como lluvias muy intensas, pero de poco tiempo, ¿no?
1: Claro.
0: Que, bueno, obviamente afectan, rebalsando, por supuesto, los sistemas de pluviales que por ahí no alcanzan o suelen estar lamentablemente obstruidos por presencia de residuos sólidos, ¿no?
1: Claro.
0: Y eso lamentablemente se ve, ¿no? Por eso es importante, ¿no? Tratar, sobre todo en estas situaciones, de no arrojar residuos a la vía pública, ya que es algo que sabemos que no se debe hacer, pero con más razón en esta situación, porque, bueno, las canaletas, todo lo que están, el cordón cunete y demás, solemos ver, digamos, de que se rebalsan, ¿no? Sobre todo en zonas de como embajadas, ¿no? Yo, de hecho, en mi calle se nota mucho cómo corre el agua y también torna peligroso, ¿no?, la circulación.
1: Pensaba en esto que nosotros después vemos, ¿no?, como la consecuencia, esto decía, rebalsa después, o el agua, o aparece, o incluso cuando crece el río nos trae toda esa basura, y en ese momento como que tomamos un poco de conciencia. Sabemos que siempre en los diferentes municipios donde empieza a crecer el río terminan limpiando toda esa basura, y creo que es el momentito de conciencia. Después la gente se olvida, lamentablemente, pero de saber, incluso esto de en estos tiempos, fijarse cuándo sacar la basura, hay tormentas, hay fuertes, sabes que se puede volar todo, ¿no? Esos pequeños detalles que van a hacer la diferencia en estos días, en esto que hablamos siempre por acá, de hacer lo nuestro desde casa, ese granito de arena.
0: Sí, sí, sí. Sí, y por eso lo mencionaba, ¿no? Porque de una manera traer esto de lo que uno lee, ¿no?, en los medios de comunicación, de este fenómeno de Super Niño, y uno lo ve tan lejano, ¿no?, porque de, bueno, el Océano Pacífico y cómo va a llegar acá, y estas consecuencias, ¿no?, directas en nuestra vida diaria. Lo que siempre recomendamos para lo que es el tratamiento, en nuestro caso, o cómo manejarnos con los residuos sólidos que generamos en nuestros hogares, bueno, primero, por supuesto, informarnos sobre el día y el horario del servicio de recolección y sacarlo a ese horario, digamos, en lo posible o no mucho tiempo antes, por diversas cuestiones. Pero esto que tiene que ver con las lluvias intensas y bueno, y este clima que estamos viviendo en estos días, estas semanas muy inestable, ocurren estas precipitaciones, bueno, que directamente esos residuos, y más si todavía están apoyados directamente en la calzada,
1: claro,
0: o en la acera de la calle, bueno, con más razón. Si tuviéramos un contenedor o un espacio de nuestro propio cesto, que sería el ideal, bueno, por supuesto no lo llevaría desde el principio, ¿no? No lo arrastraría el agua, pero bueno, suele ocurrir que a veces se suele acumular o amontonar en una esquina y demás, bueno, ahí está muy vulnerable para que estas corrientes lo arrastren y lo lleven a los desagües pluviales, ¿no?, a las bocas de tormenta, y bueno, y suele obstruir los distintos sistemas de desagüe que tiene la ciudad. Así que bueno, esa es una muy clara. Y después se torna peligroso, yo mencionaba, porque bueno, cuando uno va, si justo nos agarra caminando en la calle y demás, bueno, es muy difícil después atravesar, ¿no?, cuando se forman grandes especies de caudal de agua que no podemos directamente caminar. Así que bueno, también la recomendación es, bueno, ver la alerta que está emitiendo el municipio también en diferentes medios de comunicación y también en redes sociales, que por ahí lo más a mano que tenemos, solo muchas veces, está publicando los alertas, digamos, los diferentes niveles, ¿no? Tenemos alerta amarillo, naranja y rojo, y ahí directamente ya salen las recomendaciones, ¿no? Obviamente de tener cerradas las ventanas, si vamos a salir, tener el cuidado de no dejar ningún objeto que pueda convertirse con el viento en una especie de proyectil, digamos, que pueda causar algún daño, ¿no?, a terceros, de cerrar puertas y ventanas, y como decía, de tener ese cuidado, ¿no?, con la disposición de los residuos.
1: Perfecto. Bueno, esto que decías al principio, ¿no? ¿Por qué sucede este fenómeno o este super fenómeno? Pero además mencionabas algo que veníamos hablando por acá, que es para, no sé si es común la palabra para decirlo, pero es esperable en esta época del año también, ¿no? En cuanto a las lluvias y demás.
0: Sí, sí, sí, esta okay. época es esperable, y en nuestro país suelen ser el sector más afectado, ¿no? El noreste argentino, NEA, y el centro y noreste del país es cuando más se nota, ¿no? Estas consecuencias, ¿no? Intensa caída de agua, bueno, más de 60 milímetros pues se espera para este trimestre. Y bueno, el anegamiento, ¿no? De los campos, esto afecta a diferentes sectores, pero bueno, el sector agrícola y ganadero solemos ver que los afecta digamos, uh-huh. muy fuertemente. Se viene anunciando de que, por ejemplo, la ganadería deben ir trasladando de las islas, ¿no? Que las islas sabemos que son muy buscadas por los ganaderos por el tema de la alimentación del ganado, pero se les avisa con anticipación que lo movilicen, ¿no? Porque, bueno, esto genera pérdidas económicas muy grandes, no solo por la inundación, sino también, como decían recién, el tema de granizo, que también es esperable que ocurra. De hecho, ocurrió acá en una tarde, fue la semana pasada, 5 de la tarde, y estábamos con granizo.
1: Sí, claro.
0: Pero bueno, la verdad que estamos viendo alteraciones del clima que son muy severas, y cada vez tenemos que tener mayores recaudos, ¿no? De como comunidad, como sabemos que esto afecta a todo por igual, digamos. Esto no distingue clase social, no distingue dónde estás viviendo, en qué sector de la ciudad, va a afectar igual a todas, de todas formas, y tenemos que estar preparados, ¿no?
1: Exactamente, y bueno, y seguir esta toma de conciencia que se trata en cada bloque, cada espacio acá, ¿no? La idea de pensar en qué estamos haciendo, porque también es parte de nuestra consecuencia, ¿no? Un poco este cambio climático, y que estas cosas se vayan dando y cada vez sean más fuertes o más profundas, y bueno, entonces también para tenerlo en cuenta, porque después nos quejamos mucho, pero poco por ahí hacemos, ¿no? Entonces por ahí está bueno remarcarlo.
0: Sí, sí, sí, ver qué es lo que podemos aportar, que uno pensaría que puedo hacer poco, pero la uh-huh. verdad que sumando voluntades y acciones de cada uno se nota. Y bueno, mencionando ese sentido, que podemos trabajar también en acciones concretas, en poner manos a la obra, digamos, ponerse en contacto con nosotros y ver de qué manera también sumarse a los talleres, a las actividades de educación ambiental que venimos realizando. Como voluntarios también lo pueden hacer, independientemente de la edad, y bueno, uh-huh. lo importante es el interés y el ímpetu y las ganas que pueda tener la persona de sumarse, y nosotros estamos abiertos a que puedan hacerlo. Nosotros tenemos talleres en diferentes actividades en los días de la semana y también los fines de semana que puedan sumarse, así que bueno, los esperamos y estamos abiertos que se contacten.
1: Perfecto. Héctor, te agradecemos la comunicación como siempre, un gusto charlar con vos, seguiremos atentos a todos estos fenómenos ambientales también para poder compartir con nuestra audiencia, y te agradecemos el espacio de hoy como siempre.
0: Bueno, muchas gracias Ise por contactar nuevamente, y bueno, saludo a todo el equipo, y como digo siempre, a disposición para otros temas que quieran ser tratados durante la columna, y bueno, por supuesto me pueden contactar sin ningún problema. Muchas gracias.
1: Ahí hablábamos con Héctor Rivero en esta columna de ambiente. Decimos siempre, él es docente, es investigador y está actualmente trabajando en proyectos ambientales ahí en el municipio, por eso también un poco la referencia, en este caso a la ciudad de Concordia. Bueno, y es licenciado en ciencias políticas, pero especialista en estas temáticas ambientales, sobre todo en la gestión de residuos.
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5: Ahí pasaba Héctor Rivero, bueno, hablando sobre el ambiente, el medio ambiente y el fenómeno del Super Niño. Bueno, aquí en la histórica también se están realizando tareas respecto de este tema. sobre todo tareas preventivas, ¿no? Se están limpiando desagües y desagües pluviales y también algunos arroyos. Y bueno, se está trabajando sobre todo ahí en el ingreso a la ciudad, ahí en la zona del Rulo y en la zona del acceso a la ciudad, ahí en esos grandes zanjones que hay y en esas cañadas también, en la colectora Bruno sobre todo. Bueno, están realizando un trabajo preventivo. Habida cuenta de todos los alertas que hay respecto del Niño y los periodos de mucha lluvia, de lluvia intensa y en corto tiempo que vamos a padecer de aquí en más. Así que bueno, es un trabajo general, como bien explicaba Rivero recién ahí en Concordia, bueno, también se da aquí en Concepción del Uruguay. Y lo que contaba también José en el arranque del programa, ahí en Paraná también se están realizando tareas preventivas, así que bienvenidos sean. Entonces, va a estar precavidos ante este fenómeno que nos va a golpear de acá a fin de año.

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0: Everybody Wants to Rule the World. Todos quieren manejar el mundo, se llama este tema. De Tears for
1: En este momento Fears. Más todavía. Ajá.
0: Sí, sí, sí, sí. Un 18 de marzo de 1985 salía este tema al mundo. No es una efeméride del 11 de agosto, pero bien. ¿Por qué no?
1: ¿Por qué no?
0: ¿Por qué
1: sí,
0: no?
1: Lógicamente.
0: Este tema nació como un reflejo de la tensión de la Guerra Fría y el deseo humano de poder. Al principio se llamaba Todos quieren ir a la guerra, pero, o sea, hablando del contexto político mundial de 1985, pero después la banda le cambió el título. Y como les decía, esta letra habla de la ambición, de la corrupción, el control político y el costo real de la libertad.
1: ¡Apa!
0: ¡Apa! Toma, está bueno, ¿viste? Cuando sí. uno lo escucha es para ir manejando, sí. la ventana baja. Ajá. Pero tiene toda una cuestión, un significado más sí, fuerte
1: más,
0: atrás.
1: Más fuerte detrás.
0: Así bien. Que, bueno, Everybody Wants to Rule the World, aquí en A Tres Bandas.

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0: Vamos a ir un poco a la agenda de este 12 al 14 de agosto, porque se viene la Feria Entrerriana del Libro en la ciudad de Concordia, así que les vamos a contar a todos para invitarlos. Estamos en línea con Liliana Ferreira, ella es presidenta de SADE Concordia, quienes están organizando este cuarto ya encuentro. Liliana, buenos días, acá Gisele del equipo de Tres Bandas te saluda, ¿cómo estás?
1: Hola, ¿cómo están? Buenos días.
0: Bueno, muy bien, contento. ¿Se viene la cuarta?
1: La cuarta Feria Entrerriana del Libro, re felices. ¿Qué? ¿Cómo están ustedes?
0: Bueno, muy bien. Esto va a ser en UTN nuevamente, ¿no?
1: Así es, en la UTN Concordia, Salta 277, en los días miércoles 12, jueves 13 y viernes 14 de agosto.
0: Perfecto, bueno, contanos cómo viene la organización, bueno, ya todo listo, imagino, cómo va a ser, cómo es la invitación, con qué nos vamos a encontrar este año en particular.
1: Bueno, este año la organización viene, este año tiene una actividad, digamos, que se destaca, que nosotros hemos recorrido desde comenzó el año las escuelitas rurales y convocamos a las escuelitas, fuimos varios integrantes de SADE, digamos, a distintas escuelitas rurales, las visitamos y llevamos la propuesta de que los chicos puedan participar en la feria escribiendo historias sobre el lugar de origen de su pueblo, así que quedaron todos encantadísimos y reenganchados con la propuesta y bueno, y ahí salieron cuentos de terror, leyendas, muchas historias también, narrativa histórica de distintas escuelas. Son tres escuelas rurales que participan ahora en la feria, digamos, y también las que no participan, las que no pueden venir, digamos, no porque no quieran, sino porque es una cuestión de tiempo, de días de la feria.
0: Claro.
1: Nosotros vamos a ir para allá con algún escritor de Buenos Aires, de Rosario, de Córdoba, que vienen. Los vamos a ir a visitar mientras está sucediendo la feria en la UTN. Ellos no se van a ir para allá a darles una charla.
0: Qué lindo.
1: A alguna escuelita rural, como en el Puerto Yeruá, La Criolla, Colonia Yuí.
0: Qué bueno que también que los chicos se animen a escribir, ¿no? Puede ser el inicio de algunos.
1: Claro, sí, la verdad que sí, hay una escuelita de Estación Yeruá que están haciendo una investigación impresionante y justo recién estaba hablando con la directora y los chicos, por ejemplo, descubrieron que las tierras donde ellos viven las donó el padre de San Martín.
0: Ah,
1: y que ahí también se hizo la batalla de Yeruá. Y hay una cantidad de cosas que van descubriendo que para ellos es una novedad impresionante, digamos, y bueno, la están plasmando en esas historias, en este caso una narrativa histórica, ¿no? Pero bueno, hay otros que escriben cosas que pasan en el pueblo, de fantasmas, leyendas, cosas así de otros lugares, que la verdad que nos van a re sorprender y va a estar hermoso. Y también el acompañamiento de todas las escuelas, digamos, que ya se han inscrito para participar en esas charlas, en esas presentaciones.
0: Ajá, eso van a hacer, los chicos lo van a llevar, lo van a presentar, el público va a poder escuchar esas historias, las van a poder leer en algún lugar.
1: Y ellos van a venir, digamos, a la feria, van a presentar. Y la idea es después hacer como una antología desde SADE, digamos, con ellos, con todas las presentaciones de las escuelitas rurales.
0: Ah, bien, perfecto. Bueno,
1: así es, como el trabajo final, digamos, para eso va a quedar para fin de año, ¿no?
0: Perfecto.
1: Bueno, y además vienen también escritores, obviamente, de todos los lugares que hemos han inscrito a la feria. Algunos vienen por primera vez, otros es la segunda, otros es la cuarta vez que vienen consecutivas. Vienen escritores de Mendoza, de Rosario, de Buenos Aires, de Concepción del Uruguay, de Colón, de Paraná. Vienen muchos escritores que escriben sagas y cuentos de terror, y que van a dar talleres. Van a haber muchísimos talleres, digamos, para las escuelas y para todo público, obviamente, okay. ¿No? Muchas uh-huh. charlas, ponencias, presentaciones de libros. Es bastante, digamos, son horarios muy que vienen uno atrás de otro. No sé si es el programa.
0: Sí.
1: Que está bastante, de todo un poco tiene, digamos, bien variadito para todos los gustos.
0: Y sí, algunas cuestiones que duran un poquito menos, son 15, 20, 30 minutos, o sea, tenés como para ir mechando con toda esa información sin perderte muchas, algunas, ¿no? También esa posibilidad para que todos puedan elegir también, ¿no?
1: Sí, sí, por eso te digo, hay para grandes, para chicos, uh-huh. para jóvenes. El viernes a la tarde va a haber muchas presentaciones de libros de casi todos los autores que nos visitan desde afuera. Va a haber ponencia, va a haber una presentación de un libro con música, un cantautor de acá de Concordia, uh-huh. y después el viernes va a cerrar a las 20 horas, 19:30, va a cerrar la Biblioteca Olegario Andrade con el ciclo de poesía que ellos vienen haciendo cada 15 días, uh-huh. con tres autores invitados por ellos. Y bueno, y este año también tuvimos la particularidad de invitar a los centros culturales de Concordia, que también se suben a la feria, y que ellos propongan alguna actividad y la presenten dentro de la feria, para visibilizar los centros culturales que tenemos acá en Concordia. Entonces, bueno, va a participar la Ciudad de la Cultural con una ponencia sobre teatro y la importancia de encontrarnos en el teatro y todo eso, de la mano del actor de Ignacio Monay, de la actriz Patricia Berti, que son personas que saben mucho de lo que van a hablar, digamos, y es importantísima esa charla. Después va a estar también participando el Centro Cultural La Madriguera con una obra de teatro, y el Centro Cultural Arreón de Estrellas. Después va a haber una escuela, también talleres de centros culturales, así de teatro itinerantes, que va a participar la escuela número 6, San Martín, que es una escuela nina, digamos, uh-huh. para participar los niños con su obra de teatro, que ellos mismos la escribieron y la van a desarrollar en la feria. Va a haber muchísimas actividades para todo el público, para todas las edades, y lo más importante, que la entrada es libre y gratuita, ¿no?
0: Claro.
1: Así que no pueden dejar de no ir a la feria.
0: Totalmente. Veía que el comienzo este año tiene que ver un poco con Malvinas, y ustedes, igual, remarco, ¿no? Siempre están así con su espacio, ¿no? Pero bueno, este año para el arranque también han decidido, hay un conversatorio que tiene que ver con Malvinas, pero en las aulas.
1: Sí, sí, este año de nuevo va a estar la licenciada Liliana Rueda, que ella los tiene ya acostumbrados con esa investigación que viene haciendo con Malvinas. Es una investigación que viene haciendo, que también lo está trabajando con la Universidad de Lanús, es muy importante. Van a estar los veteranos acompañándola, y se va a hacer la presentación de la agrupación Hijos de los Ex Veteranos de Malvinas, que es la primera agrupación en Argentina y está acá en Concordia.
0: Mira.
1: Y la verdad que estamos ahí esperando esa ponencia, ¿no? Esa disertación. Porque es muy importante, más en estos momentos, ¿no?
0: Claro, bueno, además en este contexto también, después de lo del Mundial, creo que fue como que reavivó muchos, incluso aquella bandera, ¿no? Y me parece que está bueno remarcar, que ir por ese lado también, sobre todo porque hay muchos estudiantes, muchos alumnos que van a ir dar vueltas por ahí, y es una manera también de entrar sobre ese tema con los chicos. Me parece que hoy, por suerte, se está hablando bastante más que otros años, pero bueno, quería remarcar que ustedes igual ya lo venían haciendo, ¿no? A tener ese espacio, pero bueno, este año una vueltita ahí también para que se pueda seguir con la temática.
1: Sí, sí, esa es la idea, ¿no? Es la idea de siempre seguir la misma línea, el mismo pensamiento, apoyar lo nuestro, digamos, visibilizar las cosas y que también la gente que no conoce o está falta de información pueda verlo, escucharlo y estar en contacto directo con lo que está sucediendo, ¿no? Exacto. Me parece un... La verdad que Liliana es una genia, con todo su trabajo y el equipo de ella que de estas investigaciones que hace, que nos tiene acostumbrado, digamos, ¿no? Ella ya en febrero me estaba preguntando si se hacía la feria porque estaba trabajando en esto, que la quería presentar en la feria. Yo le dije, sí, obvio, más vale, ya. Y es la que abre la feria, porque me parece un tema muy importante para que sea un tema para abrirlo más feria.
0: Claro. Bien, decías, además de todos los talleres, bueno, a todos los talleres y todas las presentaciones, sí, también en las actividades que se van a ir dando todas en UTN, van a estar ahí en el mismo hall los stand con los libreros, ¿no? Las librerías que acompañan.
1: Sí, en este caso, este año hay muchas librerías independientes, digamos, editoriales independientes que vienen de otros lugares, vienen de La Plata, de Mendoza, de Rosario, de Buenos Aires, de Concepción del Uruguay, de Colón. En total son 12, okay. 12 librerías independientes. Editoriales independientes. Uh-huh. Y bueno, obviamente, ¿no? Ellos hacen todo un sacrificio para venir, van a estar los 3 días desde las 9 de la mañana hasta las 20 horas exponiendo, van a traer variedades de libro, porque son todas editoriales de diversas variedades de libros, digamos, no hacen competencia entre sí. Uh-huh. Entonces está muy bueno para que la gente, el público, pueda elegir lo que quiere consumir, digamos, ¿no?
0: Perfecto.
1: Y bueno, los esperamos a partir del miércoles a las 9 de la mañana, va a ser la apertura de la feria, y ahí estamos hasta las 20 horas con una actividad tras de otra. Estamos subiendo las actividades en flyer, cada actividad por horario, por día. Así que la gente que quiera saber de alguna actividad puede ingresar a la página de Sade Concordia en el Facebook o en el Instagram, y ahí están por horarios
0: todas las actividades.
1: Las escuelas ya están inscritas, está colapsada la sala, digamos, para las presentaciones del miércoles y del jueves. Ahora se están inscribiendo para el viernes. Pero, digamos, siempre estamos dejando lugar para el público también que vaya a querer escuchar y participar, ¿no es cierto?
0: Genial. Liliana, bueno, que sea un nuevo éxito entonces esta Feria Entrerriana del Libro. Quedamos en contacto y bueno, del 12 al 14 decimos entonces en la ciudad de Concordia, ahí en UTN, queda la invitación y gracias por comunicarte con nosotros.
1: Bueno, muchas gracias, chicos, por la comunicación y por difundir esto que se hace a pulmón, ¿no?
0: También.
1: Todo a pulmón y con mucho corazón, para el arte literario y la cultura literaria de Concordia.
0: Genial. Gracias, Gise. Gracias. Ahí Liliana Ferreira, presidenta de SADE Concordia, nos invita esta semana del 12 al 14 de agosto, entonces, en la ciudad de Concordia, la Feria Entrerriana del Libro, en el Salón de la UTN Salta y San Juan.
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0: La tierra que te da la vida, cantaba ahí Javier Martínez con Manal allá a los inicios de los 70 con su jugo de tomate frío. Tema histórico del rock nacional. Uh-huh. Pero además habla de la superación y de ser original y de ser creativo. Y en eso estamos ahora. Vamos a escuchar a Delfina Díaz Brau. ¿Quién es Delfina Díaz Brau? Es una joven de nuestra ciudad que es flautista y que quiere continuar su carrera como flautista en el Instituto Superior de Arte del Teatro Colón, pero para eso necesita tener una flauta profesional y uh-huh. está haciendo una campaña ahí para que la ayudemos. Así que la vamos a escuchar a ella un poquito y después decimos dónde la podemos ayudar.
1: Concepción del Uruguay, Entre Ríos, y soy flautista. Empecé a estudiar flauta traversa cuando tenía 7 años. A lo largo de este camino tuve la oportunidad de formarme, tocar y representar a mi ciudad y a mi país en distintos escenarios. Actualmente formo parte de la Orquesta Escuela Río de los Pájaros y la Orquesta Juvenil Argentina Juana Zurduy de la Fundación Soijar, dos espacios que marcaron profundamente mi formación. También participé en diversos encuentros, seminarios y conciertos en distintas provincias del país. Además, fui seleccionada como embajadora argentina para participar del cuarto encuentro de orquestas del sureste brasilero en Río de Janeiro. Cada una de estas experiencias fortaleció mi deseo de dedicarme profesionalmente a la música. Hoy mi objetivo es prepararme para audicionar e ingresar al Instituto Superior de Arte del Teatro Colón, seguir perfeccionándome y continuar construyendo mi carrera como flautista. Durante todos estos años estudié con una flauta Yamaha de estudio, que fue fundamental para mi formación. Sin embargo, mi profesor considera que llegué a una etapa en la que necesito un instrumento profesional para poder seguir creciendo y que me acompañe ante las nuevas exigencias técnicas y musicales de este nuevo desafío. El costo de una flauta profesional supera ampliamente mis posibilidades económicas y por eso me animo a pedir su ayuda. No se trata solamente de comprar un instrumento, significa poder continuar con años de esfuerzos y acercarme un poco más al sueño de vivir de la música. Cada aporte, por más pequeño que sea, me ayuda un montón para acercarme a esta meta. Y si no, también compartir este video me ayuda un montón. Muchas gracias por ayudarme y por acompañarme en este camino.
0: Ahí está Delfina Díaz Brau, la flautista de nuestra ciudad, que está solicitando ayuda para poder comprar una flauta profesional y continuar sus estudios ahí en Capital Federal. Bueno, ella quiere audicionar en el Instituto Superior de Arte del Teatro Colón, ni más ni menos. ¿Dónde la pueden ayudar? Bueno, hay un alias, Flauta Delphi, que es Mercado Pago, y el otro que es Golf Cabo, golf.cabo.bloque del Banco de Galicia. También la podés encontrar en su Instagram, que es @delfina.db. ¿Eh? Ahí la podés buscar, si quieren ayudarla. Me parece una buena iniciativa que ella misma se encargue de utilizar las redes para estas cosas que son lindas de hacer, ¿no?
2: Tal cual. Las flautas sí, en general profesionales. Ajá. Están arriba de los 2 millones de pesos, como para tener una referencia.
0: Bien.
2: No sé cuál es la que está necesitando, pero...
0: La flauta es una flauta de traversa la que está necesitando.
2: Bien.
0: Uh-huh.
2: Bien.
3: Sí, además viene remando, digo, un sueño de ella, ¿no? Es alguien que estaba ahí, claro, ¿no? Contó toda su historia de sus inicios, de cómo le gusta esto, y es algo que piensa seguir. Me parece que hay que acompañar. Después decimos, uh-huh, bueno, ¿qué pasa con los chicos y que los celulares y no sé qué? Bueno, mira, alguien que viene desde hace tanto remándola y ahora lo hizo con otras condiciones, incluso podría haber quizás aprendido más si lo hubiese tenido, uh-huh, antes, pero bueno, llegó el momento de dar ese paso y esperemos que pueda recibir la ayuda y comprarla pronto, ¿no?
2: Así es. Bien.
3: Bueno, tengo una colecta solidaria también, hablando de solidaridad. Meta. Acá en Concordia, lo decía más temprano en GPS, pero no llegué a desarrollar, pero es este jueves, es una colecta que están haciendo los profesores y alumnos de una de las escuelas, uh-huh, para de pañales, leche y juguetes. Ese específicamente es el pedido, es del Instituto San Francisco, que hace esta convocatoria para toda la ciudad de Concordia. Son los profesores y los alumnos de primer año de esa institución los que hacen esta convocatoria. Todo lo que quieran donar, pueden llevarlo a la ex Estación Norte desde las 9 de la mañana hasta las 16 horas del jueves. Este próximo jueves 13 de agosto, de las 9 de la mañana a las 4 de la tarde, está destinada entonces a recolectar pañales, leche y juguetes. Esta es una colecta que se realiza junto a Cáritas de la Parroquia de San Francisco, para darle ese destino a las donaciones y cubrir las necesidades de muchas personas del barrio de ellos ahí, ¿no? Es para los circundantes, así que el Instituto San Francisco, que es una escuela secundaria que está ahí en el pasaje de los niños, en 1352, pero bueno, la convocatoria entonces, para no tener que ir hasta ahí, es te comunicas con la parroquia, con Cáritas, con la misma escuela, pero bueno, si no, lo ideal es el jueves, tenés todo el día, van a estar ahí en la Estación Norte desde las 9 de la mañana a las 4 de la tarde para recibir tu donación, así que bueno, la idea es que puedan acompañar también en este proyecto educativo y solidario que es parte de la educación que reciben desde esa escuela, con esa intención también, siempre abiertos a la comunidad. Bueno, en esta oportunidad será con esta campaña.
2: Bien, rápidamente mencionamos en esta línea también de lo solidario, porque el próximo domingo 16 de agosto a las 21 horas en el Teatro 3 de Febrero de Paraná se va a presentar el conjunto Litoral Mita, que es un grupo de tres jóvenes que hacen chamamé, entre otros géneros, que va a tener invitados especiales, homenajes y sobre todo este carácter solidario, porque no va a haber entradas per se, sino que van a ser canjeadas por alimentos no perecederos ya establecidos, que van a ser destinados a Suma de Voluntades, una organización que justamente ayuda a las personas que están en situación de calle. Una de las opciones es preparar un kit que tenga puré de tomate, azúcar y aceite, y la otra opción, cacao, galletitas y leche larga vida, que se pueden entregar en distintos puntos de recolección y obtener las entradas de esa forma. Así que va a ser una noche en el Teatro 3 de Febrero de Paraná con chamamé y solidaridad.
0: Bien, una buena movida, ¿no? Sobre todas las cosas, solidaridad. Bueno, así nos vamos recordando que mañana, 12 de agosto, va a haber un paro de 24 horas de los trabajadores no docentes y de los docentes de las universidades nacionales. Bueno, esto es pidiendo lo que venimos diciendo siempre, ¿no? Una recomposición salarial y, bueno, aplicar la ley de financiamiento universitario que fue aprobada, recontraaprobada hace ya un año y de la cual el gobierno no implementa. Por eso no vamos a estar mañana, nos reencontramos el jueves, recordando otra vez, mañana paro no docente y docente en todas las universidades nacionales. Esto será mañana y el miércoles 19, o sea, el miércoles de la semana que viene, habrá un abrazo simbólico en todas las universidades, mientras que en Buenos Aires habrá una movilización al Palacio Sarmiento. Esto es mañana. Dentro de una semana, perdón. Mañana, junto con el paro, también va a haber una movida ahí en Capital Federal, en respaldo del CONICET y en respaldo de la ciencia y la técnica en nuestro país, que vienen siendo también muy castigadas por este gobierno.
3: Perfecto. Dicho todo esto, nos encontramos el jueves.
0: Dicho todo esto, nos reencontramos el jueves. Bueno, mañana todos en la lucha y a continuar. Y el jueves otra vez aquí en Entre Bandas.
3: Nos vemos.
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0: Buenas tardes, Paraná. Buenas tardes, Santa Fe. Buenas tardes, Concordia, Concepción del Uruguay, Gualeguaychú, área metropolitana de la capital de la provincia de Entre Ríos. ¿Qué tal? ¿Cómo va la vida? Qué placer estar nuevamente en el estudio mayor de las radios de la Universidad Nacional de Entre Ríos. Señoras y señores, y qué placer también estar en contacto con vos, que tarde a tarde seguís el programa, seguís en sintonía y nos vas acompañando, obviamente, en esta tarde fría desde la capital de la provincia de Entre Ríos y mate mediante. Sí, ya es la hora para unos mates. Sí, claro, por supuesto, hay algunos que toman té, mate cocido, mate, café. Hay algunos que ya a esta hora están de sobremesa, claro, porque salen a laburar tarde, comen tarde. Pero un martes quizás no da para una sobremesa prolongada. Quizás sí ya da como para un me tiro, así, con la radio encendida. Me tiro, cierro los ojos, 15, 20 minutos y luego arriba nuevamente, porque el mundo continúa y uno, claro, tiene que ser sumiso como un guiso y más, ¿no? Al decir de el Indio Solari, ¿no? Uno tiene que ser sumiso como un guiso y más ante este sistema que te obliga a trabajar un montón de horas y no darte lugar y espacio para el ocio creativo o simplemente para el ocio, ¿eh? Nada más y nada menos que el ocio, que también hace al ser humano. Señoras y señores, programón, como todas las tardes, programón que hemos estado pergeñando durante toda la mañana. A decir verdad, fui cambiando la producción durante toda la mañana conforme iban cambiando los temas también, a pesar de que no hubo mucho cambio de los temas de ayer a hoy, pero uno va laburando también porque quiere llevarte prácticamente las noticias que tenés que saber en la tarde de hoy, que tiene que ver con nuestra ciudad, nuestras ciudades, nuestra gente. Oh, me cansé. Nahuel Fontana Arber, hola, buenas tardes, ¿cómo te va? Buenas tardes, levanta la mano con una sonrisa amplia dibujada en su rostro, ¿no? Y que es contagioso. Qué lindo es ver, ¿no?, la gente cuando sonríe. Este está bueno ver que la gente anda por la vida con una sonrisa. Mucho para sonreír no hay. Mucho para sonreír no hay últimamente. Pero bueno, te puedo asegurar que te cambia la onda si trocas ese rictus del ceño fruncido por una sonrisa. Está bueno y es contagioso para el que te ve también. Por eso destaco la actitud de Nahuel en este momento del saludo, una amplia y generosa sonrisa, ¿no?, que hace que uno diga, ah, mira el tipo, está re feliz, somos todos felices, como Riquelme, ¿viste? A pesar de que no es hincha de Riquelme, pero bueno, ¿qué va a hacer? Es así, pero él nos transmite alegría también con su sonrisa y le pone su onda a este equipo de laburo que se configura con Agustina Rossi Correa. Buenas tardes, ¿cómo te va?
1: ¿Qué tal? Feliz martes.
0: Bien, sí, ahí va la sonrisa, ahí va. A ver, ahí está, tirate.
1: Con la ceja para arriba.
0: Tirate los cachetes así, agarrá así, así la comisura. Así, así, sonríe así, dale.
1: A mí me cuesta más que Nahuel.
0: Ahí va.
1: No, ahí va. Yo no, se me nota mucho.
0: No, ahí va.
1: Pero bueno.
0: Pero
1: le pone onda de otra manera.
0: Está bien, pero probemos.
1: hay un Nahuel, vos vas a ubicar un dibujito que se llama.
0: ¿Por qué Nahuel lo va a ubicar y yo no?
1: Billy Mandy.
0: ¿Ubicás? Billy Mandy, sí, claro.
1: ¿En serio?
0: Sí. Billy Lunes.
1: Bueno, vos ubicaste a Billy Mandy.
0: Sí, claro, por supuesto, claro. ¿Quién no lo ubica a Billy Mandy?
1: Es el dibujito que atravesamos nuestras infancias, quienes nacimos en 2001, 2000.
0: Qué vergüenza.
1: En Cartoon Network.
0: Sí. ¿Cómo se llama el maestro?
1: Billy y Mandy. Son dos.
0: Billy y.
1: Uno con una nariz gigante y la nena rubia que siempre tenía cara.
0: Mónica.
1: De hecho, la serie se basa en Billy era un tonto y Mandy era una ortiga.
0: ¿Qué cara? Eso te iba a decir.
1: No, Mandy es la ortiga de la serie. Sí. Y tipo, hay un capítulo en el que Mandy sonríe y tipo, y que está todo el capítulo sonriendo con una sonrisa súper tenebrosa.
0: Sí, qué cara de terror.
1: Y tipo, como que el capítulo era tipo el mundo al revés y Mandy sonriendo así, con tipo muy fruncido. Y era muy gracioso y me hice acordar a Mandy.
0: Claro,
1: hoy.
0: Claro,
1: no,
0: bien.
1: No bien. Me sale.
0: Pero pongámosle una sonrisa a la vida. Pongámosle una sonrisa a la vida. Yo entiendo que no hay mucho para sonreír, pero eso es lo que ellos quieren. Y vamos a decirle no, que no nos saquen la sonrisa, ¿no? Que no nos saquen la alegría de vivir, porque precisamente con alegría, con fe, con esperanza, con una sonrisa, es que vamos a dar vuelta esta página negra que está viviendo la República Argentina ya desde hace unos años, con estos gobiernos inhumanos, violentos, injustos, y que hacen que la vida cada día pierda sentido, porque uno tiene que laburar cada vez más, y uno ve muchas personas por la calle, así como Mandy, ¿no? Con el ceño fruncido.
1: Y la sonrisa gigante.
0: Claro, ¿viste? Y bueno, pero no les demos el gusto. Podrán parar la primavera, pero no van a cortar las flores. No, al revés, podrán cortar las flores, pero no van a parar la primavera. No, no le demos el gusto, o algo así parecido era. Bien, señoras y señores, ¿cómo andás?
1: Bien. Hoy pagué las cuentas, así que me siento aliviada.
0: Bien.
1: Tipo el
0: 11, claro, bien.
1: Que lo que queda es lo que hay que guardar. Pero
0: claro,
1: dice que
0: ¿sos de guardar plata?
1: No sé, depende del mes.
0: ¿Cómo no sé?
1: Depende del mes.
0: Yo no puedo guardar, no tengo capacidad de ahorro.
1: No, casi nadie tiene capacidad.
0: Pero me parecía un extraterrestre ya. Claro, como digo, ahorita que guarda plata.
1: Y para mí un centavo es un centavo que se puede guardar.
0: No, sí, claro, por supuesto, pero ni eso.
1: Pero bueno, qué sé yo. Hay una estrategia de mantener, viste que si vos tenés una billetera virtual, cualquiera, tiene interés la billetera virtual.
0: Sí.
1: Si vos dejás tu cuenta sueldo ahí. Digo, tu cuenta sueldo no, tu plata.
0: Sí,
1: plata que usás todos los días.
0: Sí, sí.
1: Bueno,
0: sí, pero ¿cuánto te pagan?
1: ¿Qué?
0: ¿Qué porcentaje?
1: No,
0: pagan.
1: El interés es mínimo. Pero, bueno, qué sé yo, uno arrastra, viste, los días para ir a pagar la cuenta porque ese interés te da, no sé, unos puchitos más.
2: ¡Pelo! ¡Pagar la plata!
1: Estrategia. Esa es mi estrategia, te lo juro que, no sé.
0: Está bien.
1: Al menos le ganás un poco al tiempo, ¿no?
0: Sí.
1: Nada, pero algo.
0: Claro, tenés que tener depositado muchos millones, bueno, como para decir.
1: No.
0: Bueno.
1: 100 pesos le ganás.
0: Un caramelo de media hora.
1: Bueno, qué sé yo. Uno lo intenta.
0: Uno intenta ser feliz, decir, tomá, sistema, te cagué.
1: ¡Ah, tomá!
0: Claro.
1: Pero, mientras uno está hundido en deuda.
0: Es que opera psicológicamente, sí, así, de esa manera.
1: Y sí, obvio.
0: ¿No?
1: Mientras, bueno, contexto de mora total. Bueno.
0: Cuando en realidad hay algunas grandes empresas.

0: bueno, le preguntan.
1: No spoilees.
0: Ok.
1: No spoilees.
0: Hay conferencia de prensa, ¿no? Porque, sí, claro, es un vocero presidencial y quiere.
1: El Jabo le dice: Volvé, Manu, te perdonamos.
0: Ay, claro. ¿Sabes qué?
1: Volvió Manu también.
0: ¿Qué se dice? Volvió Manu, claro. Se dice mucho que después de la destitución de Manuel Adorni y la renuncia, Milei se quedó muy mal, muy angustiado.
1: Seguro. Pero claro.
0: Porque realmente Milei confía, esa es una buena pregunta. ¿Confía? ¿Sigue confiando en que Manuel Adorni es inocente?
1: No, pero eso es para afuera.
0: Bueno, se quedó muy angustiado Javier Milei después de la ida de...
1: Eso es para afuera porque recordemos que Manuel Adorni, ex vocero presidencial, ex jefe de gabinete, sabe los pormenores, tiene conocimiento de los pormenores de el caso Libra.
0: Claro.
1: Nada más y nada menos que del caso Libra. Y otras tantas cuestiones que sabe hasta el más mínimo detalle. Imagínate si no lo va a tener entre algodones, imagínate si no lo va a tener entre algodones el Jabo de la Gente, porque imagínate si empieza a hablar Adorni. Mamita. ¿Qué 3% ni 3%? Ahí hay mucho más que se lleva puesto si habla Adorni. O al menos eso es lo que se supone, ¿no? Porque si no, ¿a qué viene tanto cuidado que tienen con el ex jefe de gabinete? Tanto cuidado que cuando fue a dar cuentas al Congreso, estaba todo el gobierno nacional vivándolo.
0: Claro.
1: Hay algo ahí, seguramente que hay algo.
0: Escuchamos a Adrián Rabier hablando sobre qué hacen con la tuya contribuyente.
1: Pero me está mezclando todo, espere, ya vamos a llegar a eso, porque el tema vialidad es uno de los grandes temas de no solamente de la provincia, sino también de la nación. Espere, no se me anticipe, vamos con calma, que hasta las 5 estamos aquí desde las radios de la Universidad Nacional de Entre Ríos. En 100.3 en la ciudad de Paraná, en Concordia nos sintonizás en 97.3, en Concepción del Uruguay en 91.3 y en Gualeguaychú nos sintonizás en 97.5 a través de FM Radio Estudio. Mirá que bueno, y un saludo para los amigos de Gualeguaychú. Como te veníamos diciendo, muchísima información que tenemos para desplegar en el programa de hoy. Algo ya te venimos anticipando, el tema de vialidad, tanto vialidad nacional como vialidad provincial. ¿Qué está pasando con vialidad? ¿Qué pasa con las rutas? ¿Qué pasa con los incidentes viales que día a día tenemos que lamentar en las rutas argentinas? Te lo vamos a estar contando en un ratito nada más. Y tenemos otros temas que vamos a ir comentándolo a medida que vayamos avanzando en esta ronda de mates y vos acompañándonos y enviando tu mensaje a través del 343-517-9031.
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1: 12 grados la temperatura en Paraná, la sensación térmica 10 grados, el cielo se encuentra parcialmente nublado, la sensación térmica es de 9 grados en la capital provincial. Para mañana miércoles se pronostica una mínima de 9 grados, una máxima de 12 grados con el cielo parcialmente nublado. 12 grados la temperatura actual en la ciudad de Paraná, 9 grados la sensación térmica.
0: Y nos vamos al norte de la provincia, la ciudad de Concordia, que en este momento tiene 14 grados de temperatura, una humedad del 53%, cielo parcialmente nublado en este momento.

0: La presión en 1021 en medida de hectopascales este martes, con mínimas de 6 grados y máximas de 13. ¿Es el día más frío de la semana? Puede ser, porque para el resto de la semana se pronostica que las mínimas empiecen a subir hasta el sábado, que llega a dos dígitos con 12 grados de mínima. Así que esperemos que este día sea el más frío de toda la semana. Durante todo este martes, nublado en la ciudad de Concordia.
1: Y seguimos bajando y llegamos a Concepción del Uruguay, 13 grados la temperatura actual, 12 la sensación térmica. El cielo se encuentra mayormente nublado. Para lo que resta de la jornada se anticipa cielo nublado. Para mañana miércoles, el Servicio Meteorológico Nacional anticipa probabilidad de lluvias con temperatura mínima de 9 grados y máxima de 12. La actual, 13 grados, la sensación térmica 12 en Concepción del Uruguay.
0: Y en Gualeguaychú, el sur de la provincia, que tiene 11 grados 8 décimas, una humedad del 63%, cielo parcialmente nublado en este momento en la ciudad, la presión en 1025 en medida de hectopascales, este martes con mínima de 6 grados y máxima de 12 y un día nublado y fresco. Mañana miércoles, atenti, porque sí hay probabilidades bajas, pero probabilidades en fin de precipitaciones según el Servicio Meteorológico Nacional. Durante la madrugada hasta la tarde se esperan tormentas, lluvias aisladas y chaparrones.
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0: Hay fechas que el calendario pasa sin trascendencia. Y hay otras que, aunque pasen los años, siguen teniendo música propia. El 11 de agosto es una de ellas para quienes alguna vez encontraron refugio, compañía, deseo, nostalgia o simplemente una canción de Gustavo Cerati, como esta que estamos escuchando ahora. Esta que se llama Casa. Y que hoy, martes, el músico, compositor, guitarrista, productor y voz de más de una generación cumpliría 67 años, o podríamos decirlo de otra manera, a 67 años del natalicio de Gustavo Cerati. Y como sucede cada vez que llega esta fecha, su ausencia vuelve a sentirse de una manera especialmente cercana. ¿Qué falta que nos hace Gustavo Cerati? ¿No? Es lo que por ahí se escucha. ¿O cómo se lo extraña a Gustavo Cerati? Hoy hablábamos con Agustina. ¿Qué hubiera sido de Cerati hoy? Agus, y vos me decías que estaría
1: con Hernán Cattaneo
0: recorriendo el mundo, haciendo música electrónica.
1: Para mí sí, para mí la carrera de Cerati, los últimos años en donde él pudo disfrutar de crear música, devino en eso, ¿no? Devino en instrumentos que te da la máquina, e inevitablemente se envolvía de esos sonidos electrónicos. Si bien es un capo, fue un capo manejando las guitarras y otros instrumentos más analógicos, bueno, la carrera de Cerati se vio muy interpelada por la electrónica, la música electrónica de los 90 y después la de los 2000, donde para mí se terminó de enamorar, y para mí realmente hoy estaría en los boliches del mundo.
0: A pesar de que en sus últimos discos era bastante rocker.
1: Sí, sí, ¿no? sí, pero vos lo veías, hay clips de él.
0: Bueno, de hecho alguna mixtura, ¿no? Que estaría haciendo, sí. Como en este caso y otras tantas canciones.
1: Sí.
0: Bueno, el legado de Gustavo Cerati sigue en pie, obviamente, su obra, su arte, ¿no? Y en toda Latinoamérica hoy están saludando a un nuevo natalicio de Gustavo Cerati. Profundizar o ahondar en su biografía sería como redundante, ¿no? Pero igual el público se renueva, dice la gran Chiqui, que está a punto de llegar al libro Guinness, ¿no? Gustavo Cerati, una joya de la música, una joya del rock aquí en la República Argentina y en toda Latinoamérica. A 67 años del natalicio de Gustavo Cerati, escuchá.

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0: 35 minutos que pasan de las 3 de la tarde en todo el país. 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Y si estás fuera del alcance de estas emisoras, simplemente necesitas un dispositivo con conexión a internet y en el dispositivo, en el buscador del dispositivo, pones Radios UNER. Y ahí aparecemos nosotros, le das clic y empezás a disfrutar de la programación de las radios de la Universidad Nacional de Entre Ríos. Uno de los temas centrales en el día de hoy tiene que ver con el anuncio de la reconversión de la zonal Paraná de Vialidad Nacional, donde el titular de Vialidad Provincial, Ezequiel Donda, dio los motivos de esta reconversión de la zonal Paraná y dijo lo siguiente.
1: Es una reconversión justa. La zonal de Paraná, lo entendimos siempre también, de que la zonal Paraná no tenía sentido ser como una zonal más con la cantidad de los pocos kilómetros que tiene de caminos rurales, que son alrededor de 130 kilómetros solamente, es menor a los kilómetros tal vez que tiene un consorcio, cuando las otras zonales tienen miles de kilómetros, algunos 1.000, 1.500, 2.000, no vemos que tenga que haber esta estructura tan grande para solo 130 kilómetros, y estaba trabajando, de hecho, Vialidad Paraná, trabajando en fortalecer otras zonales, enviando maquinarias, personal y demás para las zonales que tenían más deficiencia. Nosotros estamos armando, sí, una estructura para que sigan cumpliendo esta función, sigan trabajando básicamente en lo que tienen, pero sin la estructura de zonal, que deja de tener sentido, como te digo, para tan pocos kilómetros de camino. No va a haber despidos por este motivo del cierre de una zonal, no va a haber otro cierre de zonal. Es mentira que estamos tratando de hacer caer Vialidad, porque justamente estamos comprando maquinaria para hacer una Vialidad mejor, más fuerte, más equipada y que trabaje de manera más eficiente. Y segundo, que tampoco queremos beneficiar a ninguno de los trabajadores, porque lo vamos a llevar a los, vamos a hacer que ellos tengan la misma situación que tenían, pero trabajando desde otra estructura. O sea que la verdad que si hay inconvenientes es por cuestiones tal vez políticas, pero no ya por cuestiones de hecho o reales, ¿no? Porque nosotros nos vamos a ocupar de que esto, de hecho, ayer les dimos participación para que ellos puedan ver cómo vamos a distribuir y cómo vamos a acomodar el personal, sobre todo, son 28 funcionarios, pero creemos que tenemos trabajo para todo, para que sigan haciéndolo, y de hecho seguramente van a estar a veces en mejor situación, porque, como te digo, van a poder salir a trabajar a otros lugares en donde obviamente se les pagarán los viáticos que correspondan y demás, pero la noticia es se cierra Vialidad Paraná o Zonal Paraná, y tal vez políticamente haga ruido, ¿no? Pero en la realidad, la verdad que es para mayor eficiencia y para una mejoría de Vialidad.
0: Así comunicaba el titular de Vialidad Provincial, Ezequiel Donda, esta decisión de la, según explican, dicen, de la reconversión de la zonal Paraná. Nosotros estamos en comunicación con el secretario general del Sindicato de Obreros y Empleados Viales de Entre Ríos, Federico Colominas, que gentilmente nos atiende. Hola, Federico, buenas tardes. Agustín y Marcelo, desde las radios de la UNER te saludamos. ¿Cómo estás?
2: Hola, ¿qué tal? Buenas tardes, Agustín, Marcelo, un saludo a toda la audiencia.
0: Muchísimas gracias por atendernos. Bueno, entiendo que estabas escuchando un fragmento de lo que había dicho Ezequiel Donda, titular de Vialidad Provincial. ¿Qué reflexión te merece a este comunicado, ¿no?, que se conoció de esta reconversión de la zonal Paraná de Vialidad Provincial?
2: Sí, bueno, nosotros nos reunimos ayer con el director administrador de Vialidad, donde nos informó sobre la decisión de cerrar la zonal Paraná. obviamente nos expuso sus motivos con respecto a lo que es la función que en un principio cumplía el Zonal, la red vial que tiene que atender. Justamente nosotros lo entendemos desde ese lugar, por eso mismo también ayer cuando nos reunimos con él llegamos con una propuesta para tratar de reconvertir, por así decirlo, refuncionalizar el trabajo que realiza la Zonal, más que nada porque entendemos que no es beneficioso para nadie, digamos, en estos momentos cerrar una Zonal. Más que nada estamos entrando en una emergencia hídrica, vial, con el fenómeno del Niño. Yo creo que el mensaje tiene que ser otro, fortalecer en todos casos las áreas que no funcionan o que pueden llegar a fortalecerse. Por eso justamente desde nuestro sindicato le hemos planteado esa propuesta. Es también importante mencionar que desde nuestro sindicato en ningún momento fuimos convocados para discutir la decisión, digamos, nos enteramos de la decisión y tuvimos que ir nosotros y nos pusimos a trabajar desde el sindicato en una propuesta. Pero más allá de eso, obviamente, no solo, como decimos siempre, nos preocupa la situación de los trabajadores, nos preocupa la política vial de nuestra provincia y entendemos que hay que ponerse a trabajar en eso, en fortalecer justamente vialidad, en brindar mayor servicio, mejor servicio y prestar asistencia a cada una de las zonales que vienen viviendo realidades muy muy particulares, cada una de ellas en toda la provincia. Si hablamos por ahí de los últimos 10 años, tienen el 30-40% del parque automotor que tenían hace 10 años, tienen el 50% del personal. Por eso, desde nuestro lugar, lo que hicimos es justamente trabajar en una propuesta que permita, en todo caso, ir apoyando a cada una de esas zonales, más que nada teniendo en cuenta los tiempos difíciles que se vienen, ¿no?
0: Claro, y esa propuesta fue tomada por Donda, quedó en que la iba a analizar, ¿o en qué queda esa propuesta formulada por ustedes?
2: Bueno, en principio lo que nos dijo es que iba a ponerla en conocimiento del gobernador de la provincia, pero más allá de eso, la decisión de cerrar la zonal ya estaba tomada, digamos, así que es lo que nos informó a nosotros.
0: Claro. ¿Y qué va a pasar con esos 28 trabajadores? Lo escuchábamos recién a Donda diciendo que, bueno, no van a ser despedidos y van a ser como refuncionalizados, ¿no?
2: Tal cual, eso es el compromiso que asumió ayer también de reubicar a los trabajadores. En principio se hablaba de Zonal Cerrito, Zonal Seguí, Zonal Diamante, que en realidad son zonales cercanas, pero no deja de ser un inconveniente para un trabajador tener que cambiar su ritmo de vida, ir a trabajar a 60 kilómetros de donde lo estaba haciendo. Así que bueno, hoy ya escuché por ahí algunas notas periodísticas donde dijo que iba a tratar de ubicarlo en algunas zonales más cercanas, que sería el caso de Diamante, Cantera, la Dirección de Obra por Administración. Y bueno, el compromiso con el que quedamos ayer de ir trabajando en ese sentido, de tratar de, en el peor de los casos, de no perjudicar a los trabajadores, como siempre lo dijimos, para nosotros lo importante son los trabajadores y lo importante también es el servicio que pueda prestar vialidad. Por eso desde nuestro lugar no solo nos quedamos con la negativa a una decisión de la administración, sino también nos ponemos a trabajar en alternativas con propuestas, con proyectos técnicos, que lo que hemos venido haciendo, ¿no?
0: Claro. El titular de Vialidad Provincial dice que, bueno, que esta refuncionalización de la zonal tiene que ver con la poca cantidad de kilómetros que abarcaba. Hablaba de 130, si no me equivoco, 130 kilómetros de caminos rurales.
2: Así es, la zonal Paraná tiene una red vial que, a comparación de las otras zonales, es una red vial de muy pocos kilómetros. Por eso justamente nosotros lo que veníamos planteando era trabajar en apoyo, como lo viene haciendo actualmente también, digamos, actualmente la zonal Paraná por ahí está trabajando en apoyo de otras zonales, pero bueno, trabajarlo bajo la misma estructura, decíamos nosotros, justamente porque somos conscientes, lo hemos vivido en otra época, de los tiempos que se pueden llegar a venir, donde puede llegar a haber inundaciones, puede llegar a haber mucha claro. lluvia, y se necesita vialidad, siempre ha estado vialidad al frente de cada una de esas contingencias. Por eso entendíamos nosotros que se debería haber trabajado en una política preventiva para la situación que se viene, y bueno, esperamos que o que lo entiendan o que en todo caso trabajen ellos en su política, pero que, como decimos nosotros, el servicio que vialidad tiene que prestar en toda la provincia sea efectivo, ¿no?
0: Sí, ¿y quién se va a hacer cargo entonces de esos 130 kilómetros que corresponden a la zonal Paraná?
2: Bueno, lo que venían trabajando era tratar de ampliar la jurisdicción sobre la que trabajan las zonales Diamante, Zonal Seguí, Zonal Cerrito, que son las que rodean prácticamente al departamento Paraná, que es la idea que nos plantearon, ¿no? Empezar a dividir las jurisdicciones nuevamente y ampliar, en ese caso, las jurisdicciones de ellos.
0: Claro, claro. Y en ese caso, ¿se vería resentido esos 130 kilómetros que hoy abarca la zonal Paraná?
2: Y actualmente ya se ve resentido el trabajo que se está realizando en toda la red vial de la provincia con la maquinaria que tiene vialidad. Por eso nosotros siempre hacemos el foco en tratar de fortalecer vialidad provincial con mayor maquinaria, con mayor recurso humano, que es lo que realmente se necesita. Actualmente tenemos alrededor de 80 motoniveladoras activas, 80 motoniveladoras, y trabajan como máximo 120 kilómetros pueden trabajar por mes, así que no llegamos ni a cubrir ni la mitad de la red vial de nuestra provincia. Además, teniendo en cuenta que por ahí la maquinaria que existe actualmente en vialidad provincial tiene una antigüedad en su gran parte mayor a los 20 años, cuando una máquina vial se amortiza a los 8 o 10 años, por eso entendemos nosotros que es necesario invertir en vialidad, ponerse a trabajar justamente en poner en valor nuestra repartición, porque es necesario también. Esto es parte de un trabajo técnico que nosotros venimos desarrollando. La característica del suelo de nuestra provincia es muy particular, a diferencia de otras provincias. Tiene una cantidad de ríos y arroyos que atraviesan nuestros caminos, que son lo hacen muy particular, y es necesario justamente que esté vialidad trabajando en cada uno de esos caminos, ¿no?
0: Totalmente, totalmente. Federico, vos hace poquito que asumiste la función de secretario general del Sindicato de Trabajadores Viales.
2: Así es, estamos al frente de nuestro sindicato desde el 18 de junio, así que estamos con muchísima actividad, lamentablemente. Lo digo lamentablemente porque también los trabajadores viales venimos de sufrir lo que es la ley del régimen previsional, donde se sacó a los trabajadores de campaña de lo que es la jubilación especial, es decir, pasan de jubilarse a los 57 años a jubilarse a los 65 años, trabajadores que trabajan en condiciones que son muy particulares también, muy distintos al resto de la administración pública, trabajan en condiciones que lo dice la misma ley del riesgo de trabajo y la normativa, son condiciones muy riesgosas y condiciones de trabajo que siempre terminan teniendo consecuencias en la salud de los trabajadores.
0: Sí, sí, sí,
2: y
0: claro.
2: También esos trabajadores trabajan como mínimo 9 horas por día, es decir, 2 días y medio más que el resto de la administración pública por semana. Es decir, los trabajadores viales últimamente hemos venido siendo golpeado por distintas políticas, y justamente también por eso hay tanto descontento dentro de lo que es el trabajador de vialidad, y por eso también tenemos un sindicato con mayor presencia y dando las discusiones que se tienen que dar, ¿no?
3: Me imagino esas 9 horas que cubren como trabajadores se le suman ahora el viaje, ¿no? El viaje que van a tener que hacer a otras zonales.
2: Tal cual, ya de por sí muchos trabajadores de obra viven en distintas ciudades y tienen que asistir a su lugar de trabajo para luego ir a obra. Te doy un ejemplo, el caso de, hay mucha gente de Ibicuí que tiene que viajar a Ceiba para marcar y después ir a trabajar a obra. Hay mucha gente de San Salvador que tiene que ir a la zonal de General Campo para marcar y después ir a obra. Hay mucha gente en el interior que realmente vive lejos de lo que es el lugar de trabajo, ¿no?
3: Federico, me gustaría preguntarte de si pudiste hablar con los trabajadores y trabajadoras y cómo se encuentran en este momento.
2: Bueno, los trabajadores están muy preocupados. Justamente nosotros, cuando nos enteramos de esta noticia, lo primero que hicimos fue ir a hablar con los trabajadores viales a Zonal Paraná. Luego de la reunión que tuvimos ayer, también volvimos a ir a hablar con los trabajadores. Obviamente hay mucha preocupación, mucho enojo también, justamente por estas cuestiones que nos vienen planteando, más allá de distintas cuestiones que nosotros ya hemos venido planteándole a la administración y con la cual justamente nos hemos puesto a disposición para tratar de trabajar en conjunto, que son cuestiones que nosotros entendemos fundamentales: la defensa y el fortalecimiento de nuestra fuente de trabajo, la condición en la que realizan las tareas los trabajadores. Pero bueno, más allá de eso, sí hay mucho enojo y mucha preocupación también, ¿no?
3: Total.
0: Federico, agradeciéndote este contacto, quería consultarte, si bien no tiene un vínculo, pero no a la vez, lo que está sucediendo con Vialidad Nacional, ¿no? Los recursos, el famoso impuesto a las naftas, que admitió el vocero presidencial que se desviaban esos recursos hacia otros ítems. ¿Cuál es la mirada que se tiene desde el sindicato aquí en la provincia?
2: Bueno, la mirada que tenemos, lo he planteado ya incluso antes de ser sindicato, en realidad en sí no hay un problema de lo que se denomina un problema de presupuesto. Si el problema es justamente el presupuesto disponible, es decir, Vialidad tiene presupuesto, lo que pasa es que muchas veces no se puede ejecutar. Es un problema, lamentablemente, de los mismos procedimientos, es un problema que se ha reconocido también por la Cámara de Diputados de la provincia. Hay un proyecto de consorcios camineros que está en Cámara de Senadores, donde todos los diputados dijeron: Vialidad no sirve, necesitamos los consorcios, pero los consorcios van a trabajar con otro procedimiento, es decir, reconociendo que en realidad no es lo que nos sirve Vialidad, sino muchas veces los procedimientos sobre los cuales trabaja Vialidad, porque justamente yo creo que también es momento de reconocer, como digo siempre, que Vialidad presta un servicio, es decir, se corta un camino y Vialidad tiene que estar al otro día con tubos, tiene que estar con suelo, tiene que estar con las máquinas funcionando. No es una cuestión por ahí presupuestaria, como muchas veces decimos, donde una obra se puede prever, donde podemos decir, un ejemplo, en arquitectura de la provincia, durante el receso escolar arreglamos tal escuela. Vialidad es un servicio que tiene que estar funcionando todos los días, tiene que tener justamente los recursos disponibles en el momento, ¿no?
0: Federico, muchísimas gracias por esta charla. Seguramente conversaremos más adelante sobre otros temas. Hay unos que son muy interesantes, pero me gustaría dejarlos para una próxima, que tienen que ver con los famosos caminos de la producción, ¿no? Por donde nuestros agricultores sacan su producción cuando pueden, ¿no?
2: Así es, bueno, me gustaría también, así que quedo a disposición y en cualquier momento seguimos conversando. Dale. Tenemos mucho trabajo también realizado sobre eso.
0: Dale, muchísimas gracias nuevamente, que tengas buenas
2: Muchas
0: tardes.
2: Muchas gracias.
3: Adiós.
0: Hasta luego.
3: Chao,
0: chao. Conversábamos con Federico Colominas, él es secretario general del sindicato que nuclea a los trabajadores viales, el sindicato de SOEVER.
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0: 5 minutos para las 4 de la tarde en todo el país, señoras y señores. Y 4 son los audios que tenemos del vocero presidencial, Agus, que hoy lo nombrábamos, y ya que estamos hablando de Vialidad Provincial y nombramos a Vialidad Nacional, vamos a linkearlo.
1: Sí, porque, bueno, se hizo dar a conocer, se viralizó mucho el tema de la conferencia de prensa que dio el vocero presidencial Adrián Rabier, que admitió...
0: Perdón, pero este pibe está buscando que lo rajen, ¿no?
1: No
0: le gusta.
1: No sé
0: la
1: si alguien busca que lo rajen.
0: Y porque por ahí fue...
1: Pobre, entendelo.
0: Yo lo entiendo, pero vos decís, ¿hace algo para conservar el laburo? O bien estás buscando irte de la función, a ver hasta dónde.
1: Y qué sé yo, ¿viste?
0: Ponele, no sé.
1: Bueno,
0: dale, sí.
1: El vocero admitió que el Ministerio de Economía retiene para lograr el equilibrio fiscal una parte de lo recaudado por el impuesto de los combustibles. Esto que le preguntaste recién a Camoinaro sobre, bueno, estos impuestos que se desvían para mantener el equilibrio fiscal, que en teoría... no se puede.
0: No, claro, ahí está el impuesto a los combustibles, que eso va precisamente para vialidad, para rutas y caminos.
1: Claro, por ley, además, debe destinarse al arreglo de rutas, y bueno, también diciendo eso, admitiendo eso, hundió también con él mismo a Luis Toto Caputo, que ahora se enfrenta a una causa por malversación de fondos. ¿Escuchamos el audio?
0: Por favor.
2: Más el cuasi fiscal, hablamos de 15 puntos de déficit fiscal, lo que por supuesto hace que sea muy difícil seguir tomando dinero de los contribuyentes para poner las rutas cuando el Estado está quebrado, digamos, quebrado. No había manera de financiar estas obras. Entonces, ¿qué propone el presidente? Y esto lo ha dicho en campaña y demás. La Argentina tiene que ir al modelo que utilizó Chile, que utilizó Uruguay, que utilizó Perú, México, Guatemala. Incluso en la Argentina, en algún momento, en la década del 90, se han privatizado un montón de autopistas y hemos visto inversión privada que generó grandes avances en infraestructura. Yo siempre recuerdo el tema de la autopista que antes de llegar a la Ruta 5 que viene para acá, cuando era chico, ir de Hurlingham, Ramos Mejía, hasta Luján, eran 2 horas, semáforo, una cosa imposible, y de repente llegó mucha inversión privada, una excelente autopista, hoy lleva media hora. Bueno, ese tipo de obras, uno puede sacar dinero del contribuyente o de los pagadores de impuestos y pagar la obra. Pero la Argentina está agobiada de impuestos, con altísima presión tributaria, y tenemos el desafío de equilibrar las cuentas, bajar los impuestos, mantener la infraestructura, es demasiado para corregir en 2 años y medio.
1: Bien, lo acabamos de escuchar al vocero presidencial.
0: Sí, podés meter la mano en la lata para sacarla de acá y pasarla para allá.
1: Discrecionalmente, así como uno quiere la cosa, malversan fondos. No sé cómo va a seguir esta cuestión, pero sí...
0: En la justicia.
1: Ya estaba a la mira también el accionar de Luis Toto Caputo. Después, un periodista... escucha ese audio y se lo repregunta a la conferencia de prensa. Escuchamos.
3: Segunda pregunta. Usted dijo que la plata del impuesto a los combustibles se usaba para otra cosa y no para lo que es arreglar rutas. Eso es no cumplir con la ley. El gobierno no cumple con la ley.
2: En relación con las rutas nacionales, de nuevo, lo más importante es este cambio de paradigma que estamos teniendo en la Argentina, para que de una vez por todas, con las rutas nacionales en manos de privados, podamos tener una continuidad en el mantenimiento y buena calidad para, en definitiva, resolver un problema que realmente a la gente le preocupa.
4: ¿Se cumple con la ley?
2: Por supuesto que se cumple con la ley.
4: Pero si la ley dice que la plata para reparar rutas para cumplir con la ley fiscal.
2: Pero justamente mi afirmación es que el dinero del impuesto al combustible está yendo al bacheo de las rutas nacionales, en definitiva. Lo que dije en La Pampa es el cambio de paradigma, mencionando lo que recibimos, de nuevo. Búsquenlo después, pero busquen lo que puse. Es el cambio de paradigma de una cantidad de situaciones jurídicas que hoy se están analizando en Vialidad Nacional, frente a un cambio de paradigma donde hoy tenés inversión privada. 9.000 kilómetros, lo mencioné, los 6.000 kilómetros, los acuerdos con las provincias, sumado al bacheo que se financia con el impuesto al combustible.
1: Bueno, acabamos de escuchar al vocero presidencial, siendo en la conferencia de prensa, siendo repreguntado, ¿no?, por un colega periodista, por los dichos que escuchamos hace un ratito, lo dijo esto en La Pampa, y luego esto fue repreguntado varias veces en la conferencia de prensa por los colegas. El problema es que lo recaudado por el impuesto a los combustibles tiene asignación específica para el sistema vial integrado, un fideicomiso que debería de destinarse únicamente a obras viales y al mantenimiento de rutas nacionales y no, como dice Ravier, al equilibrio fiscal, ¿no? Es decir que, según los dichos de Ravier, aunque lo niegue, Caputo se estaría quedando con una porción de ese impuesto para lograr cubrir el déficit.
0: El déficit
1: de recaudación. Pese a que la ley, según la ley, no puede hacerlo. Y esto no podría haber llegado en peor momento porque, para Caputo específicamente, para su jefe, porque un día antes el diario La Nación había revelado que el gobierno lleva recaudado más de 1,5 billones de pesos en el fideicomiso, pero que hasta fines de mayo mantenía más de 1 millón en inversiones financieras como plazos fijos y títulos públicos. Que básicamente eso que te dije hoy que hacía con pagar las cuentas yo.
0: Claro, es lo que hace
1: retener la plata para que eso genere interés y establecer ese cubrir esa diferencia del equilibrio fiscal, ¿no?
0: Claro.
1: Según el informe, desde que Milei llegó a Casa Rosada, la tasa de sujeción de subejecución del sistema vial integrado, haciendo un 73,8% de haberse utilizado el dinero para lo que establece la ley. Es decir, si esos fondos no se desvían y se utilizan para lo que establece la ley, es decir, para lo vial, se podrían haber intervenido más de 20.000 o 25.000 kilómetros de la red vial que, sabemos cómo se encuentra el estado de las rutas argentinas, ¿no? Básicamente eso. También el vocero habló de otras cosas como que preocupan a los argentinos y argentinas, como la mora.
0: La mora, que no es el árbol de mora, pero eso lo vamos a hacer un capítulo 2, porque tengo un informe acerca de el endeudamiento de los argentinos.
1: ¿Quién? Temón.
0: Temón, así que lo vamos a linkear en un ¿cómo se llama? Yo me quedé con Adorni. ¿Cómo se llama el vocero presidencial?
1: Adrián Ravier.
0: Adrián Ravier, hacemos un capítulo 2 de Ravier en un ratito con el informe de la deuda y la mora de los argentinos. Por ahora, nos vamos a un corte, breve corte comercial, un par de minutos, y regresamos.
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0: San Benito implementará fotomultas. El sistema comenzará a funcionar durante los próximos días en las intersecciones consideradas estratégicas. Los dispositivos controlarán el cruce de semáforo en rojo, la invasión de sendas peatonales, el exceso de velocidad y el uso de casco.
5: Provinciales.
1: Salud inició una capacitación provincial para fortalecer el testeo rápido de VIH y sífilis en el primer nivel de atención. El Ministerio de Salud de Entre Ríos inició una capacitación provincial sobre el testeo rápido de VIH y sífilis destinada a fortalecer las competencias de los equipos de salud del primer nivel de atención y ampliar el acceso al diagnóstico oportuno en todo el territorio provincial en medio de una suba de los casos de VIH y sífilis.
5: Nacionales.
0: Represión en el Congreso. Se suman pedidos de interpelación a Alejandra Monteolivos. En Diputados, un grupo de legisladores advirtió que hubo un uso desmedido de la fuerza en la marcha contra la ley de inviolabilidad de la propiedad privada, por lo que presentaron un pedido de interpelación a la ministra de Seguridad. El documento presentado por Juan Grabois, Natalia Saracho, Adriana Serkis, Itaí Hackman y Jorge Tayana cuestionó el desempeño de Gendarmería Nacional, Prefectura Naval, Policía Federal y Policía de la Ciudad, ya que marcó que hubo un uso desmedido de la fuerza mediante la utilización de gases lacrimógenos, balas de goma y camiones hidrantes contra manifestantes, peatones y trabajadores de prensa. En tal sentido, advirtió sobre el comisario inspector que disparó un arma larga vestido de civil, identificado como Gustavo Gauna. Particular gravedad reviste la identificación a través de investigaciones periodísticas de un hombre vestido de civil sin uniforme ni identificación visible que disparó un arma larga contra los manifestantes desde la esquina de Hipólito Yrigoyen y Solís.
5: Internacionales.
1: Más de 200 personas fallecidas por el sismo en Colombia. De la esprila cifra en 181 los muertos por el terremoto hace bastantes horas. 59 personas al menos de datos regionales. El presidente de Colombia, Abelardo de la Espriella, cifró este martes en 181 el número de fallecidos por el terremoto, un balance que contrasta con el de al menos 240 fallecidos contabilizados por las autoridades de los departamentos afectados. En este momento, dice de la Espriella, tenemos 181 fallecidos a nivel nacional, 2.595 heridos, 195 desaparecidos, 1.136 viviendas, dijo el mandatario a periodistas en Pereira, capital del departamento de Risaralda, y una de las ciudades más afectadas por este terremoto fuertísimo.
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Fabiana Cantilo presenta Flor de Loto, el primer corte de difusión de su esperado trabajo discográfico Hiperlumínica. Esta nueva canción es un canto a la resiliencia, una mirada luminosa sobre el presente que

Creativo. La transparencia con la que se manifiestan las contradicciones actuales abre un terreno fértil para el pensamiento crítico, la sensibilidad y la imaginación.

Flor de Loto sugiere confiar en la intuición, en los sueños y en lo que a primera vista puede parecer un delirio. La creatividad en tiempos inciertos se convierte en una herramienta esencial para imaginar futuros posibles, donde las soluciones más profundas a menudo emergen de lo inesperado. Fabiana Cantilo, Flor de Loto, su nuevo sencillo.

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0: 18 que pasan de las 16 en todo el país. Y decíamos con Agustina, ¿con qué distendemos? ¿Con qué distendemos el programa? ¿Con qué distendemos? Y, uy, justo se me cambió. Justo me cambió porque hay noticias de Guandanara.
1: Me estás jodiendo, vos, en serio. No, porque no, jodes con Guandanara vos.
0: No, y claro, ¿con qué vas a distender? Cuando hay que hablar de nada, ¿de qué hablas?
1: Y no sé.
0: Y de Guandanara, claro, como corresponde. Pero ahora justo se me cayó internet. Pero bueno, llegó justo en tiempo y forma esto. Señoras y señores, 18 que pasan de las 4 de la tarde en todo el país. Y claro, y se viene una nueva edición de la Feria del Libro y los conversatorios van a ser públicos.
1: Sí, van a transmitir por streaming los conversatorios con escritores de la Feria del Libro. A mí en particular siempre me gusta ir a chusmear quién viene en la Feria del Libro a hablar, porque suelen estar buenos los conversatorios y es una instancia que, sí, uno tiene la posibilidad de acceder.
0: Está muy bueno ir.
1: Está muy bueno ir.
0: Estar presencial.
1: Sí, mal, banco. Banco ir presencial es lo ideal, ¿no? Pero a veces no se puede. A veces hay que hacer home office y no se puede. A veces te tenés que quedar cuidando al gurí y no se puede. Entonces, este fin de semana largo, Paraná va a vivir.
0: Tenés razón, es fin de semana largo.
1: Sí, te acabo de. Mirá cómo distendemos.
0: Uy, fin de semana largo. Es martes recién, falta un montón.
1: Paraná va a vivir una nueva edición de la Feria del Libro.
0: Paraná lee.
1: Claro, Paraná lee con, bueno, reconocidos autores y autoras del ámbito literario y científico que van a ser protagonistas de en los conversatorios.
0: ¿Quiénes vienen?
1: Podrán. Bueno, por ejemplo, uno de los más famosos filósofos contemporáneos argentinos, como Martín Cohan.
0: Sí.
1: Camila Perochena.
0: Sí.
1: Luciano Lamberti. Josefina Lisitra. Paula Galansky. Diego Golombek. Carmen Cáceres. Martín Sivak. Mauricio Dayub. Tomás Downey. Luciano.

0: Guernique,
1: Pedro, un montón.
0: Pedro Miral, sí, un montón de conversatorios que están re buenos en el marco de Paranale. Y bueno, te doy la buena noticia también de que si no vas a poder estar en esos conversatorios, vas a poder verlo por streaming por los canales oficiales de la municipalidad a través del Honorable Consejo Deliberante, su YouTube, y también por el YouTube de la Municipalidad de Paraná.
1: Bien. Así que Paraná lee este fin de semana.
0: Largo.
1: Aprovechemos para disfrutar y también para darnos una vueltita por la Feria del Libro.
0: Vas a poder visitarse el viernes, a partir del viernes 14 hasta el lunes 17 en Salamayo, como todas las ediciones, de 10 a 20 horas.
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0: Bien, sesionó el Senado Provincial en la tarde de hoy, en el mediodía de hoy, a la una de la tarde, sonaba la chicharra en Casa de Gobierno, ¿no? Donde se encuentra también el recinto de la Cámara de Senadores, sonaba la chicharra hoy antes de la una de la tarde, y a la una estaba convocado el pleno de la Cámara, donde hoy en sesión especial el Senado entrerriano trató y aprobó la modificación del artículo 60 de la Constitución Provincial. Sí, así como escuchaste. ¿Qué? Se modificó el artículo 60 de la Constitución Provincial.
1: Así de fácil.
0: El proyecto de ley de autoría del Poder Ejecutivo,
1: sí,
0: es decir, Rogelio Frigerio, en revisión reglamenta el efecto derogatorio previsto en el artículo 60, último párrafo, de la Constitución de la provincia de Entre Ríos. ¿Qué dice el artículo 60 de la Constitución de Entre Ríos, que fue incorporado a la reforma de 2008? Establecía la nulidad de toda ley, decreto u ordenanza provincial contraria a la Constitución Nacional o Provincial y dispone que una norma pierde vigencia general tras acumular 3 declaraciones de inconstitucionalidad por parte del Superior Tribunal de Justicia. ¿Cómo sería esto? Una norma o una ley provincial que sea rechazada 3 veces o que el Superior Tribunal de Justicia de la provincia la declare institucional durante 3 veces, se deroga, obviamente, esa ley, ¿no? Bueno, ese es el artículo que se modifica en la Constitución Provincial, y con esta reglamentación el gobierno blinda la recientemente aprobada reforma previsional de las acciones de inconstitucionalidad que ya han previsto formalizar diferentes sectores. De esta manera se deroga el artículo donde dice que 3 declaraciones de inconstitucionalidad, se deroga la ley, entonces ahora la blinda a la reforma previsional. Porque evidentemente ya se había hablado de una declaración por parte de la justicia de declarar la inconstitucionalidad de esta ley, claro, porque les toca también al Poder Judicial,
1: claro.
0: Le toca también a los jueces, que van a ver menguadas sus jubilaciones. Entonces ahí ya se hablaba de la declaración de inconstitucionalidad.
1: No, y que además pienso, limita un montón el accionar también de un poder separado como lo es la justicia, ¿no? Limita como el poder de accionar de la justicia por sobre el poder ejecutivo.
0: Claro, claro.
1: Digo, no, pero ¿cuál es el límite que puede poner la justicia entonces si no lo puede derogar después de 3 sanciones?
0: No hay...
1: No límite.
0: No puede hacer nada.
1: No puede hacer nada, es como, y claro, bueno, ¿qué se le va a hacer?
0: Le atamos las manos a la justicia, ya le pusimos el pañuelo en los ojos. ¿Viste? Con los cambios que se introdujeron, el trámite se complejiza, porque, vamos de nuevo, el artículo 60 disponía que el Superior Tribunal de Justicia puede derogar una ley por inconstitucional cuando sume 3 sentencias firmes. ¿Sí?
1: Bien.
0: Con estos cambios, el trámite, digo, que ahora se requiere que esas 3 sentencias deben ser dictadas por el Pleno del Superior Tribunal de Justicia, es decir, por los 9 miembros.
1: Claro.
0: No, y no solo por una de sus salas, que tiene 3 miembros. Es decir, que 9 jueces del Superior Tribunal de Justicia tienen que estar de acuerdo para declarar la inconstitucionalidad de una ley. Bueno, ni siquiera eso ahora porque es doblemente complejo el tema de declarar inconstitucional una ley. Primero, que no pueden, y segundo, que tienen que estar de acuerdo los 9 miembros y no solo por una de sus salas. Este proyecto llegó con media sanción de la Cámara de Diputados y obtuvo sanción definitiva por el Senado con los votos del oficialismo más el aporte de las senadoras Gladys Domínguez y Nancy Miranda, desprendidas de la banca opositora
1: peronista.
0: Un aplauso para Nancy Miranda y Gladys Domínguez, entiendo que...
1: Ellas eligieron profundizar sus conflictos, sus tensiones con el peronismo.
0: Sí, ya están fuera del peronismo, o deberían estar fuera del peronismo, digo, ¿no?
1: De hecho, Gladys Domínguez fue quien también ya anunció su posible candidatura dentro de las listas del oficialismo, ¿no? Y por otro lado, Nancy Miranda...
0: Es raro, sí.
1: ...anunciando su unibloque.
0: Sí, es raro que Domínguez vaya como candidata en Feliciano, Feliciano, ¿no?
1: Sí,
0: Feliciano.
1: Sí, Feliciano.
0: Siendo que el oficialismo tiene ya ahí puestas sus fichas, de hecho están gobernando la... Bueno.
1: Y bueno, pero favor con favor se paga.
0: Bueno. Vamos a ver cómo, sí, no sé. Pero bueno, la cuestión es que los que están saltando a 2 metros del piso, pero no de alegría, sino todo lo contrario, de bronca, indicando que está todo mal con esta situación, obviamente es el bloque de los senadores opositores.
1: Claro.
0: Que se oponen rotundamente a esta sanción de esta ley, ¿no? Están más que nerviosos, diría yo, porque no están para nada de acuerdo y hablan, sí, también del avasallamiento de los poderes.
1: Y además por esa situación que tienen de, imposibilidad de votar ni sacar ninguna ley, digamos, porque perdieron totalmente su capacidad de ser mayoría, ¿no? Como
0: claro,
1: oposición.
0: Claro, en el Senado, ¿no?
1: Sí, es una situación complicada para el peronismo en el Senado entrerriano.
0: Claro, que pierde la mayoría y de esta manera el gobierno provincial blinda la ley de reforma previsional para que no pueda ser objetada por inconstitucional.
1: Y quién sabe qué leyes le siguen, ¿no?, a esta reforma previsional que puedan caer como inconstitucional según algunos jueces de la justicia, ¿no?
0: Claro.
1: Bueno, para de acá a futuro, las próximas reformas, las próximas leyes que proponga el gobierno nacional, el gobierno provincial, el oficialismo, va a tener el camino ya con el pasto
0: allanado,
1: cortado.
0: Claro, el camino allanado. Desde el bloque de senadores justicialistas hablan de reglamentar una cláusula de la Constitución Provincial que establece un mecanismo excepcional para que una norma general que ha sido declarada reiteradamente inconstitucional pierda vigencia. Una cuestión de esta naturaleza requiere debate, análisis, participación de todos los sectores, no una aprobación apurada. El bloque consideró además que el apuro genera una preocupación adicional por el contexto en el que se impulsa esta iniciativa. Resulta difícil no preguntarse si detrás de esta urgencia no existe también una preocupación del gobierno frente a la avalancha de recursos judiciales que puede generar la reforma previsional. Bueno, de esto se hablaba, y lo hablaban juristas, de la posible avalancha de acciones legales que se iban a generar, recursos legales, que se iban a generar precisamente con la aprobación de esta ley, Así que, bueno, estaremos atentos a cómo continúa esto, si hay alguna posibilidad de revertir esta ley. Por ahora se aprueba la ley que blinda la reforma jubilatoria.
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0: 38 que pasan de las 4 de la tarde en todo el país, señoras y señores, hasta las 5 estamos en vivo desde las radios de la Universidad Nacional de Entre Ríos. Sí, Agustina.
1: Bueno, son las 16:37. Sí. Traje para ustedes una noticia con respecto a las estafas virtuales que ayer habíamos hablado.
0: Bien, bien. Hay mucho despelote con eso.
1: Sí, bueno, Oser sacó una notificación, un comunicado advirtiendo a los afiliados ante posibles estafas virtuales en nombre de la institución. Sí. Así que, ojo, atenti a los afiliados de Oser. Ante la denuncia de intentos de estafa haciéndose pasar por personal de Oser vía WhatsApp, la obra social de Entre Ríos aclara que a sus afiliados y afiliadas que toda información sobre coberturas, programas y todo lo relacionado con el servicio que brinda la misma es y será siempre comunicado vía canales oficiales. Y nadie va a venir de Oser a decirte, che, ¿me podés pasar el número de la tarjeta? Bueno, no sé cómo serán esos mensajes, ¿no? Pero, sí. Pero guarda con eso, guarda con las vías de comunicación que te dicen que vienen de tu banco, que vienen de la obra social, que vienen...
0: Sí, es una estafa.
1: Mucho cuidado con eso, lo decía ayer la abogada, especialista en defensa del consumidor con la que hablamos y que está disponible.
0: Yamila Matic, sí.
1: Yamila Matic, que está disponible la entrevista en nuestro Facebook.
0: Bien.
1: Lo puedes encontrar como en voz alta. Ahí está disponible la entrevista y muy esclarecedora todo lo que nos había comentado la abogada con respecto a las estafas virtuales. Hay que tener mucho cuidado, sobre todo para las personas que por ahí la alfabetización digital les cuesta un poco más.
0: Totalmente.
1: Bueno, ahí atentos también a nuestros mayores, sobre todo. Cabe aclarar que debo ser nunca se solicitará ni contraseñas, ni CBUs o otra información de carácter privado. Además, la obra social no realiza llamados telefónicos ni manda mensajes a través de otras aplicaciones de mensajería instantánea a afiliados, a menos que te haya generado una consulta previa habilitando ese canal de comunicación. Es decir, claro, si vos te comunicas con el asistente virtual de Oser vía WhatsApp, sí, ahí sí, claro. Pero si te manda un particular, no. Atenti con eso. ¿Cómo protegerte? Dice este comunicado. 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
0: Un oyente dice, ¿Oser advierte sobre estafa? Ellos son la estafa, no admiten competencia. Dice, bueno, muchísimas gracias por el mensaje desde Concordia, la capital del citrus. Hablando del citrus, a los productores citrícolas, comentaba un productor citrícola que producir un kilo de fruta, ya sea mandarina, pomelo, limón, naranja, producir un kilo le representa 110 pesos. Para producir un kilo de cítrico tienen que invertir 110 pesos. ¿Sabes a cuánto se lo están pagando al kilo? El mayorista, 80 pesos. Es decir, que están trabajando a pérdida y el sector está haciendo ese reclamo. Quieren que las grandes concentraciones de cooperativas y empresas que comercializan por mayor la fruta le paguen por lo menos el costo, por lo menos el costo de producción, que es de 110 pesos. Actualmente le están pagando 80 pesos el kilo de cítricos. El sector está que no da más, no pueden más seguir sosteniendo la producción. Es muy loco, ¿no? Porque tiene que ver con la invasión de productos cítricos de otros países, la importación de productos cítricos de otros países. Es muy loco encontrar en Concordia naranjas de Israel, por ejemplo. Es, te diría, más que loco, es una locura, ¿no? Estar luego en Concordia, ir a comprar naranjas y que las naranjas sean de otro país, ¿no? 43 que pasan de las 4 de la tarde.
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0: 44 que pasan de las 4 de la tarde en todo el país. Señoras y señores, hasta las 5 estamos en vivo, estamos desde las radios de la Universidad Nacional de Entre Ríos. 343-517-9031 para que te puedas comunicar y participar del programa. 21 millones de argentinos están endeudados. Casi 6 millones, 5 millones 800 mil están en mora. El 54% usa esa deuda para gastos básicos, para comer. Y aquí, en la provincia de Entre Ríos, hay un amplio porcentaje de trabajadores estatales que están también endeudadísimos. Y esto no lo digo yo, lo dice de un informe de la Asociación de Trabajadores del Estado. Y nosotros estamos en comunicación con Oscar Montes, secretario general de ATE. Hola, Oscar, buenas tardes, ¿cómo estás?
1: Hola, buenas tardes, un gusto para hablar con ustedes. Muy bien.
0: Muchas gracias por atendernos. Bien, yo estaba hablando de la deuda de los argentinos, ¿no? Y en particular, en este caso, de los trabajadores estatales aquí en la provincia.
1: Mira, es real y esto se ha profundizado mucho más aún. Nosotros cuando veníamos diciendo y veníamos planteando varios parámetros, inclusive varias veces hemos hablado con ustedes, con vos particularmente, cuando reafirmábamos que el 85% de los trabajadores y trabajadoras que nosotros representamos está por debajo de la canasta familiar, se fue agudizando, el año 2024 fue un año muy duro para nosotros, sí. Y no pudimos recuperar, no pudimos poner el ancla, y en eso se fue profundizando, no solamente la deuda que tenemos los trabajadores y trabajadoras del Estado, sino se fue dando en situaciones mucho más límite. ¿En dónde? En donde vos, como vulgarmente lo decimos, que tenés que tarjetear, claro. Tarjetear para poder sobrevivir, para poder comer, para ir al supermercado, para los insumos básicos. Esta es la realidad. Cuando llegás a estas situaciones límite, es muy difícil poder salir adelante. Nosotros lo debatíamos inclusive en el encuentro paritario, de que, a ver, ¿para qué licuar la deuda del trabajador del Estado o el trabajador en general? ¿Para qué licuarla si no tenemos una calidad de salario diferente? Vos la licuás, lo transformás en un solo crédito, lo planteás a un plazo más largo, pero si no tenés una calidad de salario diferente, no tenés salario que nos garantice a nosotros vivir medianamente y dignamente, va a ser imposible poder salir adelante de esta situación. ¿Por qué? Porque lo que hacemos es transferir lo poco que nos queda al sistema financiero. Está demostrado que seguimos perdiendo. Este trabajo que hicimos de la consultora desde la Asociación Trabajadores del Estado, poniendo parámetros macro, los resultados son extremadamente alarmantes.
0: Claro, ¿y cuál sería una posible solución ante esta situación?
1: A ver, y ahí está el quid de la cuestión para entrar a buscar alternativas. Nosotros, desde el rol que tenemos, desde un rol muy claro en nuestro sindicato, en nuestra central obrera, en todos los sectores que tenemos, decimos que si no hay un cambio de política económica y no hay distribución de la riqueza y fundamentalmente del ingreso diferente, vamos a seguir sometidos, no solamente vamos a seguir perdiendo poder adquisitivo, no solamente el poder de compra, donde se ha pulverizado todo. La realidad, cuando hablamos en lo micro con cualquier comerciante, cualquier almacén o cualquier negocio, sabemos que es imposible poder sostener o sobrevivir. Ni hablemos cuando vamos a una pyme medianamente grande, donde es poder sostener la situación es muy, pero muy difícil. Bueno, así en lo macro se va dando con el 75-80% de la empresa y la industria en la Argentina, donde la realidad de la provincia de Entre Ríos ha explotado, aunque no lo quiera reconocer el gobierno provincial. Granja Tres Arroyos paralizada, cerrada, con casi 1000 trabajadores afuera. Las empresas en las costas del Paraná, Valentinús y todas las otras empresas cerradas. ¿De qué se quieren disfrazar la fábrica de batería en Gualeguaychú? Y así vamos, cuántas pymes constantemente. Después nos quieren correr por izquierda diciendo no, lo que pasa es que el crédito que va a venir va a garantizar tantos empleos que vamos a abrir en la provincia de Entre Ríos. Hasta ahora el secretario de Trabajo, la punta de lanza que tiene que garantizar la equidad, no ha solucionado un conflicto en beneficio de los trabajadores y trabajadoras. Lo único que garantiza es seguir haciéndole los deberes a los que más tienen. Porque no hay vuelta en esto. Cuando me preguntan, ¿cuál es la salida? Es la salida de la distribución del ingreso, el cambio del plan económico. Si no, no hay salida en la Argentina.
0: Claro, 9 de cada 10 trabajadores, según este informe, están endeudados. Se habla del 87% de trabajadores endeudados y que más del 55% recurren al pluriempleo para complementar sus ingresos. Es decir, de mañana, por poner un ejemplo, trabajan en casa de gobierno y de tarde, qué sé yo, la mayoría hace Uber u otro tipo de...
1: Sí, hace una u otra changa, y nosotros tenemos relevado 2 municipios que lo estamos trabajando. A ver, no con parámetros muy finos, pero sí en lo macro, 2 municipios, porque también tiene que ver con el salario del trabajador estatal, que antes de diferenciado, hoy se pulverizó el salario del trabajador provincial, donde había una diferencia con el trabajador municipal, y ahí es donde nosotros nos anclamos también, porque trabajador del Estado, y también afiliado a la Asociación Trabajadores del Estado, donde prácticamente el 100% está complicado, donde casi el 100% está con situaciones límite con sus ingresos, y ahí el pluriempleo, pero no solamente para sobrevivir, porque no te alcanza, no solamente que no te alcanza para poder pagar lo mínimo indispensable. ¿Qué es lo mínimo indispensable? Comer, salud, donde vos vas diciendo, che, qué medicamento sí, qué medicamento no. Hasta ayer decíamos de los jubilados y jubiladas, donde esas tristezas de los remedios que nos fueron sacando del PAN y remediar y demás, hoy tenemos que estar hablando del trabajador en la actividad, el trabajador joven, el que está en actividad, también tiene que ver de día por medio qué hace, qué no hace, de qué forma, porque no te alcanza, no tenés forma de buscar alternativa de salida. Y esto tiene que ver, vuelvo en esto porque es clave la pregunta tuya, ¿cómo se sale? Nosotros tenemos la salida, decimos, ahora es mágico, no. Lo que sí decimos es, por otro lado, no solamente el ajuste tras el ajuste, porque si no también nosotros nos vamos a quedar con el facilismo de decir, no, hay otra salida, pero nosotros decimos que hay otra salida con claridad, como lo decíamos en la multisectorial, en el proyecto de ley que presentamos, hay otra salida, y la otra salida es empezar a decirle a los sectores concentrados, minoritarios, que cada vez tienen más, que la distribución del ingreso y la riqueza tiene que ser totalmente diferente. Si no, nos vamos a seguir sometiendo a un país totalmente desequilibrado, desigual y con mucha más profundidad, no solamente educación, salud, sino también todo lo mínimo, lo básico, donde ya no lo vamos a tener, pero muy lejos en la realidad que necesitamos vivir, necesitamos como ciudadanos para vivir.
0: Y ahora sí te consulto sobre si esto es lo que nos acabas de contar, también va a formar parte de una propuesta de campaña, porque he visto que has anunciado que no vas a renovar tu mandato al frente del gremio y que te vas a dedicar a la política.
1: Es así, a ver, la Asociación Trabajadora del Estado siempre lo ha planteado, de todo el seno de la multisectorial, de nuestra central, de todos los espacios que participamos, que no tenemos representación genuina, las representaciones no son tales como las necesitamos, hay que lucharla, hay que pelearla, hay que intentar buscar caminos diferente para buscar una salida, y esta salida se hace desde la política de los sectores donde se define. El sindicalismo es un actor fundamental en defensa del derecho de los trabajadores y trabajadoras, no hay duda que esto es así, pero también necesitamos resolver, y para necesitar resolver tenemos que ir a buscar otro camino, y en esto hubo un encuentro muy, muy grande de la Asociación Trabajadora del Estado, donde definimos ir a incursionar en este lugar donde a nosotros nos parece clave y vital para el desarrollo de la comunidad. Si queremos distribución de la riqueza, tenemos que meternos en cómo la discutimos y cómo buscamos la alternativa. Y seguramente va a ser uno de los temas que vamos a estar planteando, porque si no, nos vamos a quedar con la queja, nos vamos a quedar con que no pudimos. Sí, lo bueno es intentarlo, lo bueno es buscar alternativa, porque también, Bruja, varias veces lo hemos hablado con vos. A ver, cuando fuimos a discutir vamos a lo mínimo a lo que nos compete a nosotros como trabajadores del Estado, fuimos a discutir la ley de la eliminación del IOSPE, no teníamos un legislador del sector nuestro, del palo nuestro, que podamos debatir. 1, 2, 3, 10, no tenemos. En la reforma previsional no teníamos. Ahora vamos a Provincia de Buenos Aires, a un acto de lanzamiento del frente en aquel entonces del todo, o del frente donde están varios de los partidos, entre ellos el justicialismo como mayoritario, mostraron 7 candidatos del movimiento obrero ahora en la provincia de Entre Ríos, ninguno. ¿Qué pasó? ¿Qué nos pasó al movimiento obrero, a todas las centrales, a los sindicatos, que hemos retrocedido tanto? Bueno, es hora de discutirlo en profundidad, de llevarlo adelante y buscar la alternativa de que el movimiento obrero tiene que tener representantes genuinos y como lo necesitamos nosotros, no solamente la discusión en la calle, sino también en los lugares donde nos tiene que dar el rédito para poder avanzar.
0: Entiendo que será dentro de los sectores progresistas o directamente dentro del justicialismo, ¿no?
1: No te quepa la menor duda que es por ahí. Lo sabemos, nos conocemos mucho de lo que es la derecha, olvídate nunca. Lo que sí estamos convencidos que la centroizquierda tiene que ser el camino sí o sí que nos lleve a la liberación nacional. No hay alternativa que pasa por ahí. Y que así como nos hemos forjado en la calle, hemos forjado en los planteamientos de nuestra central y de nuestro sindicato, es lo que vamos a llevar la voz a todos los rincones de la provincia. Comenzaremos por nuestra entidad sindical, luego por todo cada uno de los sectores donde ya estamos trabajando, porque necesitamos interconectar por ese lugar, y no te quepa la menor duda que va a ser por ahí. Y si no es por ahí, va a ser muy difícil que tengamos salida democrática, pero fundamentalmente justa, como la necesitamos como pueblo.
0: Claro, y seguramente ya se está conversando con, están conversando, porque no estás solo, vos estás con un grupo, y seguramente están conversando con los actores principales del justicialismo.
1: No te quepa la menor duda que pasa por ahí. Le estamos dando debate con muchísimos, con todos los sectores, porque necesitamos, así como hablamos, conversamos, buscamos, ponemos el documento que propusimos y votamos como punto de partida, también buscando la alternativa de todos los sectores, entendiendo que el objetivo es la patria, que el objetivo es el pueblo, y que el objetivo es cómo salimos de esta situación, buscando un plan económico totalmente diferente, y que la alternativa sea volver a tener un pueblo feliz. No hay duda por ahí, porque el acuerdo, la rosca para que nosotros nos lleve a un cargo, y este cargo nos lleve para que un dirigente viva medianamente bien, no sirve, no lo queremos, no nos gusta, si no nos quedaríamos en un lugar donde estamos cómodos, si vos lo querés buscar, y confortable, al contrario, buscamos nuevos desafíos porque estamos convencidos de que los compañeros y compañeras nuestros tienen que hacer exactamente esto. Si no, buscamos nuevos desafíos, nuevos horizontes, donde los sectores del campo nacional y popular demos este debate, porque el gran frente que tenemos que conformar va a ser para la liberación definitivamente, porque si no, nos sirve un frente por los cargos, por la rosca, para seguir avanzando sin tener un horizonte claro.
0: Oscar, te agradecemos muchísimo este contacto, y entiendo que todavía falta un tiempito, porque yo te podría preguntar si lo ves, a quién ves como candidato a presidente y quién ves como candidato o candidata a gobernador o gobernadora.
1: En esta no te voy a andar con vuelta. Nosotros en esta, en la provincia de Entre Ríos, hay que construir alternativa, no hay duda, y que es un debate muy profundo, y que hemos hablado con muchos de los posibles que pueden llegar a ser o no, y que hay que encontrar esta alternativa, o quizás no está, pero tampoco nos vamos a inventar mucho en la política. Sí, convencido que a nivel nacional tiene que ser Axel Kicillof, hoy por hoy, lidere esta necesidad que tenemos los argentinos y argentinas. Cuando en Concordia él nos envía este video y la presencia del ministro de trabajo del campo nacional y popular y representación del movimiento obrero, es para nosotros clave, porque es por ahí, porque necesitamos muchos laburantes, muchos trabajadores y trabajadoras ocupando los lugares que trasciendan. A ver, Correa tiene muchísimos conflictos, le pone el cuerpo para intentar solucionarlo, porque le pone el alma. No hay duda que es así en la provincia de Buenos Aires. Fíjate cuántos conflictos solucionó el secretario de Trabajo en la provincia de Entre Ríos. En eso tenemos diferencia.
0: Claro. ¿Y aquí en nuestra provincia?
1: Bueno, en nuestra provincia estamos transitando con todos los sectores, de esto como dijiste, del progresismo, sí. Y a partir de ahí buscar la mejor alternativa, entendiendo que hay que debatir mucho, hay que discutir mucho, hay que ir a un frente donde este frente garantice los mejores hombres y mujeres para garantizar que la provincia de Entre Ríos vuelva a ser la provincia que nosotros necesitamos, y mucho más aún, que sea extremadamente productiva y tenga un plan claro, donde la orientación vaya a una provincia que nos merecemos. Es fácil decirlo así, es cierto, nosotros lo debatimos mucho, pero es necesario buscar esta alternativa, y ahí es donde tenemos que buscar los hombres y mujeres para conducir nuestra provincia, que seguramente la vamos a encontrar. No son muchos los que andan en la provincia de Entre Ríos, hemos hablado con un par. Bueno, en este debate que hablamos con un par, seguramente vamos a poder avanzar. Este viernes tenemos un encuentro muy importante con dirigentes de nuestra provincia, donde vamos a empezar a buscar esa alternativa. La hemos tenido y es muy importante poder darla de esta forma. También es cierto que está pendiente si se adelanta o no la elección de nuestra provincia. Claro. Por eso hay que ir preparándose, cosa que no nos tomen desprevenido. Cuando digan larguemos, nosotros tenemos que estar preparados. Y si estamos organizados, mucho mejor todavía.
0: Oscar, muchísimas gracias por este contacto. Que tengas buenas tardes.
1: Ha sido un gusto.
0: Igualmente.
1: Que la pasen bien. Hasta luego.
0: Hasta luego. Oscar Montes, secretario general de ATE, y él ya anuncia candidatura a la legislatura provincial. Nosotros lo que vamos a anunciar es que ya nos queda un minuto y nos vamos.
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0: Por eso nosotros nos estamos retirando, pero mañana volvemos. Mañana, claro, a las 3 de la tarde con Nahuel Fontana Arber en la consola de sonidos, que se despide, dice muchas gracias, levanta la mano, saluda y hace de todo ahí en la consola de sonidos. Agustina Rossi Correa, muchísimas gracias.
4: Ha sido un gusto.
0: Hasta mañana, que regresamos a las 3 de la tarde. Chau.

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Mi nombre es Silvina Vasgal, yo soy licenciada en Ciencias de la Educación y formo parte del equipo del área de orientación educacional y vocacional de la Facultad de Ciencias de la Educación de UNER. 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
9: 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Susana Patricia Lencina, buen día, ¿cómo te va?
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12: Muy buenas noches, damos comienzo y de repente la noche, y como lo hemos anunciado, hoy vamos a tener un programa especial.
10: Tanto Alejandro como los 30.000, las madres, las abuelas, los familiares, con mucho orgullo decimos, por supuesto que fue por algo.
13: Queremos pedirle disculpas a los oyentes porque estamos acá con el licenciado Charlton. Según la profesión o el campo de estudio, así disciplinan a los hijos, los sí, profesionales.
14: Exactamente.
13: Los académicos.
14: Y yo quiero profundizar eso y quiero que esa hipótesis se viene abajo a pedazos, sí, se sí, cae a pedazos como mi currículum.
15: Las mujeres y disidencias no estamos sentadas donde se discute la política.
16: Rápidamente los saludamos, Mariano, Santiago Dal Soto, Javier Bucci, Matías Vela, te estamos saludando, equipo Bandera Verde. ¿Cómo te va? Muy buenas noches.
17: Muy bien, está un poquito enfocado, como bien lo decía, después de un buen fin de semana en su puerto de San Pedro, enfocado en lo que viene.
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21: Estamos hablando de José Pablo Feynman, a quien un año y pico atrás escuchamos en la Casa del Tango en Buenos Aires tocar el piano maravillosamente, y hoy dijimos, bueno, qué mejor oportunidad para hablar y aprovechar la excusa del nuevo libro. José Pablo, aquí José Trovato en la radio de la Universidad Nacional de Entre Ríos. Un gusto, ¿cómo le va?
22: Gusto igualmente, me va bien.
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25: Hay que preguntarle a Ricardo Ayek, profesor en comunicación radiofónica, quienes lo hemos leído también. Lo saludamos y también la audiencia de La Rueda Mágica, que es nuestro programa. Ana Hernández, Tania Alegre, un gusto.
26: Para mí lo mismo, Ana.
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23: ¿Cómo les va? Bienvenidos y bienvenidas a Me Gusta Radio. Estamos en Radio UNER, la radio de la Universidad Nacional de Entre Ríos. Mi nombre es Ivana Centurión y les agradezco que estén ahí en el dial en la 100.3 en la ciudad de Paraná, en Concordia 97.3 y en Concepción del Uruguay en la 91.3. Me acompañan los controles Claudio Herrera, el Negro Herrera. ¿Cómo estás, Negrito? ¿Bien? ¿Todo bien? Bueno, una semana que tuvimos algo de frío, nublado, mucho frío durante la mañana, pero el solcito, al menos en la ciudad de Paraná, durante estos días ha aparecido y nos regala, para ser invierno, unos días lindos. Aparentemente durante esta semana vamos a estar así, con temperaturas mínimas muy bajas, así que atención a cuidarse, a protegerse, a abrigarse mucho. Y durante el fin de semana aparentemente también se llegaría algún tipo de precipitación aquí en la ciudad de Paraná y alrededores. Ya les vamos a estar contando sobre algunos eventos que se vienen. La semana pasada estuvimos hablando de la Feria del Libro Paraná Lee. Este jueves comienza, así que durante el programa hoy te vamos a estar recordando cómo está esta agenda literaria que tiene la ciudad de Paraná. Mucha gente de Santa Fe que va a venir, van a venir escritores y escritoras a disertar, pero también la posibilidad, con entrada libre y gratuita, de poder acercarse a los libros, a las editoriales que van a estar ofreciendo sus ejemplares, y también a las charlas muy lindas que se van a estar realizando en Sala Mayo, en la ciudad de Paraná, en estos días. Así que bueno, es una noticia linda y sobre todo un atractivo turístico que está buenísimo en la ciudad de Paraná. También hoy vamos a estar hablando, tenemos entrevista porque viene Pamela del gimnasio Extreme. Ella nos va a estar contando sobre una fiesta que se está preparando. Mira, ya la estoy viendo, Pame. Se viene una fiesta para mayores. Ella nos va a contar cuáles son los detalles, pero por supuesto, si hablamos de Pamela y hablamos de gimnasio Extreme, tenemos que contarte que este es el momento para poder entrenar, para poder conocer sobre estos hábitos saludables que están buenísimos, y sobre este gimnasio que tiene tantos años y tanta trayectoria, profesores que te pueden llevar a un lugar muy lindo en cuanto a la actividad física y al ejercicio. Y si hablamos también de actividades lindas, este fin de semana se va a estar realizando el Día de las Infancias en diferentes espacios. Se adelanta, en algunos lugares van a comenzar el viernes, en otro el sábado, domingo y lunes, porque tenemos fin de semana largo, así que se viene un lindo fin de semana. Adelantamos también, vamos a hablar con gente amiga del Consejo Profesional de Ciencias Económicas. Ahí van a realizar un día festivo para los más chiquititos, pero también les queremos preguntar a los directivos cómo se viene la relación en cuanto a lo que está sucediendo con el municipio de Paraná y Marca Paraná. Ellos están trabajando en conjunto, así que nos vamos a sacar la duda y queremos contarles a ustedes de qué se viene este evento. Otro evento que tenés que agendar es Entre Ríos, Entre Viñas. Se viene realizando todos los años, en esta temporada aproximado. Es un lugar donde se va situando en diferentes localidades, pero en esta ocasión en Victoria, más de 20 bodegas entrerrianas se van a juntar, van a poder hablar sobre la temática de la vitivinicultura, y por eso vamos a hablar con María Jesús Bullies, que ella es presidenta de ABER, y nos va a estar contando, invitando, y sobre todo para que ustedes puedan agendar este evento lindísimo que está relacionado a las bodegas entrerrianas. ¿Qué más tenemos? Un consejo, seguinos en redes sociales, @megusta.tv, @locutora Ivana Centurión. Buena música de la mano de Claudia Herrera y de Radio UNER.

0: Qué linda música que estábamos escuchando, la Quinta Estación. Estamos en Me Gusta Radio, en la 100.3, en Radio UNER, la radio de la Universidad de Entre Ríos, Universidad Nacional de Entre Ríos, que cumplió 15 años. Felicitaciones a todo el equipo que estuvo realizando una transmisión especial. La verdad que mucha gente se acercó a el espacio acá, bien enfrente a la radio, realizaron una puesta en escena muy linda, y bueno, la gente se acercaba, charlaba, y los felicitaba, así que bueno, desde Me Gusta Radio también las felicitaciones para todo el equipo, 15 años, ¿eh? Y todas las emisoras en conjunto para que pueda salir un buen programa. Ahora hablamos de fiestas relacionadas a el bienestar también, porque tenemos dos temáticas con una amiga, estamos junto
1: a Ivana.
0: Pame, ¿cómo estás, Pame?
1: Muy bien, muy bien.
0: Bueno, me encanta que vengas a la radio con nuevas novedades, pero sobre todo con noticias que están relacionadas. Primero, ¿por dónde quieres empezar?
1: Por donde quieras. Lo que te resulte más divertido.
0: Bueno, yo, mira, si es verdad, divertido, y son las dos cosas divertidas.
1: Las dos cosas divertidas.
0: Porque en el adelanto que tuvimos recién, le contaba a la gente, a nuestros oyentes, que se viene una linda fiesta.
1: Una linda fiesta para mayores.
0: Bueno, contanos si querés de eso. ¿Estás bien en la organización?
1: Estamos en la organización. Es una fiesta para mayores.
0: Claro.
1: El 19 de septiembre, previa primavera.
0: Qué lindo.
1: Ya nos adelantamos a la primavera. Es el

0: Sea temprano, sí, y que dure todo lo que pueda.
1: Qué buena, qué buena.
0: ¿Dónde va a haber lugar puede... para sacarse fotos, para sentarse,
1: me
0: barras?
1: El lugar es muy lindo. Sí. El Brete Eventos, que también los invito a que sigan en redes sociales, es un espacio maravilloso que también se alquila para realizar eventos, pero en esta oportunidad, si tenés ganas, con una amiga, con tu pareja, con el grupo de amigos.
0: Con el grupo de amigos.
1: El gimnasio también.
0: A festejar, se pueden festejar los cumpleaños del mes. Nos avisan, les armamos un sector y se festeja los cumpleaños.
1: Mira qué bueno. ¿Y dónde se va a conseguir la entrada? ¿Cómo va a ser? ¿Dónde tengo que comunicarme?
0: Las entradas, por Instagram, en el Brete Eventos.
1: Ahí está.
0: En el gimnasio Extrem.
1: En el Extrem, sí. Claro, muy bien. Ahí van a estar todas las
0: entradas. Van a estar las entradas, en Breyer también.
1: Muy bien.
0: En una de las radios, en Ticketet también.
1: Bien.
0: Ya va a salir toda la publicidad.
1: Claro, pero estamos ahí ansiosos porque, no sé si te pasa, pero yo ya estoy planeando mi día de la primavera. Ya quiero cambiar la ropa abrigada.
0: Obvio. No, además va a ser una noche soñada.
1: Sí,
0: parece. Y bueno, para la fiesta nos entrenamos en el gimnasio.
1: Bueno, eso te iba a decir, porque de acá pasamos, hay fiesta, entonces agenden.
0: 19 de septiembre.
1: 19 de septiembre en la ciudad de Paraná, el Brete Eventos, pueden seguir ahí, si no pueden acercarse al gimnasio Extrem. ¿Y por qué está relacionado esto con el gimnasio? Porque obviamente PAME está ahí a cargo junto a un gran equipo, gente maravillosa que te acompaña.
0: Y la pasamos bárbaro.
1: Todos los meses vamos a estar hablando de algún beneficio que tiene
0: la actividad física.
1: Poder ir al gimnasio. Y a un gimnasio que también te abra las puertas, que te pueda escuchar, que te reciba. Contanos un poco sobre las actividades que se están realizando hoy en día en el gimnasio Extrem y dónde queda para la gente que no lo conoce.
0: Bueno, el gimnasio está en México 404, arriba del Carrefour.
1: Ahí está, claro, bien ahí.
0: Bien
1: desde
0: arriba
1: ahí
0: del Carrefour. Arriba del Carrefour estamos. Hoy martes, si se quieren acercar, tenemos como clases a las 3 de la tarde funcional.
1: Ay, me encanta.
0: A las 5 localizada y a las 6 otra localizada.
1: Ahí hay un montón de opciones, eso sí. Me gusta.
0: Y a las 8... Eli está dando clases de samba.
1: Ay, me encanta Eli.
0: Samba
1: Eliana,
0: brasilera, sí.
1: Que hay que decir
0: espectacular.
1: Que Eliana es muy buena profesora, pero aparte ha sido reina. Eliana es bailarina.
0: Es bailarina, sí, de las comparsas de Corrientes.
1: Sí, ha sido figura y ha sido cara también de turismo de Corrientes. Nosotros que estamos relacionados al turismo. Ella está en Paraná, es una linda opción que ustedes han sumado también.
0: Como actividad para bailar.
1: Sí, para la gente que tenga ganas de acercarse a la samba, al brasilero, me encanta.
0: Es otra opción.
1: Otra opción. ¿Y desde cuáles son los horarios para acercarse, preguntar o empezar a entrenar?
0: Nosotros tenemos abiertos desde las 7 de la mañana hasta las 9 y media de la noche de corrido.
1: Ahí está.
0: Es decir, pueden rotar los horarios, no hay que sacar turno para ir.
1: Ah, bueno.
0: Entonces, están todas las opciones, tanto de actividad, de clases como de sala de musculación.
1: Qué lindo.
0: Siempre asesorada con un profesional.
1: Y lo lindo que tiene el salón de las clases, que a mí me encanta porque parece que estás en otro lado, es que justo dan los árboles ahí.
0: Sí.
1: Y la tenés música, toda, la buena onda. Es un lugar muy estratégico, lindo.
0: Está todo vidriado, entonces realmente la pasamos bien.
1: Está bueno el lugar, sí, es lindo. Y si nunca fui al gimnasio y digo, bueno, ahora viste que a veces te lo recomiendan, depende la edad o la problemática que tenés, te dicen, anda al gimnasio, ¿es preferible eso? El otro día, ¿sabes qué escuchaba, Pame?
0: Forma parte de la terapia.
1: Bueno, ahí va. No necesariamente uno tiene que ir porque, no sé, viste, llegar al verano, pero sí llegar con esta bien, con la cabeza bien, porque es una terapia, pero aparte escuchaba un profesional de la salud.
0: La estética que viene sola.
1: Sí, no, pero aparte te cambia.
0: Lo fundamental es la cabeza.
1: Te cambia la energía, sí, ir al gimnasio.
0: Sí.
1: Escuchaba un profesional de la salud, un médico, que decía, ¿te sirve muchísimo más ir al gimnasio para dormir que la medicación en algún momento? Unos casos, obviamente. Yo repito lo que escuché, pero qué lindo que es poder ir al gimnasio, estar cansado y dormir tranquilo, ¿no?
0: Mira, tenemos muchos casos de que los psiquiatras,
1: ajá,
0: ¿sí? Y los psicólogos derivan a los pacientes a hacer actividad física.
1: Sí, por supuesto.
0: Es fundamental.
1: Pero aparte está, eso está científicamente comprobado, sí, que hace muy bien la actividad física, así que me parece importantísimo. En Instagram están todos los horarios, todos
0: están
1: los días.
0: Están todos los horarios por días y está toda la grilla horaria semanal.
1: Ah, perfecto. Está, vos podés elegir. Toda la información.

0: información. Se, directamente se comunican con nosotros por Instagram o van directamente al gimnasio.
1: Que sí, que Pam está prácticamente todos los días.
0: Y si no está tu y los profesionales también. Espectaculares.
1: Ahí está, buenísimo. Bueno, le mandamos un beso enorme. Ya saben, tienen que agendar fiesta. Estamos hablando con Pamela de Gimnasio Extreme, pero también están pensando una linda fiesta para el Día de la Primavera, 19 de septiembre. A las 23 horas.
0: En el Brete Eventos.
1: Ay, qué lindo.
0: Brown y Morat.
1: Ahí está, mucha música. Tenemos un poquito negro para escuchar. Mira, escucha.
0: Ah,
1: esto.
0: Me encantó.
1: Ay, no, qué lindo. Pero aparte ir con tus amigos, tus amigas. Pásala bien, reírte.
0: Y vas a tener un lugar donde vas a poder estar cómodo.
1: Bueno, gracias.
0: Eso es lo fundamental.
1: Gracias, Pam. Entrenarse en el Gimnasio Extreme en Calle México.
0: México, arriba del carro.
1: Ahí está. Y también a ir a bailar, ¿eh?
0: Sí.
1: Agenden. Gracias, Pam.
0: Dale,
1: un placer.
0: Gracias por la invitación, Ivana.
1: Bueno,
0: nos vemos.
1: Vamos con

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1: Seguimos en Me Gusta Radio, saludamos a Concordia, la 97.3. En Concepción del Uruguay nos están escuchando la 91.3. Gracias a todo Entre Ríos por sus mensajes. Nos llegan mensajes de distintas localidades que ya los vamos a estar leyendo. Hoy te anticipaba que se vienen muchas novedades, hay mucha actualidad informativa con el Consejo Profesional de Ciencias Económicas de la Ciudad de Paraná y por eso ya estoy en comunicación con César Daniel Salomón de parte del Consejo Profesional de Ciencias Económicas, Delegación Paraná, porque se viene el Día de las Infancias, pero también hay una relación con el municipio de Paraná y talleres que se están realizando en este lugar aquí en la ciudad de Paraná. Que nos cuente un poco y sobre todo ustedes, oyentes queridos, que puedan informarse de todo lo que están realizando desde el Consejo. ¿Cómo estás, Daniel? Buen día, gracias por estar con nosotros.
2: Buenos días, Ivana.
1: Bueno,
2: y un saludo a toda la audiencia.
1: Gracias, gracias.
2: Sí. Justamente en este mes del Día de las Infancias, como todos los años, desde la Delegación Paraná del Consejo Profesional, celebramos el Día del Niño, ¿no es cierto? El Día de las Infancias, uh-huh. Donde este año vamos a tener una numerosa concurrencia de hijos de nuestros matriculados. Hasta ahora tenemos anotado alrededor de 50, así que
1: son varios.
2: Lindo compartir con los colegas, porque es un momento donde viene la familia, acompaña, vamos a tener muchísimos juegos y entretenimiento. Nosotros en las instalaciones del Consejo tenemos el quincho y se realiza la actividad ahí en las instalaciones del quincho, el patio, que es la plaza de estacionamiento, show en vivo, bueno, muchísimas sorpresas para los más chicos y por supuesto para la familia. Eso va a ser este viernes de 16 a 18 horas, acá en el Consejo Profesional, en calle Buenos Aires 273.
1: Qué bueno, qué linda la propuesta y la posibilidad de que también se reúnan las familias con otros colegas, que esté esa posibilidad abierta para todas las infancias, los chiquitos que desde ahora ya están esperando, ¿no?, el Día del Niño y el festejo.
2: Claro, un poco eso, ¿viste?
1: ¿Vienen de alguna otra localidad, digamos, o no?
2: Tenemos otra actividad también planificada, esto sea para el mes de septiembre. El Consejo este año está celebrando, bueno, durante todo el año venimos haciendo las distintas delegaciones de la provincia que tiene el Consejo, se vienen realizando actividades en conmemoración a los 75 años, y acá en Paraná vamos a hacer una peña, aniversario le vamos a llamar, va a ser una peña folclórica, pero también con esta idea de un encuentro de colegas, que no siempre sea ese encuentro que nos reúne la capacitación o las cuestiones más duras o técnicas, digamos, sino que también sea un encuentro de camaradería, de familia. Eso más adelante lo estamos organizando, pero va a ser en el 25 de septiembre.
1: En el marco de los 75 años.
2: Claro, como una actividad adicional, porque la Comisión de Jóvenes Profesionales del Consejo a nivel provincial al día siguiente realiza una actividad muy importante, más de nivel académico, y nosotros esa noche anterior vamos a tener para ofrecerle a los colegas que vengan del interior de la provincia y suelen venir también de otras provincias, también vamos a tener para ofrecerle una actividad con música, con gastronomía, y también lo vamos a realizar acá en las instalaciones de nuestro consejo en el quincho.
1: Qué lindo, ¿y quiénes pueden ir en esta ocasión?
2: No, es abierto, si bien va a ser para nuestros colegas, pero es abierto también al público, o sea, una peña.
1: Ah, o sea que si queremos ir desde la radio nos sumamos.
2: Pero por supuesto,
1: ya averiguado, ¿viste?
2: Van a estar invitados.
1: Sí, acá sí. Hay varios que están levantando la mano, ¿viste? Porque el lugar es lindo también, es hermoso.
2: Sí, muy lindo
1: el espacio
2: para compartir.
1: Qué lindo. Y ustedes trabajan mucho en la parte cultural, porque he podido tener el gusto, el placer de escuchar el coro que tienen, es maravilloso, es muy lindo como vienen trabajando.
2: Sí, el coro, el ballet, que casualmente también van a tener su participación ese día en la peña. Sí, sí, en esos aspectos. Nosotros, sobre todo en la gestión que venimos llevando nosotros adelante, hemos querido significar esta cuestión de abrir el consejo también hacia la sociedad. Por eso todas nuestras actividades que tienen que ver con talleres, con capacitación, no es solo destinado exclusivamente a matriculados, a contadores, sino que también la pensamos con esa idea de que le llegue a la sociedad. Así hemos tenido participación con actividades realizadas con organismos del Estado, en donde han participado, por ejemplo, asociaciones civiles, clubes, organizaciones sociales. Estamos pensando y planificando por estos días una actividad en conjunto con la Subsecretaría de Deporte, la Municipalidad de Paraná.
1: ¡Ah, qué buena!
2: Y la Facultad Teresa de Ávila de UCA Paraná, que tiene que ver con un taller, con una capacitación, pero no solo para el profesional que atiende a la entidad, al club, sino que vengan los dirigentes, que se sienten en una mesa chica y que puedan trasladar su problemática, y que nosotros, profesionales, matriculados del consejo, docentes universitarios, puedan tener un mano a mano y poder, esos participantes, esos miembros de entidades que vinieron a escuchar una capacitación, también se lleven algo más, digamos.
1: Claro.
2: Por eso digo, todas las actividades las pensamos de esa manera.
1: Estaba pensando y analizando un poco qué trabajo que es el del día a día, acercar al consejo, a la sociedad y a distintas ramas, ¿no? De la ciudad de Paraná. Bueno, también trabajan con todo Entre Ríos, pero en este caso, estar con Marca Paraná, trabajar desde la cultura, sí, desde el deporte, sí, es todos los días una nueva tarea.
2: Sí, bueno, con Marca Paraná somos miembros del Consejo Asesor, y venimos llevando adelante este año una actividad que se denomina Mentores Profesionales. Ahí le brindamos asesoramiento a estudiantes que son avanzados en carreras de grado relacionadas con nuestras profesiones, que se matriculan acá en nuestro consejo. Y eso también es una actividad dinámica, que trabajamos cara a cara y mano a mano con los estudiantes. Mira, te cuento algo más. En la última semana de agosto, precisamente el martes 25 de agosto, yo digo, llevamos el consejo profesional a Crespo. Vamos a realizar en la Asociación de Avicultura de la ciudad de Crespo, que es una entidad civil, ahí vamos a llevar adelante una capacitación sobre empresas familiares.
1: Qué bueno.
2: Está orientado a profesionales, pero también nos interesa muchísimo que se acerquen empresarios PYME, que la mayoría de nuestras PYME, y bueno, sobre todo Crespo, que es una ciudad tan industrial, tan comercial, tan ligada a la empresa familiar, poder, digamos, tener una actividad también dinámica, donde hay un expositor que va a desarrollar una temática, pero también van empresarios que cuentan a modo de testimonio sus experiencias, cómo han transitado, en este caso concretamente, que se va a hablar sobre el traspaso generacional o todo lo que tiene que ver con la sucesión en las empresas familiares, vivirlo con quienes día a día tienen que gobernar la familia y la empresa, digamos. Claro. La verdad que son cuestiones que a nosotros nos llena de satisfacción, porque actividad que realizamos de ese tipo siempre es a sala completa.
1: Claro, hay mucha gente que necesita asesoramiento y que quizás hay datos, estadísticas que no las conoce, y está bueno eso, la información siempre es importante y ayuda a avanzar, obviamente, y más en el ámbito de la economía. Qué lindo que puedan recorrer diferentes lugares de Entre Ríos y de acá de la zona de la ciudad de Paraná, para que la gente pueda informarse y pueda avanzar en su PYME, en este caso, pero también la información para los profesionales que es importantísimo.
2: Claro, sí, es un pilar fundamental para nosotros, digamos, la capacitación, Pero vuelvo a repetir, siempre con esa mirada, digamos, la capacitación al matriculado, pero abrirlo también a la sociedad.
1: Está bueno.
2: Y eso a nosotros no creo que nos fortalece, porque salimos del encierro, digamos, de puertas adentro,
1: claro,
2: digamos, abrimos
1: sí.
2: el consejo hacia la sociedad.
1: Pero qué buena noticia, me encantó, vamos a estar atentos a toda la información y también nos anotamos para la peña en septiembre para descontracturar un poquito. Muchas gracias, Daniel. Gracias por la nota.
2: Como siempre, muchísimas gracias.
1: Un placer, hasta luego. Chau, chau.
2: Chau, chau.
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2: Estamos en la radio de la Universidad de Entre Ríos. Saludo a toda la gente que nos escucha en diferentes puntos de la ciudad, de Paraná, en Concordia, en Concepción del Uruguay. En Victoria también nos están escuchando a través de las redes sociales y de internet. Viste que internet nos lleva a todo el mundo. Hoy te anticipaba que se viene un evento, me parece uno de los eventos más importantes del enoturismo, de la vitivinicultura, de todo el sector reunido en un solo lugar un fin de semana. Por eso, no hagas otra cosa, quédate a escuchar esta entrevista que vienen con muchos detalles y sobre todo si te gusta los vinos, las bodegas y conocer sobre la historia del vino en Entre Ríos. Está María Jesús Bullies, que ella está al frente de Haber en estos momentos y nos va a contar sobre Entre Ríos Entre Viñas, una feria anual de la vitivinicultura entrerriana. ¿Cómo estás, María Jesús? Muchas gracias por estar con nosotros hoy en la radio de la Universidad Nacional de Entre Ríos.
3: Hola Ivana, ¿cómo te va? Bueno, gracias a vos por el llamado. Y sí, estamos organizando lo que va a ser el Entre Ríos Entre Viñas, la sexta edición en la ciudad de Victoria, el 11 y 12 de septiembre.
2: Qué lindo. Sexta edición, ¿cómo se han cómo fue esto del inicio de organizar un evento para que se pueda hablar del sector y del trabajo que realizan?
3: Bueno, nosotros estamos en la sexta edición, se hicieron dos ediciones en Paraná, en la Sala Mayo, se hizo una en Gualeguaychú, una en Colón y otra en Concordia. Esta vez le tocaba a la costa del Paraná y bueno, decidimos hacerlo en Victoria, en Docks, que es un lugar ahí en el puerto, en un galpón muy lindo, hecho restaurante y bueno, muy grande como para que podamos llevar adelante este evento, que es todos los bodegueros o la mayoría de los bodegueros que vamos a exponer nuestros vinos y vamos a dar a degustar. Van a ser dos noches, tardes noches de mucha charla. Todos los bodegueros vamos a estar contando cómo iniciamos, cómo empezamos. Eso es lo lindo, que cada stand va a estar atendido por sus dueños.
2: Qué bueno.
3: Y vamos a estar también con algunas actuaciones de artistas plásticos, artistas musicales, gastronomía. Va a ser algo muy muy interesante.
2: Qué hermoso. ¿Y cómo llega, no, esto a crecer y a buscar el lugar de parte de la gente que está en los viñedos, que está trabajando con el enoturismo? Hoy pensaba, hacíamos un relevamiento acá en la radio, estamos con la temática del turismo en el programa, pero siempre hablando de la actualidad económica, de cómo se está moviendo, ¿no?, el turismo en la provincia de Entre Ríos, y preguntarte en este caso, me corro un poquito del evento, de cómo está el sector.
3: Sí.
2: Con respecto a los cuidados ante el fenómeno del niño, ante alguna adversidad, se están cuidando mucho sobre el clima, por el clima, y ustedes, ¿cómo están hoy en día?
3: Bueno, en realidad el turismo es algo que nunca se apaga, pero ante la crisis económica que estamos viviendo, lo estamos sintiendo todos, en cada sector, el turismo también. Y yo vivo acá en Colón, Entre Ríos, que es una ciudad muy turística, y también se nota que ha habido una baja muy grande. Pero bueno, con esto del niño, que tenemos la creciente del río Uruguay en este momento, por suerte el tema de bodegas, ninguna hay sobre el río, o sea que no nos afecta la creciente, digamos. Así que bueno, Colón tiene para ofrecer, por ejemplo, esta microrregión Tierra de Palmares, tiene para ofrecer varias bodegas que pueden ser visitadas y no está afectada, digamos, por este efecto del Niño, de la creciente del río Uruguay.
2: Qué bueno que siempre haya posibilidades, siempre estamos recibiendo, ¿no? Qué bueno que haya posibilidades, sí. Que se pueda trabajar y que este evento también movilice a quienes tienen ganas de realizar algo el fin de semana. Recordanos la fecha, volvemos al Entre Ríos, Entre Viñas, esta feria anual de vitivinicultura. ¿Cuándo se va a realizar?
3: Bueno, esta es el 11 y 12 de septiembre. Nosotros siempre realizamos el viernes la apertura, bueno, con invitación a todos a que vengan al evento esa tarde-noche, y al otro día por la mañana se realizan capacitaciones, charlas de toda la temática del vino en la provincia. Eso va a estar desde las 9 de la mañana, también en DOCS, ahí en el puerto. Y después a la tarde volvemos con el evento que es la degustación de vinos, los musicales, todo lo que es artístico y gastronomía. Va a ser 11 y 12, viernes y sábado, 11 y 12 de septiembre.
2: Y la gente que tenga ganas de ir, me imagino que hay muchas amigas, amigos, familias, parejas que tienen ganas. Es una linda propuesta porque podés conocer de todo. Y yo creo que hay mucha gente que ya está muy alineada con el vino, con el maridaje, con la degustación y la gastronomía que tenemos en Entre Ríos. Me parece que va a estar bueno, que va a ser un lindo evento, sí, para que la gente lo conozca. ¿Dónde se pueden conseguir las entradas?
3: Una linda propuesta para un fin de semana distinto. Además, ahí mismo en Victoria hay bodegas para visitar, así que de día pueden visitar bodegas y a la noche ir al evento. Estamos vendiendo ya las entradas virtuales en los Instagrams de DOC. DOCS, se escribe DOCK'S, que es en Victoria, y en el Instagram de Haber, Asociación Vitivinicultores de Entre Ríos, que es AVER. Haber.
2: Buenísimo.
3: En esos dos portales están los links para poder comprar las entradas online. Bueno. Que hay un descuento ahora de las entradas anticipadas, y después, si quieren ir los dos días, también hay un descuento por ir los dos días. Se les da una copa. Y con esa copa pueden degustar los vinos de todas las bodegas que están presentes.
2: Bueno, muchísimas gracias. Está muy interesante lo que van a realizar. Desde acá nosotros seguramente vamos a estar acercándonos con nuestras cámaras del programa de televisión. Así que Entre Ríos, Entre Viñas se viene dentro de poquito. No te quedes sin tu entrada y sin esta posibilidad de conocer las bodegas de Entre Ríos y toda la gente que está trabajando para que pueda salir un hermoso evento. Muchas gracias, María Jesús, por estar hoy con nosotros.
3: Bueno, gracias Ivana, y te esperamos, por supuesto, como siempre.
2: Bueno, un abrazo.
3: A vos y a todos.
2: Chau, chau.
3: Gracias, chau.
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Muy bien, hemos llegado al final de Me Gusta Radio. Mi nombre es Ivana Centurión, ha sido un placer. Gracias por seguirnos en redes sociales, @megusta.tv, @locutoraIvanaCenturión. Hoy estuvimos hablando de muchas actividades, recién hablamos con María Jesús Bullies. Se viene Entre Ríos Entre Viñas, un evento espectacular. Más de 25 bodegas, productores, enólogos y amantes del vino para poder celebrar la producción del vino aquí en la ciudad de Victoria, muy cerquita de Paraná, la costa del Paraná. Gracias a quienes nos escucharon en Concordia 97.3, también a Concepción del Uruguay en la 91.3, y gracias a Claudio Herrera, Claudio Negrito. ¿Todo bien, Negrito? Sí, bueno, muy buena música de parte del Negro, y de parte de toda la gente que también nos envía su mensaje con alguna canción que le guste. Los esperamos. El sábado es la repetición de este programa, y después, si tenés ganas, el sábado mismo a las 20:30 por Canal 11, Me Gusta TV, ahí vamos a estar con un programa especial. Este fin de semana viajamos a Termas de Colón, así que a través de redes sociales, @megusta.tv, @locutoraIvanaCenturión, vas a poder ver minuto a minuto los atractivos muy lindos que tiene Colón. Vamos a estar mostrándoles en nuestras redes sociales y luego, obviamente, programa especial. Muchas gracias, nos vemos el próximo martes, nos escuchamos acá por la radio de la Universidad Nacional de Entre Ríos.

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2: Hola, ñan de gente por ahí.

0: Comenzamos nuestro programa escuchando a Raúl Olarte y Camino de Llamas. Así les damos la bienvenida a este nuevo encuentro que iniciamos desde la ciudad de Paraná y a través de la radio de la Universidad Nacional de Entre Ríos. Sole Castañares, Lisandro Alarcón y Lautaro Alarcón. Y este programa que hacemos también junto a todos ustedes. Nosotros con el mate, con abrigo, por supuesto, no sé cómo estarán cada uno de ustedes en sus lugares, pero ha refrescado y se nota, al menos en este momento del día, nosotros que hacemos el programa de 19 a 20, de lunes a viernes, ya el sol baja y eso se siente también.
1: Así es, exactamente, en esta parte del día sobre todo, así que aquí estamos ya dispuestos a compartir este espacio y por supuesto a abrir también nuestras vías de comunicación que, como bien saben ustedes, están siempre a disposición. De hecho, hoy tenemos, por un lado, varios pedidos de temas musicales que nos han hecho y que ayer prometimos que hoy íbamos a estar cumpliendo, así que intentaremos llegar con todo para el programa de hoy. Tenemos invitaciones a eventos y a actividades que también nos hacen llegar a través de nuestras vías de comunicación, entre otras cosas que hemos preparado también para nuestro encuentro de hoy. Y por supuesto también la posibilidad de que nos sigan haciendo llegar eventos, materiales, saludos, comentarios, lo que deseen. Siempre a disposición nuestro número de teléfono para mensajes, el 3434-178228. 3434-178228. Allí nos pueden enviar mensaje, WhatsApp, fotos, audio, lo que deseen. 3434-178228. Como decíamos en el programa de ayer, momentáneamente estamos sin teléfono fijo, así que para llamadas telefónicas por ahora no los podemos recibir, pero sí tenemos nuestras redes sociales. En Facebook, La Calandria guión medio oficial. En Instagram, Calandria Oficial. Y nuestro correo electrónico, entrerrianias@hotmail.com.
0: Y este programa también se realiza junto a varias radios que vamos a saludar.
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0: Allí la escuchábamos a Noelia Telagorri en la voz, a Mateo Tano en la guitarra y esta versión de Esperándote de Mateo Villalba.
1: Les contamos que hace muy poquitos días anduvimos con la orquesta de Costa a Costa en la localidad de La Roque, departamento Gualeguaychú. Y ahí estuvimos en el Salón Padre Paoli con un concierto íntimo. Esto de concierto íntimo significa que la orquesta y el público están a un mismo nivel, no están subidos en escenario, sino que están al mismo nivel, en una formación circular, y el público va como acompañando ese círculo también. Entonces, vos tenés como público músicos a los que les ves el rostro, pero otros que les ves la espalda porque están sentados en forma circular. Es una experiencia linda, distinta, y una de las opiniones y de los comentarios que recibimos al respecto fue que al principio había resultado raro, pero después terminó estando bueno. Y eso sí pasa. Cuando uno tiene por ahí esa idea de que va a haber un concierto, no piensa que los músicos los va a tener al lado, y mucho menos que le va a estar viendo la espalda, por ejemplo, que van a estar tocando de esa manera. Independientemente de eso, el motivo por el cual estuvimos en La Roque y estuvimos realizando este concierto íntimo fue para celebrar. Y lo que celebramos fueron los 20 años de un grupo de reflexión ambiental que está en La Roque y que viene trabajando desde hace 20 años, desde el 2006, o un poco más, sino que se toma esta fecha de 2006, este año de 2006, como el fundacional del grupo que se llama Mingaché. Y estuvimos reunidos con la gente de Mingaché, ellos siguen trabajando porque los desafíos se siguen presentando y los van afrontando de diferentes maneras, con acciones concretas, algunas que nos fueron contando, charlamos bastante con ellos, pero algunas de estas cuestiones que han podido colaborar, resolver, asistir también a las decisiones políticas y municipales, como por ejemplo la separación de residuos, sugerir, también tener ideas propias, como puede ser un parque frutal. ¿Qué es un parque frutal comunitario? Es un espacio, un terreno en el que se van a plantar árboles frutales para que la comunidad vaya y se sirva una fruta. Esa es la idea. Hay ideas que llevan más complejidad, como puede ser la separación de residuos y el reciclaje en sí, y otras que también son complejas, pero que es más una invitación al paseo y al tener algo en común, como este parque. Y así nos fueron contando un montón de historias y de acciones. ¿Qué tenemos concretamente nosotros acá en el programa para seguir comentándoles sobre este grupo Mingaché? Un libro que ellos editaron en el año 2016 y que es producto de 2 años de trabajo en el que juntaron a distintas personas, personalidades, a pensar en su localidad, en La Roque. Y justamente se llama Pensando en La Roque este libro, que 2013-2014 estuvo reuniendo, como les decía, a diferentes tipos de especialistas, vecinos, gente que tenía algo para aportar y para pensar sobre su propio lugar, y se escucharon, porque nos contaron también un poco sobre ese proceso, igual ahora yo se los voy a leer un poco mejor, pero era esto: vamos a pensar en nuestra ciudad y qué podemos hacer por nuestra ciudad. Y es básicamente el concepto, uno de los conceptos que tiene muchos años de antigüedad, esto de uno pensar en su propio lugar, pero no desde una visión egoísta, sino al contrario, desde una visión focalizada, entendiendo que el vecino y la comunidad que vive en un lugar es el que mejor la conoce, el que mejor puede detectar qué le falta y el que también tiene con quién hacer ese trabajo. Así que antes de leerles esto, fue realmente muy emocionante escuchar esta historia de Mingaché como grupo, también saber que siguen trabajando y que lo que hacen y lo que piensan son cosas concretas. Ante una problemática se sientan a pensar y a actuar, no solamente identificar la problemática y exponerla, sino tratar de buscar los medios para que algo se pueda mejorar, solucionar o al menos dejar planteada una posibilidad más a los gobiernos de turno, porque esto ya viene sucediendo desde hace muchos años, y poder de esa manera entonces dejar ya una impronta marcada en relación a su postura y este grupo de reflexión que se sigue juntando, que es un grupo que tiene como un núcleo más duro y otros que son colaboradores de este espacio de reflexión ambiental, y que realmente cuando lo pudimos ver a través de los...

0: de lo que nos iban contando a través de los años y recorriendo también la localidad, hay logros concretos realmente de aquello que se puede hacer cuando se trabaja con seriedad por sobre todas las cosas.
1: Exacto.
0: Pensando en La Roca, es este libro entonces que tiene muchos apartados que son propios de la localidad de La Roca, pero acá nos cuentan ellos un poco en esta presentación del libro de qué se trata esto que buscan con el libro, pero también con el grupo. Les decía entonces, el grupo de reflexión lleva el nombre de Mingaché, que fue también un descubrimiento esto de Mingaché, ahora les voy a contar mejor. Grupo de Reflexión Ambiental Abierto, nacido por afinidad de búsquedas e intereses en el año 2006, a la luz de la campaña comunitaria por el cambio en el sistema municipal de recolección de residuos hacia la clasificación y separación domiciliaria. Este grupo estudia, debate, propone y divulga todo lo relacionado con el ambiente, preferentemente en el ámbito local, desde la perspectiva de la ecología política. Realiza cursos, encuentros, paseos, ciclos, como Pensando en La Roca, que fue un ciclo, micros radiales, charlas, publicaciones escritas y reuniones semanales, manteniendo relaciones con otras asociaciones afines. Este libro, este texto, es, y las reuniones desde 2013 hasta que finalmente el libro se imprimió en el 2016. Nos dicen los integrantes de Mingaché: procuramos en este trabajo condensar un conjunto de ideas, pensamientos, análisis, propuestas, anhelos, planteos que fueron surgiendo en una serie de encuentros realizados durante 2 años, con amigos interesados en las cosas que nos pasan como sociedad, como pueblo, en esta parte del mundo, entre las últimas colinas y los primeros bañados del sur entrerriano, saliendo de la selva de Montiel al oriente del Paraná, con muchos arroyos y ningún arroyo. En este tiempo de los albores del siglo XXI, con nuestra propia historia e idiosincrasia. Pensando en La Roca, que fue el título y el concepto con el que realizamos estos encuentros, que los diversos participantes llenaron de contenidos y sentidos. En la presentación de un trabajo anterior publicado por nuestro grupo decíamos, y a la luz de los debates posteriores podemos repetir ahora que entendemos a La Roca como una pequeña ciudad de unos 6.000 habitantes, de origen rural, agroganadero, con algunas industrias locales y unas pocas de capitales foráneos, ubicada en las últimas estribaciones de la Lomada Grande entrerriana, lo que le otorga unas características muy particulares, como es el hecho de que en sus calles nacen 5 arroyos distintos que desaguan hacia 3 vertientes hidrográficas diferentes del sur de la provincia. Enclavada en lo que antes fuera un monte bajo de espinillos del espinal entrerriano, eliminado por la urbanización, pero que intenta regenerarse en cada terreno o potrero que se deja abandonado y se salva del cultivo, el pastoreo o la construcción. Tiene una población de diversos orígenes y realidades ancestrales, pero que por la facilidad del conocimiento mutuo se interrelacionan actividades culturales, sociales, deportivas, educativas, religiosas, que le aportan cierta homogeneidad. De modo que al plantear algún objetivo que aparezca como deseable o necesario, la ciudadanía se suma con gusto y conciencia, aunque en otras oportunidades se comporte de un modo más bien anárquico. Parece que el paisaje que formó al charrúa influye de algún modo y se manifiesta también sobre los modos de ser del hombre de hoy, sobre esta vida cultural que fuimos construyendo en diversas etapas. La pampa gringa, el granero del mundo, la Argentina moderna, tierra de las mieses y el trabajo. Inevitablemente inmersa en la lógica omnipotente del mercado y el mito del progreso y la lógica productivista. Guarda, sin embargo, con particular encanto la potencialidad emergente de recuperar el valor de lo sencillo, en la complejidad, de lo local ante lo global, de lo diverso ante lo único, de lo singular ante lo universal. Este es nuestro ámbito, nuestro lugar, nuestro territorio, nuestro espacio vital. Aquí es donde se tejen nuestras relaciones, vínculos y posibilidades de intercambio, donde se forman nuestros valores, nuestra ética, nuestra cosmovisión, convirtiéndose en una encrucijada donde dialogarán cooperativamente la naturaleza y la sociedad. El espacio donde vivimos, que se asienta en la trama de relaciones entre lo físico, lo biológico y lo cultural simbólico. Nuestro oikos en crisis, porque hemos olvidado que somos parte del ambiente, porque lo fuimos, nos fuimos transformando, poniendo en riesgo nuestra sobrevivencia, haciéndonos insustentables. En esta búsqueda de recuperar el valor de lo sencillo en la complejidad, de lo local ante lo global, de lo diverso ante lo único, de lo singular ante lo universal, de formar nuestros valores, de acercarnos a esa encrucijada donde dialogarán cooperativamente la naturaleza y la sociedad, fue que planteamos este ciclo pensando en La Roque, que se convirtió, por obra de sus participantes, en un gran encuentro. En un intenso y fructífero debate distribuido en el tiempo, los lugares y las personas. Una forma de pensamiento múltiple y comunitario sobre las cosas que nos hacen pueblo y comunidad, un ensayo de propuestas desde el hoy y el ayer hacia un futuro común. Pensando en La Roque, en las múltiples acepciones que quisimos darle a la preposición, fue para nosotros una magnífica oportunidad de intercambio de conocimiento y reconocimiento, de aprendizaje, de búsqueda, de descubrimientos que esperamos poder compartir ahora con muchas más personas que quieran vivir con más intensidad la alegría y el dolor de ser larroquenses o larroqueños y sumarse a esta propuesta de pensar a La Roque como nuestra tierra sin mal, nuestro lugar del buen vivir. Y es por eso que nos referimos a las múltiples acepciones, porque pensando en La Roque fue pensar en, es decir, desde acá, desde este lugar y desde este tiempo, como respondiendo a la pregunta ¿dónde? ¿Cuándo? En, como diciendo lo que somos, nuestra pertenencia histórica, nuestra realidad actual. En La Roque, como objeto de nuestras preocupaciones, de nuestros anhelos, como si nos preguntáramos ¿en qué? En La Roque, como sujeto, idea, sueño, futuro a construir. Al finalizar este ciclo, nos pareció que toda esa riqueza de pensamiento no podía quedar en la intimidad de nuestro grupo, que debíamos compartirla y a la vez ponerla a consideración de las personas que se interesan y preocupan por nuestro lugar en el mundo. Será como un gran collage de ideas, opiniones, conceptos, algunos críticos, otros amables, ponderosos y audaces, propositivos y nostálgicos. Unos profundos y otros no tanto, como suele pasar en nuestras reuniones después de haber logrado la confianza a la que nos acerca un buen mate, o una picada tradicional, o un vaso de vino o cerveza casera. Es análisis, es diagnóstico, es sentimiento y es propuesta, una introspección comunitaria que sabemos incompleta. Por eso esperamos que cada lector pueda hacernos conocer sus ideas, comentarios o aportes que mejoren, profundicen y maduren la reflexión y nos permitan seguir pensando en La Roque, nos dice Mingache en esta presentación. Que, por supuesto, habría que ahondar un poco más en lo que efectivamente sucedió, pero sí me parece a mí, ya que estamos al aire en tantas localidades, es pensar si hubo en otros lugares y que nos cuenten experiencias similares. Uh-huh. En este caso es un grupo de reflexión ambiental, pero pudo haber sucedido con otros temas. Y si no, ¿por qué no pensar en nuestras localidades, juntarnos? Porque siempre hay alguien con quien tenemos afinidad en ciertos temas, un poco más en otros temas, o en unos o en otros. Y esta idea, y nosotros que pudimos estar con el grupo, vimos que no es que todos piensan igual en todo, sino que hay muchas diferencias, pero que el objetivo sí era uno y era claro, y que pudieron construir, aunque sea esto, invitando a otros a pensar, y tienen, como les digo, un lindo material realizado y una experiencia realmente muy, muy fuerte que esperemos pueda seguir, y ojalá este tipo de grupos y de reflexiones también se pueda contagiar en otras localidades.

0: Allí lo escuchábamos a Tirso Fiorotto con Mingache.
1: Y este Mingache que hace referencia a un arroyo, le preguntamos a la gente de ahí de qué estábamos hablando y nos decían que en un mapa muy antiguo habían visto el arroyo que pasaba por ahí cerca de la roca y se llamaba Mingache, que es un desagüe natural de la cuenca sur. Tiene pendiente hacia los bañados del Ñancay. En mapas antiguos figura con ese nombre, hoy ya no lo vemos más nombrado de esa manera. De hecho, nos dijeron, hoy directamente vemos ese curso de agua y no tiene nombre el mapa. Así que lo ha perdido en el camino.
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Los entrerrianos de la época colonial no solo vivían distantes de la capital del virreinato, sino ajenos a lo que allí pudiera suceder. Eso explica que no hayan participado en la reconquista de Buenos Aires, episodio del que se cumplirá mañana 220 años. Algunos escritos consignan que el único entrerriano que intervino en aquella gesta fue Casiano Calderón, por entonces internado como estudiante en el seminario de los Padres Franciscanos de Buenos Aires. Pero este dato es dudoso, pues para esa fecha, Casiano estaba por cumplir 12 años. De lo que hay certezas es de su participación en las jornadas de mayo del año 1810, oportunidad en la que se evadió del seminario para no volver jamás. En cambio, se registró una participación entrerriana con motivo de la segunda invasión inglesa, en el año 1807. Ante la posible repetición de los hechos de 1806, el Vivey ordenó un reclutamiento en Entre Ríos a cargo del comandante Joseph de Urquiza, padre del general, quien reunió 244 hombres, cada uno con sus propias armas y caballos, divididos en tres compañías, las de Concepción del Uruguay, Gualeguaychú y Gualeguay, que no marcharon hacia Buenos Aires, sino rumbo a Montevideo conforme la orden superior. Relata Urquiza Almandós que esa fuerza, a la que se unió ya en territorio oriental una compañía de Nogoyá, acampó en los alrededores de Montevideo con la misión de interferir todo abastecimiento a la ciudad, ya tomada por los ingleses. No hay constancia de que la legión entrerriana haya llegado a combatir con los invasores.

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1: 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Envíanos tu mensaje o audio al 3434-1782-28.
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1: Jorge Enrique Martí, en el año 1996, publicó su libro Rapsodia Entrerriana, con edición de la Universidad Nacional de Entre Ríos. En este libro hay unas coplas que se titula Coplas de Chamarrita, que dicen lo siguiente: Chamarrita, chamarrita, copete de cardenal, mi canto se va alumbrando con la estrella federal. Yo soy palmera en Colón, en Uruguay, colegial, jangada en Federación y en Concordia, naranjal. Chamarrita, chamarrita, guitarra de mis paisanos, por la boca de la copla se entonan los entrerrianos. Gajo de sauce hacia arriba, sale sauce del montón, pero plantado hacia abajo, crecerá el sauce llorón. Chamarrita de los montes, enredaderita de un flor, con tisana de sus hojas me voy curando de amor. Llénate toda la boca con la miel de lechiguana, es por algo que la cola se chupa siempre la iguana. Chamarrita del arroyo, costerita cebadora, en su bombilla de juncos tomo el mate que enamora. Un sauce, sauce de luna, una villa, Villa Guay, no hay tierra como la tierra donde corre el Gualeguay. Chamarrita de la selva, aroma de espinillar, ramito de yerbabuena, carocito de Ubajay. En Victoria me dormí, a Diamante fui soñando, en Paraná desperté y a Colón llegué cantando. Chamarrita, chamarrita, corazón de Vilaró, alma y boca de guitarra con alas de chororó. Si yo fuera cardenal, anidaría en un tala, amurallado de espinas contra la culebra mala. Chamarrita de Entre Ríos, sombrita de Aguaribay, grito arisco del Chiviro, como mi tierra no hay. Esos verdes entrerrianos, verde loma, monte verde, son verdes de la esperanza que mi pueblo nunca pierde. Chamarrita jugadora, que bien se sabe lucir, y en la taba y la sortija no pide ni da changüí. ¿Qué otra tierra podrá haber con unos nombres así? Guavillú, Gualeguaycito, Gualeyán, Mandisoví. Chamarrita de los ríos, que no se cansan de andar, Uruguay, Guayquilaró, Mocoretá y Paraná. Entrerriana soñadora, costerita de la paz, con ojitos de calandria y ternura de torcaz. Chamarrita montonera, libre, arisca y federal, con su poncho colorado como mi canto bagual. Arcoíris sobre el río, las coplas del yororó, cascada que se desgrana por las ramas del timbo. Chamarrita río abajo, chamarrita río arriba, vara azul del camalote navegando a la deriva. Costerita, costerita, collarcito de aguaí, mientras te quedas lavando te hace ronda el mainumbí. Chamarrita volvedora, me voy para Santa Fe, se me llena la mirada con las ganas de volver. Entrerriana, entrerrianita, paisanita de Ibicuí, en el lazo de tus trenzas luce la flor de la Yuí. Chamarrita campesina, rubia y con ojos de cielo, mi tierra juntó esperanzas de diferentes abuelos. Pichoncito de calandria, pelucita de cardal, ¿qué fiesta tendrá la aurora cuando empieces a cantar? Chamarrita leñadora, hachazo del Ñandubay, los brazos de mis paisanos son gajos de Guayacán. Río arriba, río abajo, la copla se va cantando, en boca de pescadores el silencio es como el canto. Chamarrita del Churrinche, el pecho color de fuego, si parece que pasara volando la flor del ceibo. El gran pariente del mar, de un tajo cortó la pampa, se quedaron los ombúes en colinas y barrancas. Chamarrita de los pobres, lumbre de Marlo con chala, humita de los domingos, locro toda la semana. Cumbrerita de algarrobo, ranchito de paja y barro, como el nido del hornero, tiene tibieza de pájaro. Llamavita de la yerba, con marca bien colorada. Yo hubiera sido orejano, porque a mí, ¿quién me marcaba? He nacido en Federal, distrito Sauce de Luna, lindo rincón entrerriano, donde florece la tuna. Llamavita querendora, que va arrastrando los cerres. Entrerriana había de ser la moza de mis quereres. Si me llaman panza verde y hasta me dicen tagüé, es porque soy entrerriano a donde quiera que esté. Llamavita chuceadora, lo mismo que Caranday, pero que también da flores con aromas de yatay. Cuídate, gurí travieso, que anda suelto el lobizón. Los viernes sale de noche como perro cimarrón. Llamavita de los peones, mate cocido y galleta, la bataraza cortona y casi siempre en chancleta. Voy bombeando el trote largo a la zafra del maní, como una esperanza de oro brilla el sol de Chajarí. Llamavita del poeta, junco en el viento del sur, como debo darle un nombre, la llamo Gualeguaychú. Garza que quiebra su vuelo, advertencia del Chajá, paloma que se ha callado porque ronda el gavilán. Llamavita nombradora de las selvas y los ríos, rebelde sueño de patria en los hombres de Entre Ríos. Ya son 17 cuerdas, pero yo las junto en una, de modo que al guitarrear suenen todas o ninguna. Llamavita de flor de ceibo, penacho de cardenal, como brasita de fuego que no se puede apagar. Así es mi canto coplero, pura emoción popular. Será bueno que lo escuchen si no lo quieren cantar. Esto se titula Coplas de Llamavita y lo escribió Jorge Enrique Martí en su libro Rapsodia Entrerriana.

0: Escuchábamos a Nostalgia Guaraní interpretando No llores sauce de Rodolfo Regúnaga, cumpliendo de esta manera con el pedido que nos hacía Chicho Mariani, que nos escucha desde Villa Guay, y que nos pedía escuchar este tema y esta interpretación allí en la voz de Mario Suárez también. Así que vaya el saludo y por supuesto compartimos este hermoso tema y esta hermosa versión. Y hablando de Mario Suárez y hablando de Villa Guay, contarles que precisamente Mario Suárez junto a Marcos Pereira y este espectáculo que vienen realizando de manera conjunta y que lleva por nombre Juntos, se estará presentando en Villa Guay este próximo sábado 15 de agosto. Así que atención a toda la gente que nos escucha a través de Radio Municipal o, por qué no, quienes se quieran acercar allí hasta el centro de nuestra provincia de Entre Ríos. Sábado 15 de agosto, 21:30 horas, en el Salón de la Sociedad Italiana de Villa Guay. Allí se estarán presentando Marcos Pereira y Mario Suárez en el espectáculo Juntos, un lindo espectáculo que presentan estos dos grandes cantores de nuestra provincia.
1: Información y algo muy importante y muy esperado, especialmente para quienes nos están escuchando en Concepción del Uruguay. Se va a presentar el miércoles 12 de agosto el libro Aníbal Sampaio, poeta del Río de los Pájaros Pintados, inventario de vida y obra. Este es un trabajo de Schubert Flores Basela y les cuento, porque lo vi el libro hace muy poquitos días, que
0: es voluminoso.
1: Es voluminoso, exactamente, y es el tomo 1 recién.
0: Ah, muy bien.
1: Así que es un libro bastante importante. El tomo 1 tendrá alrededor de 700 páginas más o menos. Es un libro realmente impactante también, sí, una gran investigación. Y se va a presentar entonces en Concepción del Uruguay el miércoles 12 de agosto a la hora 20 en la Casa de Costa a Costa, en calle Suipacha 678. Así que allí estará encontrándose toda la comunidad de Concepción del Uruguay con este libro, una investigación que reúne cerca de 1.500 páginas, porque el libro está dividido en tomos, por eso, ¿no? Cada tomo 750 páginas aproximadamente. Y, por supuesto, más que oportuno, pensando en el centenario de Aníbal Sampaio, que recientemente se cumplió, el centenario de su nacimiento. Así que allí estará entonces Concepción del Uruguay recibiendo esta propuesta, este libro, miércoles 12 de agosto a las 20 en la Casa de Costa a Costa. El libro se llama Aníbal Sampaio, poeta del Río de los Pájaros Pintados, inventario de vida y obra, y el autor es Schubert Flores Basela.
0: Antes de despedirnos, un saludo y un comentario más, porque comenzó hoy y desde este 11 de agosto, todos los martes, en la ciudad de Paraná, el curso Encanto de Cuentos, Palabras en Historias, que lleva adelante la profesora y amiga de nuestro programa, Silvina Suárez. Ella nos hacía llegar también esta invitación a esta actividad Encanto de Cuentos, Palabras en Historias, destinado a quien esté interesado, pero especialmente a personas mayores que quieran participar, todos los martes desde las 16:30, es decir, de las 4:30 de la tarde, en la ciudad de Paraná, más específicamente en la Escuela Normal de Paraná, calle Urquiza y Corrientes, allí en el aula 42, se estarán encontrando las personas que tengan ganas de participar de este curso Encanto de Cuentos, Palabras en Historias, que lleva adelante la profesora Silvina Suárez, una gran narradora además, así que una linda oportunidad también para meterse en ese hermoso mundo. Martes, 16:30, en la Escuela Normal de Paraná, esta invitación entonces, más información en la Facultad de Humanidades o en la propia Escuela Normal, o en las distintas redes y maneras de encontrarse con esta información. Final de nuestro programa de hoy, nos vamos cumpliendo con otro pedido, en este caso de Roberto Firpo, que quería escuchar a Juan Carlos el Gallina Alsina y Ta que soy de Villa Guay. Con esto les decimos a ustedes gracias por estar del otro lado. Sigan a la programación de la radio. Mañana volvemos aquí a La Calandria. Buena jornada para todos.

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0: ¿Saben lo que hizo el famoso Monolizo? A la orilla de una zanja, cazó viva una naranja. ¡Qué coraje, qué valor! Aunque se olvidó el cuchillo en el dulce de membrillo, la cazó con tenedor.
1: La naranja, Monolizo, la mostraba por el piso. Otras veces de visita la llevaba en su jaulita. Pero un día entró un ladrón. ¿Se imaginan lo que hizo? El valiente Monolizo dijo: ¡Ay, qué papelón!

0: chicos, estamos un día más aquí en Cuenta Palabras. Yo soy Silvina Bravo.
1: Yo soy Silvia Lizárraga y hemos empezado el programa de hoy con fragmentos de una canción muy conocida por nosotros y seguramente por ustedes, que es el twist del mono liso, porque hoy no vamos a hablar ni de monos ni de twist, sino que vamos a hablar de los animales, igual que la semana pasada, pero de aquellas palabras que representan a los animales. Es una cosa medio complicada. Esas palabras que sirven para decir otras cosas, como por ejemplo
0: cuando queremos decir que alguien así es medio lento para caminar
1: o para hacer las cosas,
0: decimos que se parece a qué animalito.
1: A una tortuga,
0: por ejemplo. O cuando no queremos que alguien se entere de algo, también utilizamos a otro animalito en una frase y decimos: no levanten la perdiz, que no cuenten nada, que no pongan a los demás en alerta de algún hecho que no se quiere conocer también.
1: Y aparte, así como esos animales, existen un montón. Existen frases como, por ejemplo: aunque la mona se vista de seda, mona se queda. En realidad la mona siempre es mona. Lo que está queriendo decir estas palabritas es que por más que uno se disfrace, uno sigue siendo lo que es. Y en este caso sigue haciendo monerías, como este mono del twist del mono liso, ¿no? Que hace cosas locas, porque por ahí relacionamos al mono con monerías, con cosas locas, con cosas que no haría cualquier otro animal. Por eso este mono, por ejemplo, cazaba naranjas. ¿Quién se le ocurre cazar naranjas y llevarla en una jaulita, no?
0: Y solo a un mono se le pueden ocurrir esas cosas. Y por eso hoy día hemos invitado así a varios animales que representan o nos dicen también otras cosas, así como les contamos recién.
1: Y para ir empezando, vamos a escuchar un tema de una frase que ya la dijimos aquí. Aunque la mona se vista de seda, mona se queda. Y a ella le dedicamos, ¿qué canción?
0: La Mona Jacinta,
1: que nos trae María Elena Walsh.

0: Cuentapalabras presente en el cuento del día. Prohibido elefante, de Gustavo Roldán.
1: Las cosas andaban mal en el monte. Muchos animales miraban para arriba o silbaban haciéndose los distraídos cuando se cruzaban con otros. Y también comenzaron los rumores. Los de aquí decían esto y lo otro de los de allá. Los de allá decían lo otro y esto de los de aquí. Y casi todos estaban peleados con casi todos.
2: Y sí, miren lo que anda diciendo el Quirquincho, que el elefante es un bicho así. Así de chiquitito, como el tamaño de un ratón. Esas son ideas del sapo, son ideas foráneas, contrarias al sentir nacional.
1: Y sí, mire lo que anda diciendo el oso hormiguero, que el elefante es un bicho así, bien chiquitito también. Y del tamaño de un caballo. No había sido tan chiquitito. Estas son ideas de la lechuza. Son ideas contrarias a nuestra legítima tradición. Y el coatí, que decía esto de la iguana. Y el tatú, que decía aquello del mono. Y el zorro, que decía lo del más allá, de la tortuga. Y nadie estaba contento. Nadie. Y menos todavía la pulga, que había vivido en un circo y conocía un montón de elefantes. Pero ya se sabe, a las pulgas nadie les hace caso.
3: Bueno, bueno. Los elefantes son así chiquititos como un ratón y vamos a terminar con esta discusión.
1: El puma, que opinaba que el elefante era un bicho cogotudo y de patas largas, dijo...
4: Sí, sí, hay que poner un poco de orden. Hagamos unas elecciones y listo.
3: Eso, eso, y no perdamos más tiempo.
1: Y cada cual se fue por su lado a organizar las elecciones. Nombraron a sus representantes, formaron un colegio electoral, dictaron las leyes de propaganda y arreglaron todos los problemas legales. Claro que eso se parecía muy poco a unas elecciones, porque en esa época los que mandaban eran el jaguar y el puma. A veces discutían entre ellos, y entonces los animales tenían libertad para elegir. Podían elegir lo que opinaba el jaguar, o podían elegir lo que opinaba el puma. Lo único que no podían era pensar otra cosa, porque, como decía la vizcacha, ¿para qué querían pensar si era más cómodo obedecer? Y muchos estaban de acuerdo. Les gustaba estar de acuerdo con el jaguar o con el puma. Eso tenía sus ventajas. Y se largó la campaña. Los carteles del jaguar decían...
3: Los elefantes son así y del tamaño de un ratón. ¡Viva el jaguar!
1: Y los carteles del puma decían...
3: Los elefantes son así y del tamaño de un caballo. ¡Viva el puma!
1: La pulga... También quiso poner sus carteles, pero las leyes se lo prohibían, porque prohibían opinar a todo aquel cuyo nombre empezara con pul.
5: ¡Es una ley injusta!
2: ¿Injusta? ¿Por qué? Nos toca a todos por igual. Cualquiera podría tener un nombre que empiece con pul.
1: Duralex. Sedelex.
2: Claro que sí, amiga lechuza. Hace falta una ley dura, aunque nos desen.
1: La lechuza no quiso aclarar lo que había dicho, porque la pulga estaba escuchando que ella había dicho en latín, dura ley, pero ley. Pero cuando se fue la pulga, decidieron cambiarla. Ahora diría para que nadie pudiera andar discutiendo. Prohibido opinar a todos aquellos cuyos nombres empiecen con... peritonitis, pedagogía, dinosaurio o pul. Ley pareja no es rigurosa. Ahora no podrá decir nada esa pulga. Para mí que tiene ideas foráneas.
2: Le parece tan chiquitita y ya con ideas foráneas. Es el colmo esta juventud. Ay.
1: Pero la pulga era pulga de pelea y no se defendía, no se rendía tan fácilmente.
6: Se puso a trabajar día y noche y escribió 1000 carteles así. Pero por el tamaño que tenía, nadie los pudo leer. El día de las elecciones no faltó ninguno. Bueno, en realidad faltaron muchísimos, todos aquellos a los que no les importaban las opiniones del jaguar ni del puma. Pero a esos nadie los tenía en cuenta. Cuando terminaron de votar, contaron los votos. Los contaron cuidadosamente, una y otra vez. Pero no había nada que hacer, eran exactamente iguales.
7: 7.427 votos para el jaguar.
3: 7.427 votos para el puma. Amigo puma, esto no tiene solución. Tal vez podamos llegar a un acuerdo.
6: Y hablaron y hablaron. Cuando terminaron de hablar, confundidos en un gran abrazo, aparecieron ante los animales que esperaban el resultado final.
4: Queridos animales.
3: Animales queridos.
4: Por unanimidad hemos decidido terminar con esta discusión. Porque lo importante es que estemos unidos frente a la opinión del mundo, ya que ante todo somos derechos y animales. Ya no hay más problemas. Hemos decidido que los elefantes no existen.
2: ¡Viva! ¡Viva! ¡Claro que los elefantes no existen!
4: ¡Los elefantes no existen!
2: ¡Los elefantes no existen!
6: Y se fueron contentos. Los admiradores del jaguar y los admiradores del puma. Por un lado y para el otro. Todos contentos.
4: ¿Todos?
6: Bueno, todos no. Porque la pulga, acordándose de la trompa de los elefantes, de la pata de los elefantes, de los grandes colmillos de los elefantes y de esas orejotas por donde había paseado tantas veces en sus años de circo, estaba que lloraba de rabia. Y entonces se acordó de una frase de un tal Bioy Casares que decía...
7: El mundo atribuye sus infortunios a las conspiraciones y maquinaciones de grandes malvados. Entiendo que subestima la estupidez.
6: La pulga se puso a trabajar noche y día y escribió repitiendo la frase en 1000 carteles que fue pegando en cada uno de los árboles del monte. Y pegó 1000 carteles así de chiquititos. Pero por el tamaño que tenía, nadie los pudo leer.
4: ¿Nadie?
6: Bueno. Tal vez no tanto como eso, porque lo leyeron los bichos colorados y el piojo chamamecero y la vaquita de San Antonio, y el bicho colorado le contó al sapo y la vaquita de San Antonio le contó al picaflor y el sapo le contó al yacaré y el picaflor le contó a la calandre y la calandre le contó al teruteru que lo fue desparramando por los alrededores de la Laguna Grande. ¿Y el piojo chamamecero? El piojo chamamecero me lo contó a mí para que escriba esta historia de pulgas y elefantes y otras hierbas y para que se las cuente a todos los chicos.

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0: tenemos en cuenta palabra después de haber escuchado esta historia de Prohibido el Elefante. Y para saber un poco más de este cuento, hemos invitado a dos de los personajes de esta historia.
1: Por supuesto, al jaguar y a la pulga. No hemos podido invitar al puma porque en realidad vino jaguar en representación del puma, porque el puma estaba un poco enfermo. En realidad le mandamos un saludo porque el puma se... no es para que se sienta ofendido por no haber venido, lo hemos invitado, pero bueno, no pudo, así que ahora solo tenemos al jaguar y a la pulga que presenté. Buenas tardes.
2: ¿Qué tal? Buenas tardes.
3: Buenas tardes a todos.
0: Bueno, nosotros queríamos preguntarles acá a este señor, este muy grande, que a mí me está dando un poquitín de miedo, la verdad. ¿Por qué solamente tenían libertad de elección para elegir solo lo que ustedes opinaban y no podían pensar otra cosa como le pasó a la pulga?
3: Bueno, yo quiero decirles que en la selva no es como en cualquier lugar. En la selva o en el monte donde yo vivía, la verdad que siempre el más fuerte tiene la razón. Como el más fuerte en este caso vengo a ser yo, y mi amigo el puma, que no es tan fuerte como yo, pero bueno, entonces todo lo que nosotros, al ser más fuertes, se supone que sabemos más. Y si yo digo que un elefante, a

0: que ver la fuerza con lo que uno está pensando. No tiene nada que ver. Yo, así, así chiquitito como soy, pienso por mí misma igualmente. Y no tengo que andar haciendo caso a ningún otro animal que, por más grande que sea, me diga lo que tengo que hacer.
1: Y así nos pasó todas las pulgas revoltosas, como se sabrá. ¿Quién no dijo que acaso tenés pulgas cuando se mueven mucho? Bueno, así, tal cual. Y aparte son rojas porque andan picándole a la gente y a los animales y ando igual que su amigo el piojo. O sea, ustedes entiendan, las pulgas son pulgas. Y nosotros, los jaguares y los pumas, somos personas muy poderosas e inteligentes y ninguna pulga nos va a venir a decir qué pensamos. Aparte, ustedes acuérdense que yo estoy lleno de manchas. ¿Qué se le hace una mancha más al tigre o al jaguar? O sea, que él diga que yo estoy mintiendo, ¡pum! ¿Qué se me hace una manchita más? Quedó más lindo todavía.
0: No, pero en realidad yo les quiero decir acá a todos que cuando uno piensa algo, tiene que seguir convencido. Yo por eso me maté pegando carteles por todos lados. Porque en realidad la ley tiene que cambiar a veces un poquito. Y no solamente pasa en el lugar donde yo vivo, ¿no? También pasa en otros lugares, se me hace.
1: Ay, por favor, si todos sabemos que las lechuzas son sabias. ¿O no sabe usted que las lechuzas son sabias? Por eso son lechuzas.
0: No, pero se me hace que la lechuza de este lugar donde vivimos en realidad te patea para el lado de ustedes. Y eso no puede ser tampoco.
1: Ay, por favor, esta pulga no sabe nada. Por favor, háganle escuchar alguna cosa, a ver si se convence de cómo son los elefantes y que quién tiene la razón en este monte, por favor.
0: Y en realidad lo vamos a hacer escuchar una canción que tiene mucho que ver también con esta historia, que en realidad se la dedicamos a todos los personajes de la historia. Esta frase que le hemos dicho al principio de "no levanten la perdiz" es casualmente lo que sucede en esta historia.
1: Ay, aunque no levanten la perdiz, yo sé que los elefantes no son así. Y nadie me va a cambiar. Así que cualquier elefante que se quiera enfrentar a mí, lo invito a venir aquí.
0: Así que le dedicamos este tema a ver si nos calmamos un poco, porque acá los ánimos están elevando un poquito y está el estudio poniéndose bastante caluroso. Así que vamos a escuchar "No levanten las perdiz" que nos trae Caracachumba.
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0: aquí en Cuenta Palabra, hablando un poquito así de los animales que representan diferentes cosas y que por eso lo utilizamos a diario también.
1: Sí, en cada una de las frases que decimos hay un animal escondido, seguramente. Y ahora vamos a hablar de un animal que no sé si, al menos acá en Salta, se usará mucho, porque no hay muchos acá en Salta. Hay un poco en la región del Pilcomayo, ahí hay algunos caimanes, que son unos animales muy, muy parecidos a los cocodrilos, con la diferencia que no son verdes, sino que son un poco más marrones, digamos, porque se van camuflando en el agua. Y solamente, como contaba acá Silvina hace rato, fuera del aire, se ven solo los ojitos o a cierta distancia parecen hasta troncos. Entonces uno va pensando que es tronco, que son unos troncos, y traicioneramente se dan vuelta y atacan con sus colmillos muy grandes, ¿no?
0: Y además les contamos que estos animalitos son animalitos de sangre fría, que también por ese motivo capaz que en algunos lugares representa este personaje que es traicionero, no solamente hablando del animal, sino también que se lo usa para hablar de personas o de algunos lugares que lo que han hecho por ahí es aprovecharse de otros de manera así, traicionándolos por atrás, como hace el caimán.
1: Por eso vamos a escuchar una canción, ¿te parece?
0: Vamos a escuchar una canción que nos trae el grupo Quilapayún, que se llama casualmente Tío Caimán.

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5: Seguimos aquí en Cuenta Palabra hablando un poquito de animales y de qué hacen cada uno de los animales. En realidad también en relación con las cosas que hacemos nosotros, y por eso hace rato hablábamos de la perdiz, hablábamos también de la tortuga y hablábamos de la lechuza también, que nos contaron en realidad acá el jaguar y la pulga, que este animal que es reconocido como muy sabio, ¿no? Y también otros animales como por ejemplo la serpiente, que es también de sangre fría, que es bastante traicionera.
6: Sí, cómo utilizamos las cualidades de los animales o las costumbres de algunos animales para utilizarlos como metáforas de nuestra vida cotidiana, ¿no?

0: tiene de entero un copete y de pato el pico aplastado. Que es medio rayado, todo el mundo se mete. Que no hay quien lo sujete. Que es pollito más mañero. Es un pollo patatero. ¿Qué? ¿Dónde salió?
1: ¿Dónde he salido yo?
0: Dijo el pollo preguntero y le respondió el gallinero.
2: ¿Qué si yo?
0: ¿Qué si no sabes vos? Pregúntale a tus parientes. Y se pensó de repente.
1: ¿Seré yo el patito feo? ¿Seré yo o no seré yo?
0: Se alborotó el gallinero cuando de forma insolente se apareció su pariente gritando.
3: Soy un patotero, dibujo de nido en nido. Un huevo se me ha perdido y un huevo con mi pichón.
2: Ah, se aclaró la confusión.

0: Camine, camine.
1: Ay, papá, recién nazco. Llévame upa, papá.
0: ¿Qué upa, ni upa? Vale. Corre, corre, corre.
1: Ay, ay.
0: Pará, pará, pará. No corras, pará. Quédate quieto. Mira, mira. Mira quién está ahí. ¡Wow! ¿Cómo anda, amigo Don Brócoli?
2: ¿Qué acelga, Don Patotero? ¡Qué alegría!
0: Bien, bien. ¿Y vos, tía?
2: Bien, Don Patotero. Aquí me ando, fresquito como una lechuga.
0: Che, ¿qué tal? ¿Cómo anda, Doña Coliflor?
2: ¡Ay, anda esa cabeza de zapallo siempre, Coliflor!
1: ¡Ay, qué pisa, Brócoli!
0: ¿Qué anda pisando la fría, che? Está fulero, viejo verde, cerca.
2: Ay, es que últimamente no veo un pepino, Patotero. Perdóname que te pise el repollito. A ver, vení, mijito, vení.
1: Mi patita.
2: Sana, sana, colita de rana. Si no, zanahoria, zanahoria.
1: Ay, su zanahoria, tu abuela.
2: Bueno, chau, changuito, chau. Adiós, adiós, Don Patotero.
0: Chau, cabeza.
1: ¡Ajo!
3: Entonces, hoy vamos a hablar de otros animales que no sé si acá son tan conocidos. O sea, todos los conocemos, pero no sé si todos los hemos visto en vivo y en directo, que son los delfines. Los delfines, que dicen que son muy inteligentes y todo esto, lo muy interesante es su comportamiento. Se dicen que los delfines son muy solidarios. Y entonces digamos, ¿pero qué cosa de lo que hacen hace que uno identifique a los delfines con la solidaridad? Y bueno, resulta que los delfines, cuando alguno de ellos se está muriendo, los otros delfines de su grupo vienen a ayudarlo y todos apoyan su cuerpo abajo para que no se hunda, y entonces ese huequito que tiene para respirar sobre su lomo quede siempre sobre la superficie y para que se pueda recuperar, bueno, y en caso de que muere, sí, ya va al fondo del mar. Pero esta solidaridad de aparte de ir en grupo y de estar ahí hasta que este animalito se pueda recuperar, ¿no?
4: Y por eso se relaciona, o cuando uno está hablando de una persona o de un grupo que es solidario, lo asocia a los delfines. O también, cuando hablamos, por ejemplo, de la paz, el primer animalito que se nos puede llegar a venir a la cabeza es la paloma. Y así también con varios animalitos que, en realidad, como decía Silvia, lo utilizamos nosotros para mostrar nuestros comportamientos o algunas cosas que nosotros hacemos.
3: Por eso ahora los invitamos a escuchar una leyenda, en realidad, que habla de delfines y de personas, y quizás para entender por qué los delfines, en su origen quizás, comenzaron a ser solidarios.
4: Por eso vamos a escuchar la leyenda de los Onas.
5: Cuentan los viejos cuentacuentos del sur, de muy, muy al sur, de lo más al sur del mundo, que los antiguos habitantes de este lugar, que se llamaban a sí mismos Selknam y que hoy conocemos como Onas, cuando veían a lo lejos en el mar acercarse una ballena, acampaban en la playa durante varios días porque eso significaba comida y alegría por mucho tiempo. Y entonces, para calentarse, prendían un lindo fueguito. Pero aquella vez no se trataba de una ballena, sino de un barco. Eran los españoles que estaban cumpliendo la increíble hazaña de dar la vuelta al mundo por primera vez. Y mirando la costa llena de fogatas, no dudaron al poner el nombre a la nueva tierra. ¡Tierra del Fuego! Desde la costa, una familia Ona decidió acercarse a los visitantes en canoa a darles la bienvenida.
6: ¡Atrapadlos!, rugió el capitán del barco. ¡Servirán para la diversión de los reyes en la corte!
5: Y así, la familia Ona fue hecha prisionera. Pero no todos en el barco estaban felices con esto. Y en medio de una feroz tempestad, un grumete llamado Miguel los ayudó a escapar. Y mientras los españoles temblaban de miedo porque creían haber llegado al fin del mundo, los Onas se arrojaron al mar para llegar nadando hasta sus playas, hasta su tierra. Preferimos nadar, antes que ser esclavos. Pero el mar es inmenso, y por más que nadaran muy bien, nunca llegarían. Así que algo pasó. Algo fantástico. Algo increíble. Los olas se transformaron en peces. Sí, así nacieron los primeros delfines. Nadan como peces, pero respiran y piensan como personas. Y como los olas, viven y crecen juntos, ayudándose en una gran comunidad.
3: Seguimos en Cuenta Palabras. Después de haber escuchado esta leyenda de los onas sobre los delfines, y acá daban otras características también de los delfines, ¿no? La cuestión de la inteligencia, y quizás son inteligentes y solidarios porque se parecen a los hombres. Acá es como una cosa al revés, ¿no? En realidad, muchas de las cosas para poder explicar las razones de la naturaleza, inventamos estas historias, ¿no? Y quizás pensamos que los hombres de alguna manera les dan esta cuestión especial a los animales en su origen, pero a mí me parece que es un poco al revés, ¿no?
4: Y para poder escuchar el final de esta historia, porque en realidad estos hombres, para poder salvarse de lo que estaban por hacer, lo que estaban haciendo en realidad los españoles, una forma fue convertirse en estos animales. Y para escuchar el final, en realidad, de esta historia, que viene acompañada por una canción de Sandra Mianovich, vamos a pasar a escuchar esta canción que se llama La canción de los delfines, que también está incluida en un CD que les contamos, que se llama Leyenda, y que ahí pueden encontrar de historias de diferentes lugares de nuestro país.
0: ¡Mirá, mamá! ¡Puedo nadar muy rápido!
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0: convertimos en cuentapalabras hablando de animales y de metáforas.
1: Y otro animalito del que también estábamos hablando hace rato era el animalito de la serpiente, que también es un animalito que ha tenido mucha importancia en muchas culturas. Por ejemplo, en lo que es Oriente, si no me equivoco, se la utiliza, dicen que para hipnotizar, ¿no? Las hacen salir así de unas especies de canastos y las utilizan para hipnotizar. Y por eso también se asocia este animalito, como otra forma de verlo, a lo que es la traición también. Desde siempre se piensa que este animal es un animal traicionero por excelencia, y por eso también tiene una sangre fría, al igual que el caimán, que era este otro animalito del que ya habíamos estado hablando.
0: Sí, quizás esta tradición muy occidental, como dice Silvina, de pensar a las víboras o a las serpientes como las traicioneras, viene de esta idea de que la serpiente fue la que tentó a Eva que de comerse la manzana, ¿no? Y quizás tiene que ver también no solo con la traición, sino con la tentación. Pero acá en América, muchas de las culturas, tanto las culturas, varias de las culturas que se ubicaron en Perú como las que se ubicaron en México, en cambio consideraban que la víbora era un ser no negativo, sino positivo, ¿no? Por ejemplo, que Quetzalcóatl era la serpiente alada, ¿no? Esta serpiente con pluma, que es muy parecido a una especie de dragón, ¿no? Que se parece también a todo lo que es la parte oriental, pero de China y Japón, donde también la serpiente alada era una especie de dragón y de alguna manera era un signo positivo, ¿no? Algo que daba esperanza, que implicaba poder, pero a la vez poder lograr cosas positivas, ¿no? Fíjense cómo desde cada cultura se está pensando a los animales, como a la vida en general, desde distintos lugares, ¿no? Pero esta víbora que vamos a traer nosotros hoy, vamos a ver cómo es. A ver si ustedes descubren cómo será esta víbora, que se llama Sensemayá y que no es parte de un poema, pero que en este caso se convirtió en un cuento y que nos la trae.
1: Que nos la trae Canciones para no dormir la siesta.
2: ¿Se acuerdan de Machalá? Aquella víbora tan mala que los animalitos del bosque de Monimbó sacaron corriendo. ¿Se acuerdan? Bueno, Machalá era simplemente una pequeña víbora, una lombriz, digamos, al lado del gran víborón que es su jefe, Sensemayá. Sensemayá la culebra, que es quien manda todas las Machalá que andan por ahí. Es más, si no fuera por Sensemayá, ninguna Machalá duraría mucho lastimando animalitos. Sensemayá no es solo más inteligente que Machalá, también es mucho más grande, aunque muchas veces ni la vemos. Fíjense ustedes, cuando se levantan de la cama y prenden la luz, allí le están dando de comer a Sensemayá. Se van a lavar los dientes y de adentro del tubo de pasta sale serpenteando Sensemayá con flúor. Leen una revista de chistes y allí está Sensemayá. Tienen sed y van a tomar un refresco y todo va mejor con Sensemayá. Bueno, no se asusten, porque parecería que Sensemayá la culebra es tan grande que es invencible. Pero no es así, porque el gran truco de Sensemayá es asustar a los animalitos de los bosques con la venida de un gran oso que se comerá a todos. Pero resulta que poco a poco las hormigas, los pájaros, las mariposas, los conejos y todos los animalitos se van dando cuenta que ese gran oso no aparece, y quien se los va comiendo de a poco es Sensemayá la culebra. Pero ni siquiera Sensemayá, con todo su gran poder, puede evitar que los animalitos de distintos bosques se ayuden entre ellos. Y eso a Sensemayá la culebra la mata.
1: En realidad habremos visto y habrán escuchado ustedes que ¿qué es esta Sensemayá? ¿Qué es lo que hace esta Sensemayá en esta historia que, como nos decía recién Silvia, en realidad es parte de una canción, de un poema, en realidad, que es de Nicolás Guillén? Y esta serpiente, así como decía la historia, primero empieza así como una especie de unca, como nos decía el operador, así bien chiquitita. Y después
0: una Machalá.
1: Y después se va a hacer Machalá. Se va creciendo y creciendo y creciendo hasta que termina en un tamaño muy grande. Y en realidad el tamaño se lo debemos nosotros. Nosotros, a partir de las cosas que hacemos, vamos haciendo que esta serpiente, esto que era bien chiquitito, crezca día a día.
0: Y en realidad va creciendo porque nosotros pensamos que lo que dice es cierto. Porque otra de las cosas que se relaciona con las serpientes tiene que ver con su lengua. La lengua de las serpientes, como ustedes verán, no es como la lengua de los humanos. Aparte que es larga, se divide en dos. Se llama lengua bipedina, de bi, de dos. Y dicen que esa lengua, en realidad, esta cuestión de las dos significa como que con una dice una cosa y con la otra dice otra. Y esta cuestión de engaño o doble discurso es la que también nos confunde. Y en estas confusiones y tradiciones, aparte, nos sorprende cada rato porque aparece en cualquier lado. Esto de la sorpresa, la seducción, la tentación. ¿Qué animal tan completo, digamos, ¿no? Es realmente toda una fascinación las serpientes.
1: Y por eso no sé si ustedes habrán escuchado alguna vez, o si no, pregúntenles a sus papás, la expresión cuando utilizan el decir esta persona es ponzoñosa o lo que dijo es ponzoñoso, viene también de esta idea de la víbora, porque la víbora dicen que deja su ponzoña, su veneno, cada vez que te pica. Entonces utilizamos también esta palabra para decir que una persona por ahí está diciendo algo desagradable o algo malo de otro. Dice que esta persona hace comentarios o dice cosas ponzoñosas también.
0: Se dice. También se usa esto de es un nido de serpientes. Es como que de ese lugar van a salir personas que van a hacer muchas maldades. Pero a esas personas que van a hacer este nido de serpiente, les vamos a dedicar, o les vamos a dedicar a ustedes para que a ese nido de serpientes sepan cómo enfrentarlos. Por eso va la fórmula del poema de Nicolás Guillén.
1: Vamos a escuchar esta historia que se llama Sensemayá, cuento para matar a una culebra.

0: de animales y para eso tendríamos muchísimos programas para hablar y vamos a elegir algunos de los que están acá pidiendo que contemos un poco de sus historias y uno que está pidiendo acá que les cuente, por ejemplo, es el ave fénix, que no sé si sabrán ustedes qué es este ave fénix, que en realidad es un animalito que cuando, dicen, ¿no?, que cuando ha llegado al fin de su vida, lo que hace es como convertirse en cenizas de manera así bien rápida. Y luego vuelve a resurgir de las cenizas así chiquitito y sigue viviendo. Y es un animalito que no muere nunca porque siempre va resurgiendo de sus propias cenizas. Y esta expresión se utiliza también, le habrán escuchado a ustedes a sus papás o si no, pregúntenles también a ellos. Porque cuando a una persona le han pasado así todas cosas feas y tristes y logra salir adelante, se les dice eso, que resurgió de las cenizas igual que el ave fénix.
1: También otro animalito que se usa siempre, quizás más en el campo. Cuando uno dice que alguien es una urraca, está diciendo en realidad que es un animalito que roba. Siempre a los ladrones se los relacionan, especialmente a las ladronas, con la urraca. Porque bueno, es un animalito que suele robar los huevos.
0: Y esa historia no la conocía, pero otro día Silvia
1: la
0: nos
1: vamos
0: prometió
1: a contar.
0: Sí. Y otro animalito que también lo relacionamos con el trabajo es a la hormiga. Y siempre cuando una persona trabaja mucho, se le dice de esa manera, ¿no? Que trabaja como una hormiga, o bueno, también que trabaja como un burro, también se le dice, ¿no? Pero esta persona que es muy trabajadora, es igual que la hormiguita, se le usa también esta expresión.
1: También cuando hablamos del zorro, que decimos el zorro perdió el pelo pero no la maña, estamos diciendo que el zorro es alguien muy astuto, muy inteligente y que siempre hace algún ardid para zafarse de los problemas o de algún agresor, ¿no? También hay muchos otros animales, como por ejemplo la cigarra. ¿Se acuerdan de la hormiga y la cigarra? Bueno, cuando se habla de alguien que festeja mucho, que es cantor, que no le importa mucho lo que va a pasar más allá, se dice que es como una cigarra o que canta como la cigarra, ¿no?
0: Así que hoy día hemos hablado de animales y de varios animales en realidad para conocerlos de otra manera también, porque los nombramos en nuestra vida diaria, pero para decir otras cosas. No decir que son una serpiente, que son simplemente una hormiga, sino que también nos ayudan a ver a las personas de otra manera.
1: Es muy interesante este juego de lenguaje que hablábamos, ¿no? Cómo poder sacar cualidades de objetos, o en este caso animales, para trasladarlos a nuestra vida común. Y de ahí vienen muchísimos, muchísimos apodos, muchos de los apodos que conocemos, que no vamos a decir acá, pero seguramente ustedes lo están pensando, tienen que ver con los animales y con algo de los animales. Por eso ahora, para irnos despidiendo, y vamos a seguir hablando de animales, pero por ahora vamos a cerrar este programa. Hasta la próxima semana, chicos.
0: Chao, chicos.
2: Con toda la...

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0: Hola. Saludamos a quienes están escuchando Radio UNER Concordia, la 97.3. Somos estudiantes de la Facultad de Humanidades, Artes y Ciencias Sociales, sede Concordia, de la Universidad Autónoma de Entre Ríos. Damos inicio a un espacio que nos llena de alegría, esperanza y ganas de comunicarnos con quienes nos escuchan. Antes de empezar, queremos agradecer al director de esta emisora, Alejandro Giano, a Neri Cotto por su colaboración para que esto salga de la mejor manera. Quiero saludar a mis compañeros Vicky Benítez, Daniel Noir. Yo soy Moni.
1: Hola Moni, ¿cómo estás?
0: Bien, Vicky.
2: Hola Moni, hola Vicky, ¿cómo están?
0: Bien, Dani.
1: Bien, Dani.
0: Hoy es un día muy especial, tenemos una entrevista con la comunidad hindú, pero también queremos hacer saludar en la semana de las niñeces justamente a los niños, ¿no? Así que bueno, les quiero hacer un saludo a ellos. La infancia no es solamente una etapa de la vida, es el tiempo en el que comenzamos a descubrir el mundo, a construir nuestra identidad y a aprender el valor de los vínculos. Cada niño y cada niña tiene derecho a crecer en un entorno de amor, respeto, cuidado y oportunidades para desarrollar todo su potencial. Sin embargo, no existe una única manera de vivir la infancia. Cada cultura la comprende de formas diferentes. En muchos pueblos originarios, las infancias crecen en un fuerte vínculo con la comunidad, la naturaleza y la transmisión de los saberes de sus mayores. Allí aprenden también, aprender también significa escuchar, observar, compartir y participar de la vida colectiva. Hablar de infancia es reconocer esa diversidad y comprender que todas merecen ser respetadas, protegidas y escuchadas, porque cuando una sociedad cuida a sus niños y niñas, también está construyendo un futuro más justo, más solidario y más humano para todos.
2: Qué etapa importante la infancia,